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0: Gracias.
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0: Propaganda es lo contrario del pensamiento crítico. 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
1: Señor, ábreme los labios.
2: Y mi boca proclamará tu alabanza.
1: Dios mío, ven en mi auxilio.
2: Señor, date prisa en socorrerme.
1: Gloria al Padre, y al Hijo, y al Espíritu Santo.
2: Como era en el principio, ahora y siempre, por los siglos de los siglos. Amén.
1: Misterios dolorosos del Santo Rosario.

0: Misterios que dan sentido al dolor físico, a la enfermedad, al sufrimiento moral, a la muerte.
1: Todo unido al valor redentor de Cristo, que sufre y muere en la cruz, y unido a la cooperación de María, la Madre Dolorosa.
2: Primer misterio: la oración de Jesús en el huerto.

0: Jesús se alejó de los discípulos como a un tiro de piedra, y su sudor se hizo como gotas de sangre que caían por tierra.
1: Cristo, te acompaño en tu oración y aprendo de ti a aceptar la voluntad del Padre, que a veces exige renuncia, sacrificio, sangre.
2: Padre nuestro que estás en el cielo, santificado sea tu nombre. Venga a nosotros tu reino. Hágase tu voluntad en la tierra como en el cielo.
3: Danos hoy nuestro pan de cada día. Perdona nuestras ofensas como también nosotros perdonamos a los que nos ofenden. No nos dejes caer en la tentación y líbranos del mal. Amén.
2: Dios te salve María, llena eres de gracia, el Señor es contigo, bendita tú eres entre todas las mujeres, y bendito es el fruto de tu vientre Jesús.
3: Santa María, Madre de Dios, ruega por nosotros pecadores, ahora y en la hora de nuestra muerte. Amén.
2: Dios te salve María, llena eres de gracia, el Señor es contigo, bendita tú eres entre todas las mujeres, y bendito es el fruto de tu vientre Jesús.
3: Santa María, Madre de Dios, ruega por nosotros pecadores, ahora y en la hora de nuestra muerte. Amén.
2: Dios te salve María, llena eres de gracia, el Señor es contigo, bendita tú eres entre todas las mujeres, y bendito es el fruto de tu vientre Jesús.
3: Santa María, Madre de Dios, ruega por nosotros pecadores, ahora y en la hora de nuestra muerte. Amén.
2: Dios te salve María, llena eres de gracia, el Señor es contigo, bendita tú eres entre todas las mujeres, y bendito es el fruto de tu vientre Jesús.
3: Santa María, Madre de Dios, ruega por nosotros pecadores, ahora y en la hora de nuestra muerte. Amén.
2: Dios te salve María, llena eres de gracia, el Señor es contigo, bendita tú eres entre todas las mujeres, y bendito es el fruto de tu vientre Jesús.
3: Santa María, Madre de Dios, ruega por nosotros pecadores, ahora y en la hora de nuestra muerte. Amén.
2: Dios te salve María, llena eres de gracia, el Señor es contigo, bendita tú eres entre todas las mujeres, y bendito es el fruto de tu vientre Jesús.
3: Santa María, Madre de Dios, ruega por nosotros pecadores, ahora y en la hora de nuestra muerte. Amén.
2: Dios te salve María, llena eres de gracia, el Señor es contigo, bendita tú eres entre todas las mujeres, y bendito es el fruto de tu vientre Jesús.
3: Santa María, Madre de Dios, ruega por nosotros pecadores, ahora y en la hora de nuestra muerte. Amén.
2: Dios te salve María, llena eres de gracia, el Señor es contigo, bendita tú eres entre todas las mujeres, y bendito es el fruto de tu vientre Jesús.
3: Santa María, Madre de Dios, ruega por nosotros pecadores, ahora y en la hora de nuestra muerte. Amén.
2: Dios te salve María, llena eres de gracia, el Señor es contigo, bendita tú eres entre todas las mujeres, y bendito es el fruto de tu vientre Jesús.
3: Santa María, Madre de Dios, ruega por nosotros pecadores, ahora y en la hora de nuestra muerte. Amén.
2: Dios te salve María, llena eres de gracia, el Señor es contigo, bendita tú eres entre todas las mujeres, y bendito es el fruto de tu vientre Jesús.
3: Santa María, Madre de Dios, ruega por nosotros pecadores, ahora y en la hora de nuestra muerte. Amén.
2: Gloria al Padre, y al Hijo, y al Espíritu Santo.
3: Como era en el principio, ahora y siempre, por los siglos de los siglos. Amén.
2: Segundo misterio. Los azotes que padeció el Señor atado a la columna.
0: Entonces Judas besó a Jesús. Los que le seguían lo sujetaron y lo prendieron. Y todos los discípulos le abandonaron y huyeron. Pilato, queriendo complacer a la gente, le soltó a Barrabás y entregó a Jesús después de azotarle.
1: Señor, traicionado, abandonado, azotado, escarnecido, por tus dolores, enséñame a sufrir en silencio la enfermedad, el desprecio, la injuria, la soledad.
3: Padre nuestro que estás en el cielo, santificado sea tu nombre, venga a nosotros tu reino, hágase tu voluntad en la tierra como en el cielo.
2: Danos hoy nuestro pan de cada día, perdona nuestras ofensas como también nosotros perdonamos a los que nos ofenden. No nos dejes caer en la tentación y líbranos del mal. Amén.
3: Dios te salve María, llena eres de gracia, el Señor es contigo. Bendita tú eres entre todas las mujeres y bendito es el fruto de tu vientre Jesús.
2: Santa María, Madre de Dios, ruega por nosotros pecadores, ahora y en la hora de nuestra muerte. Amén.
4: Dios te salve María, llena eres de gracia, Señor es contigo. Bendita tú eres entre todas las mujeres y bendito es el fruto de tu vientre, Jesús.
2: Santa María, Madre de Dios, ruega por nosotros pecadores, ahora y en la hora de nuestra muerte. Amén.
4: Dios te salve María, llena eres de gracia, Señor es contigo. Bendita tú eres entre todas las mujeres y bendito es el fruto de tu vientre, Jesús.
2: Santa María, Madre de Dios, ruega por nosotros pecadores, ahora y en la hora de nuestra muerte. Amén.
4: Dios te salve María, llena eres de gracia, el Señor es contigo. Bendita tú eres entre todas las mujeres y bendito es el fruto de tu vientre, Jesús.
2: Santa María, Madre de Dios, ruega por nosotros pecadores, ahora y en la hora de nuestra muerte. Amén.
4: Dios te salve María, llena eres de gracia, el Señor es contigo. Bendita tú eres entre todas las mujeres y bendito es el fruto de tu vientre, Jesús.
2: Santa María, Madre de Dios, ruega por nosotros pecadores, ahora y en la hora de nuestra muerte. Amén.
4: Dios te salve María, llena eres de gracia, el Señor es contigo. Bendita tú eres entre todas las mujeres y bendito es el fruto de tu vientre, Jesús.
2: Santa María, Madre de Dios, ruega por nosotros pecadores, ahora y en la hora de nuestra muerte. Amén.
4: Dios te salve María, llena eres de gracia, el Señor es contigo. Bendita tú eres entre todas las mujeres y bendito es el fruto de tu vientre, Jesús.
2: Santa María, Madre de Dios, ruega por nosotros pecadores, ahora y en la hora de nuestra muerte. Amén.
4: Dios te salve María, llena eres de gracia, el Señor es contigo. Bendita tú eres entre todas las mujeres y bendito es el fruto de tu vientre, Jesús.
2: Santa María, Madre de Dios, ruega por nosotros pecadores, ahora y en la hora de nuestra muerte. Amén.
4: Dios te salve María, llena eres de gracia, el Señor es contigo. Bendita tú eres entre todas las mujeres y bendito es el fruto de tu vientre, Jesús.
2: Santa María, Madre de Dios, ruega por nosotros pecadores, ahora y en la hora de nuestra muerte. Amén.
4: Dios te salve María, llena eres de gracia, el Señor es contigo. Bendita tú eres entre todas las mujeres y bendito es el fruto de tu vientre, Jesús.
2: Santa María, Madre de Dios, ruega por nosotros pecadores, ahora y en la hora de nuestra muerte. Amén.
4: Gloria al Padre, al Hijo y al Espíritu Santo.
2: Como era en el principio, ahora y siempre, por los siglos de los siglos. Amén. Tercer misterio: la coronación de espinas.
0: Los soldados del procurador llevaron consigo a Jesús dentro del pretorio y reunieron alrededor de él a toda la cohorte. Le desnudaron y le echaron encima un manto de púrpura, y trenzando una corona de espinas, se la pusieron sobre su cabeza, y en su mano derecha una caña. Después doblaban la rodilla delante de él y le hacían burla. Le escupían y le quitaban la caña para golpearle en la cabeza.
1: Señor, aunque te vea en ese estado irrisorio, sé tú mi rey, quien gobierne mi vida, quien imponga su cetro cuando yo camine al margen de tu ley.
2: Padre nuestro que estás en el cielo, santificado sea tu nombre, venga a nosotros tu reino, hágase tu voluntad en la tierra como en el cielo.
3: Danos hoy nuestro pan de cada día, perdona nuestras ofensas como también nosotros perdonamos a los que nos ofenden. No nos dejes caer en la tentación y líbranos del mal. Amén.
2: Dios te salve María, llena eres de gracia, el Señor es contigo. Bendita tú eres entre todas las mujeres y bendito es el fruto de tu vientre, Jesús.
3: Santa María, Madre de Dios, ruega por nosotros pecadores, ahora y en la hora de nuestra muerte. Amén.
2: Dios te salve María, llena eres de gracia, el Señor es contigo. Bendita tú eres entre todas las mujeres y bendito es el fruto de tu vientre, Jesús.
3: Santa María, Madre de Dios, ruega por nosotros pecadores, ahora y en la hora de nuestra muerte. Amén.
2: Dios te salve María, llena eres de gracia, el Señor es contigo. Bendita tú eres entre todas las mujeres y bendito es el fruto de tu vientre, Jesús.
3: Santa María, Madre de Dios, ruega por nosotros pecadores, ahora y en la hora de nuestra muerte. Amén.
2: Dios te salve María, llena eres de gracia, el Señor es contigo. Bendita tú eres entre todas las mujeres y bendito es el fruto de tu vientre, Jesús.
3: Santa María, Madre de Dios, ruega por nosotros pecadores, ahora y en la hora de nuestra muerte. Amén.
2: Dios te salve María, llena eres de gracia, el Señor es contigo. Bendita tú eres entre todas las mujeres y bendito es el fruto de tu vientre, Jesús.
3: Santa María, Madre de Dios, ruega por nosotros pecadores, ahora y en la hora de nuestra muerte. Amén.
2: Dios te salve María, llena eres de gracia, el Señor es contigo. Bendita tú eres entre todas las mujeres y bendito es el fruto de tu vientre Jesús.
3: Santa María, Madre de Dios, ruega por nosotros pecadores, ahora y en la hora de nuestra muerte. Amén.
2: Dios te salve María, llena eres de gracia, el Señor es contigo. Bendita tú eres entre todas las mujeres y bendito es el fruto de tu vientre Jesús.
3: Santa María, Madre de Dios, ruega por nosotros pecadores, ahora y en la hora de nuestra muerte. Amén.
2: Dios te salve María, llena eres de gracia, el Señor es contigo. Bendita tú eres entre todas las mujeres y bendito es el fruto de tu vientre Jesús.
3: Santa María, Madre de Dios, ruega por nosotros pecadores, ahora y en la hora de nuestra muerte. Amén.
2: Dios te salve María, llena eres de gracia, el Señor es contigo. Bendita tú eres entre todas las mujeres y bendito es el fruto de tu vientre Jesús.
3: Santa María, Madre de Dios, ruega por nosotros pecadores, ahora y en la hora de nuestra muerte. Amén.
2: Dios te salve María, llena eres de gracia, el Señor es contigo. Bendita tú eres entre todas las mujeres y bendito es el fruto de tu vientre Jesús.
3: Santa María, Madre de Dios, ruega por nosotros pecadores, ahora y en la hora de nuestra muerte. Amén.
2: Gloria al Padre y al Hijo y al Espíritu Santo.
3: Como era en el principio, ahora y siempre, por los siglos de los siglos. Amén.
2: Cuarto misterio. Cristo con la cruz a cuestas.

0: Pilato les entregó a Jesús para que fuera crucificado. Tomaron pues a Jesús, y él, cargando con su cruz, salió al sitio llamado Calvario. Lo seguía una gran muchedumbre, y cuando lo llevaban, tomaron a un tal Simón de Cirene, que venía del campo, y le cargaron la cruz para que la llevara detrás de Jesús.
1: Muchos te siguen, Señor, pero solo tú llevas la cruz, hasta que obligan a Simón a que te ayude. Haz que te siga tomando cada día mi cruz, cruz del deber, del trabajo, del dolor, no a la fuerza, sino voluntariamente, con generosidad.
2: Padre nuestro que estás en el cielo, santificado sea tu nombre, venga a nosotros tu reino, hágase tu voluntad en la tierra como en el cielo.
3: Danos hoy nuestro pan de cada día. Perdona nuestras ofensas como también nosotros perdonamos a los que nos ofenden. No nos dejes caer en la tentación y líbranos del mal. Amén.
2: Dios te salve María, llena eres de gracia, el Señor es contigo. Bendita tú eres entre todas las mujeres y bendito es el fruto de tu vientre Jesús.
3: Santa María, Madre de Dios, ruega por nosotros pecadores, ahora y en la hora de nuestra muerte. Amén.
2: Dios te salve María, llena eres de gracia, el Señor es contigo. Bendita tú eres entre todas las mujeres, y bendito es el fruto de tu vientre, Jesús.
3: Santa María, Madre de Dios, ruega por nosotros pecadores, ahora y en la hora de nuestra muerte. Amén.
2: Dios te salve, María, llena eres de gracia, el Señor es contigo. Bendita tú eres entre todas las mujeres, y bendito es el fruto de tu vientre, Jesús.
3: Santa María, Madre de Dios, ruega por nosotros pecadores, ahora y en la hora de nuestra muerte. Amén.
2: Dios te salve María, llena eres de gracia, el Señor es contigo. Bendita tú eres entre todas las mujeres, y bendito es el fruto de tu vientre, Jesús.
3: Santa María, Madre de Dios, ruega por nosotros pecadores, ahora y en la hora de nuestra muerte. Amén.
2: Dios te salve María, llena eres de gracia, el Señor es contigo. Bendita tú eres entre todas las mujeres, y bendito es el fruto de tu vientre, Jesús.
3: Santa María, Madre de Dios, ruega por nosotros pecadores, ahora y en la hora de nuestra muerte. Amén.
2: Dios te salve, María, llena eres de gracia, el Señor es contigo. Bendita tú eres entre todas las mujeres, y bendito es el fruto de tu vientre, Jesús.
3: Santa María, Madre de Dios, ruega por nosotros pecadores, ahora y en la hora de nuestra muerte. Amén.
2: Dios te salve, María, llena eres de gracia, el Señor es contigo. Bendita tú eres entre todas las mujeres, y bendito es el fruto de tu vientre, Jesús.
3: Santa María, Madre de Dios, ruega por nosotros pecadores, ahora y en la hora de nuestra muerte. Amén.
2: Dios te salve, María, llena eres de gracia, el Señor es contigo. Bendita tú eres entre todas las mujeres, y bendito es el fruto de tu vientre, Jesús.
3: Santa María, Madre de Dios, ruega por nosotros pecadores, ahora y en la hora de nuestra muerte. Amén.
2: Dios te salve María, llena eres de gracia, el Señor es contigo. Bendita tú eres entre todas las mujeres, y bendito es el fruto de tu vientre, Jesús.
3: Santa María, Madre de Dios, ruega por nosotros pecadores, ahora y en la hora de nuestra muerte. Amén.
2: Dios te salve María, llena eres de gracia, el Señor es contigo. Bendita tú eres entre todas las mujeres, y bendito es el fruto de tu vientre, Jesús.
3: Santa María, Madre de Dios, ruega por nosotros pecadores, ahora y en la hora de nuestra muerte. Amén.
2: Gloria al Padre, al Hijo y al Espíritu Santo.
3: Como era en el principio, ahora y siempre, por los siglos de los siglos. Amén. Quinto misterio: la crucifixión y muerte del Señor.

0: Cuando llegaron al lugar llamado Calvario, lo crucificaron allí, a él y a los dos malhechores, uno a la derecha y otro a la izquierda. Junto a la cruz de Jesús estaba su madre.
1: Señor, tan acostumbrado estoy a verte en la cruz, que apenas me sorprende el horrendo deicidio que cometimos los hombres y el maravilloso gesto de darnos tu vida y tu sangre por amor. Déjame que me quede meditando con tu madre al pie de la cruz.
2: Padre nuestro que estás en el cielo, santificado sea tu nombre, venga a nosotros tu reino, hágase tu voluntad en la tierra como en el cielo.
3: Danos hoy nuestro pan de cada día, perdona nuestras ofensas como también nosotros perdonamos a los que nos ofenden. No nos dejes caer en la tentación y líbranos del mal. Amén.
2: Dios te salve María, llena eres de gracia, el Señor es contigo. Bendita tú eres entre todas las mujeres y bendito es el fruto de tu vientre, Jesús.
3: Santa María, Madre de Dios, ruega por nosotros pecadores, ahora y en la hora de nuestra muerte. Amén.
2: Dios te salve María, llena eres de gracia, el Señor es contigo. Bendita tú eres entre todas las mujeres y bendito es el fruto de tu vientre, Jesús.
3: Santa María, Madre de Dios, ruega por nosotros pecadores, ahora y en la hora de nuestra muerte. Amén.
2: Dios te salve María, llena eres de gracia, el Señor es contigo. Bendita tú eres entre todas las mujeres y bendito es el fruto de tu vientre, Jesús.
3: Santa María, Madre de Dios, ruega por nosotros pecadores, ahora y en la hora de nuestra muerte. Amén.
2: Dios te salve María, llena eres de gracia, el Señor es contigo. Bendita tú eres entre todas las mujeres y bendito es el fruto de tu vientre, Jesús.
3: Santa María, Madre de Dios, ruega por nosotros pecadores, ahora y en la hora de nuestra muerte. Amén.
2: Dios te salve María, llena eres de gracia, el Señor es contigo. Bendita tú eres entre todas las mujeres y bendito es el fruto de tu vientre, Jesús.
3: Santa María, Madre de Dios, ruega por nosotros pecadores, ahora y en la hora de nuestra muerte. Amén.
2: Dios te salve María, llena eres de gracia, el Señor es contigo. Bendita tú eres entre todas las mujeres y bendito es el fruto de tu vientre, Jesús.
3: Santa María, Madre de Dios, ruega por nosotros pecadores, ahora y en la hora de nuestra muerte. Amén.
2: Dios te salve María, llena eres de gracia, el Señor es contigo. Bendita tú eres entre todas las mujeres y bendito es el fruto de tu vientre, Jesús.
3: Santa María, Madre de Dios, ruega por nosotros pecadores, ahora y en la hora de nuestra muerte. Amén.
2: Dios te salve María, llena eres de gracia, el Señor es contigo. Bendita tú eres entre todas las mujeres y bendito es el fruto de tu vientre, Jesús.
3: Santa María, Madre de Dios, ruega por nosotros pecadores, ahora y en la hora de nuestra muerte. Amén.
2: Dios te salve María, llena eres de gracia, el Señor es contigo. Bendita tú eres entre todas las mujeres y bendito es el fruto de tu vientre, Jesús.
3: Santa María, Madre de Dios, ruega por nosotros pecadores, ahora y en la hora de nuestra muerte. Amén.
2: Dios te salve María, llena eres de gracia, el Señor es contigo. Bendita tú eres entre todas las mujeres y bendito es el fruto de tu vientre, Jesús.
3: Santa María, Madre de Dios, ruega por nosotros pecadores, ahora y en la hora de nuestra muerte. Amén.
2: Gloria al Padre y al Hijo y al Espíritu Santo.
3: Como era en el principio, ahora y siempre, por los siglos de los siglos. Amén.
2: Letanías de Nuestra Señora. Señor, ten piedad.
3: Señor, ten piedad.
2: Cristo, ten piedad.
3: Cristo, ten piedad.
2: Señor, ten piedad.
3: Señor, ten piedad.
2: Cristo, óyenos.
3: Cristo, óyenos.
2: Cristo, escúchanos.
3: Cristo, escúchanos.
2: Dios Padre Celestial,
3: ten misericordia de nosotros.
2: Dios Hijo Redentor del mundo,
3: ten misericordia de nosotros.
2: Dios Espíritu Santo,
3: ten misericordia de nosotros.
2: Trinidad Santa, un solo Dios,
3: ten misericordia de nosotros.
2: Santa María,
3: ruega por nosotros.
2: Santa Madre de Dios,
3: ruega por nosotros.
2: Santa Virgen de las Vírgenes,
3: ruega por nosotros.
2: Madre de Cristo,
3: ruega por nosotros.
2: Madre de la Iglesia,
3: ruega por nosotros.
2: Madre de la Divina Gracia,
3: ruega por nosotros.
2: Madre Purísima,
3: ruega por nosotros.
2: Madre Castísima,
3: ruega por nosotros.
2: Madre y Virgen,
3: ruega por nosotros.
2: Madre Santa,
3: ruega por nosotros.
2: Madre Inmaculada,
3: ruega por nosotros.
2: Madre amable,
3: ruega por nosotros.
2: Madre admirable,
3: ruega por nosotros.
2: Madre del buen consejo,
3: ruega por nosotros.
2: Madre del Creador,
3: ruega por nosotros.
2: Madre del Salvador,
3: ruega por nosotros.
2: Virgen prudentísima,
3: ruega por nosotros.
2: Virgen digna de veneración,
3: ruega por nosotros.
2: Virgen digna de alabanza,
3: ruega por nosotros.
2: Virgen poderosa,
3: ruega por nosotros.
2: Virgen clemente,
3: ruega por nosotros.
2: Virgen fiel,
3: ruega por nosotros.
2: Ideal de santidad,
3: ruega por nosotros.
2: Morada de la sabiduría,
3: ruega por nosotros.
2: Causa de nuestra alegría,
3: ruega por nosotros.
2: Templo del Espíritu Santo,
3: ruega por nosotros.
2: Honor de los pueblos,
3: ruega por nosotros.
2: Modelo de entrega a Dios,
3: ruega por nosotros.
2: Rosa escogida,
3: ruega por nosotros.
2: Fuerte como la Torre de David,
3: ruega por nosotros.
2: Hermosa como Torre de Marfil,
3: ruega por nosotros.
2: Casa de oro,
3: ruega por nosotros.
2: Arca de la Nueva Alianza,
3: ruega por nosotros.
2: Puerta del Cielo,
3: ruega por nosotros.
2: Estrella de la Mañana,
3: ruega por nosotros.
2: Salud de los enfermos,
3: ruega por nosotros.
2: Refugio de los pecadores,
3: ruega por nosotros.
2: Consoladora de los afligidos,
3: ruega por nosotros.
2: Auxilio de los cristianos,
3: ruega por nosotros.
2: Reina de los ángeles,
3: ruega por nosotros.
2: Reina de los patriarcas,
3: ruega por nosotros.
2: Reina de los profetas,
3: ruega por nosotros.
2: Reina de los apóstoles,
3: ruega por nosotros.
2: Reina de los mártires,
3: ruega por nosotros.
2: Reina de los que viven su fe,
3: ruega por nosotros.
2: Reina de las vírgenes,
3: ruega por nosotros.
2: Reina de todos los santos,
3: ruega por nosotros.
2: Reina concebida sin pecado original,
3: ruega por nosotros.
2: Reina elevada al cielo,
3: ruega por nosotros.
2: Reina del Santísimo Rosario,
3: ruega por nosotros.
2: Reina de la familia,
3: ruega por nosotros.
2: Reina de la paz,
3: ruega por nosotros.
2: Cordero de Dios que quitas el pecado del mundo,
3: perdónanos, Señor.
2: Cordero de Dios que quitas el pecado del mundo,
3: escúchanos, Señor.
2: Cordero de Dios que quitas el pecado del mundo,
3: ten misericordia de nosotros.
2: Ruega por nosotros, Santa Madre de Dios,
3: para que seamos dignos de las promesas de Cristo.
2: Te pedimos, Señor, que nosotros, tus siervos, gocemos siempre de salud de alma y cuerpo, y por la intercesión de Santa María la Virgen, líbranos de las tristezas de este mundo y concédenos las alegrías del cielo. Por Jesucristo nuestro Señor.

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1: En los últimos meses, el sector del automóvil vive una realidad compleja que, más que una caída brusca, refleja un enfriamiento sostenido y lleno de matices. Las cifras generales pueden parecer estables, incluso con ligeros crecimientos, pero detrás de ellas se esconde un cambio profundo en el comportamiento del mercado. El arranque de 2026, por ejemplo, apenas mostró un crecimiento del 1%, un dato que evidencia cierto estancamiento más que dinamismo. Y si se analiza en detalle, el panorama es aún más claro. Las ventas a particulares han caído, llegando a descensos del 6,4%, mientras que parte de la actividad se sostiene artificialmente por las compras de empresas o compañías de alquiler, pero también en el último mes se ha registrado una importante caída. A esto se suma un factor determinante, el precio. En los últimos años, los coches se han encarecido de forma significativa, con subidas cercanas al 38%, muy por encima del poder adquisitivo medio de la gente. Este contexto hace que muchos consumidores pospongan la decisión de compra o que se inclinen por el mercado de segunda mano. Así, más que una simple caída, lo que vivimos es una transformación, un mercado que ya no crece como antes, que se vuelve más exigente y más incierto. La reflexión es inevitable. ¿Estamos ante un bache coyuntural o ante un cambio definitivo en la forma en que nos movemos y consumimos? Porque el coche, más que un producto, ha sido durante décadas símbolo de progreso. Y hoy ese símbolo parece estar redefiniéndose ante nuestros ojos.
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2: Rezando voy. Todo comienza con una promesa.

0: Me dispongo a continuar este camino contigo, Señor. Si antes me decías, ven y verás, hoy te digo, aquí estoy. Quiero venir y ver. Vengo a este rato de oración con el corazón abierto a tu palabra, Señor. Vengo para ver. Quiero estar disponible y escuchar tu promesa. Intento apartar las distracciones. Dejo a un lado las urgencias del día a día. Este momento es para ti, Señor. Rezamos hoy con el libro del Génesis.
1: Cuando Abraham tenía 99 años, se le apareció el Señor y le dijo: Yo soy el Dios Todopoderoso. Camina en mi presencia y sé honrado. Yo haré una alianza contigo. Haré que te multipliques sin medida. Abraham cayó rostro en tierra.

tierra, y Dios le habló así. Mira, este es mi pacto contigo. Serás padre de una multitud de pueblos. Ya no te llamarás Abrán, sino Abraham, porque te hago padre de una multitud de pueblos. Te haré fecundo sin medida, sacando pueblos de ti, y reyes nacerán de ti. Estableceré mi alianza contigo y con tu descendencia a través de las generaciones. Mi alianza será una alianza eterna. Yo seré tu Dios y el de tus descendientes. Yo te daré en posesión perpetua, a ti y a tus descendientes, toda la tierra de Canaán, esa tierra donde ahora resides como extranjero. Y yo seré vuestro Dios. Después, Dios dijo a Abraham, tú, por tu parte, serás fiel a mi alianza. Tú y todos tus descendientes a lo largo de las generaciones.

Todo camino de fe comienza con una promesa, no con una petición, una exigencia, unas condiciones. No. Es una promesa que supera todas las expectativas. La promesa de algo bueno. Abraham tiene 99 años. Su mujer es estéril. Es imposible que sean padres. Su tiempo parece acabarse. Y sin embargo, Dios irrumpe con una promesa increíble. Serán padres de una multitud. ¿Es esto posible?

La promesa de Dios habla de un fruto incalculable, de una fecundidad sin medida. Pueblos enteros, reyes, generaciones y generaciones. El plan de Dios es desbordante para Abraham, como lo es para cada uno de nosotros. Es el amor sin medida. Pues bien, en esta búsqueda de mi vocación, intuyo que Dios tiene una promesa para mí, la promesa de algo bueno. ¿Lo puedo intuir así?

La promesa de Dios en la vida religiosa es también sorprendente. Una fecundidad sin hijos, una familia con vínculos más profundos que la sangre, un encuentro con otros tras las mismas huellas, una misión que le da sentido a la propia vida, un lugar propio, único, diferente, un hombre nuevo, como el de Abraham. ¿Cómo me suena eso? ¿Me ilusiona? ¿Me asusta? ¿Me abre un horizonte diferente?

0: Contemplo de nuevo la escena e intento imaginarme la sorpresa de Abraham. Imagino la desproporción que siente entre su ancianidad y la promesa que se le hace. Con él, caigo rostro en tierra y me dejo bendecir por la generosidad de Dios.
1: Cuando Abraham tenía 99 años, se le apareció el Señor y le dijo: «Yo soy el Dios Todopoderoso. Camina en mi presencia y sé honrado. Yo haré una alianza contigo. Haré que te multipliques sin medida». Abraham cayó rostro en tierra y Dios le habló así: «Mira, este es mi pacto contigo. Serás padre de una multitud de pueblos. Ya no te llamarás Abraham, sino Abraham, porque te hago padre de una multitud de pueblos. Te haré fecundo sin medida, sacando pueblos de ti, y reyes nacerán de ti. Estableceré mi alianza contigo y con tu descendencia a través de las generaciones. Mi alianza será una alianza eterna. Yo seré tu Dios y el de tus descendientes. Yo te daré en posesión perpetua, a ti y a tus descendientes, toda la tierra de Canaán, esa tierra donde ahora resides como extranjero, y yo seré vuestro Dios». Después, Dios dijo a Abraham: «Tú, por tu parte, serás fiel a mi alianza, tú y todos tus descendientes a lo largo de las generaciones».

0: En este momento, Señor, dejo que tu promesa descienda sobre mí. No te pongo límites. Quiero entrar en ese sueño tuyo, que es el reino de Dios. Un reino donde todos vivimos conforme a tu alianza, caminando en tu presencia, amándonos como hermanos. Un reino en el que entra quien confía en tus promesas.
1: Dios te salve María, llena eres de gracia, el Señor es contigo. Bendita tú eres entre todas las mujeres, y bendito es el fruto de tu vientre Jesús. Santa María, Madre de Dios, ruega por nosotros pecadores, ahora y en la hora de nuestra muerte. Amén.

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Vengo un día más a tu encuentro, Señor. ¿Qué querrás decirme hoy? ¿Serás maestro cargado de sabiduría que me invita a aprender y convertirme? ¿Serás el amigo llamándome a descansar en ti? ¿Serás sanador que viene a tocar mis heridas y levantarme de mis postraciones? ¿Serás luz que ilumine las sombras que a veces se me instalan dentro? Sea lo que sea, aquí estoy, Señor.

0: La lectura de hoy es del Evangelio de Marcos.
1: Enviaron a Jesús a algunos de los fariseos y de los herodianos para cazarlo con una pregunta. Se acercaron y le dijeron: Maestro, sabemos que eres veraz y no te preocupa lo que digan, porque no te fijas en apariencias, sino que enseñas el camino de Dios conforme a la verdad. ¿Es lícito pagar impuestos a César o no? ¿Pagamos o no pagamos? Adivinando su hipocresía, Jesús le replicó: ¿Por qué me tentáis? Traedme un denario que lo vea. Se lo trajeron, y él les preguntó: ¿De quién es esta imagen y esta inscripción? Le contestaron: Del César. Jesús le replicó: Dad al César lo que es del César, y a Dios lo que es de Dios. Y se quedaron admirados.
0: Contemplo a esos que se acercan con malas intenciones. Se me dice que vienen para cazarle con una pregunta. ¿Cuánta gente hay así? Polemistas, discutidores, encantados de oírse a sí mismos. Les encanta la dialéctica, donde se saben maestros. Siempre tienen el argumento justo, la palabra precisa, y en torno a ella construyen todo un argumentario para descalificar al amor, la justicia y el bien.

Contemplo el inicio del diálogo. Quieren envolver a Jesús con palabras aduladoras. Lo halagan, le valoran, le llaman maestro, pero por dentro, en realidad, lo desprecian. Jesús se dará cuenta de su hipocresía inmediatamente. Pido a Dios que me ayude a rechazar la hipocresía de otros y a rechazar también la mía si alguna vez me descubro en esas dinámicas de falsedad.

Jesús nunca deja de ser maestro, ni siquiera ante quienes no quieren aprender de él. Su lección hoy es clara. No hay que mezclar las cosas de Dios con las cosas que no lo son. No hay que andar utilizando la fe para lecturas ideológicas del mundo, de la realidad, de la política. No hay que tomar el nombre de Dios en vano, pero al tiempo, eso supone dedicar a Dios lo que es de Dios.

0: Contempla este diálogo de nuevo. Presta especial atención a la manera de presentarse de los fariseos y los herodianos ante Jesús, cargados de malicia, despectivos, provocadores. Y pídele al tiempo que cada vez que tú te acerques a Él, en la oración, en la Eucaristía, en el encuentro con el hermano, lo puedas hacer con un corazón esponjado y abierto.
1: Enviaron a Jesús a algunos de los fariseos y de los herodianos para cazarlo con una pregunta. Se acercaron y le dijeron: «Maestro, sabemos que eres veraz y no te preocupa lo que digan, porque no te fijas en apariencias, sino que enseñas el camino de Dios conforme a la verdad. ¿Es lícito pagar impuestos a César o no? ¿Pagamos o no pagamos?». Adivinando su hipocresía, Jesús le replicó: «¿Por qué me tentáis? Traedme un denario que lo vea». Se lo trajeron, y él les preguntó: «¿De quién es esta imagen y esta inscripción?». Le contestaron: «Del César». Jesús le replicó: «Dad al César lo que es del César y a Dios lo que es de Dios». Y se quedaron admirados.
2: En tu presencia, de nuevo, como he venido otras veces, y como siempre, no aspiro a comprenderte. Solo a estar a tu lado, quizás hoy en silencio. Aquí estoy, Padre. Vengo a ti herido, desgastado, roto, como una navaja con el filo mellado de tanto cortar, como una azada estropeada por el tiempo y el trabajo, como la pieza de un motor que funciona a duras penas, como un corazón con las válvulas gastadas por la edad y por la vida, como una bombilla fundida tras años de dar luz. Me presento ante ti, como siempre, para ser tu instrumento, si es que así lo deseas. Haz de mí lo que quieras. En tus manos sé que serviré como tú digas. Solo tú sabes construir este templo con piedras desechadas, con recetas gastadas, con aparejos quebrados. Aquí me tienes, Padre. Hoy sé que serás tú quien me conduzca, quien marque mi camino, quien saque nuevo filo, quien arme nuevas fuerzas, quien forme nuevos bríos, quien dé nuevos latidos a mi debilidad, quien hará que ilumine de nuevo tus caminos, quien me haga de nuevo y me entregue a los hermanos.

Ahora ya solo quedamos Jesús y yo. Ya no hay otros interlocutores, ni preguntas capciosas, ni duelos verbales. Solo la verdad desnuda, la mía, que le cuento. Le hablo, al final de la oración, de lo que a mí me preocupa en este momento. Y así termino, poniéndolo en sus manos.

0: Padre nuestro, que estás en el cielo, santificado sea tu nombre. Venga a nosotros tu reino. Hágase tu voluntad en la tierra como en el cielo. Danos hoy nuestro pan de cada día. Perdona nuestras ofensas, como también nosotros perdonamos a los que nos ofenden. No nos dejes caer en la tentación y líbranos del mal. Amén.
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0: Rezo del Ángelus. El ángel del Señor anunció a María.
1: Y concibió por obra y gracia del Espíritu Santo.
0: Dios te salve María, llena eres de gracia, el Señor es contigo, bendita tú eres entre todas las mujeres y bendito es el fruto de tu vientre Jesús.
1: Santa María, Madre de Dios, ruega por nosotros pecadores, ahora y en la hora de nuestra muerte. Amén.
0: He aquí la esclava del Señor.
1: Hágase en mí según tu palabra.
0: Dios te salve María, llena eres de gracia, el Señor es contigo, bendita tú eres entre todas las mujeres y bendito es el fruto de tu vientre Jesús.
1: Santa María, Madre de Dios, ruega por nosotros pecadores, ahora y en la hora de nuestra muerte. Amén.
0: Y el Verbo se hizo carne.
1: Y habitó entre nosotros.
0: Dios te salve María, llena eres de gracia, el Señor es contigo, bendita tú eres entre todas las mujeres, bendito es el fruto de tu vientre Jesús.
1: Santa María, Madre de Dios, ruega por nosotros pecadores, ahora y en la hora de nuestra muerte. Amén.
0: Ruega por nosotros, Santa Madre de Dios.
1: Para que seamos dignos de alcanzar las promesas de nuestro Señor Jesucristo. Amén.
0: Derrama, Señor, tu gracia sobre nosotros, que por el anuncio del ángel hemos conocido la encarnación de tu Hijo, para que lleguemos por su pasión y su cruz a la gloria de la resurrección. Por Jesucristo nuestro Señor.
1: Amén.
0: Gloria al Padre, al Hijo y al Espíritu Santo.
1: Como era en un principio, ahora y siempre, por los siglos de los siglos. Amén.
0: Gloria al Padre, al Hijo y al Espíritu Santo.
1: Como era en un principio, ahora y siempre, por los siglos de los siglos. Amén.
0: Gloria al Padre, al Hijo y al Espíritu Santo.
1: Como era en un principio, ahora y siempre, por los siglos de los siglos. Amén.
2: Continúa abierto el plazo para inscribirse en la Eucaristía que va a presidir el Santo Padre León XIV el 11 de junio en el Estadio de Gran Canaria. Todas las personas interesadas en asistir a los actos ya confirmados del viaje del Papa a España pueden inscribirse a través de la web oficial mediante el formulario habilitado para ello. Pueden encontrar este formulario en la web de nuestra diócesis, diócesisdecanarias.es, y también en el canal de WhatsApp de la diócesis. El encuentro previsto en Gran Canaria con el Papa de forma multitudinaria será el jueves 11 de junio en el Estadio de Gran Canaria, donde se va a celebrar una Eucaristía que presidirá el Santo Padre.
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2: En los últimos meses, el sector del automóvil vive una realidad compleja que, más que una caída brusca, refleja un enfriamiento sostenido y lleno de matices. Las cifras generales pueden parecer estables, incluso con ligeros crecimientos, pero detrás de ellas se esconde un cambio profundo en el comportamiento del mercado. El arranque de 2026, por ejemplo, apenas mostró un crecimiento del 1%, un dato que evidencia cierto estancamiento más que dinamismo. Y si se analiza en detalle, el panorama es aún más claro. Las ventas a particulares han caído, llegando a descensos del 6,4%, mientras que parte de la actividad se sostiene artificialmente por las compras de empresas o compañías de alquiler, pero también en el último mes se ha registrado una importante caída. A esto se suma un factor determinante, el precio. En los últimos años, los coches se han encarecido de forma significativa, con subidas cercanas al

0: 4%, muy por encima del poder adquisitivo medio de la gente. Este contexto hace que muchos consumidores pospongan la decisión de compra o que se inclinen por el mercado de segunda mano. Así, más que una simple caída, lo que vivimos es una transformación, un mercado que ya no crece como antes, que se vuelve más exigente y más incierto. La reflexión es inevitable. ¿Estamos ante un bache coyuntural o ante un cambio definitivo en la forma en que nos movemos y consumimos? Porque el coche, más que un producto, ha sido durante décadas símbolo de progreso. Y hoy ese símbolo parece estar redefiniéndose ante nuestros ojos.
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Hoy, 2 de junio, la Iglesia recuerda a San Marcelino, presbítero, y San Pedro, exorcista, mártires acerca de los cuales el Papa San Dámaso cuenta que durante la persecución bajo Diocleciano, condenados a muerte y conducidos al lugar del suplicio, fueron obligados a cavar su propia tumba y después degollados y enterrados ocultamente para que no quedase rastro suyo, pero más tarde una piadosa mujer llamada Lucila trasladó sus santos restos a Roma en la Vía Lavicana, dándoles digna sepultura en el cementerio Alduas Lauros. En la ciudad de Roma, en la Basílica de San Pedro, San Eugenio I, Papa, que fue sucesor de San Martín Mártir. Y en Trani, en la región de Apulia, de nuevo en Italia, San Nicolás, peregrino que natural de Grecia, recorría toda la región llevando un crucifijo en la mano y repitiendo incesantemente: Señor, ten piedad.

En este camino hacia la reconciliación, prepárate para dar un paso que es al tiempo difícil y sanador. Todos necesitamos mirarnos por dentro y ponerle nombre a lo que hemos hecho o dejado de hacer. Es importante revisar la vida. Es importante pedir perdón. Y es importante el saber por qué lo hacemos, pues nuestra vida deja huella. Antes de comenzar a orar, pídele a Dios lucidez, valentía y honestidad para ponerle nombre a la parte más sombría de tu historia. El canto Attende Domine es una oración para presentarle a Dios nuestra fragilidad. Escucha, Señor, y ten misericordia de nosotros, porque hemos pecado contra ti.

0: Rezamos hoy con el Evangelio de Lucas.
1: Un hombre tenía dos hijos. El menor dijo al padre: «Padre, dame la parte de la fortuna que me corresponde». Él le repartió los bienes. A los pocos días, el hijo menor reunió todo y emigró a un país lejano, donde derrochó su fortuna viviendo como un libertino. Cuando gastó todo, sobrevino una carestía grave en aquel país y empezó a pasar necesidad. Fue y se puso al servicio de un hacendado del país, el cual lo envió a sus campos a cuidar cerdos. Deseaba llenarse el estómago de las bellotas que comían los cerdos, pero nadie se las daba. Entonces, recapacitando, pensó: «¿A cuántos jornaleros de mi padre les sobra el pan mientras yo me muero de hambre? Me pondré en camino a casa de mi padre y le diré: he pecado contra Dios y te he ofendido. Ya no merezco llamarme hijo tuyo. Trátame como a uno de tus jornaleros». Y se puso en camino a casa de su padre.

Seguro que has oído muchas veces la parábola del hijo pródigo. Presta atención aquí a la primera parte. Esa historia de un muchacho insensato, apresurado, quizás un poco banal, que abandona padre y hermano, derrocha bienes y vida, y lo pierde todo. Pero fíjate en la palabra que describe lo que ocurre entonces. Se nos dice que el joven recapacita. Recapacitar es tratar de mirar la propia verdad. Se te invita a ti hoy a recapacitar, a mirar tu vida reciente y tratar de descubrir tu pecado.

Para examinar tu pecado, piensa primero en la ofensa contra el prójimo. Trata de recapacitar. ¿Has podido herir a gente con tus palabras, tus actitudes o tus acciones, cuando podrías haberlo evitado?

Te descubres tratando con abuso, con injusticia, con egoísmo, con soberbia, con frialdad a otros.

Tal vez el problema no es lo que haces, sino lo que no haces. ¿El pecado de omisión? Hay asignaturas pendientes con el prójimo, cercano y lejano, que nunca parecen encontrar su momento en tu vida.

Dedica ahora un espacio a pensar en el pecado contra ti misma, contra ti mismo. Dios nos llama a ser su imagen. Nos ha dado la posibilidad de serlo. Nos ha creado con tantas capacidades y talentos, pero a menudo uno entierra el talento y deja que crezcan otras cosas. Piensa en si hay palabras, pensamientos, dinámicas personales, adicciones, consumos, maneras de vivirte que te encierran, te empobrecen o te dañan.

Dedica un momento a pensar en el pecado contra Dios. Padre, he pecado contra ti. Piensa si tu fe tiene más de rutina que de pasión. Si en realidad vives un ateísmo práctico. Si su palabra cae en terreno baldío y no da fruto. Piensa si de verdad le dejas amarte. Y si respondes a ese amor. Piensa si cultivas la fe, buscando crecer y seguirle más. Si tomas en serio su evangelio.

Me declaro culpable de no haber hecho con estas manos que me dieron una escoba. ¿Por qué no hice una escoba? ¿Por qué me dieron manos? ¿Para qué sirvieron si solo vi el rumor del cereal? Si solo tuve oídos para el viento y no recogí el hilo de la escoba, verde aún en la tierra, y no puse a secar los tallos tiernos y no los pude unir en un haz áureo, y no junté una caña de madera a la falda amarilla hasta dar una escoba a los caminos. Así fue. No sé cómo, se me pasó la vida sin aprender, sin ver, sin recoger y unir los elementos. En esta hora no niego que tuve tiempo, tiempo, pero no tuve manos y así, ¿cómo podía aspirar con razón a la grandeza si nunca fui capaz de hacer una escoba, una sola, una? Sí, soy culpable de lo que no dije, de lo que no sembré, corté, medí, de no haberme incitado a poblar tierras, de haberme mantenido en los desiertos y de mi voz hablando con la arena.

0: La última palabra no la tiene el mal, ni la tiene nuestra fragilidad o nuestro pecado. La tiene un Dios que perdona, que acoge, al que se puede volver. Quizás puedes terminar este momento como ese hijo pródigo. Después de recapacitar, puedes decir: me levantaré y volveré donde mi padre para pedirle perdón.
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1: Misterios dolorosos. Primer misterio, la oración de Jesús en el huerto. Jesús salió como de costumbre al monte de los Olivos y lo siguieron los discípulos. Al llegar al sitio, les dijo:
2: Orad para no caer en la tentación.
1: Él, arrodillado, oraba diciendo:
2: Padre, si quieres, aparta de mí este cáliz, pero que no se haga mi voluntad, sino la tuya.
1: Y se le apareció un ángel del cielo que lo animaba. En medio de la angustia oraba con más insistencia y le bajaba el sudor a goterones como de sangre hasta el suelo. Y levantándose, fue hacia sus discípulos, los encontró dormidos y les dijo:
2: ¿Por qué dormís? Levantaos y orad para no caer en la tentación.
3: La soledad de Cristo y su dolor interior llegan hasta extremos que no hay pensamiento humano capaz de imaginarnos. El Padre ha cargado sobre él el pecado del mundo. Todo el pecado del mundo. Señor, que esta hora no haya sido inútil para nosotros.
1: Padre nuestro que estás en el cielo, santificado sea tu nombre. Venga a nosotros tu reino. Hágase tu voluntad en la tierra como en el cielo.
4: Danos hoy nuestro pan de cada día. Perdona nuestras ofensas, como también nosotros perdonamos a los que nos ofenden. No nos dejes caer en la tentación y líbranos del mal. Amén.
1: Dios te salve, María, llena eres de gracia, el Señor es contigo. Bendita tú eres entre todas las mujeres, y bendito es el fruto de tu vientre, Jesús.
5: Santa María, Madre de Dios, ruega por nosotros, pecadores, ahora y en la hora de nuestra muerte. Amén.
1: Dios te salve, María, llena eres de gracia, el Señor es contigo. Bendita tú eres entre todas las mujeres, y bendito es el fruto de tu vientre, Jesús.
5: Santa María, Madre de Dios, ruega por nosotros, pecadores, ahora y en la hora de nuestra muerte. Amén.
1: Dios te salve, María, llena eres de gracia, el Señor es contigo. Bendita tú eres entre todas las mujeres, y bendito es el fruto de tu vientre, Jesús.
5: Santa María, Madre de Dios, ruega por nosotros, pecadores, ahora y en la hora de nuestra muerte. Amén.
1: Dios te salve, María, llena eres de gracia, el Señor es contigo. Bendita tú eres entre todas las mujeres, y bendito es el fruto de tu vientre, Jesús.
5: Santa María, Madre de Dios, ruega por nosotros, pecadores, ahora y en la hora de nuestra muerte. Amén.
1: Dios te salve, María, llena eres de gracia, el Señor es contigo. Bendita tú eres entre todas las mujeres, y bendito es el fruto de tu vientre, Jesús.
5: Santa María, Madre de Dios, ruega por nosotros, pecadores, ahora y en la hora de nuestra muerte. Amén.
1: Dios te salve, María, llena eres de gracia, el Señor es contigo. Bendita tú eres entre todas las mujeres, y bendito es el fruto de tu vientre, Jesús.
5: Santa María, Madre de Dios, ruega por nosotros, pecadores, ahora y en la hora de nuestra muerte. Amén.
1: Dios te salve, María, llena eres de gracia, el Señor es contigo. Bendita tú eres entre todas las mujeres, y bendito es el fruto de tu vientre, Jesús.
5: Santa María, Madre de Dios, ruega por nosotros, pecadores, ahora y en la hora de nuestra muerte. Amén.
1: Dios te salve, María, llena eres de gracia, el Señor es contigo. Bendita tú eres entre todas las mujeres, y bendito es el fruto de tu vientre, Jesús.
5: Santa María, Madre de Dios, ruega por nosotros, pecadores, ahora y en la hora de nuestra muerte. Amén.
1: Dios te salve, María, llena eres de gracia, el Señor es contigo. Bendita tú eres entre todas las mujeres, y bendito es el fruto de tu vientre, Jesús.
5: Santa María, Madre de Dios, ruega por nosotros, pecadores, ahora y en la hora de nuestra muerte. Amén.
1: Dios te salve, María, llena eres de gracia, el Señor es contigo. Bendita tú eres entre todas las mujeres, y bendito es el fruto de tu vientre, Jesús.
5: Santa María, Madre de Dios, ruega por nosotros, pecadores, ahora y en la hora de nuestra muerte. Amén.
1: Gloria al Padre, al Hijo y al Espíritu Santo.
5: Como era en el principio, ahora y siempre, por los siglos de los siglos. Amén.
1: Segundo misterio, la flagelación del Señor. Pilato preguntó a Jesús:
6: ¿Eres tú el rey de los judíos?
1: Él respondió:
2: Tú lo dices.
1: Los sumos sacerdotes lo acusaban de muchas cosas. Pilato le preguntó de nuevo:
6: ¿No contestas nada? Mira de cuántas cosas te acusan.
1: Jesús no contestó más. Los sumos sacerdotes soliviantaron a la gente para que pidieran la libertad de Barrabás. Pilato tomó de nuevo la palabra y les preguntó:
6: ¿Qué hago con el que llamáis rey de los judíos?
1: Ellos gritaron:
7: ¡Crucifícalo!
1: Pilato les dijo:
6: Pues qué mal ha hecho.
1: Ellos gritaron más fuerte:
2: ¡Crucifícalo!
1: Y Pilato, queriendo dar gusto a la gente, le soltó a Barrabás, y a Jesús, después de azotarlo, lo entregó para que lo crucificaran.
3: Cristo silencioso, atado a la columna, sufriendo el terrible suplicio de la flagelación. Ha empezado su pasión cruenta y sabe de las negaciones de los suyos, de las nuestras. ¿Podremos negarle algo?
4: Padre nuestro que estás en el cielo, santificado sea tu nombre. Venga a nosotros tu reino. Hágase tu voluntad en la tierra como en el cielo.
1: Danos hoy nuestro pan de cada día. Perdona nuestras ofensas, como también nosotros perdonamos a los que nos ofenden. No nos dejes caer en la tentación y líbranos del mal. Amén.
5: Dios te salve María, llena eres de gracia. El Señor es contigo. Bendita tú eres entre todas las mujeres y bendito es el fruto de tu vientre, Jesús.
1: Santa María, Madre de Dios, ruega por nosotros pecadores, ahora y en la hora de nuestra muerte. Amén.
5: Dios te salve María, llena eres de gracia. El Señor es contigo. Bendita tú eres entre todas las mujeres, y bendito es el fruto de tu vientre, Jesús.
1: Santa María, Madre de Dios, ruega por nosotros pecadores, ahora y en la hora de nuestra muerte. Amén.
5: Dios te salve, María, llena eres de gracia. El Señor es contigo. Bendita tú eres entre todas las mujeres, y bendito es el fruto de tu vientre, Jesús.
1: Santa María, Madre de Dios, ruega por nosotros pecadores, ahora y en la hora de nuestra muerte. Amén.
5: Dios te salve María, llena eres de gracia, el Señor es contigo. Bendita tú eres entre todas las mujeres y bendito es el fruto de tu vientre, Jesús.
1: Santa María, Madre de Dios, ruega por nosotros pecadores, ahora y en la hora de nuestra muerte. Amén.
5: Dios te salve María, llena eres de gracia, el Señor es contigo. Bendita tú eres entre todas las mujeres y bendito es el fruto de tu vientre, Jesús.
1: Santa María, Madre de Dios, ruega por nosotros pecadores, ahora y en la hora de nuestra muerte. Amén.
5: Dios te salve María, llena eres de gracia. El Señor es contigo. Bendita tú eres entre todas las mujeres y bendito es el fruto de tu vientre, Jesús.
1: Santa María, Madre de Dios, ruega por nosotros pecadores, ahora y en la hora de nuestra muerte. Amén.
5: Dios te salve María, llena eres de gracia. El Señor es contigo. Bendita tú eres entre todas las mujeres y bendito es el fruto de tu vientre, Jesús.
1: Santa María, Madre de Dios, ruega por nosotros pecadores, ahora y en la hora de nuestra muerte. Amén.
5: Dios te salve María, llena eres de gracia. El Señor es contigo. Bendita tú eres entre todas las mujeres y bendito es el fruto de tu vientre, Jesús.
1: Santa María, Madre de Dios, ruega por nosotros pecadores, ahora y en la hora de nuestra muerte. Amén.
5: Dios te salve María, llena eres de gracia. El Señor es contigo. Bendita tú eres entre todas las mujeres, y bendito es el fruto de tu vientre, Jesús.
1: Santa María, Madre de Dios, ruega por nosotros pecadores, ahora y en la hora de nuestra muerte. Amén.
5: Dios te salve, María, llena eres de gracia. El Señor es contigo. Bendita tú eres entre todas las mujeres, y bendito es el fruto de tu vientre, Jesús.
1: Santa María, Madre de Dios, ruega por nosotros pecadores, ahora y en la hora de nuestra muerte. Amén.
5: Gloria al Padre, al Hijo y al Espíritu Santo.
1: Como era en el principio, ahora y siempre, por los siglos de los siglos. Amén. Tercer misterio, la coronación de espinas. Los soldados del gobernador se llevaron a Jesús al pretorio, lo desnudaron y le pusieron un manto de color púrpura y trenzando una corona de espinas, se la ciñeron a la cabeza y le pusieron una caña en la mano derecha. Y doblando ante él la rodilla, se burlaban diciendo, «¡Salve, rey de los judíos!». Luego lo escupían, le quitaban la caña y le golpeaban con ella la cabeza. Y terminada la burla, le quitaron el manto, le pusieron su ropa y lo llevaron a crucificar.
3: Los soldados tienen ante sí al reo. Cristo es el reo, terriblemente maltratado. ¿Se acuerdan de que le han llamado rey de los judíos? Y hacen ese feroz juego de burla y escarnio a aquel que ha venido a salvar la dignidad humana. ¿Cómo le costó dignificarnos?
1: Padre nuestro que estás en el cielo, santificado sea tu nombre. Venga a nosotros tu reino. Hágase tu voluntad en la tierra como en el cielo.
4: Danos hoy nuestro pan de cada día. Perdona nuestras ofensas, como también nosotros perdonamos a los que nos ofenden. No nos dejes caer en la tentación y líbranos del mal. Amén.
1: Dios te salve, María, llena eres de gracia, el Señor es contigo. Bendita tú eres entre todas las mujeres, y bendito es el fruto de tu vientre, Jesús.
5: Santa María, Madre de Dios, ruega por nosotros pecadores, ahora y en la hora de nuestra muerte. Amén.
1: Dios te salve, María, llena eres de gracia, el Señor es contigo. Bendita tú eres entre todas las mujeres, y bendito es el fruto de tu vientre, Jesús.
5: Santa María, Madre de Dios, ruega por nosotros pecadores, ahora y en la hora de nuestra muerte. Amén.
1: Dios te salve, María, llena eres de gracia, el Señor es contigo. Bendita tú eres entre todas las mujeres, y bendito es el fruto de tu vientre, Jesús.
5: Santa María, Madre de Dios, ruega por nosotros pecadores, ahora y en la hora de nuestra muerte. Amén.
1: Dios te salve, María, llena eres de gracia, el Señor es contigo. Bendita tú eres entre todas las mujeres, y bendito es el fruto de tu vientre, Jesús.
5: Santa María, Madre de Dios, ruega por nosotros pecadores, ahora y en la hora de nuestra muerte. Amén.
1: Dios te salve, María, llena eres de gracia, el Señor es contigo. Bendita tú eres entre todas las mujeres, y bendito es el fruto de tu vientre, Jesús.
5: Santa María, Madre de Dios, ruega por nosotros pecadores, ahora y en la hora de nuestra muerte. Amén.
1: Dios te salve, María, llena eres de gracia, el Señor es contigo. Bendita tú eres entre todas las mujeres, y bendito es el fruto de tu vientre, Jesús.
5: Santa María, Madre de Dios, ruega por nosotros pecadores, ahora y en la hora de nuestra muerte. Amén.
1: Dios te salve, María, llena eres de gracia, el Señor es contigo. Bendita tú eres entre todas las mujeres, y bendito es el fruto de tu vientre, Jesús.
5: Santa María, Madre de Dios, ruega por nosotros pecadores, ahora y en la hora de nuestra muerte. Amén.
1: Dios te salve, María, llena eres de gracia, el Señor es contigo. Bendita tú eres entre todas las mujeres, y bendito es el fruto de tu vientre, Jesús.
5: Santa María, Madre de Dios, ruega por nosotros pecadores, ahora y en la hora de nuestra muerte. Amén.
1: Dios te salve, María, llena eres de gracia, el Señor es contigo. Bendita tú eres entre todas las mujeres, y bendito es el fruto de tu vientre, Jesús.
5: Santa María, Madre de Dios, ruega por nosotros pecadores, ahora y en la hora de nuestra muerte. Amén.
1: Dios te salve, María, llena eres de gracia, el Señor es contigo. Bendita tú eres entre todas las mujeres, y bendito es el fruto de tu vientre, Jesús.
5: Santa María, Madre de Dios, ruega por nosotros pecadores, ahora y en la hora de nuestra muerte. Amén.
1: Gloria al Padre, al Hijo y al Espíritu Santo.
5: Como era en el principio, ahora y siempre, por los siglos de los siglos. Amén.
1: Cuarto misterio, Jesús con la cruz a cuestas. Mientras lo conducían, echaron mano de un cierto Simón de Cirene y le cargaron la cruz para que la llevase detrás de Jesús. Lo seguía un gran gentío del pueblo y de mujeres que se daban golpes y lanzaban lamentos por él. Jesús se volvió hacia ellas y les dijo:
2: Hijas de Jerusalén, no lloréis por mí, llorad por vosotras y por vuestros hijos.
3: El camino doloroso de Cristo al Calvario y con nuestra cruz a cuestas. Nosotros somos su cruz. El que no toma su cruz y le sigue no es digno de él. ¿Cuál ha de ser nuestro encuentro con Jesús en la vía dolorosa?
4: Padre nuestro que estás en el cielo, santificado sea tu nombre. Venga a nosotros tu reino. Hágase tu voluntad en la tierra como en el cielo.
1: Danos hoy nuestro pan de cada día. Perdona nuestras ofensas, como también nosotros perdonamos a los que nos ofenden. No nos dejes caer en la tentación y líbranos del mal. Amén.
5: Dios te salve, María, llena eres de gracia. El Señor es contigo. Bendita tú eres entre todas las mujeres y bendito es el fruto de tu vientre, Jesús.
1: Santa María, Madre de Dios, ruega por nosotros pecadores, ahora y en la hora de nuestra muerte. Amén.
5: Dios te salve, María, llena eres de gracia. El Señor es contigo. Bendita tú eres entre todas las mujeres y bendito es el fruto de tu vientre, Jesús.
1: Santa María, Madre de Dios, ruega por nosotros pecadores, ahora y en la hora de nuestra muerte. Amén.
5: Dios te salve, María, llena eres de gracia. El Señor es contigo. Bendita tú eres entre todas las mujeres, y bendito es el fruto de tu vientre, Jesús.
1: Santa María, Madre de Dios, ruega por nosotros pecadores, ahora y en la hora de nuestra muerte. Amén.
5: Dios te salve, María, llena eres de gracia. El Señor es contigo. Bendita tú eres entre todas las mujeres, y bendito es el fruto de tu vientre, Jesús.
1: Santa María, Madre de Dios, ruega por nosotros pecadores, ahora y en la hora de nuestra muerte. Amén.
5: Dios te salve, María, llena eres de gracia. El Señor es contigo. Bendita tú eres entre todas las mujeres, y bendito es el fruto de tu vientre, Jesús.
1: Santa María, Madre de Dios, ruega por nosotros pecadores, ahora y en la hora de nuestra muerte. Amén.
5: Dios te salve, María, llena eres de gracia. El Señor es contigo.
7: Bendita tú eres entre todas las mujeres, y bendito es el fruto de tu vientre, Jesús.
1: Santa María, Madre de Dios, ruega por nosotros pecadores, ahora y en la hora de nuestra muerte. Amén.
7: Dios te salve, María, llena eres de gracia. El Señor es contigo. Bendita tú eres entre todas las mujeres, y bendito es el fruto de tu vientre, Jesús.
1: Santa María, Madre de Dios, ruega por nosotros pecadores, ahora y en la hora de nuestra muerte. Amén.
7: Dios te salve, María, llena eres de gracia. El Señor es contigo. Bendita tú eres entre todas las mujeres, y bendito es el fruto de tu vientre, Jesús.
1: Santa María, Madre de Dios, ruega por nosotros pecadores, ahora y en la hora de nuestra muerte. Amén.
7: Dios te salve, María, llena eres de gracia. El Señor es contigo. Bendita tú eres entre todas las mujeres, y bendito es el fruto de tu vientre, Jesús.
1: Santa María, Madre de Dios, ruega por nosotros pecadores, ahora y en la hora de nuestra muerte. Amén.
7: Dios te salve, María, llena eres de gracia. El Señor es contigo. Bendita tú eres entre todas las mujeres, y bendito es el fruto de tu vientre, Jesús.
1: Santa María, Madre de Dios, ruega por nosotros pecadores, ahora y en la hora de nuestra muerte. Amén.
7: Gloria al Padre, al Hijo y al Espíritu Santo.
1: Como era en el principio, ahora y siempre, por los siglos de los siglos. Amén. Quinto misterio. Jesús muere en la cruz. Tomaron a Jesús y lo crucificaron. Junto a la cruz de Jesús estaba su madre. Jesús, al ver a su madre y cerca al discípulo que tanto quería, dijo a su madre:
2: Mujer, ahí tienes a tu hijo.
1: Luego dijo al discípulo:
2: Ahí tienes a tu madre.
1: Y desde aquella hora el discípulo la recibió en su casa. Después Jesús dijo:
2: Tengo sed.
1: Había allí un jarro lleno de vinagre, y sujetando una esponja empapada en vinagre a una caña de hisopo, se la acercaron a la boca. Jesús, cuando tomó el vinagre, dijo:
2: Está cumplido.
1: E inclinando la cabeza, entregó el espíritu.
3: La hora plena de la entrega y de la seguridad total. Nos amó hasta el extremo. Todos hemos de saborear frecuentemente las siete palabras de Cristo en ese momento crucial de nuestra historia humana. Todo un programa de vida, muerte y esperanza de gloria.
1: Padre nuestro que estás en el cielo, santificado sea tu nombre. Venga a nosotros tu reino. Hágase tu voluntad en la tierra como en el cielo.
4: Danos hoy nuestro pan de cada día. Perdona nuestras ofensas, como también nosotros perdonamos a los que nos ofenden. No nos dejes caer en la tentación y líbranos del mal. Amén.
1: Dios te salve, María, llena eres de gracia, el Señor es contigo. Bendita tú eres entre todas las mujeres y bendito es el fruto de tu vientre, Jesús.
5: Santa María, Madre de Dios, ruega por nosotros pecadores, ahora y en la hora de nuestra muerte. Amén.
1: Dios te salve, María, llena eres de gracia, el Señor es contigo. Bendita tú eres entre todas las mujeres y bendito es el fruto de tu vientre, Jesús.
5: Santa María, Madre de Dios, ruega por nosotros pecadores, ahora y en la hora de nuestra muerte. Amén.
1: Dios te salve, María, llena eres de gracia, el Señor es contigo. Bendita tú eres entre todas las mujeres, y bendito es el fruto de tu vientre, Jesús.
5: Santa María, Madre de Dios, ruega por nosotros pecadores, ahora y en la hora de nuestra muerte. Amén.
1: Dios te salve, María, llena eres de gracia, el Señor es contigo. Bendita tú eres entre todas las mujeres, y bendito es el fruto de tu vientre, Jesús.
5: Santa María, Madre de Dios, ruega por nosotros pecadores, ahora y en la hora de nuestra muerte. Amén.
1: Dios te salve, María, llena eres de gracia, el Señor es contigo. Bendita tú eres entre todas las mujeres, y bendito es el fruto de tu vientre, Jesús.
5: Santa María, Madre de Dios, ruega por nosotros pecadores, ahora y en la hora de nuestra muerte. Amén.
1: Dios te salve, María, llena eres de gracia, el Señor es contigo. Bendita tú eres entre todas las mujeres, y bendito es el fruto de tu vientre, Jesús.
5: Santa María, Madre de Dios, ruega por nosotros pecadores, ahora y en la hora de nuestra muerte. Amén.
1: Dios te salve, María, llena eres de gracia, el Señor es contigo. Bendita tú eres entre todas las mujeres, y bendito es el fruto de tu vientre, Jesús.
5: Santa María, Madre de Dios, ruega por nosotros pecadores, ahora y en la hora de nuestra muerte. Amén.
1: Dios te salve, María, llena eres de gracia, el Señor es contigo. Bendita tú eres entre todas las mujeres, y bendito es el fruto de tu vientre, Jesús.
5: Santa María, Madre de Dios, ruega por nosotros pecadores, ahora y en la hora de nuestra muerte. Amén.
1: Dios te salve, María, llena eres de gracia, el Señor es contigo. Bendita tú eres entre todas las mujeres, y bendito es el fruto de tu vientre, Jesús.
5: Santa María, Madre de Dios, ruega por nosotros pecadores,
7: ahora y en la hora de nuestra muerte. Amén.
1: Dios te salve, María, llena eres de gracia, el Señor es contigo. Bendita tú eres entre todas las mujeres, y bendito es el fruto de tu vientre, Jesús.
7: Santa María, Madre de Dios, ruega por nosotros, pecadores, ahora y en la hora de nuestra muerte. Amén.
1: Gloria al Padre, al Hijo y al Espíritu Santo.
7: Como era en el principio, ahora y siempre, por los siglos de los siglos. Amén.
1: Letanías de Nuestra Señora. Señor, ten piedad.
8: Señor, ten piedad.
1: Cristo, ten piedad.
8: Cristo, ten piedad.
1: Señor, ten piedad.
8: Señor, ten piedad.
1: Santa María,
8: ruega por nosotros.
1: Santa Madre de Dios,
8: ruega por nosotros.
1: Santa Virgen de las Vírgenes,
8: ruega por nosotros.
1: Hija predilecta del Padre,
8: ruega por nosotros.
1: Madre de Cristo Rey,
8: ruega por nosotros.
1: Gloria del Espíritu Santo,
8: ruega por nosotros.
1: Virgen hija de Sion,
8: ruega por nosotros.
1: Virgen pobre y humilde,
8: ruega por nosotros.
1: Virgen sencilla y obediente,
8: ruega por nosotros.
1: Esclava del Señor,
8: ruega por nosotros.
1: Madre del Señor,
8: ruega por nosotros.
1: Colaboradora del Redentor,
8: ruega por nosotros.
1: Llena de gracia,
8: ruega por nosotros.
1: Fuente de hermosura,
8: ruega por nosotros.
1: Conjunto de todas las virtudes,
8: ruega por nosotros.
1: Fruto escogido de la redención,
8: ruega por nosotros.
1: Discípula perfecta de Cristo,
8: ruega por nosotros.
1: Imagen purísima de la Iglesia,
8: ruega por nosotros.
1: Mujer nueva,
8: ruega por nosotros.
1: Mujer vestida de sol,
8: ruega por nosotros.
1: Mujer coronada de estrellas,
8: ruega por nosotros.
1: Señora llena de benignidad,
8: ruega por nosotros.
1: Señora llena de clemencia,
8: ruega por nosotros.
1: Señora nuestra,
8: ruega por nosotros.
1: Alegría de Israel,
8: ruega por nosotros.
1: Esplendor de la Iglesia,
8: ruega por nosotros.
1: Honor del género humano,
8: ruega por nosotros.
1: Abogada de la gracia,
8: ruega por nosotros.
1: Dispensadora de la piedad,
8: ruega por nosotros.
1: Auxiliadora del pueblo de Dios,
8: ruega por nosotros.
1: Reina de la caridad,
8: ruega por nosotros.
1: Reina de la misericordia,
8: ruega por nosotros.
1: Reina de la paz,
8: ruega por nosotros.
1: Reina de los ángeles,
8: ruega por nosotros.
1: Reina de los patriarcas,
8: ruega por nosotros.
1: Reina de los profetas,
8: ruega por nosotros.
1: Reina de los apóstoles,
8: ruega por nosotros.
1: Reina de los mártires,
8: ruega por nosotros.
1: Reina de los confesores,
8: ruega por nosotros.
1: Reina de las vírgenes,
8: ruega por nosotros.
1: Reina de todos los santos,
8: ruega por nosotros.
1: Reina concebida sin pecado original,
8: ruega por nosotros.
1: Reina asunta a los cielos,
8: ruega por nosotros.
1: Reina del mundo,
8: ruega por nosotros.
1: Reina del cielo,
8: ruega por nosotros.
1: Reina del universo,
8: ruega por nosotros.
1: Cordero de Dios, que quitas el pecado del mundo.
8: Perdónanos, Señor.
1: Cordero de Dios, que quitas el pecado del mundo.
8: Escúchanos, Señor.
1: Cordero de Dios, que quitas el pecado del mundo.
8: Ten piedad de nosotros.
1: Ruega por nosotros, Santa Madre de Dios,
8: para que seamos dignos de las promesas de Jesucristo.
1: Oremos. Señor y Dios nuestro, concédenos gozar de constante salud de alma y cuerpo, y por los ruegos de la Virgen María, líbranos de las penas de esta vida, y haz que alcancemos la alegría sin fin. Por Cristo nuestro Señor.
8: Amén.

0: primero ser consciente de que ocupamos un lugar de privilegio, cada uno a su nivel. Pues eso, para empezar, al nivel que sea, poder estar todos los días delante de la radio o escribir en un medio, sea cual sea, y que tengas tu audiencia, sea mayor o menor, eso es un privilegio. O sea, al final la gente, de alguna forma, te inviste de una autoridad que te tienes que ganar. Hay que ganarse lo que llamaba Michael Ignatieff, hablaba del derecho a ser escuchado. Un periodista, un político también, una autoridad pública que vive de su palabra, tiene que conquistar el derecho a ser escuchado. Porque como hay tanto ruido, como todo el mundo tiene su propia tribuna individual, para que sobresalga una, tiene que ganarse el derecho a que todos digan, no te voy a escuchar, voy a escuchar a ese. Todos los días voy a escuchar a ese. Todos los días tienes que ganarte el derecho a ser escuchado. Y decía Ignatieff, hay un momento en el que lo conquistas, que después de mucho trabajo, la gente dice, voy. Y entonces, ahora se trata de no perder el derecho que has ganado con tu trabajo.
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Aquí nos tienes, Señor. Aquí nos juntamos cada día unos cuantos. Comenzamos este día poniéndolo todo en tus manos. Que tu presencia nos sostenga. Que tu presencia nos dé luz y nos acompañe en todo lo que hoy vivamos.

La paciencia es una de las virtudes más difíciles. Vivimos en un mundo de respuestas rápidas, de resultados inmediatos, de expectativas muy aceleradas. Pero la vida real tiene otro ritmo. La palabra de Dios nos dice: todo tiene su tiempo. Todo tiene su tiempo. La paciencia no es pasividad, es aprender a respetar los procesos, los nuestros y los de los demás. Hoy puede que algo no avance como quisieras. Una persona que no cambia, una situación que no se resuelve, una petición que has hecho, pero tarda en que te den respuesta, un resultado que no llega. La paciencia cuida el corazón para que la espera no se convierta en amargura, en desesperación, en desesperanza. Señor, te ofrecemos nuestras impaciencias. Enséñanos a esperar sin endurecernos, a confiar en los procesos y a no perder la paz mientras esperamos. Hoy podemos tener presente una frase que dice: hoy camino al ritmo de la vida. Hoy caminamos al ritmo que marca la vida.

Que el Señor nos acompañe siempre, que nos permita vivir con paz, con confianza, caminar con seguridad, con responsabilidad, que nos permita seguir creciendo, madurando en la fe. Gracias, Señor.

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0: Martes de la primera semana. Señor, ábreme los labios.
1: Y mi boca proclamará tu alabanza.
0: Gloria al Padre, y al Hijo, y al Espíritu Santo.
1: Como era en el principio, ahora y siempre, por los siglos de los siglos. Amén.
0: Aleluya. Venid, adoremos al Señor, Dios soberano.
1: Venid, adoremos al Señor, Dios soberano.
0: Venid, aclamemos al Señor, demos vítores a la roca que nos salva. Entremos a su presencia, dándole gracias, aclamándolo con cantos.
1: Porque el Señor es un Dios grande, soberano de todos los dioses. Tiene en su mano las cimas de la tierra, son suyas las cumbres de los montes. Suyo es el mar, porque Él lo hizo, la tierra firme que modelaron sus manos.
0: Entrad, postrémonos por tierra, bendiciendo al Señor, Creador nuestro, porque Él es nuestro Dios, y nosotros su pueblo, el rebaño que Él guía.
1: Ojalá escuchéis hoy su voz. No endurezcáis el corazón como en Meribá, como el día de Masá en el desierto, cuando vuestros padres me pusieron a prueba y me tentaron, aunque habían visto mis obras.
0: Durante 40 años aquella generación me asqueó y dije: es un pueblo de corazón extraviado que no reconoce mi camino. Por eso he jurado en mi cólera que no entrarán en mi descanso. Gloria al Padre, y al Hijo, y al Espíritu Santo.
1: Como era en el principio, ahora y siempre, por los siglos de los siglos. Amén.
0: Venid, adoremos al Señor, Dios soberano.
1: Venid, adoremos al Señor, Dios soberano.
0: El Señor hará justicia a los pobres.
1: El Señor hará justicia a los pobres.
0: Salmo 9b. ¿Por qué te quedas lejos, Señor, y te escondes en el momento del aprieto? La soberbia del impío oprime al infeliz y lo enreda en las intrigas que ha tramado.
1: El malvado se gloría de su ambición. El codicioso blasfema y desprecia al Señor. El malvado dice con insolencia: no hay Dios que me pida cuentas.
0: La intriga vicia siempre su conducta, aleja de su mente tus juicios y desafía a sus rivales. Piensa: no vacilaré, nunca jamás seré desgraciado.
1: Su boca está llena de maldiciones, de engaños y de fraudes. Su lengua encubre maldad y opresión. En el zaguán se sienta al acecho para matar a escondidas al inocente.
0: Sus ojos espían al pobre, acecha en su escondrijo como león en su guarida. Acecha al desgraciado para robarle, arrastrándolo a sus redes.
1: Se agacha y se encoge, y con violencia cae sobre el indefenso. Piensa: Dios lo olvida. Se tapa la cara para no enterarse.
0: Gloria al Padre, y al Hijo, y al Espíritu Santo.
1: Como era en el principio, ahora y siempre, por los siglos de los siglos. Amén.
0: El Señor hará justicia a los pobres.
1: El Señor hará justicia a los pobres.

0: Tú, Señor, ves las penas y los trabajos.
1: Tú, Señor, ves las penas y los trabajos.
0: Levántate, Señor, extiende tu mano. No te olvides de los humildes. ¿Por qué ha de despreciar a Dios el malvado, pensando que no le pedirá cuentas?
1: Pero tú ves las penas y los trabajos. Tú miras y los tomas en tus manos. A ti se encomienda el pobre. Tú socorres al huérfano.
0: Rómpele el brazo al malvado. Pídele cuentas de su maldad y que desaparezca. El Señor reinará eternamente y los gentiles desaparecerán de su tierra.
1: Señor, tú escuchas los deseos de los humildes, les prestas oído y los animas. Tú defiendes al huérfano y al desvalido. Que el hombre hecho de tierra no vuelva a sembrar su terror.
0: Gloria al Padre, y al Hijo, y al Espíritu Santo.
1: Como era en el principio, ahora y siempre, por los siglos de los siglos. Amén.
0: Tú, Señor, ves las penas y los trabajos.
1: Tú, Señor, ves las penas y los trabajos.
0: Las palabras del Señor son palabras auténticas, como plata refinada 7 veces.
1: Las palabras del Señor son palabras auténticas, como plata refinada 7 veces.
0: Salmo 11. Sálvanos, Señor, que se acaban los buenos, que desaparece la lealtad entre los hombres. No hacen más que mentir a su prójimo, hablan con labios embusteros y con doblez de corazón.
1: Extirpe el Señor los labios embusteros y la lengua fanfarrona de los que dicen: la lengua es nuestra fuerza, nuestros labios nos defienden. ¿Quién será nuestro amo?
0: El Señor responde: por la opresión del humilde, por el gemido del pobre, yo me levantaré y pondré a salvo al que lo ansía.
1: Las palabras del Señor son palabras auténticas, como plata limpia de Ganga, refinada 7 veces.
0: Tú nos guardarás, Señor, nos librarás para siempre de esa gente, de los malvados que merodean, para chupar como sanguijuelas sangre humana. Gloria al Padre, y al Hijo, y al Espíritu Santo.
1: Como era en el principio, ahora y siempre, por los siglos de los siglos. Amén.
0: Las palabras del Señor son palabras auténticas, como plata refinada 7 veces.
1: Las palabras del Señor son palabras auténticas, como plata refinada 7 veces.
0: El Señor hace caminar a los humildes con rectitud.
1: Enseña su camino a los humildes.

0: De la carta a los Gálatas. Hermanos, cuando Pedro llegó a Antioquía, tuve que encararme con él, porque era reprensible. Antes de que llegaran ciertos individuos de parte de Santiago, comía con los gentiles, pero cuando llegaron aquellos, se retrajo y se puso aparte, temiendo a los partidarios de la circuncisión. Los demás judíos lo imitaron en esta simulación, tanto que el mismo Bernabé se vio arrastrado con ellos a la simulación. Ahora que, cuando yo vi que su conducta no cuadraba con la verdad del Evangelio, le dije a Pedro delante de todos: si tú, siendo judío, vives a lo gentil y no a lo judío, ¿cómo fuerzas a los gentiles a las prácticas judías? Nosotros éramos judíos de nacimiento, no de esos paganos pecadores. Pero comprendimos que el hombre no se justifica por cumplir la ley, sino por creer en Cristo Jesús. Por eso hemos creído en Cristo Jesús, para ser justificado por la fe de Cristo, y no por cumplir la ley. Porque el hombre no se justifica por cumplir la ley. Ahora, si por buscar la justificación por medio de Cristo resultamos también nosotros unos pecadores, ¿qué? ¿Está Cristo al servicio del pecado? Ni pensarlo. O sea, que si construyo de nuevo lo que demolí una vez, demuestro yo mismo ser culpable. Por mi parte, para la ley yo estoy muerto, porque la ley me ha dado muerte, pero así vivo para Dios. Estoy crucificado con Cristo. Vivo yo, pero no soy yo. Es Cristo quien vive en mí. Y mientras vivo en esta carne, vivo de la fe en el Hijo de Dios, que me amó hasta entregarse por mí. Yo no anulo la gracia de Dios, pero si la justificación fuera efecto de la ley, la muerte de Cristo sería inútil. Insensatos Gálatas, ¿quién os ha embrujado? Y pensar que ante vuestros ojos presentamos la figura de Jesucristo en la cruz. Contestadme a una sola pregunta: ¿recibisteis el Espíritu por observar la ley o por haber respondido a la fe? ¿Tan estúpidos sois? Empezasteis por el Espíritu para terminar con la carne. Tantas magníficas experiencias en vano, si es que han sido en vano. Vamos a ver. Cuando Dios os concede el Espíritu y obra prodigios entre vosotros, ¿por qué lo hace? ¿Porque observáis la ley o porque respondéis a la fe? Lo mismo que con Abraham, que creyó a Dios, y eso le valió la justificación. Comprended, por tanto, de una vez, que hijos de Abraham son los hombres de fe. Además, la Escritura, previendo que Dios justificaría a los gentiles por la fe, le adelantó a Abraham la buena noticia: por ti serán benditas todas las naciones. Así que son los hombres de fe los que reciben la bendición con Abraham el fiel. En cambio, los que se apoyan en la observancia de la ley tienen encima una maldición, porque dice la Escritura: maldito el que no cumple todo lo escrito en el libro de la ley, que en base a la ley nadie se justifica ante Dios es evidente, porque lo que está dicho es que el justo vivirá por su fe, y la ley no arranca de la fe, sino que el que la cumple vivirá por ella. Cristo nos rescató de la maldición de la ley, haciéndose por nosotros un maldito, porque dice la Escritura: maldito todo el que cuelga de un árbol. Esto sucedió para que, por medio de Jesucristo, la bendición de Abraham alcanzase a los gentiles y por la fe recibiéramos el Espíritu prometido. Palabra de Dios.
1: Te alabamos, Señor.
0: El hombre no se justifica por cumplir la ley, sino por creer en Cristo Jesús.
1: Por eso hemos creído en Cristo Jesús, para ser justificados por la fe de Cristo y no por cumplir la ley.
0: Si la justificación fuera efecto de la ley, la muerte de Cristo sería inútil.
1: Por eso hemos creído en Cristo Jesús, para ser justificados por la fe de Cristo y no por cumplir la ley.

0: de las homilías de Orígenes, presbítero, sobre el libro del Génesis. Abraham tomó la leña para el sacrificio, se la cargó a su hijo Isaac, y él llevaba el fuego y el cuchillo. Los dos caminaban juntos. El hecho de que llevara Isaac la leña de su propio sacrificio era figura de Cristo, que cargó también con la cruz. Además, llevar la leña del sacrificio es función propia del sacerdote. Así pues, Cristo es a la vez víctima y sacerdote. Esto mismo significan las palabras que vienen a continuación. Los dos caminaban juntos. En efecto, Abraham, que era el que había de sacrificar, llevaba el fuego y el cuchillo, pero Isaac no iba detrás de él, sino junto a él, lo que demuestra que él cumplía también una función sacerdotal. ¿Qué es lo que sigue? Isaac, continúa la escritura, dijo a Abraham su padre: Padre, esta es la voz que el hijo pronuncia en el momento de la prueba. ¿Cuán fuerte tuvo que ser la conmoción que produjo en el padre esta voz del hijo, a punto de ser inmolado? Y aunque su fe lo obligaba a ser inflexible, Abraham con todo le responde con palabras de igual afecto: Aquí estoy, hijo mío. El muchacho dijo: Tenemos fuego y leña, pero ¿dónde está el cordero para el sacrificio? Abraham contestó: Dios proveerá el cordero para el sacrificio, hijo mío. Resulta conmovedora la cuidadosa y cauta respuesta de Abraham. Algo debía prever en espíritu, ya que dice, no en presente, sino en futuro: Dios proveerá el cordero. Al hijo que le pregunta acerca del presente, le responde con palabras que miran al futuro. Es que el Señor debía proveerse de cordero en la persona de Cristo. Abraham tomó el cuchillo para degollar a su hijo, pero el ángel del Señor le gritó desde el cielo: Abraham, Abraham. Él contestó: Aquí me tienes. El ángel le ordenó: No alargues la mano contra tu hijo, ni le hagas nada. Ahora sé que temes a Dios. Comparemos estas palabras con aquellas otras del apóstol, cuando dice que Dios no perdonó a su propio hijo, sino que lo entregó por todos nosotros. Ved cómo Dios rivaliza con los hombres en magnanimidad y generosidad. Abraham ofreció a Dios un hijo mortal, sin que de hecho llegara a morir. Dios entregó a la muerte por todos al hijo inmortal. Abraham levantó los ojos y vio un carnero enredado por los cuernos en la maleza. Creo que ya hemos dicho antes que Isaac era figura de Cristo, mas también parece serlo este carnero. Vale la pena saber en qué se parecen a Cristo uno y otro. Isaac, que no fue degollado, y el carnero, que sí fue degollado. Cristo es la palabra de Dios, pero la palabra se hizo carne. Cristo padeció, pero en la carne. Sufrió la muerte, pero quien la sufrió fue su carne, de la que era figura este carnero, de acuerdo con lo que decía Juan. Este es el Cordero de Dios que quita el pecado del mundo. La palabra permaneció en la incorrupción, por lo que Isaac es figura de Cristo según el Espíritu. Por esto, Cristo es a la vez víctima y pontífice según el Espíritu. Pues el que ofrece el sacrificio al Padre en el altar de la cruz es el mismo que se ofrece en su propio cuerpo como víctima. De las homilías de Orígenes, presbítero, sobre el libro del Génesis. Tomaron a Jesús,
1: y él, cargado con la cruz, salió al sitio llamado de la calavera.
0: Abraham tomó la leña para el sacrificio y se la cargó a su hijo Isaac.
1: Y él, cargado con la cruz, salió al sitio llamado de la calavera.

0: Oración. Vela, Señor, con amor continuo sobre tu familia. Protégela y defiéndela siempre, ya que solo en ti ha puesto su esperanza. Por nuestro Señor Jesucristo, tu Hijo, que vive y reina contigo en la unidad del Espíritu Santo y es Dios por los siglos de los siglos.
1: Amén.

Finaliza el oficio de lectura y ya saben que a las 7:30 tendremos el martirologio, palabras de vida, y ya luego a las 8:10 el rezo de laudes, 8:30 la misa desde el Sister en Teror, y a las 9:05 la entrevista del día en la Casa de la Iglesia, 9:30 el rezo del Santo Rosario.

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1: Son las 7:30 de la mañana en Canarias. 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

Hoy, 2 de junio, la Iglesia recuerda a San Marcelino, presbítero, y San Pedro, exorcista, mártires acerca de los cuales el Papa San Dámaso cuenta que durante la persecución bajo Diocleciano, condenados a muerte y conducidos al lugar del suplicio, fueron obligados a cavar su propia tumba y después degollados y enterrados ocultamente para que no quedase rastro suyo, pero más tarde una piadosa mujer llamada Lucila trasladó sus santos restos a Roma en la Vía Lavicana, dándoles digna sepultura en el cementerio Alduas Lauros. En la ciudad de Roma, en la Basílica de San Pedro, San Eugenio I Papa, que fue sucesor de San Martín Mártir. Y en Trani, en la región de Apulia, de nuevo en Italia, San Nicolás, peregrino que natural de Grecia, recorría toda la región llevando un crucifijo en la mano y repitiendo incesantemente: Señor, ten piedad.

Vengo un día más a tu encuentro, Señor. ¿Qué querrás decirme hoy? ¿Serás maestro cargado de sabiduría que me invita a aprender y convertirme? ¿Serás el amigo llamándome a descansar en ti? ¿Serás sanador que viene a tocar mis heridas y levantarme de mis postraciones? ¿Serás luz que ilumine las sombras que a veces se me instalan dentro? Sea lo que sea, aquí estoy, Señor.

0: La lectura de hoy es del Evangelio de Marcos.
1: Enviaron a Jesús a algunos de los fariseos y de los herodianos para cazarlo con una pregunta. Se acercaron y le dijeron: Maestro, sabemos que eres veraz y no te preocupa lo que digan, porque no te fijas en apariencias, sino que enseñas el camino de Dios conforme a la verdad. ¿Es lícito pagar impuestos a César o no? ¿Pagamos o no pagamos? Adivinando su hipocresía, Jesús le replicó: ¿Por qué me tentáis? Traedme un denario que lo vea. Se lo trajeron, y él les preguntó: ¿De quién es esta imagen y esta inscripción? Le contestaron: Del César. Jesús le replicó: Dad al César lo que es del César y a Dios lo que es de Dios. Y se quedaron admirados.
0: Contemplo a esos que se acercan con malas intenciones. Se me dice que vienen para cazarle con una pregunta. ¿Cuánta gente hay así? Polemistas, discutidores, encantados de oírse a sí mismos. Les encanta la dialéctica, donde se saben maestros. Siempre tienen el argumento justo, la palabra precisa, y en torno a ella construyen todo un argumentario para descalificar al amor, la justicia y el bien.

Contemplo el inicio del diálogo. Quieren envolver a Jesús con palabras aduladoras. Lo halagan, le valoran, le llaman maestro, pero por dentro, en realidad, lo desprecian. Jesús se dará cuenta de su hipocresía inmediatamente. Pido a Dios que me ayude a rechazar la hipocresía de otros y a rechazar también la mía, si alguna vez me descubro en esas dinámicas de falsedad.

Jesús nunca deja de ser maestro, ni siquiera ante quienes no quieren aprender de él. Su lección hoy es clara. No hay que mezclar las cosas de Dios con las cosas que no lo son. No hay que andar utilizando la fe para lecturas ideológicas del mundo, de la realidad, de la política. No hay que tomar el nombre de Dios en vano, pero al tiempo, eso supone dedicar a Dios lo que es de Dios.

0: Contempla este diálogo de nuevo. Presta especial atención a la manera de presentarse de los fariseos y los herodianos ante Jesús, cargados de malicia, despectivos, provocadores. Y pídele al tiempo que cada vez que tú te acerques a Él, en la oración, en la Eucaristía, en el encuentro con el hermano, lo puedas hacer con un corazón esponjado y abierto.
1: Enviaron a Jesús a algunos de los fariseos y de los herodianos para cazarlo con una pregunta. Se acercaron y le dijeron: «Maestro, sabemos que eres veraz y no te preocupa lo que digan, porque no te fijas en apariencias, sino que enseñas el camino de Dios conforme a la verdad. ¿Es lícito pagar impuestos a César o no? ¿Pagamos o no pagamos?». Adivinando su hipocresía, Jesús le replicó: «¿Por qué me tentáis? Traedme un denario que lo vea». Se lo trajeron, y él les preguntó: «¿De quién es esta imagen y esta inscripción?». Le contestaron: «Del César». Jesús le replicó: «Dad al César lo que es del César y a Dios lo que es de Dios». Y se quedaron admirados.
2: En tu presencia, de nuevo, como he venido otras veces, y como siempre, no aspiro a comprenderte. Solo a estar a tu lado, quizás hoy en silencio. Aquí estoy, Padre. Vengo a ti herido, desgastado, roto, como una navaja con el filo mellado de tanto cortar, como una azada estropeada por el tiempo y el trabajo, como la pieza de un motor que funciona a duras penas, como un corazón con las válvulas gastadas por la edad y por la vida, como una bombilla fundida tras años de dar luz. Me presento ante ti, como siempre, para ser tu instrumento, si es que así lo deseas. Haz de mí lo que quieras. En tus manos sé que serviré como tú digas. Solo tú sabes construir este templo con piedras desechadas, con recetas gastadas, con aparejos quebrados. Aquí me tienes, Padre. Hoy sé que serás tú quien me conduzca, quien marque mi camino, quien saque nuevo filo, quien arme nuevas fuerzas, quien forme nuevos bríos, quien dé nuevos latidos a mi debilidad, quien hará que ilumine de nuevo tus caminos, quien me haga de nuevo y me entregue a los hermanos.

Ahora ya solo quedamos Jesús y yo. Ya no hay otros interlocutores, ni preguntas capciosas, ni duelos verbales. Solo la verdad desnuda, la mía, que le cuento. Le hablo, al final de la oración, de lo que a mí me preocupa en este momento. Y así termino, poniéndolo en sus manos.

0: Padre nuestro, que estás en el cielo, santificado sea tu nombre. Venga a nosotros tu reino. Hágase tu voluntad en la tierra como en el cielo. Danos hoy nuestro pan de cada día. Perdona nuestras ofensas, como también nosotros perdonamos a los que nos ofenden. No nos dejes caer en la tentación y líbranos del mal. Amén.
1: Concluye Palabras de Vida y ahora ya nos preparamos para 8:10 el rezo de laudes y a las 8:30 la Eucaristía desde el Monasterio del Cister en Teror. 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

0: entre tanta confusión, entre tanta falsedad, buscamos hoy un camino con...
1: A continuación, el rezo de laudes.

0: Dios mío, ven en mi auxilio.
1: Señor, date prisa en socorrerme.
0: Gloria al Padre, al Hijo y al Espíritu Santo.
1: Como era en el principio, ahora y siempre, por los siglos de los siglos. Amén.
0: Aleluya. En esta luz del nuevo día que me concedes, oh Señor, dame mi parte de alegría y haz que consiga ser mejor.
1: Dichoso yo si al fin del día un odio menos llevo en mí, si una luz más mis pasos guía y si un error más yo extinguí.
0: Que cada tumbo en el sendero me vaya haciendo conocer, cada pedrusco traicionero que mi ojo ruin no supo ver.
1: Que ame a los seres este día, que a todo trance ame la luz, que ame mi gozo y mi agonía, que ame el amor y ame la cruz. Amén.

0: El hombre de manos inocentes y puro corazón subirá al monte del Señor.
1: El hombre de manos inocentes y puro corazón subirá al monte del Señor.
0: Del Señor es la tierra y cuanto la llena, el orbe y todos sus habitantes. Él la fundó sobre los mares, él la afianzó sobre los ríos.
1: ¿Quién puede subir al monte del Señor? ¿Quién puede estar en el recinto sacro?
0: El hombre de manos inocentes y puro corazón, que no confía en los ídolos, ni jura contra el prójimo en falso, ese recibirá la bendición del Señor, le hará justicia el Dios de salvación.
1: Este es el grupo que busca al Señor, que viene a tu presencia, Dios de Jacob.
0: Portones, alzad los dinteles, que se alcen las antiguas compuertas, va a entrar el Rey de la Gloria.
1: ¿Quién es ese Rey de la Gloria? El Señor, héroe valeroso, el Señor, héroe de la guerra.
0: Portones, alzad los dinteles, que se alcen las antiguas compuertas, va a entrar el Rey de la Gloria.
1: ¿Quién es ese Rey de la Gloria? El Señor, Dios de los ejércitos, Él es el Rey de la Gloria.
0: Gloria al Padre, al Hijo y al Espíritu Santo.
1: Como era en el principio, ahora y siempre, por los siglos de los siglos. Amén.
0: El hombre de manos inocentes y puro corazón subirá al monte del Señor.
1: El hombre de manos inocentes y puro corazón subirá al monte del Señor.

0: Ensalzad con vuestras obras al Rey de los siglos.
1: Ensalzad con vuestras obras al Rey de los siglos.
0: Bendito sea Dios, que vive eternamente, y cuyo reino dura por los siglos. Él azota y se compadece, hunde hasta el abismo y saca de él, y no hay quien escape de su mano.
1: Dadle gracias, israelitas, ante los gentiles, porque él nos dispersó entre ellos. Proclamad allí su grandeza, ensalzadlo ante todos los vivientes, que él es nuestro Dios y Señor, nuestro Padre por todos los siglos.
0: Él nos azota por nuestros delitos, pero se compadecerá de nuevo, y os congregará de entre las naciones por donde estáis dispersados.
1: Si volvéis a él de todo corazón y con toda el alma, siendo sinceros con él, él volverá a vosotros y no os ocultará su rostro.
0: Veréis lo que hará con vosotros. Le daréis gracias a boca llena. Bendeciréis al Señor de la justicia y ensalzaréis al Rey de los siglos.
1: Yo le doy gracias en mi cautiverio. Anuncio su grandeza y su poder a un pueblo pecador.
0: Convertíos, pecadores. Obrad rectamente en su presencia. Quizá os mostrará benevolencia y tendrá compasión.
1: Ensalzaré a mi Dios, al Rey del Cielo, y me alegraré de su grandeza. Que todos alaben al Señor y le den gracias en Jerusalén.
0: Gloria al Padre, al Hijo y al Espíritu Santo.
1: Como era en el principio, ahora y siempre, por los siglos de los siglos. Amén.
0: Ensalzad con vuestras obras al Rey de los siglos.
1: Ensalzad con vuestras obras al Rey de los siglos.

0: El Señor merece la alabanza de los buenos.
1: El Señor merece la alabanza de los buenos.
0: Aclamad, justos, al Señor, que merece la alabanza de los buenos.
1: Dad gracias al Señor con la cítara, tocad en su honor el arpa de 10 cuerdas, cantadle un cántico nuevo, acompañando los vítores con bordones.
0: Que la palabra del Señor es sincera, y todas sus acciones son leales. Él ama la justicia y el derecho, y su misericordia llena la tierra.
1: La palabra del Señor hizo el cielo, el aliento de su boca sus ejércitos. Encierra en un odre las aguas marinas, mete en un depósito el océano.
0: Tema al Señor la tierra entera, tiemblen ante Él los habitantes del orbe, porque Él lo dijo y existió, Él lo mandó y surgió.
1: El Señor deshace los planes de las naciones, frustra los proyectos de los pueblos, pero el plan del Señor subsiste por siempre, los proyectos de su corazón de edad en edad.
0: Dichosa la nación cuyo Dios es el Señor, el pueblo que Él se escogió como heredad.
1: El Señor mira desde el cielo, se fija en todos los hombres, desde su morada observa a todos los habitantes de la tierra. Él modeló cada corazón y comprende todas sus acciones.
0: No vence el rey por su gran ejército, no escapa el soldado por su mucha fuerza. Nada valen sus caballos para la victoria, ni por su gran ejército se salva.
1: Los ojos del Señor están puestos en sus fieles, en los que esperan en su misericordia, para librar sus vidas de la muerte y reanimarlos en tiempo de hambre.
0: Nosotros aguardamos al Señor. Él es nuestro auxilio y escudo. Con Él se alegra nuestro corazón. En su santo nombre confiamos.
1: Que tu misericordia, Señor, venga sobre nosotros como lo esperamos de ti.
0: Gloria al Padre, al Hijo y al Espíritu Santo.
1: Como era en el principio, ahora y siempre, por los siglos de los siglos. Amén.
0: El Señor merece la alabanza de los buenos.
1: El Señor merece la alabanza de los buenos.

0: De la carta a los romanos. Ya es hora de despertaros del sueño. La noche está avanzada. El día se echa encima. Dejemos las actividades de las tinieblas y pertrechémonos con las armas de la luz. Conduzcámonos como en pleno día, con dignidad. Dios mío, peña mía, refugio mío.
1: Dios mío, peña mía, refugio mío.
0: Mi alcázar, mi libertador.
1: Refugio mío.
0: Gloria al Padre, al Hijo y al Espíritu Santo.
1: Dios mío, peña mía, refugio mío. Dios mío.
0: El Señor nos suscitó una fuerza de salvación, según lo había predicho por boca de sus profetas.
1: El Señor nos suscitó una fuerza de salvación, según lo había predicho por boca de sus profetas.
0: Bendito sea el Señor, Dios de Israel, porque ha visitado y redimido a su pueblo, suscitándonos una fuerza de salvación en la casa de David, su siervo, según lo había predicho desde antiguo, por la boca de sus santos profetas.
1: Es la salvación que nos libra de nuestros enemigos y de la mano de todos los que nos odian, realizando la misericordia que tuvo con nuestros padres, recordando su santa alianza y el juramento que juró a nuestro padre Abraham.
0: Para concedernos que, libres de temor, arrancados de la mano de los enemigos, le sirvamos con santidad y justicia en su presencia todos nuestros días.
1: Y a ti, niño, te llamarán profeta del Altísimo, porque irás delante del Señor a preparar sus caminos, anunciando a su pueblo la salvación, el perdón de sus pecados.
0: Por la entrañable misericordia de nuestro Dios, nos visitará el sol que nace de lo alto, para iluminar a los que viven en tinieblas y en sombras de muerte, para guiar nuestros pasos por el camino de la paz. Gloria al Padre, al Hijo y al Espíritu Santo.
1: Como era en el principio, ahora y siempre, por los siglos de los siglos. Amén.
0: Ya que hemos sido llamados a participar de una vocación celestial, bendigamos por ello a Jesús, el sumo sacerdote de la fe que profesamos, y supliquémosles diciendo: Señor, nuestro Dios y nuestro Salvador.
1: Señor, nuestro Dios y nuestro Salvador.
0: Rey Todopoderoso, que por el bautismo has hecho de nosotros un sacerdocio real, haz que nuestra vida sea un continuo sacrificio de alabanza.
1: Señor, nuestro Dios y nuestro Salvador.
0: Ayúdanos, Señor, a guardar tus mandatos, para que, por la fuerza del Espíritu Santo, nosotros permanezcamos en ti y tú en nosotros.
1: Señor, nuestro Dios y nuestro Salvador.
0: Danos tu sabiduría eterna, para que nos asista en nuestros trabajos.
1: Señor, nuestro Dios y nuestro Salvador.
0: Concédenos ser la alegría de cuantos nos rodean y fuente de esperanza para los decaídos.
1: Señor, nuestro Dios y nuestro Salvador.
0: Como hijos que somos de Dios, dirijámonos a nuestro Padre con la oración que Cristo nos enseñó.
2: Padre nuestro que estás en el cielo, santificado sea tu nombre. Venga a nosotros tu reino. Hágase tu voluntad en la tierra como en el cielo. Danos hoy nuestro pan de cada día. Perdona nuestras ofensas, como también nosotros perdonamos a los que nos ofenden. No nos dejes caer en la tentación y líbranos del mal. Amén.
0: Oración. Escucha, Señor, nuestras súplicas matinales y con la luz de tu misericordia alumbra la oscuridad de nuestro corazón, que los que hemos sido iluminados por tu claridad no andemos nunca tras las obras de las tinieblas. Por nuestro Señor Jesucristo, tu Hijo, que vive y reina contigo en la unidad del Espíritu Santo y es Dios por los siglos de los siglos.
1: Amén.

0: Nos vamos acercando a las 8:30 de la mañana en Canarias. A esa hora, como cada día, les vamos a ofrecer la celebración de la Eucaristía desde el Monasterio del Cister en Teror. 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Y ya saben que a las 9:05 tenemos la entrevista y a las 9:30 el rezo del Santo Rosario.
1: Propaganda es lo contrario del pensamiento crítico, es decir, queremos que pienses como yo te digo que pienses, que no escuches las razones del adversario, no se te ocurra poner la radio del adversario, porque hay un muro que nos separa, esta es la verdad, lo que yo te cuento, y si crees otra cosa, estás con el fascismo, por ejemplo. Bueno, pues hay gente que vive en esa burbuja mental. Y habrá gente en el lado contrario que diga hay que ilegalizar a todos los que tengan que ver con el gobierno actual y con la gente que les defiende, y cuando lleguemos al poder haremos todo lo que están haciendo ellos, pero al revés. Haremos todo lo contrario, pero lo mismo. Entonces deberíamos ser capaces de detener el péndulo. ¿Sabes? La ley del péndulo, ¿no? Después de un extremo, el péndulo no se queda quieto aquí. El péndulo hace así. Por su propia fuerza inercial, la gente está tan caliente, y lo estamos viendo en las elecciones, está tan enfadada que parece que hay que pegarle una patada y que el péndulo gire. Pero entonces nunca vamos a salir de los extremos, nunca vamos a corregir la polarización. Pero por desgracia estamos en un momento oscuro. Pero como decía Batman, la noche es más oscura justo antes del amanecer.
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0: En el nombre del Padre, del Hijo y del Espíritu Santo. Amén. La gracia de nuestro Señor Jesucristo, el amor del Padre, la comunión del Espíritu Santo esté con todos ustedes.
1: Y con tu espíritu.
0: Saludos cordiales también a todas las personas que se unen a través de Radio Diocesana a la misa de aquí del Sister de Teror. Comenzamos la Eucaristía reconociendo humildemente que somos pecadores, pidiéndole al Señor que tenga misericordia de nosotros. Yo confieso ante Dios Todopoderoso y ante ustedes, hermanos, que he pecado mucho de pensamiento, palabra, obra y omisión, por mi gran culpa. Por eso ruego a Santa María, siempre Virgen, a los ángeles, a los santos, y a ustedes, hermanos, que intercedan por mí ante Dios nuestro Señor. Dios Todopoderoso tenga misericordia de nosotros, perdone nuestros pecados, nos lleve a la vida eterna.
1: Amén.
0: Señor, ten piedad.
1: Señor, ten piedad.
0: Cristo, ten piedad.
1: Cristo, ten piedad.
0: Señor, ten piedad.
1: Señor, ten piedad.
0: Oremos. Oh Dios, tu providencia nunca se equivoca en sus designios. Te suplicamos con insistencia que apartes de nosotros todo mal y nos concedas todo lo que nos sea conveniente. Por nuestro Señor Jesucristo, tu Hijo, que vive y reina contigo en la unidad del Espíritu Santo y es Dios por los siglos de los siglos.
2: Lectura de la segunda carta del apóstol San Pedro. Queridos hermanos, esperad y apresurad la venida del Señor, cuando desaparecerán los cielos consumidos por el fuego y se derretirán los elementos. Pero nosotros, confiados en la promesa del Señor, esperamos un cielo nuevo y una tierra nueva, en que habite la justicia. Por tanto, queridos hermanos, mientras esperáis estos acontecimientos, procurad que Dios os encuentre en paz con Él, inmaculados e irreprochables. Considerad que la paciencia de nuestro Señor es nuestra salvación. Así pues, vosotros, queridos hermanos, estáis prevenidos. Tened cuidado de que no os arrastre el error de esos hombres sin principios y perdáis pie. Creced en la gracia y el conocimiento de nuestro Señor y Salvador Jesucristo, a quien sea la gloria, ahora y hasta el día eterno. Amén. Palabra de Dios. Señor, tú has sido nuestro refugio de generación en generación.
3: Señor, tú has sido nuestro refugio de generación en generación.
2: Antes que naciesen los montes o fuera engendrado el orbe de la tierra, desde siempre y por siempre, tú eres Dios, Señor. Tú reduces el hombre a polvo, diciendo, retornad, hijos de Adán. Mil años en tu presencia son un ayer que pasó, una vela nocturna. Señor.

El Señor esté con ustedes. Lectura del Santo Evangelio según San Marcos. En aquel tiempo, enviaron a Jesús a algunos de los fariseos y de los herodianos para casarlo con una pregunta. Se acercaron y le dijeron: Maestro, sabemos que eres veraz y no te preocupa lo que digan, porque no te fijas en apariencias, sino que enseñas el camino de Dios conforme a la verdad. ¿Es lícito pagar impuesto al César o no? ¿Pagamos o no pagamos? Adivinando su hipocresía, le replicó: ¿Por qué me tentáis? Traedme un denario que lo vea. Se lo trajeron. Y él les preguntó: ¿De quién es esta inscripción y esta imagen? Le contestaron: del César. Jesús les replicó: Den al César lo que es del César y a Dios lo que es de Dios. Y se quedaron admirados. Palabra del Señor.

Seguimos escuchando en la primera lectura de la carta del apóstol San Pedro, pues esa llamada a la confianza, a la esperanza, a poner nuestro corazón en el Señor, con la esperanza en esos cielos nuevos y esa tierra nueva donde habite la justicia. Estén en guardia, advierte la palabra de Dios, para que no les arrastre el error de la gente sin principios y decaigamos en nuestra firmeza en la fe. Por el contrario, les dice, crezcan en gracia de Dios, en el conocimiento de nuestro Señor Jesucristo. Que a Él sea la gloria, ahora y siempre, hasta el día eterno. El Salmo también insiste en esa idea de refugiarnos en el Señor, poner nuestra confianza en Él. Igual que el Evangelio, le plantean a Jesús esa alternativa, esa pregunta. En principio es una pregunta dirigida si era lícito pagar impuestos al César. Y evidentemente, claro, si Jesús responde que sí, le van a tachar, le van a acusar, es una pregunta trampa, le van a acusar de colaboracionista con los romanos, que están oprimiendo al pueblo, que lo tienen esclavizado. Los impuestos es una manera de dominio, de aplastar también a los demás. Y evidentemente Jesús se ve en una trampa de la cual va a salir inteligentemente. Viendo la hipocresía, dice el Evangelio, adivinando la hipocresía, la maldad de ellos, ¿por qué me tienta? Denme un denario, una moneda. ¿De quién es esta imagen? ¿Del César? Pues den al César lo que es del César y den a Dios lo que es de Dios. Esta segunda parte no se lo esperaba. Y es que evidentemente el centro es Dios, no el César. A lo largo de la historia hemos visto cómo los poderosos siempre han intentado, muchos de ellos, apropiarse, arrogarse el poder de Dios. Y hasta actualmente algún ejemplo nos ha mostrado ese intento de manipular a Dios, la imagen de Dios, el peligro de todo el ser humano, el peligro de los poderes, que se ve con poder, se siente fuerte, se siente dueño del mundo, dueño incluso de las personas. No. Den a Dios lo que le corresponde a Dios, que es todo el amor. El Dios que te ha amado, que es amor, quiere de ti y de mí una respuesta incondicional de amor. Y en la sociedad civil, cumplan con sus obligaciones como ciudadanos. Pero no se olviden nunca de que Dios es lo primero. Y los cristianos, ¿por qué han sido perseguidos? Porque no se han sometido a las leyes injustas y opresoras, inmorales, que no respetan la vida, que no respetan las personas, que no respetan la justicia. Hay muchos casos en la historia de este tipo. Pues el Evangelio es bien claro. Den a Dios, ustedes son imagen de Dios, y al único que pueden adorar
darle su corazón y en la sociedad sean responsables, colaboren para que la sociedad siga funcionando, pero no más. No le den el corazón a nadie, a ningún gobernante, nada más que a Dios. Pues hermanos, que este Evangelio nos ayude también a reflexionar dónde está nuestro corazón, dónde está nuestra vida, a quién adoramos nosotros.

0: Oremos al Señor nuestro Dios. Él es la roca de nuestro refugio.
1: Por la Iglesia, por el Papa, por nuestro obispo y obispo auxiliar, para que unidos lleven la Iglesia adelante, oremos al Señor.
0: Cuya, Señor, nuestra oración.
1: Para que los países que aún aplican la pena de muerte se den cuenta de la injusticia de este castigo y la supriman definitivamente, oremos al Señor.
0: Escucha, Señor, nuestra oración.
1: Para que los delincuentes, los terroristas, los estafadores y los que con su poder oprimen a los demás reconozcan su pecado y se conviertan, oremos al Señor.
0: Escucha, Señor, nuestra oración. Inclina, Señor, tu oído a nuestras súplicas. A ti nos acogemos, que no quedemos defraudados. Por Jesucristo nuestro Señor. Amén.

0: Bendito sea Señor Dios del universo por este pan, fruto de la tierra y del trabajo del hombre que recibimos de tu generosidad y que ahora te presentamos. Él será para nosotros pan de vida. Bendito sea Señor Dios del universo por este vino, fruto de la vid y del trabajo del hombre que recibimos de tu generosidad y que ahora te presentamos. Él será para nosotros bebida de salvación. Orad, hermanos, para que este sacrificio mío y de ustedes sea agradable a Dios Padre Todopoderoso. Señor, confiando en tu bondad, nos presentamos con ofrendas ante tu santo altar, para que purificados por tu gracia, quedemos limpios en virtud de estos misterios que ahora celebramos. Por Jesucristo nuestro Señor.
1: Amén.
0: El Señor esté con ustedes.
1: Y con el Espíritu.
0: Levantemos el corazón.
1: Levantemos.
0: Demos gracias al Señor nuestro Dios. En verdad es justo y necesario, es nuestro deber y salvación, darte gracias, Padre Santo, siempre y en todo lugar, por Jesucristo, tu Hijo amado, por Él que es tu Verbo, hiciste todas las cosas. Tú nos lo enviaste para que, hecho hombre por obra del Espíritu Santo y nacido de María la Virgen, fuera nuestro Salvador y Redentor, Él en cumplimiento de tu voluntad, para destruir la muerte y manifestar la resurrección, extendió sus brazos en la cruz y así adquirió para ti un pueblo santo. Por eso, con los ángeles y con todos los santos, proclamamos tu gloria, diciendo a una sola voz: Santo, santo, santo es el Señor, Dios del universo. Llenos están el cielo y la tierra de tu gloria. Hosana en el cielo. Bendito el que viene en el nombre del Señor, hosana en el cielo. Santo eres en verdad, Señor, fuente de toda santidad. Por eso te pedimos que santifiques estos dones con la efusión de tu Espíritu, de manera que se conviertan para nosotros en el cuerpo y la sangre de Jesucristo nuestro Señor, el cual, cuando iba a ser entregado a su pasión, voluntariamente aceptada, tomó pan, dándote gracia, lo partió y lo dio a sus discípulos diciendo: tomad y comed todos de él, porque esto es mi cuerpo que será entregado por vosotros.

Del mismo modo, acabada la cena, tomó el cáliz y dándote gracias de nuevo, lo pasó a sus discípulos diciendo, tomad y bebed todos de él, porque este es el cáliz de mi sangre, sangre de la alianza nueva y eterna, que será derramada por vosotros y por muchos para el perdón de los pecados. Haced esto en conmemoración mía.

Este es el sacramento de nuestra fe. Así pues, Padre, al celebrar ahora el memorial de la muerte y resurrección de tu Hijo, te ofrecemos el pan de vida y el cáliz de salvación, y te damos gracias porque nos hace dignos de servirte en tu presencia. Te pedimos humildemente que el Espíritu Santo congregue en la unidad a cuantos participamos del cuerpo y la sangre de Cristo. Acuérdate, Señor, de tu Iglesia extendida por toda la tierra, y con el Papa León, con nuestro obispo José, su obispo auxiliar Cristóbal y todos los pastores que cuidan de tu pueblo, llévala a su perfección por la caridad.

Acuérdate, Señor, de tu iglesia extendida por toda la tierra y con el Papa León, con nuestro obispo José, su obispo auxiliar Cristóbal y todos los pastores que cuidan de tu pueblo, llévala a su perfección por la caridad. Recuerda a tu hija, doña Nélida Luján Moreno, a quien has llamado de este mundo a tu presencia. Concédele que, así como ha compartido ya la muerte de Jesucristo, comparta también con él la gloria de la resurrección. Acuérdate también de nuestros hermanos que durmieron en la esperanza de la resurrección y de todos los que han muerto en tu misericordia. Admítelos a contemplar la luz de tu rostro. Ten misericordia de todos nosotros, y así con María la Virgen, Madre de Dios, su esposo San José, los apóstoles y cuantos vivieron en tu amistad a través de los tiempos, merezcamos por tu Hijo Jesucristo compartir la vida eterna y cantar tus alabanzas. Por Cristo, con Él y en Él, a ti Dios Padre omnipotente, en la unidad del Espíritu Santo, todo honor y toda gloria por los siglos de los siglos. Amén. Llenos de alegría por ser hijos de Dios, digamos confiadamente la oración que Jesús nos enseñó. Padre nuestro que estás en el cielo, santificado sea tu nombre, venga a nosotros tu reino, hágase tu voluntad en la tierra como en el cielo. Danos hoy nuestro pan de cada día. Perdona nuestras ofensas, como también nosotros perdonamos a los que nos ofenden. No nos dejes caer en la tentación y líbranos del mal. Líbranos de todos los males, Señor. Y concédenos la paz en nuestros días, para que, ayudados por tu misericordia, vivamos siempre libres de pecado y protegidos de toda perturbación, mientras esperamos la gloriosa venida de nuestro Salvador Jesucristo. Señor Jesucristo, que dijiste a tus apóstoles: la paz les dejo, mi paz les doy. No tengas en cuenta nuestros pecados, sino la fe de tu Iglesia, y conforme a tu palabra, concédele la paz y la unidad. Tú que vives y reinas por los siglos de los siglos, la paz del Señor esté siempre con todos ustedes. Daos fraternalmente la paz.

Este es el Cordero de Dios que quita el pecado del mundo. Dichosos los invitados a la mesa del Señor. Señor, no soy digno de que entres en mi casa, pero una palabra tuya bastará para sanar. El cuerpo y la sangre de Cristo nos guarden para la vida eterna. Amén.

0: Oremos. Guíanos, Señor, con tu Espíritu a los que alimentas con el cuerpo y la sangre de tu Hijo, para que alabándote, no solo de palabra y con los labios, sino con las obras y el corazón, merezcamos entrar en el reino de los cielos. Por Jesucristo nuestro Señor.
1: Amén.
0: El Señor esté con ustedes.
1: Y con tu Espíritu.
0: La bendición de Dios Todopoderoso, Padre, Hijo y Espíritu Santo, descienda sobre ustedes y les acompañe siempre.
1: Amén.
0: Pueden ir en paz.
1: Demos gracias a Dios.

Buenos días, bienvenidas, bienvenidos, aunque sé que hay gente que viene de camino. Vamos a empezar, saludo a quienes nos siguen por streaming, la bienvenida en nombre de Canarias 7, representada por su presidente Juan Francisco García, su consejero delegado y director general Matías García. Buenos días, señor obispo, es la primera vez que lo tenemos en esta tribuna. Sí. Buenos días, Antonio Morales. No es la primera vez que lo tenemos esta tribuna. Y vamos a empezar porque los dos tienen agendas muy complicadas. Es lunes, hay mucho que resolver. El obispo tiene después una comparecencia con el delegado del gobierno. Saludo a la subdelegada que también nos acompaña. Porque estamos en la cuenta atrás. Y a los dos, las gracias por las facilidades, porque no hace demasiados días que les planteamos la posibilidad de hacer este encuentro y sobre la marcha dijeron que sí. Del obispado hay personas que querían venir, menciono por ejemplo el obispo auxiliar, pero hoy están cerrando detalles porque creo que hay también una delegación del Vaticano, más toda la logística de seguridad, incluso con una visita a Arguineguín. Queríamos simplemente comentar al...

0: evidentemente con el obispo y con el presidente del Cabildo, lo que supone la visita del Papa a Canarias y en Canarias será en Canarias la primera isla que pise. Señor obispo, estamos en la cuenta de atrás. ¿Cuántos flecos quedan todavía por resolver? ¿O esto ya está todo atado al 100%?
1: Bueno, yo creo que hoy terminamos de acabar con los flecos con esta delegación del Vaticano que ha venido y estamos también con la seguridad del gobierno también, toda la cuestión de protocolo y pienso que los flecos se acaban hoy resolviendo. Ya están resueltos los flecos de la llegada del Papamóvil, el Papamóvil hasta la catedral, el acto de la catedral. Luego también la cuestión de toda la infraestructura de mi casa, donde queda el Papa, donde duerme el Papa y toda la cuestión esa. Y ahora están viendo la cuestión del estadio y el obispo Silea que está controlando los coches.
0: Bueno, hasta el fútbol ha echado una mano porque los cruces de playoff facilitan un poco instalar todo el escenario y la logística que acompaña, ¿no?
1: Sí, yo te confieso que me enfadé mucho el domingo pasado cuando empató con el Zaragoza, pero ahora me alegré porque gracias a Dios no hemos quedado tercero, sino entonces me alegré.
0: Antonio Morales, ¿cómo se afronta la visita desde la responsabilidad de quien está al frente del cabildo del gobierno de la isla? ¿De verdad hablamos de algo histórico porque es la primera vez que viene un papa o por la relevancia que puede tener el presente y futuro?
2: Yo creo que por todo eso, por todo eso. Yo creo que con respecto a los flecos, Paco, perdona, para empezar por ahí, para continuar con lo que decía don José, yo creo que tenemos que tomar una decisión que es muy importante, y es la de la movilidad. Yo creo que tenemos que tomar la decisión cuanto antes de la suspensión de las clases, del teletrabajo no solo en la administración pública, sino también avanzar en el trabajo también en el ámbito privado, empresarial. Habría que buscar fórmulas para hacerlo posible, porque si no nos vamos a encontrar con un problema serio de movilidad. Necesitamos todas las guaguas que dispongamos en la isla, del transporte público, pero también del transporte discrecional. Vamos a ver mucha gente en ese día, tanto para Arguineguín como para la vuelta desde Arguineguín a Las Palmas de Gran Canaria, pero también que cerca de 60, 70 mil personas a Siete Palmas esa tarde vamos a necesitar. Bueno, es verdad que estamos contando colaboración también de los centros comerciales, vamos a necesitar lanzaderas, aparcamientos en distintos lugares de la isla, ¿no? Por lo tanto, que eso es una decisión que habría que tomar esta semana para ya despejarlo todo y tener garantizado que todo está funcionando con normalidad. Y después esa dimensión, la dimensión de oír la voz, de hacer llegar la voz de Gran Canaria al mundo. Y distintas realidades que yo creo que en estos momentos vivimos aquí, que son extrapolables al conjunto del planeta. Tiene una dimensión religiosa muy importante para la comunidad cristiana, católica en Gran Canaria, por eso habla mejor el señor obispo, pero tiene una dimensión económica. Hoy hay decenas de pequeñas y medianas empresas trabajando en Gran Canaria para hacer posible que todo salga bien, la restauración, los alojamientos turísticos. Tiene una dimensión económica importante y luego la social, ese espacio de encuentro en Canarias de distintas comunidades que hablan de tres realidades a las que yo me he referido durante todos estos días que me parecen de singular relevancia. Hablar de aquí como un lugar de encuentro, de interculturalidad, de ecumenismo. Abrimos camino con el Templo Ecuménico de Maspalomas y seguimos hablando de eso. Esta es una isla de encuentro de culturas, ¿no? Hablamos siempre de ese hub de comunicaciones África, Latinoamérica y Europa. Y es así, realmente es así, pero y eso nos ha convertido en un espacio de encuentro multicultural. Hablamos de paz, y esta isla lo ha expresado en muchísimas ocasiones cuando ha salido a la calle para defender que esto sea un territorio de paz, y el Papa está en estos momentos dando la voz, alzando la voz en el mundo para denunciar los totalitarismos, la conculcación del Estado de Derecho, los derechos humanos, que hablemos de un mundo en paz, y luego la migración. Es decir, seguimos corriendo riesgo de que Europa legisle, está trabajando en eso, para convertir en un espacio frontera, y el mensaje de la Iglesia, el mensaje del Papa sobre la acogida, la humanización del trato humano de las personas que se ven abocadas a abandonar su lugar de origen, debe ocupar un lugar central, vías legales y seguras, que es lo que defiende además y luchar contra la desigualdad. Por lo tanto, que alcemos una voz desde Gran Canaria para defender todo eso, y que lo haga el Papa, una autoridad moral, ética de la Iglesia, me parece muy importante para el desde aquí para el mundo, ¿no?
0: Señor obispo, en estas semanas precedentes uno se ha encontrado con mucha gente que dice, si alguien ha sido fundamental para que venga el Papa de Canarias, es el obispo Masuelo. Después otros dicen, y además ha sido muy generoso y ha dicho que sí, que también vaya a tener hijos. Que nos parece muy bien. A ver, tuvimos un Papa, Francisco, que fue el que dijo que quería venir a Canarias, quería reconocer la acogida de la sociedad canaria a las personas migrantes. Fallece el Papa Francisco, llega un Papa nuevo. Ha sido muy difícil convencer al Vaticano de que había que hacer realidad aquel deseo, o el Vaticano lo tenía claro.
1: Mira, si a alguien le debemos que venga el Papa León XIV a Canarias, se llama el Papa Francisco, porque Francisco fue el que desde primera hora puso la mirada aquí en Canarias cuando nos vimos desbordados con la realidad de la migración. Y él era muy sensible a eso, fue a Lampedusa, pero no por casualidad, el Papa León XIV, después de Canarias, va a ir a Lampedusa, va a invertir el viaje. Y entonces el Papa Francisco, y me lo dijeron en Secretaría de Estado, y yo ya lo sabía, que él ya tenía previsto venir a Canarias después, en el año pasado, después de Navidad, tenía ya previsto él venir a Canarias. Lo que pasa es que se puso malo y murió. Yo recuerdo que hablé con un cardenal, ya viendo la enfermedad, y él me decía, si sale de esta, va a Canarias, y si no, pero bueno, no superó la enfermedad, pero después León XIV ha cogido el testigo del Papa Francisco, y yo desde siempre supe que él también quería venir a Canarias. Cuando yo tuve un encuentro con él, que estuve en el jubileo, y le dije que era obispo de Canarias, que viniera a Canarias, dice, no lo tengo descartado, me gustaría ir a Canarias. Entonces, pues fue estupendo, y se mete en un contexto ya de visita apostólica. No era el viaje que podía hacer Francisco exclusivamente para la realidad de la migración, visita apostólica que ya se amplía, y ya eligió Barcelona, Madrid y Canarias. Esa es una lección del mismo Papa, si no nos voy a Canarias.
0: He mencionado antes a Cristóbal Denis, el obispo auxiliar, que cuando empezó esto yo le había dicho, quiero que esté en primera fila y que también intervenga. Como no ha podido estar, tenemos un vídeo donde comenta lo que él entiende que es el significado de esta visita. Lo vemos.
3: Un saludo a todas las personas que asisten a este foro de Canarias 7 en este tema de Gran Canaria recibe al Papa. Para nosotros ha sido una enorme alegría que el Papa haya aceptado venir a nuestra tierra. Sabemos que es un acontecimiento histórico, porque es la primera vez que viene, pero deseamos que sea histórico porque toque el corazón de nuestro pueblo y contribuya desde el anuncio de la fe a favorecer pues una sociedad más en positivo, una sociedad donde tengamos la capacidad de entender mejor a los otros, de hacernos cargo los unos de los otros, en especial de las personas más vulnerables.
0: Se lo pregunto a los dos. En pleno siglo XXI, cuando llevamos ya décadas, por ejemplo, con reconocimiento de los derechos humanos, con la Carta de Naciones Unidas, todavía hay que insistir en estos mensajes de solidaridad, reconocimiento de unos a otros, de acogida. Antonio.
2: Todavía, no, yo creo que hay que hacer un esfuerzo ahora mucho mayor. la involución que estamos viendo en el planeta en cuanto, como decía, a derechos humanos, al respeto al derecho internacional, al avance de los autoritarismos que están poniendo en riesgo la democracia. Y además estamos viendo lo que está pasando en Estados Unidos. Se crea una policía especial para atacar, para ir contra las personas migrantes. Por supuesto que hay que insistir hoy más que nunca, ¿no?, en esa necesidad. O sea, el avance de los totalitarismos se está centrando en muchas ocasiones en denunciar, en acosar, poner puertas en vez de vías legales y seguras a la migración. Y eso, por eso, claro, por eso todas las cosas que se alcen en ese sentido ayudan a generar un mundo. Decía, hablaba el Papa el otro día de cómo se está instalando nosotros en esa extraordinaria, magnífica humanita encíclica que ha elaborado, que hablaba precisamente de cómo se está instalando nosotros el poshumanismo frente al humanismo. Y hablar de humanismo es hablar de respeto a todas las personas, también a los pobres, también a la gente que están sometidos a la violencia, a la pobreza estructural, y que tienen que abandonar sus países para buscar un nuevo medio de vida. Y la migración ha existido siempre, pero creo que en estos momentos, desde luego, la desigualdad en el planeta hace que la migración sea absolutamente necesaria, no solo para el desarrollo en primer mundo envejecido, que necesita seguir generando economía, sino para que todo el mundo pueda tener las mismas posibilidades, el mismo derecho a vivir.
0: Uh-huh. Señor obispo.
1: Bueno, la humanidad hay que defenderla siempre, no podemos quedarnos ya tranquilos. Ya está defendida la humanidad, la dignidad de la persona. Y desde Juan Pablo II empezó a ser un profeta. Yo siempre he marcado mucho a Juan Pablo II, antes de la caída del muro de Berlín. Juan Pablo II atacaba muchísimo el comunismo. Una vez que cae el muro de Berlín, Juan Pablo II se lanza frente al neocapitalismo salvaje, que era la amenaza. Una vez que cae el muro de Berlín, Juan Pablo II se lanza frente al neocapitalismo salvaje, que era la amenaza realmente de la dignidad, que hablaba de cultura de la muerte, y por desgracia sus profecías se van cumpliendo en ese sentido, y la dignidad de la persona sigue estando puesta en entredicho en tantos sitios, y por eso Francisco tuvo que, a través de la Congregación de Doctrina de la Fe, Dignitas Personas, y también defendiendo la dignidad de la persona. Y es curioso que el Papa León XIV, en su primera encíclica, también defiende la dignidad de la persona, tan amenazada por la biotecnología, por el neocapitalismo, por las nuevas tecnologías, y siempre tiene ahí ese peligro que está ahí y tenemos que seguir defendiéndola.
2: Yo creo que me parece muy importante señalar que estos dos últimos papas, Francisco y León XIV, vengan de Latinoamérica, que hayan vivido la realidad de la migración, de la pobreza, ¿no? Y yo creo que eso ha influido muchísimo en ellos. Es verdad que Benedicto XVI, Caritas in Veritate, empezó a poner en el centro la dignidad de las personas y a hablar del planeta y la necesidad de buscar fórmulas para luchar contra este fenómeno de rechazo a la migración y del avance de los totalitarismos. Pero detrás vino esa Laudato Si o Tutti Fratelli de Francisco, que hablaban de todo esto, y yo creo que desde una realidad del convencimiento de haber vivido su sacerdocio, el desarrollo de su obispado, desde la comunión con los pobres. Y claro, y vemos cómo además desarrolla esta magnífica humanita, donde habla de todo eso, habla de la necesidad de rearmarnos frente al poshumanismo, al individualismo, a que se nos considere como individuos solo para el consumo, sin capacidad de pensar, de razonar y dejando de lado lo que nos identifica como ser humano, ¿no? La capacidad de reflexionar, de pensar y de la empatía con los más desprotegidos.
0: Uh-huh. A los dos, antes le decía al obispo, cuando se estaba colocando el micrófono, déjeme hacer de abogado del diablo y hacer alguna pregunta que igual suena un poco incómoda o impertinente. Pero a los dos, en un estado confesional como es España, ¿cómo se explica esto de que las administraciones públicas pongan dinero para la visita de alguien que es jefe de Estado, pero que es el líder de una religión?
1: Bueno, yo lo tengo muy pensado, muy claro, porque los católicos pagamos nuestros impuestos. Si los católicos no pagáramos nuestros impuestos, entonces yo diría, bueno, y después un Estado confesional no significa un Estado que anula la dimensión religiosa, al revés. Estamos luchando y pienso que hablaba Antonio de ecumenismo, de unidad, del respeto religioso, la libertad religiosa, uno de los elementos fundamentales de la dignidad de la persona y de los derechos humanos. Luego, bueno, hay una población importante. Después no nos olvidemos que el Papa ha ido a Argelia y allí hay pocos cristianos. Y sin embargo ha sido recibido por el gobierno argelino y por toda la sociedad argelina. ¿Por qué? Porque además de la dimensión religiosa, tiene también un referente moral y es un referente, una personalidad también mundial y un jefe de Estado. Y entonces, pues bueno, pues por eso digo, bueno, no he visto yo a los argelinos protestando porque el Papa ha ido a Argelia. Al revés, estaban todos contentísimos, son musulmanes. Y les ha venido muy bien porque ha puesto en el foco. Bueno, por eso digo que yo siempre digo una cosa, lo decía en Sevilla, en la universidad, como decía, ¿por qué tiene que estar un servicio de asistencia religiosa en la Universidad de Sevilla? Que es de las pocas universidades que cuestionaba. Digo, pues bueno, primera cosa, si tenemos cajeros de los bancos Bilbao y Vizcaya, ¿por qué no vamos a tener una visa? Pues ofrecemos el cajero y ofrecemos también la atención religiosa para los que quieran. Y bueno, y después eso, que yo, por ejemplo, como veis, mi cuerpo hace poco deporte, no soy muy aficionado al deporte, pero me encanta que haya polideportivo. Mis sobrinos son deportistas, van al polideportivo y con mucho gusto pago el polideportivo, y pienso que los gobiernos tienen que pagar y construir polideportivo para que nuestros jóvenes hagan deporte con los impuestos de todos.
2: Antonio, lo ha explicado perfectamente. Vamos a ver, yo empecé hablando de por qué era importante la visita del Papa. Mire, lo estaba diciendo don José Mazuelo, es decir, espiritualidad, religiosidad. A mí parece que eso nos identifica como seres humanos. Es decir, yo creo... Si no existiera eso, estaríamos ante un vacío sin fondo. Es lo que decía también León XIV, perdona que insista en esta encíclica. El tecnofascismo precisamente nos pretende alejar de todo eso. Pretende además con nuestras mentes y nuestros pensamientos, alejándonos de esa espiritualidad necesaria, que puede ser expresada de distintas maneras, también desde un sentimiento religioso. Y que un líder espiritual mundial, que representa a millones de personas del mundo, un líder religioso mundial que representa a millones de personas de todo el mundo, esté aquí, y eso nos permite además hacerle llegar la voz y los sentimientos de una isla, de una comunidad al mundo, independientemente del hecho religioso, del hecho espiritual, del humanismo que está detrás de todo esto, está también la dimensión económica y la dimensión, sobre todo, de denunciar algunos aspectos que en estos momentos son absolutamente necesarios e imprescindibles. Es decir, una administración pública subvenciona a un cantante o un festival que tiene también el valor que tiene, y por eso lo hacemos, ¿no?
0: Un equipo de baloncesto.
2: O un equipo de baloncesto que ha dado muchas satisfacciones también, algún disgusto. Entonces, bueno, pues claro, por supuesto que tiene todo
0: eso. Me quedan pocas preguntas, insisto, vamos a ajustarnos al horario, pero tenemos una compañera que está siguiendo también con intensidad los preparativos de la visita y va a seguir la visita, que es Silvia Fernández.
4: Hola, buenos días. Quería preguntarle al obispo que ahora que estamos ya en la recta final y apenas quedan 10 días para que se produzca la visita, si hay algo que le haya llamado la atención, le haya sorprendido. No sé si quizás el apoyo que haya encontrado en las administraciones públicas, por parte de las empresas, la acogida y el cariño con el que el pueblo canario quiere recibir y espera al Papa. No sé si hay algo especialmente relevante que le haya llamado la atención.
1: Bueno, pues yo también el apoyo de todas las instituciones pública, la verdad que es ejemplar en todo, ayuntamiento, cabildo, gobierno de Canarias, gobierno de España. me he quedado realmente sorprendido porque están ahí todos dispuestos. Han visto también, se hablaba antes de yo le digo, ¿cuánto nos gastamos en marketing para las Islas Canarias en turismo? Pues seguro que esto nos va a salir más barato que el marketing, que, y vamos a tener un marketing de 1.300 periodistas acreditados del mundo entero poniendo el foco de luz en Canarias. Y entonces, y después, la alegría de la gente. A mí me encanta cuando voy por la calle Triana o voy a un supermercado y ¡ay, que viene el Papa, no sé cuánto! Y siempre el Papa móvil. Y la gente está feliz y contenta. En las parroquias, ¿para qué decir? Se le cambia a la gente la cara. Cuando se habla del viaje del Papa, se le entra una alegría a todo el mundo. Incluso ahí tenemos ya alguna anécdota del cura diciéndole, tú no debes de ir porque tú estás muy mayor. Y dice, pues usted se queda aquí que yo voy a ver Papa.
0: Para hablar de lo que significa la dimensión histórica, claro, no hay precedentes. Lo más parecido, en el año 34, que me daban el dato exacto, tenía yo la duda, es cuando llega, que entonces era cardenal, y hace escala aquí el que después fue Pío XII, una visita que está recordada en los sitios por donde pasó. Para comentarlo, lo estoy buscando porque no lo veo. Ah, aquí está. Para hablar de eso, creo que nadie mejor que Juan José Laforet, cronista oficial de la isla y de la capital.
5: Bueno, muchísimas gracias. A mí me gustaría plantearles algo que me ha llamado la atención desde hace años. Y es como esta necesidad de la presencia de un pontífice en las islas parece que estaba como enraizada en la sociedad canaria. De hecho, o sea, pues desde la época de los años 80, 90, incluso hubo algún intento por parte del gobierno de Canarias ya de que viniera Juan Pablo II en su momento, ¿verdad? Y yo digo, ¿por esto cómo está vivo? Bueno, no se ha estudiado bastante con detenimiento la influencia, lo que supuso en septiembre y octubre de 1934 la venida del cardenal Pacelli, el futuro Papa Pío XII, ¿verdad? Iba en un viaje camino de Buenos Aires y entonces siempre salta de nuevo la historia. Canarias como punta de lanza para la cultura, la historia.
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0: Santo Rosario, por la señal de la Santa Cruz de nuestros enemigos, líbranos, Señor, Dios nuestro. En el nombre del Padre, del Hijo y del Espíritu Santo.
1: Amén.
0: El Rosario nos ayuda a contemplar la vida de Jesús a través de los ojos de María. Por eso le pedimos a ella que nos deje acompañarla en su largo caminar. El Rosario es una oración de contemplación y reflexión.

0: Acto de contrición. Señor mío Jesucristo, Dios y hombre verdadero, Creador, Padre, Redentor mío, por ser tú quien eres, bondad infinita, y porque te amo sobre todas las cosas, me pesa de todo corazón haberte ofendido. También me pesa porque puedes castigarme con las penas del infierno. Ayudado de tu divina gracia, propongo firmemente nunca más pecar, confesarme y cumplir la penitencia que me fuera impuesta. Amén.
1: Los misterios que vamos a meditar en el día de hoy son los dolorosos. Primer misterio doloroso, la oración de Jesús en el huerto de Getsemaní.

0: Padre nuestro que estás en el cielo, santificado sea tu nombre. Venga a nosotros tu reino. Hágase tu voluntad en la tierra como en el cielo.
1: Danos hoy nuestro pan de cada día. Perdona nuestras ofensas, como también nosotros perdonamos a los que nos ofenden. No nos dejes caer en la tentación y líbranos del mal. Amén.
0: Dios te salve, María, llena eres de gracia, el Señor es contigo. Bendita tú eres entre todas las mujeres, y bendito es el fruto de tu vientre, Jesús.
1: Santa María, Madre de Dios, ruega por nosotros, pecadores, ahora y en la hora de nuestra muerte. Amén.
0: Dios te salve, María, llena eres de gracia, el Señor es contigo. Bendita tú eres entre todas las mujeres, y bendito es el fruto de tu vientre, Jesús.
1: Santa María, Madre de Dios, ruega por nosotros, pecadores, ahora y en la hora de nuestra muerte. Amén.
0: Dios te salve, María, llena eres de gracia, el Señor es contigo. Bendita tú eres entre todas las mujeres, y bendito es el fruto de tu vientre, Jesús.
1: Santa María, Madre de Dios, ruega por nosotros, pecadores, ahora y en la hora de nuestra muerte. Amén.
0: Dios te salve, María, llena eres de gracia, el Señor es contigo. Bendita tú eres entre todas las mujeres, y bendito es el fruto de tu vientre, Jesús.
1: Santa María, Madre de Dios, ruega por nosotros, pecadores, ahora y en la hora de nuestra muerte. Amén.
0: Dios te salve, María, llena eres de gracia, el Señor es contigo. Bendita tú eres entre todas las mujeres, y bendito es el fruto de tu vientre, Jesús.
1: Santa María, Madre de Dios, ruega por nosotros, pecadores, ahora y en la hora de nuestra muerte. Amén.
0: Dios te salve, María, llena eres de gracia, el Señor es contigo. Bendita tú eres entre todas las mujeres, y bendito es el fruto de tu vientre, Jesús.
1: Santa María, Madre de Dios, ruega por nosotros, pecadores, ahora y en la hora de nuestra muerte. Amén.
0: Dios te salve, María, llena eres de gracia, el Señor es contigo. Bendita tú eres entre todas las mujeres, y bendito es el fruto de tu vientre, Jesús.
1: Santa María, Madre de Dios, ruega por nosotros, pecadores, ahora y en la hora de nuestra muerte. Amén.
0: Dios te salve, María, llena eres de gracia, el Señor es contigo. Bendita tú eres entre todas las mujeres, y bendito es el fruto de tu vientre, Jesús.
1: Santa María, Madre de Dios, ruega por nosotros, pecadores, ahora y en la hora de nuestra muerte. Amén.
0: Dios te salve, María, llena eres de gracia, el Señor es contigo. Bendita tú eres entre todas las mujeres, y bendito es el fruto de tu vientre, Jesús.
1: Santa María, Madre de Dios, ruega por nosotros, pecadores, ahora y en la hora de nuestra muerte. Amén.
0: Dios te salve, María, llena eres de gracia, el Señor es contigo. Bendita tú eres entre todas las mujeres, y bendito es el fruto de tu vientre, Jesús.
1: Santa María, Madre de Dios, ruega por nosotros, pecadores, ahora y en la hora de nuestra muerte. Amén.
0: Gloria al Padre, y al Hijo, y al Espíritu Santo,
1: como era en el principio, ahora y siempre, por los siglos de los siglos. Amén.
0: Ave María Purísima,
1: sin pecado concebida.
0: María, Madre de Gracia, Madre de Misericordia, en la vida y en la muerte, ampáranos, Señora.
2: Segundo misterio doloroso, la flagelación de Jesús.

0: nosotros tu reino. Hágase tu voluntad en la tierra como en el cielo.
1: Danos hoy nuestro pan de cada día. Perdona nuestras ofensas, como también nosotros perdonamos a los que nos ofenden. No nos dejes caer en la tentación y líbranos del mal. Amén.
0: Dios te salve María, llena eres de gracia, el Señor es contigo, bendita tú eres entre todas las mujeres, y bendito es el fruto de tu vientre Jesús.
1: Santa María, Madre de Dios, ruega por nosotros pecadores, ahora y en la hora de nuestra muerte. Amén.
0: Dios te salve María, llena eres de gracia, el Señor es contigo, bendita tú eres entre todas las mujeres, y bendito es el fruto de tu vientre, Jesús.
1: Santa María, Madre de Dios, ruega por nosotros pecadores, ahora y en la hora de nuestra muerte. Amén.
0: Dios te salve, María, llena eres de gracia, el Señor es contigo, bendita tú eres entre todas las mujeres, y bendito es el fruto de tu vientre, Jesús.
1: Santa María, Madre de Dios, ruega por nosotros pecadores, ahora y en la hora de nuestra muerte. Amén.
0: Dios te salve María, llena eres de gracia, el Señor es contigo, bendita tú eres entre todas las mujeres, y bendito es el fruto de tu vientre Jesús.
1: Santa María, Madre de Dios, ruega por nosotros pecadores, ahora y en la hora de nuestra muerte. Amén.
0: Dios te salve María, llena eres de gracia, el Señor es contigo, bendita tú eres entre todas las mujeres, y bendito es el fruto de tu vientre, Jesús.
1: Santa María, Madre de Dios, ruega por nosotros pecadores, ahora y en la hora de nuestra muerte. Amén.
0: Dios te salve, María, llena eres de gracia, el Señor es contigo, bendita tú eres entre todas las mujeres, y bendito es el fruto de tu vientre, Jesús.
1: Santa María, Madre de Dios, ruega por nosotros pecadores, ahora y en la hora de nuestra muerte. Amén.
0: Dios te salve María, llena eres de gracia, el Señor es contigo, bendita tú eres entre todas las mujeres, y bendito es el fruto de tu vientre, Jesús.
1: Santa María, Madre de Dios, ruega por nosotros pecadores, ahora y en la hora de nuestra muerte. Amén.
0: Dios te salve María, llena eres de gracia, el Señor es contigo, bendita tú eres entre todas las mujeres, y bendito es el fruto de tu vientre Jesús.
1: Santa María, Madre de Dios, ruega por nosotros pecadores, ahora y en la hora de nuestra muerte. Amén.
0: Dios te salve María, llena eres de gracia, el Señor es contigo, bendita tú eres entre todas las mujeres, y bendito es el fruto de tu vientre, Jesús.
1: Santa María, Madre de Dios, ruega por nosotros pecadores, ahora y en la hora de nuestra muerte. Amén.
0: Dios te salve, María, llena eres de gracia, el Señor es contigo, bendita tú eres entre todas las mujeres, y bendito es el fruto de tu vientre, Jesús.
1: Santa María, Madre de Dios, ruega por nosotros pecadores, ahora y en la hora de nuestra muerte. Amén.
0: Gloria al Padre, y al Hijo, y al Espíritu Santo,
1: como era en el principio, ahora y siempre, por los siglos de los siglos. Amén.
0: Ave María Purísima,
1: sin pecado concebida.
0: María, Madre de Gracia, Madre de Misericordia, en la vida y en la muerte, ampáranos, Señora.
2: Tercer misterio doloroso. Jesús es coronado de espinas.

0: Padre nuestro que estás en el cielo, santificado sea tu nombre. Venga a nosotros tu reino. Hágase tu voluntad en la tierra como en el cielo.
1: Danos hoy nuestro pan de cada día. Perdona nuestras ofensas, como también nosotros perdonamos a los que nos ofenden. No nos dejes caer en la tentación y líbranos del mal. Amén.
0: Dios te salve, María, llena eres de gracia, el Señor es contigo. Bendita tú eres entre todas las mujeres y bendito es el fruto de tu vientre, Jesús.
1: Santa María, Madre de Dios, ruega por nosotros pecadores, ahora y en la hora de nuestra muerte. Amén.
0: Dios te salve, María, llena eres de gracia, el Señor es contigo. Bendita tú eres entre todas las mujeres, y bendito es el fruto de tu vientre, Jesús.
1: Santa María, Madre de Dios, ruega por nosotros, pecadores, ahora y en la hora de nuestra muerte. Amén.
0: Dios te salve, María, llena eres de gracia, el Señor es contigo. Bendita tú eres entre todas las mujeres, y bendito es el fruto de tu vientre, Jesús.
1: Santa María, Madre de Dios, ruega por nosotros, pecadores, ahora y en la hora de nuestra muerte. Amén.
0: Dios te salve, María, llena eres de gracia, el Señor es contigo. Bendita tú eres entre todas las mujeres, y bendito es el fruto de tu vientre, Jesús.
1: Santa María, Madre de Dios, ruega por nosotros, pecadores, ahora y en la hora de nuestra muerte. Amén.
0: Dios te salve, María, llena eres de gracia, el Señor es contigo. Bendita tú eres entre todas las mujeres, y bendito es el fruto de tu vientre, Jesús.
1: Santa María, Madre de Dios, ruega por nosotros, pecadores, ahora y en la hora de nuestra muerte. Amén.
0: Dios te salve, María, llena eres de gracia, el Señor es contigo. Bendita tú eres entre todas las mujeres, y bendito es el fruto de tu vientre, Jesús.
1: Santa María, Madre de Dios, ruega por nosotros, pecadores, ahora y en la hora de nuestra muerte. Amén.
0: Dios te salve, María, llena eres de gracia, el Señor es contigo. Bendita tú eres entre todas las mujeres, y bendito es el fruto de tu vientre, Jesús.
1: Santa María, Madre de Dios, ruega por nosotros, pecadores, ahora y en la hora de nuestra muerte. Amén.
0: Dios te salve, María, llena eres de gracia, el Señor es contigo. Bendita tú eres entre todas las mujeres, y bendito es el fruto de tu vientre, Jesús.
1: Santa María, Madre de Dios, ruega por nosotros, pecadores, ahora y en la hora de nuestra muerte. Amén.
0: Dios te salve, María, llena eres de gracia, el Señor es contigo. Bendita tú eres entre todas las mujeres, y bendito es el fruto de tu vientre, Jesús.
1: Santa María, Madre de Dios, ruega por nosotros, pecadores, ahora y en la hora de nuestra muerte. Amén.
0: Dios te salve, María, llena eres de gracia, el Señor es contigo. Bendita tú eres entre todas las mujeres, y bendito es el fruto de tu vientre, Jesús.
1: Santa María, Madre de Dios, ruega por nosotros, pecadores, ahora y en la hora de nuestra muerte. Amén.
0: Gloria al Padre, y al Hijo, y al Espíritu Santo.
1: Como era en el principio, ahora y siempre, por los siglos de los siglos. Amén.
0: Ave María Purísima,
1: sin pecado concebida.
0: María, Madre de gracia, Madre de misericordia, en la vida y en la muerte, ampáranos, Señora.
2: Cuarto misterio, Jesús con la cruz a cuestas.

0: tierra como en el cielo.
1: Danos hoy nuestro pan de cada día. Perdona nuestras ofensas, como también nosotros perdonamos a los que nos ofenden. No nos dejes caer en la tentación y líbranos del mal. Amén.
0: Dios te salve María, llena eres de gracia, el Señor es contigo. Bendita tú eres entre todas las mujeres, y bendito es el fruto de tu vientre, Jesús.
1: Santa María, Madre de Dios, ruega por nosotros pecadores, ahora y en la hora de nuestra muerte. Amén.
0: Dios te salve María, llena eres de gracia, el Señor es contigo. Bendita tú eres entre todas las mujeres, y bendito es el fruto de tu vientre, Jesús.
1: Santa María, Madre de Dios, ruega por nosotros pecadores, ahora y en la hora de nuestra muerte. Amén.
0: Dios te salve María, llena eres de gracia, el Señor es contigo. Bendita tú eres entre todas las mujeres, y bendito es el fruto de tu vientre, Jesús.
1: Santa María, Madre de Dios, ruega por nosotros pecadores, ahora y en la hora de nuestra muerte. Amén.
0: Dios te salve María, llena eres de gracia, el Señor es contigo. Bendita tú eres entre todas las mujeres, y bendito es el fruto de tu vientre, Jesús.
1: Santa María, Madre de Dios, ruega por nosotros pecadores, ahora y en la hora de nuestra muerte. Amén.
0: Dios te salve María, llena eres de gracia, el Señor es contigo. Bendita tú eres entre todas las mujeres, y bendito es el fruto de tu vientre, Jesús.
1: Santa María, Madre de Dios, ruega por nosotros pecadores, ahora y en la hora de nuestra muerte. Amén.
0: Dios te salve María, llena eres de gracia, el Señor es contigo. Bendita tú eres entre todas las mujeres, y bendito es el fruto de tu vientre, Jesús.
1: Santa María, Madre de Dios, ruega por nosotros pecadores, ahora y en la hora de nuestra muerte. Amén.
0: Dios te salve María, llena eres de gracia, el Señor es contigo. Bendita tú eres entre todas las mujeres, y bendito es el fruto de tu vientre, Jesús.
1: Santa María, Madre de Dios, ruega por nosotros pecadores, ahora y en la hora de nuestra muerte. Amén.
0: Dios te salve María, llena eres de gracia, el Señor es contigo. Bendita tú eres entre todas las mujeres, y bendito es el fruto de tu vientre, Jesús.
1: Santa María, Madre de Dios, ruega por nosotros pecadores, ahora y en la hora de nuestra muerte. Amén.
0: Dios te salve María, llena eres de gracia, el Señor es contigo. Bendita tú eres entre todas las mujeres, y bendito es el fruto de tu vientre, Jesús.
1: Santa María, Madre de Dios, ruega por nosotros pecadores, ahora y en la hora de nuestra muerte. Amén.
0: Dios te salve María, llena eres de gracia, el Señor es contigo. Bendita tú eres entre todas las mujeres, y bendito es el fruto de tu vientre, Jesús.
1: Santa María, Madre de Dios, ruega por nosotros pecadores, ahora y en la hora de nuestra muerte. Amén.
0: Gloria al Padre, y al Hijo, y al Espíritu Santo,
1: como era en el principio, ahora y siempre, por los siglos de los siglos. Amén.
0: Ave María Purísima,
1: sin pecado concebida,
0: María, Madre de Gracia, Madre de Misericordia, en la vida y en la muerte, ampáranos, Señora.
2: Quinto misterio: Jesús muere en la cruz.

0: Padre nuestro que estás en el cielo, santificado sea tu nombre. Venga a nosotros tu reino. Hágase tu voluntad en la tierra como en el cielo.
1: Danos hoy nuestro pan de cada día. Perdona nuestras ofensas, como también nosotros perdonamos a los que nos ofenden. No nos dejes caer en la tentación y líbranos del mal. Amén.
0: Dios te salve, María, llena eres de gracia, el Señor es contigo. Bendita tú eres entre todas las mujeres, y bendito es el fruto de tu vientre, Jesús.
1: Santa María, Madre de Dios, ruega por nosotros pecadores, ahora y en la hora de nuestra muerte. Amén.
0: Dios te salve, María, llena eres de gracia, el Señor es contigo. Bendita tú eres entre todas las mujeres, y bendito es el fruto de tu vientre, Jesús.
1: Santa María, Madre de Dios, ruega por nosotros pecadores, ahora y en la hora de nuestra muerte. Amén.
0: Dios te salve, María, llena eres de gracia, el Señor es contigo. Bendita tú eres entre todas las mujeres, y bendito es el fruto de tu vientre, Jesús.
1: Santa María, Madre de Dios, ruega por nosotros pecadores, ahora y en la hora de nuestra muerte. Amén.
0: Dios te salve, María, llena eres de gracia, el Señor es contigo. Bendita tú eres entre todas las mujeres, y bendito es el fruto de tu vientre, Jesús.
1: Santa María, Madre de Dios, ruega por nosotros pecadores, ahora y en la hora de nuestra muerte. Amén.
0: Dios te salve, María, llena eres de gracia, el Señor es contigo. Bendita tú eres entre todas las mujeres, y bendito es el fruto de tu vientre, Jesús.
1: Santa María, Madre de Dios, ruega por nosotros pecadores, ahora y en la hora de nuestra muerte. Amén.
0: Dios te salve, María, llena eres de gracia, el Señor es contigo. Bendita tú eres entre todas las mujeres, y bendito es el fruto de tu vientre, Jesús.
1: Santa María, Madre de Dios, ruega por nosotros pecadores, ahora y en la hora de nuestra muerte. Amén.
0: Dios te salve, María, llena eres de gracia, el Señor es contigo. Bendita tú eres entre todas las mujeres, y bendito es el fruto de tu vientre, Jesús.
1: Santa María, Madre de Dios, ruega por nosotros pecadores, ahora y en la hora de nuestra muerte. Amén.
0: Dios te salve, María, llena eres de gracia, el Señor es contigo. Bendita tú eres entre todas las mujeres, y bendito es el fruto de tu vientre, Jesús.
1: Santa María, Madre de Dios, ruega por nosotros pecadores, ahora y en la hora de nuestra muerte. Amén.
0: Dios te salve, María, llena eres de gracia, el Señor es contigo. Bendita tú eres entre todas las mujeres, y bendito es el fruto de tu vientre, Jesús.
1: Santa María, Madre de Dios, ruega por nosotros pecadores, ahora y en la hora de nuestra muerte. Amén.
0: Dios te salve, María, llena eres de gracia, el Señor es contigo. Bendita tú eres entre todas las mujeres, y bendito es el fruto de tu vientre, Jesús.
1: Santa María, Madre de Dios, ruega por nosotros pecadores, ahora y en la hora de nuestra muerte. Amén.
0: Gloria al Padre, y al Hijo, y al Espíritu Santo.
1: Como era en el principio, ahora y siempre, por los siglos de los siglos. Amén.
0: Ave María Purísima,
1: sin pecado concebida.
0: María, Madre de Gracia, Madre de Misericordia, en la vida y en la muerte, ampáranos, Señora. Letanías de la Virgen. Señor, ten piedad.
1: Señor, ten piedad.
0: Cristo, ten piedad.
1: Cristo, ten piedad.
0: Señor, ten piedad.
1: Señor, ten piedad.
0: Cristo, óyenos.
1: Cristo, óyenos.
0: Cristo, escúchanos.
1: Cristo, escúchanos.
0: Dios Padre Celestial,
1: ten misericordia de nosotros.
0: Dios Hijo Redentor del mundo,
1: ten misericordia de nosotros.
0: Dios Espíritu Santo,
1: ten misericordia de nosotros.
0: Trinidad Santa, un solo Dios,
1: ten misericordia de nosotros.
0: Santa María,
1: ruega por nosotros.
0: Santa Madre de Dios,
1: ruega por nosotros.
0: Santa Virgen de las Vírgenes,
1: ruega por nosotros.
0: Madre de Cristo,
1: ruega por nosotros.
0: Madre de la Iglesia,
1: ruega por nosotros.
0: Madre de la Divina Gracia,
1: ruega por nosotros.
0: Madre Purísima,
1: ruega por nosotros.
0: Madre Castísima,
1: ruega por nosotros.
0: Madre Siempre Virgen,
1: ruega por nosotros.
0: Madre Inmaculada,
1: ruega por nosotros.
0: Madre amable,
1: ruega por nosotros.
0: Madre admirable,
1: ruega por nosotros.
0: Madre del buen consejo,
1: ruega por nosotros.
0: Madre del Creador,
1: ruega por nosotros.
0: Madre del Salvador,
1: ruega por nosotros.
0: Virgen prudentísima,
1: ruega por nosotros.
0: Virgen digna de veneración,
1: ruega por nosotros.
0: Virgen digna de alabanza,
1: ruega por nosotros.
0: Virgen poderosa,
1: ruega por nosotros.
0: Virgen clemente,
1: ruega por nosotros.
0: Virgen fiel,
1: ruega por nosotros.
0: Espejo de justicia,
1: ruega por nosotros.
0: Trono de la sabiduría,
1: ruega por nosotros.
0: Causa de nuestra alegría,
1: ruega por nosotros.
0: Vaso espiritual,
1: ruega por nosotros.
0: Vaso digno de honor,
1: ruega por nosotros.
0: Vaso de insigne devoción,
1: ruega por nosotros.
0: Rosa mística,
1: ruega por nosotros.
0: Fuerte como la torre de David,
1: ruega por nosotros.
0: Hermosa como la torre de marfil,
1: ruega por nosotros.
0: Casa de oro,
1: ruega por nosotros.
0: Arca de la nueva alianza,
1: ruega por nosotros.
0: Puerta del cielo,
1: ruega por nosotros.
0: Estrella de la mañana,
1: ruega por nosotros.
0: Salud de los enfermos,
1: ruega por nosotros.
0: Refugio de los pecadores,
1: ruega por nosotros.
0: Consoladora de los afligidos,
1: ruega por nosotros.
0: Auxilio de los cristianos,
1: ruega por nosotros.
0: Reina de los ángeles,
1: ruega por nosotros.
0: Reina de los patriarcas,
1: ruega por nosotros.
0: Reina de los profetas,
1: ruega por nosotros.
0: Reina de los apóstoles,
1: ruega por nosotros.
0: Reina de los mártires,
1: ruega por nosotros.
0: Reina de los confesores,
1: ruega por nosotros.
0: Reina de las vírgenes,
1: ruega por nosotros.
0: Reina de todos los santos,
1: ruega por nosotros.
0: Reina concebida sin pecado original,
1: ruega por nosotros.
0: Reina elevada a los cielos,
1: ruega por nosotros.
0: Reina del Santísimo Rosario,
1: ruega por nosotros.
0: Reina de la familia,
1: ruega por nosotros.
0: Reina de la paz,
1: ruega por nosotros.
0: Cordero de Dios que quitas el pecado del mundo,
1: perdónanos, Señor.
0: Cordero de Dios que quitas el pecado del mundo,
1: escúchanos, Señor.
0: Cordero de Dios que quitas el pecado del mundo,
1: ten misericordia de nosotros.
0: Ruega por nosotros, Santa Madre de Dios,
1: para que seamos dignos de alcanzar las promesas de nuestro Señor Jesucristo. Amén.
0: Te rogamos, nos conceda, Señor Dios nuestro, gozar de continua salud de alma y cuerpo, y por la gloriosa intercesión de la bienaventurada siempre Virgen María, nos veamos libres de las tristezas de la vida presente y disfrutemos de las alegrías eternas. Por Jesucristo nuestro Señor.
1: Amén.
0: Salve. Dios te salve, Reina y Madre de Misericordia, vida, dulzura y esperanza nuestra. Dios te salve, a ti llamamos los desterrados hijos de Eva, a ti suspiramos gimiendo y llorando en este valle de lágrimas. Ea pues, Señora, abogada nuestra, vuelve a nosotros esos tus ojos misericordiosos, y después de este destierro, muéstranos a Jesús, fruto bendito de tu vientre. Oh clementísima, oh piadosa, oh dulce siempre Virgen María, ruega por nosotros, Santa Madre de Dios, para que seamos dignos de alcanzar las promesas de nuestro Señor Jesucristo. Amén.
2: Oremos ahora por las intenciones de nuestro Santo Padre el Papa. Padre nuestro que estás en el cielo, santificado sea tu nombre. Venga a nosotros tu reino. Hágase tu voluntad en la tierra como en el cielo.
1: Danos hoy nuestro pan de cada día. Perdona nuestras ofensas, como también nosotros perdonamos a los que nos ofenden. No nos dejes caer en la tentación y líbranos del mal. Amén.
0: Dios te salve María, llena eres de gracia, el Señor es contigo. Bendita tú eres entre todas las mujeres, y bendito es el fruto de tu vientre, Jesús.
1: Santa María, Madre de Dios, ruega por nosotros pecadores, ahora y en la hora de nuestra muerte. Amén.
0: Gloria al Padre, y al Hijo, y al Espíritu Santo.
1: Como era en el principio, ahora y siempre, por los siglos de los siglos. Amén.
0: Ave María Purísima.
1: Sin pecado.

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¿Qué tal? Saludos. Aquí estamos una vez más con Palabras que Acompañan, un espacio para alimentar el alma a través de textos breves de la tradición cristiana y de voces espirituales que nos invitan a mirar la vida con más hondura. Unos minutos para detenernos, respirar y dejarnos iluminar. Que estas palabras también te acompañen hoy.

La madurez espiritual consiste en saber vivir con lo incompleto, sin perder la paz. Romano Guardini. Guardini nos regala hoy una idea crucial. La vida nunca está completamente ordenada, resuelta o clara. Siempre habrá cabos sueltos, heridas por cerrar, decisiones pendientes, procesos que avanzan más despacio de lo que quisiéramos. Lo más profundo de la fe

no es conseguir que todo encaje, sino seguir adelante sin perder la paz. Incluso cuando las piezas no están todas colocadas. Aceptar lo incompleto no significa conformarse, sino confiar. Confiar en que Dios trabaja incluso ahí, donde vemos carencias o fallos. Confiar en que la gracia sigue actuando aunque nuestras manos tiemblen. Hoy te propongo que mires aquello de tu vida que no está perfecto y que quizás te irrita, te preocupa o te hiere. Y que le digas a Dios simplemente: aquí también te invito a entrar.

0: Gracias por compartir este momento de silencio y hondura. Que estas palabras sigan acompañándote a lo largo del día y te permitan mirar con más calma, más amor y más claridad. Te deseo una jornada llena de luz. Hasta el próximo encuentro.
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2: En los últimos meses, el sector del automóvil vive una realidad compleja que, más que una caída brusca, refleja un enfriamiento sostenido y lleno de matices. Las cifras generales pueden parecer estables, incluso con ligeros crecimientos, pero detrás de ellas se esconde un cambio profundo en el comportamiento del mercado. El arranque de 2026, por ejemplo, apenas mostró un crecimiento del 1%, un dato que evidencia cierto estancamiento más que dinamismo. Y si se analiza en detalle, el panorama es aún más claro. Las ventas a particulares han caído, llegando a descensos del 6,4%, mientras que parte de la actividad se sostiene artificialmente por las compras de empresas o compañías de alquiler, pero también en el último mes se ha registrado una importante caída. A esto se suma un factor determinante, el precio. En los últimos años, los coches se han encarecido de forma significativa, con subidas cercanas al 38%, muy por encima del poder adquisitivo medio de la gente. Este contexto hace que muchos consumidores pospongan la decisión de compra o que se inclinen por el mercado de segunda mano. Así, más que una simple caída, lo que vivimos es una transformación, un mercado que ya no crece como antes, que se vuelve más exigente y más incierto. La reflexión es inevitable. ¿Estamos ante un bache coyuntural o ante un cambio definitivo en la forma en que nos movemos y consumimos? Porque el coche, más que un producto, ha sido durante décadas símbolo de progreso. Y hoy ese símbolo parece estar redefiniéndose ante nuestros ojos.
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Un saludo, amigas y amigos de la Diocesana de Canarias, una semana más desde este espacio que dedicamos a divulgar la historia de la Iglesia. Lo vamos a hacer particularmente en este capítulo de hoy, hablando del desarrollo de la vida espiritual a lo largo de la Edad Media. Lo haremos concretamente hablando del contexto místico del maestro Eckhart y los discípulos de este maestro, además de los hermanos de la vida común, que fue la devotio moderna. Como les digo, algunos primeros puntos para comenzar a hablar de ese desarrollo de la vida espiritual. A la hora de hablar dentro de este momento de desarrollo de la vida espiritual, ese contexto de mística que gira en torno a esta circunstancia, hay que destacar que en los últimos años del siglo XIII la experiencia espiritual individual toma una nueva importancia, confirmando la tendencia general a la interiorización de la vida cristiana. Los letrados y los santos se esfuerzan en razonar y explicar bien o mal la contemplación religiosa donde nace la mística, que es la unión del alma con Dios. Los espíritus más simples se limitan a narrar lo que ellos viven con los medios de que disponen. Poemas o tratados en lengua vulgar testimonian una capacidad creativa real entre las personas que no tienen una formación de letrados. La parte oral es importante, pues algunas obras son dictadas por místicos que no saben escribir. Los diálogos de Catalina de Siena es una obra de esta clase. De manera general, esta piedad no supone una ruptura con la tradición cristiana anterior, sino que la prolonga, como lo muestran las numerosas referencias a San Bernardo. A decir verdad, esta relación con lo divino es propio de todos los tiempos, solo que cambian las modalidades. La novedad consiste en la vida interior, la afectividad y la meditación. Esta piedad se fundamenta en la práctica del examen de conciencia, ligada a la confesión auricular, y se mantiene por una oración asidua y silenciosa. Sin embargo, esta vía mística no elimina las otras formas de contacto con el cielo. Desde finales del siglo XIII y hasta el siglo XV se mantienen las visiones o los sueños. Estas experiencias son frecuentemente proféticas, políticas y polémicas, donde lo religioso se confunde con lo profano. En Italia, debido a la experiencia de San Francisco de Asís, la vida mística permanece más próxima al Evangelio. En Europa del Norte, concretamente, la vida mística está filosóficamente más elaborada. Ella aporta al alma un extraño sentimiento de libertad y de plenitud que puede manifestarse en propuestas dudosas y en actitudes libres. Por esta razón, es susceptible de alarmar a las autoridades eclesiásticas. Es cierto que una beguina suspecta, interrogada por la Inquisición, deja más huellas en la documentación que una terciaria, de la que solo el confesor podría hablar. En el corazón de toda esta mística hay una libertad espiritual que da lugar a un grave problema. El alma llega a un cierto grado de perfección espiritual y no se siente más sometida a la autoridad jerárquica alguna. Está divinizada y fundada en Dios. Vive según otro régimen. No hay criterios ni puntos de referencia, sino la misma experiencia. Desde la segunda mitad del siglo XIII, una literatura anónima recoge estas proposiciones. Es difícil determinar la parte que corresponde a los hermanos del libre espíritu, de la obra de los Begardo y de las Beguinas, porque estos medios son permeables. No obstante, los procesos ante la Inquisición, las refutaciones y las cartas de tal o cual obispo dan una visión más completa de todas estas doctrinas. Destaquemos ahora El espejo de algunas almas simples, que es una obra de Margarita Poret, que es la obra más significativa de esta literatura difícil de situar. El libro fue escrito en lengua vulgar en torno a comienzos del siglo XIV. Antes de 1306, el obispo de Cambrai, diócesis donde se encuentra Valenciennes, ciudad de Margarita Poret, mandó quemar el libro y prohibió toda copia y toda difusión. Fue arrestada 3 años más tarde y no respondió a las cuestiones que le son planteadas, y de esta manera fue
condenada por la Inquisición. Entregada al brazo secular, fue quemada en la hoguera un año más tarde, en 1310. En el año 1311, el Miroir es citado sin cesar en los decretos del Concilio de Vienne que condenan los errores de los Bergardos. La obra se extiende rápidamente. Es introducida en Inglaterra y es objeto de dos traducciones mediante algunos de los particulares que conocían nuevos idiomas a través de los cuales darle difusión a lo largo de todo el siglo XIV. Existen igualmente varias versiones, especialmente en italiano. El Miroir describe una ascensión mística en la que el sexto y séptimo grado llevan netamente la marca de un panteísmo místico. El alma es entonces absorbida y anulada en Dios, si es que se puede aún hablar de alma, puesto que está deificada. Ya no necesita de la fe ni de los sacramentos para conocer a Dios. Fundada en Dios, el alma no puede pecar y por tanto no tiene necesidad de redención. Absorbida en Dios, el alma tiene la convicción de su propia eternidad y de vivir la bienaventuranza eterna, instalada en el reposo y la tranquilidad de la Trinidad. Es obvio que a la Iglesia, cuya misión terrestre es ser mediadora entre los hombres y Dios por medio de la fe y de los sacramentos, le desagrada esta mística liberada de todas las obligaciones del mundo y de la religión.

Momento ahora, después de este contexto histórico, para hablar de la figura del maestro Eckhart. Se saben pocas cosas de la vida del maestro Eckhart hasta su proceso. Se acepta que este dominico permaneció 3 veces en París, en el convento de Saint-Jacques, donde estudió y enseñó teología en las cátedras que los dominicos ocupaban en la universidad. A principios del siglo XIV recibe directamente al Papa Bonifacio VIII, el cual le da el grado de maestro. Enseña de nuevo entre los años 11 y 13 del siglo XIV. Paralelamente, maestro Eckhart cumple diferentes cargos que afirman su crédito entre los suyos. Antes de 1298 fue prior del convento de Erfurt y vicario general en la Turingia. En 1303, prior de la provincia de Sajonia. En el 14, está en Estrasburgo como vicario general de su orden con jurisdicción sobre los conventos de Alemania del Sur. Años más tarde, en el 22, se convierte en regente del Studium de los Dominicos de Colonia y durante este periodo de actividad en la ciudad del Rin, se consagra a la dirección espiritual de los monasterios de monjas. En el año 26, el arzobispo de Colonia, Henry de Wittenberg, lo cita delante de 2 inquisidores que elaboran una lista de 49 errores sacados de sus obras. Maestro Eckhart explica el sentido de las proposiciones incriminadas y su memoria justificativa testimonia su voluntad de ortodoxia frente a la actitud de incomprensión y de maldad de sus jueces. Se le somete entonces a una nueva lista de errores. El proceso se hace tan complejo y tan sospechoso que Maestro Eckhart es llamado por el Papa, sometiéndose por adelantado a las decisiones de la Santa Sede. El 13 de febrero de 1327 hace una declaración de ortodoxia en la iglesia de los dominicos de Colonia. Murió el mismo año, probablemente en Aviñón, en el discurso de un viaje emprendido para su defensa y antes que su proceso fuera juzgado. En marzo de 1329, 15 proposiciones de Maestro Eckhart fueron condenadas, así como otras 2 que él no reconoció jamás como suya. Maestro Eckhart deja una obra latina y otra alemana. La obra latina fue durante largo tiempo desconocida, aun cuando es indispensable para comprender su pensamiento con precisión y sutileza. Es el fruto de su enseñanza en París, en Estrasburgo, en Colonia y en diferentes conventos de su orden. Comprende las obras clásicas de una primera carrera de teólogo. Del Opus Tripartitum no queda más que la primera parte, inacabada o perdida en su otra parte. Eckhart tiene la intención de exponer toda su doctrina apoyándose en la triple autoridad de la Biblia, del hermano Tomás, cuya doctrina la Orden de Predicadores ha convertido en oficial, y además la razón. Para Eckhart había escogido el mismo orden que la suma del eminente doctor, el venerable hermano Tomás de Aquino. Sin embargo, un soplo místico excepcional anima a esta escolástica de manera sutil. Nada se revela allí que pueda inquietar a un inquisidor. La obra alemana comprende los tratados, las instrucciones espirituales, el libro de la consolación divina, del hombre noble, del destacamiento, cuya autenticidad no está admitida por todos los especialistas y sermones. Estos últimos no son conocidos más que por transcripciones de los oyentes. Algunos de sus planteamientos adquieren ahora un tono nuevo y una forma paradójica, aunque es posible una lectura ortodoxa, algunas fórmulas despiertan turbación. La esencia última de la mística de Eckhart es la doctrina del nacimiento del Verbo de Dios en el fondo del alma, que ha renunciado a sí misma. La infinita distancia que supera el alma de Dios da lugar a que la presencia de Dios no se cumpla a no ser que el alma esté totalmente despojada y reducida a la desnudez espiritual. El fondo del alma se hace transparente y es el lugar de la luz y de la chispa divina. No se sabe exactamente si el alma y la chispa son distintas de Dios o si están confundidas. Sin lugar a dudas se encuentran en estos escritos reminiscencias de los místicos anteriores, Plotino, Proclo, Dionisio, que no son sino accesorios. La doctrina de Eckhart se fundamenta esencialmente en la identificación con Cristo mediador,
cabeza del cuerpo, del que los cristianos son sus miembros, a la que la teología moderna ha llamado cuerpo místico. Además de los autores neoplatónicos, Éjar se apoya en los textos de San Juan, San Pablo y San Agustín. La mística del maestro es intelectual, elimina toda efusión sentimental, refrena igualmente todas las manifestaciones exteriores como el éxtasis, que no cuentan absoluto en un itinerario espiritual totalmente interior e intelectual. Éjar es de una austeridad espiritual que corta las efusiones de las beguinas. En el contexto espiritual de este tiempo, los temas desarrollados en las obras alemanas alcanzan una resonancia que recuerda a la obra de Margarita Poret o a las elaboraciones de los hermanos del Libre Espíritu. La cronología conduce a pensar que Maestro Éjar toma el vocabulario empleado en los medios místicos ortodoxos y no ortodoxos. Éjar profesa una ortodoxia indiscutible y pretende dar a la mística fundamentos teológicos sólidos, aun cuando algunas fórmulas pasan por ser equívocas. Hablemos ahora de los discípulos del maestro Éjar. La bula In Agro Dominico, que condenaba diversas proposiciones del maestro Éjar, fue publicada únicamente en la diócesis de Colonia. No parece que causara grave daño a su reputación, ya porque fue ignorada en otras partes, ya porque la incomprensión del problema místico que la bula trataba lo hace inoperante. La enseñanza de maestro Éjar fue particularmente fecunda en los monasterios femeninos de la orden de predicadores, que es lo que los alumnos se convirtieron en verdaderas escuelas de mística. Una abundante literatura femenina concede algunas manifestaciones. Así, la Vitae Sororum del convento en Colmar y de la de Adelhausen en Friburgo de Brisgovia, de Cristina Ebner, y también las revelaciones de Adelaida Lachmann del convento de Egenthal, cerca de Nuremberg, dan testimonio de géneros diferentes de este fervor. Sus discípulos prolongan toda esa enseñanza del maestro. Discípulos como Juan Tauler. Tampoco se tienen muchos datos acerca de la vida de este discípulo, de Juan Tauler. Nació hacia el año 1300, ingresó en la orden dominica a la edad de 15 o 20 años y hacia 1325 fue enviado al Studium Generales de Colonia, donde se inicia en la doctrina de Éjar, ya directamente, ya por otros intermediarios. Actúa en el Valle del Rin hasta Basilea, aprovechando las circunstancias políticas y las obligaciones de la predicación. Muere en Estrasburgo el 16 de junio del año 1361. Las generaciones que siguieron respetaron diversas ficciones de la vida de Juan Tauler, entre otras la de la que pretendía la conversión por el famoso amigo de Dios de Oberland, que no es sino un personaje legendario. Al igual que a Éjar, se le atribuyen, pero con mejores intenciones, textos que no son suyos. El libro de la pobreza espiritual y la médula del alma, obra de los discípulos anónimos. Tauler no reconocerá el silencio que rodeó a la memoria de Éjar durante siglos. Auténticas o apócrifas, las obras de Tauler se imprimieron en repetidas ocasiones, especialmente en 1498, 1521, 1543. Se tradujeron a todas las lenguas de Europa. Será necesario esperar hasta 1910 para que un filólogo saque esta masa de unos 80 sermones cuya atribución a Tauler es asegurada. No solamente la prudencia inspira su método de enseñanza, sino también su temperamento de predicador, su pedagogía religiosa y su deseo de las almas. Metafísico, se deja voluntariamente atraer hacia las alturas de la especulación sin estar bien seguro de qué le sigue. Pero más predicador que teólogo, desarrolla con prudencia y claridad las enseñanzas de Éjar, que Tauler hace accesibles por medio de comparaciones más familiares, aunque el vocabulario esencial permanece el de su maestro. Tauler enseña también que el alma debe abandonar todo lo creado para encontrar a Dios.
En su sermón para la fiesta de la Navidad habla de tres nacimientos: la generación eterna del Hijo en la esencia divina, la de Jesús en este mundo y la de Dios en las almas. Como Juan Tauler también fue Enrique del maestro Eckhart, Enrique Suso, que es mejor conocido porque dejó muchas noticias de sí mismo en sus obras. Una de sus hijas espirituales escribió su vida incorporando fragmentos de sus obras y quizás algunos datos legendarios. Escribe Suso que nació en Colonia y él, aunque esto no es seguro, incluso leyendo sus escritos en la zona de Überlingen, en los bordes del lago de Constanza en el año 1296. A la edad de 15 años, con una dispensa posiblemente manipulada, entra en el convento de los dominicos de aquella ciudad que años más tarde llenará de remordimientos a aquella alma escrupulosa. Solo la autoridad de maestro Eckhart afirma la vida puso término a su tormento. 5 años después de su entrada en el claustro, se convierte. Entendemos por ello que Dios le envió alguna gracia íntima, sentida como una llamada directa que le hizo pasar de la piedad al fervor. Suso se entrega a la sabiduría eterna con todo su amor. A sus 18 años, Dios lo introduce en sus arcanos por medio de un éxtasis del que despierta como si regresara del otro mundo. Por amor de la sabiduría, su elegida, acepta en adelante las peores pruebas, ya recibidas directamente, ya libremente escogidas. La vida cuenta un conjunto de austeridades frecuentemente presentadas por los psicólogos modernos como desviaciones del sentimiento religioso. De todo ello, retenemos solamente que en adelante llevó una vida de mucha penitencia y de mucha austeridad. Hacia el año 1320, después de sus estudios en Constanza, y puede ser que en Estrasburgo, fue enviado a Colonia cerca de maestro Eckhart. Cuando comenzaron las hostilidades contra el maestro, probablemente Suso se reintegró a su convento. Es entonces cuando escribe el libro de la verdad, para oponer a los delatores la auténtica enseñanza del maestro, tal como él la había recibido. Efecto de la publicación de este libro, Suso es acusado de escribir libros sospechosos y debe viajar a los Países Bajos ante el capítulo general de su orden, el de Maastricht o de Utrecht, en el año 1330. Ciertas alusiones en el Horologium Sapientiae hacen pensar que fue objeto de una censura. Debió abandonar su cargo de lector y es entonces cuando su vida apostólica comienza verdaderamente. Recorre Suiza, Alsacia y el Valle del Rin. Permanece en relación con Tauler, Enrique de Nordingen y la mayor parte de los amigos de Dios. En el año 1336, los dominicos fieles al Papa se refugian no lejos de Constanza, cerca de los conventos femeninos considerados amigos. Suso es prior de la comunidad en el exilio. Nuevos sufrimientos acechan. Pruebas familiares y sobre todo calumnias. Sus superiores lo envían a Ulm, sin duda, para poner fin a estos rumores. Se desconocen los últimos años de la vida de Suso. Se sabe únicamente que murió en la ciudad de Ulm el 25 de enero de 1366 y fue inhumado en la iglesia de los predicadores. Escribe, probablemente hacia el año 1329, el libro de la verdad para defender la enseñanza de su maestro. Bajo forma de diálogo, esta obra da a las ideas de maestro Eckhart una visión menos paradójica. Este tratado refinado y vigoroso fue causa de sospechas sobre su autor y le procuró un gran conjunto de pruebas. Hacia 1339 compone el libro de la sabiduría eterna, del que una adaptación latina en el Horologium Sapientiae, estas dos obras se cuentan entre las obras de la piedad más leídas de finales de la Edad Media y conocieron múltiples ediciones, reediciones y además traducciones. Dos obras de cartas componen el grande y el pequeño libro de las cartas.
Suso ha resumido en una fórmula incisiva las etapas de la vida mística. Un hombre que se ha renunciado a sí mismo debe estar separado de todas las formas creadas, formado en Cristo y transformado en la divinidad. Su libro de la sabiduría eterna es una obra de piedad donde la meditación se centra en los sufrimientos de Cristo, descritos con un emocionado realismo. Habiendo sufrido mucho, él mismo invita a una de sus hijas espirituales a no descorazonarse, pero ocurre que también la alegría espiritual habita en él y se manifiesta en notas tan claras como las de San Francisco de Asís. Suso es el más ameno y más accesible de los místicos renanos. Su obra une a la alta especulación sobre las relaciones entre Dios y el alma una delicadeza tremendamente emocionante.

0: Y hasta aquí, amigas y amigos de la Diocesana de Canarias, un nuevo episodio en el que hemos abordado algunos de los aspectos más relevantes, en este caso de la Edad Media. Lo hemos hecho con el surgimiento de esa vida espiritual. Nosotros nos vamos, no sin antes invitarles a que nos acompañen la próxima semana para conocer ese tránsito todavía por los hermanos de la vida común, la imitación de Cristo de Tomás de Kempis, el beguinismo y la importancia e influencia de Gerhard Grut. Será hasta entonces. Gracias una semana más por habernos acompañado.
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Muy buenas, bienvenidos a este nuevo Viva la Vida. Hoy vamos a hablar sobre el final natural, el final como Dios lo quiera de nuestra vida. No sabemos cuál será, nos genera mucha incertidumbre, eso está claro. Algunos intentan controlarlo, sino justificados en cierto sentido en que están sufriendo, pero la realidad es que Dios sabe más y Él es el que decide cuál es nuestro inicio en la vida, cuándo, cómo y también cuál es nuestro final. Y humildemente nos entregamos a su providencia y confiamos en Él. Eso es lo que quisiéramos transmitirles, hasta incluso en los momentos de cruz, que no se los ahorró a su Hijo, y nosotros nos podemos unir a través de nuestro sufrimiento a esa redención. Parece algo muy elevado, muy complicado, sobre todo para pedirles a personas que realmente están pasando un mal trago por una enfermedad, por una discapacidad, por tantos motivos que se alegan, pero lo cierto es que queremos elevar un poco también este debate. No solo es una cuestión meramente humana, sino que

0: del último caso que se hizo público sobre el tema de la eutanasia. Usualmente hasta ahora no salían mucho a la luz los casos de eutanasia que se han practicado desde que entró en vigor la ley hace 2 años. 427 personas ya fallecidas por eutanasia en España. Y bueno, de todos esos ha trascendido el caso de Noelia, simplemente. Seguro que todos han escuchado hablar de ella, no vamos a entrar tanto en detalle, pero sí es verdad que para muchas veces abrir la puerta a más situaciones, a más supuestos en estos temas sobre la vida y la muerte, la estrategia que han usado muchas veces es tomar un caso testigo, un caso bastante doliente, en donde la gente se sienta identificada emocionalmente y que entonces justifique todas las prácticas que tengan que ver con ese tema. Y este fue el caso de Noelia, una chica jovencísima que había sufrido mucho con problemas mentales, con intento de suicidio, lo cual al ser fallido la dejó con una discapacidad y que finalmente pues terminó pidiendo la eutanasia porque no le ofrecían nada más, porque no la habían atendido durante toda su vida. De hecho, también estuvo en un centro de acogida, ahí sufrió agresión sexual. Es decir, la pobre ha tenido una ristra de experiencias terribles, dolorosas, que claro, le quitaron las ganas de vivir, pero porque tampoco había recibido nunca una ayuda adecuada, estable, competente, en donde ella se pudiera sentir segura. Porque por experiencia, y hemos hablado muchas veces de este tema en este programa, las personas que piden la eutanasia es porque están sufriendo dolor o porque se sienten una carga para sus familiares, porque han perdido la esperanza, pero cuando entran, por ejemplo, en cuidados paliativos, el dolor remite, también su familia está atendida, se sienten valorados, se sienten queridos, pues no quieren perder la
1: Su
0: vida.
1: mente cambia, cierto.
2: Si te fijas, hay muchos argumentos para la eutanasia y todos ellos apoyados en el sufrimiento y el dolor. Entonces, ¿cómo combatir esta idea un poco para que no sea el sufrimiento y el dolor la base de la eutanasia? Eso sería un pilar. Otra cuestión en la eutanasia, a ver si me viene la idea, es que abre la puerta al suicidio. Y por eso ya se habla de suicidio asistido. Entonces te ves con jóvenes, con adolescentes que han intentado ya, pues, suicidarse.
0: Sí, o sea, es decir, entra en contradicción con que estamos haciendo campañas de prevención al suicidio, justamente porque somos una sociedad humanitaria, o eso es lo que éramos, y con justicia se está intentando eso, decirle a las personas que lo están pasando mal, mira, tu vida vale, vamos a acompañarte, vamos a mirar desde otros ángulos, vamos a ayudarte. Y eso está muy bien y se está haciendo, porque además también es ingente la cantidad de suicidios que se cometen al año. Y por otro lado, pues se está ayudando a suicidarse a la gente con, además, injerencia, o sea, con participación, no con injerencia, sino con participación de personal médico, que justamente han estudiado para lo contrario, para curar y cuando no se puede, para cuidar.
3: Es muy
0: Entonces, se está
3: curioso,
0: pervirtiendo todo, sí.
3: es muy curioso, es muy curioso la trayectoria que nos están haciendo seguir y que ya la podemos ver en Holanda. O sea, lo que nos quieren llevar y ya por el camino que estamos yendo, ya lo han cabalgado otros antes, pero la sociedad, pues, cada país vive en su vida, en su ignorancia de lo que sucede de puertas para afuera. Pero es muy curioso que haya tanta polémica con temas como el aborto, ¿no? De que solamente tienen derecho a vivir los ya nacidos.

0: Es que aquí estamos hablando ya de nacidos, de personas, de niños, porque vamos a eso. Entonces ya el tema de Noel era muy importante para ellos sacarlo y no voy a entrar más allá, pero porque, claro, 25 años. Además está abriendo la puerta ya no solo a dolor, una enfermedad incurable, intratable y con un sufrimiento extremo, que ya no haya nada que hacer, sino que ya se está, ya nos han hecho normalizar, ya está, ya entró, a pesar de que la ley no diga eso todavía. Ya consiguieron normalizar que una persona con problemas, trastornos mentales, llamémoslo así, que ni siquiera está capacitada, muy probablemente, que me lo corrija algún psicólogo si nos escucha, por favor, pero que no estará muy capacitada para decidir sobre algo tan importante como la muerte, que ya no sabe que tiene más solución en la vida, que sufre tanto, que su única sensación es que si no se muere no tiene otro remedio, cuando sí lo hay. Y entonces, en vez de dedicar nuestros fondos públicos a que esa persona pueda volver a ver la luz y a construir una vida más bonita de la que ha tenido hasta ahora, pues lo que se hace es, se invierte ese dinero en facilitarle una salida que de fácil no tiene nada. Y entonces yo creo que hay que plantearse si se trata de eliminar o paliar el dolor, eliminar el sufrimiento, vamos a decirlo así, o eliminar a quien sufre, porque se nos está yendo de las manos y ya les digo que esto va camino a que llegue a los niños, como ya ha pasado en Holanda y en, bueno, pues en algunos otros sitios, pero quería introducirlo de esa manera.
1: Totalmente acertado, totalmente. O sea, es decir, como bien dice Isabel, Holanda, que es una de las pioneras en declarar la eutanasia, es nuestro espejo. O sea, hacia ahí vamos. Y justamente es esto, o sea, es decir, están a marchas aceleradas aquí en España, porque en Holanda llevó una década, pero aquí están queriendo forzar, mediante esta normalización, como nos dice Isabel, el que ya entren un montón de otros colectivos que en Holanda ya se ha tomado como válido, que se eutanasien a ancianos también, a gente adicta, a gente con depresión, a gente con trastornos psíquicos y no solo a personas que tienen una enfermedad incurable e intratable.
0: Y ojo que no lo recoge la ley aún. Es decir, es que, porque muchas veces dicen, no, es que la ley lo permite. No, la ley esto todavía no lo permite. Lo estamos permitiendo nosotros con nuestra aceptación y
1: Exacto.
0: permitiendo que nos lo hagan normalizar.
1: Y aún así se ha hecho. Entonces, hacia ahí vamos. Y conste que nosotros no apoyamos la eutanasia en ningún momento, ¿eh? O sea, es decir, no es que digamos, ah, bueno, si lo que dice la ley
0: No.
1: de los casos extremos, no, no. O sea, es decir,
0: No,
1: la
0: no.
1: vida es sagrada hasta el final. Y por algo, Dios nos la hace vivir de la manera en que nos la hace vivir. Tampoco estamos diciendo que no se palíe el sufrimiento, el dolor, etcétera. O sea, es decir, la ciencia ha avanzado muchísimo y estamos absolutamente a favor de esto. La gente no tiene por qué sufrir porque sí. O sea, que intervengan los cuidados paliativos y que se amplíen. Eso es el llamamiento que queremos hacer. Y que se respete la vida hasta su fin natural. Que no haya una intervención por parte de nadie. Y mucho menos de médicos que están viendo que se los está pervirtiendo en su juramento y en su vocación.
2: Algunos obligados.
3: Cuando te encuentras con personas que apoyan la eutanasia basándose solo y únicamente en el argumento del sufrimiento, este sufrimiento, pobrecito, yo me hago esta pregunta. ¿El sufrimiento para quién? ¿Para la persona que lo sufre o para el que está al lado? Cuidándolo.
2: Exacto.
3: Y claro, muchas veces no es el que sufre, sino el que está al lado.
1: Por eso los cuidados paliativos abarcan no
2: A
1: solo
2: las
1: al
2: dos
1: paciente,
2: partes.
1: sino a todo su entorno.
2: Exacto.
1: Son muy conscientes de eso. Es así. Entonces, los cuidados paliativos es lo que tenemos que abogar todos. ¿Que son caros? Ah, ahí está el tema. ¿Eh? También se está queriendo no ya solo eliminar a la persona que sufre, como dice Isabel, sino que están queriendo deshacerse de las personas que para ellos son un gasto, porque no ven a la persona, ven el gasto.
2: Sí, tratando de ahorrar en unas cosas, pero luego en otras utilizándolas de mala forma.
1: Exacto.
2: Estamos hablando del dinero, de la economía, del país.
1: Y una aclaración que quería hacer, cuando dije 427 eutanasias en España, solo del año 2024.
2: Madre mía, pero
1: es la cifra que tenemos.
2: Exactamente, que tal vez puede superarla.
1: Que es cuando empezó la ley. Claro, por supuesto que se va a superar.
2: No quiero decir que tal vez esa no es la cantidad, sino y las que no se saben. Esas son las asistidas.
0: Sí, bueno, se hacen también encubiertas. No, tampoco vamos a entrar mucho en esto, pero sí es verdad.
2: Por eso.
0: Es verdad que se hacen
2: que tal vez supera esa cifra.
0: Y también es verdad que se están ya oyendo voces, porque bueno, pues se ha negado mucho de manera oficial, porque claro, reconocer eso sería devastador. Pero lo cierto es que tampoco vamos a meter a todo el mundo en el mismo saco, pero hay ya testimonios que dicen que sí se les ofrece como solución. Y no solamente una, sino dos veces. Y ya se rebasa cualquier tipo de respeto a esa persona, porque a lo mejor, mire, por darles un caso en concreto, ofrecerle eutanasia a un sacerdote, pues a lo mejor no es lo moralmente correcto, por respeto a que sabemos cómo es la ideología de esa persona. Pero aún así, al padre Larry Holland, en Vancouver, con 79 años y por una fractura de cadera, tanto el doctor como luego, semanas más tarde, la enfermera, le ofrecieron la eutanasia a una persona que claramente por una ruptura de cadera no entiendo que haya una necesidad de optar por esa vía, ni siquiera de insinuársela, porque tampoco supuestamente el mandato legal, o sea, es que ni porque es completamente amoral, antiética y anti todo.
1: De hecho, en Holanda y en Canadá también se están eutanasiando a personas pobres, quienes no tienen los recursos para poder afrontar no ya solo una enfermedad, sino su vida, y que por eso están con depresión y tienen sus recaídas, pues también se los está eutanasiando.
0: El cajón desastre es la depresión. Ese es el donde todo vale, donde el coladero, como Exacto. también se ha usado y se está usando con los adolescentes. Así que mucho cuidado con eso.
1: Pues justamente hablando de Holanda, ¿no? El mismo día que eutanasiaban a Noelia, Holanda anunció sus cifras anuales de eutanasia y superaban las 10.000. Eso es un 6% de las muertes del país. Y en Quebec también hay la misma cifra, un 6%. Entonces, si en España se quiere llegar, porque eso parece que es lo que quiere hacer el gobierno, o por lo menos el actual, se quiere llegar a emular estas cifras, entonces habrá que hacer fallecer por eutanasia a 26.000 personas al año. Dios no quiera que lleguen, pero eso es lo que terminaría sucediendo. Esto significa que habría que multiplicar por 60 la eutanasia, lo que hay ahora por 60. Esto lo comenta un articulista en el periódico de Religión en Libertad, que se titula "Buscan multiplicar por 60 la eutanasia en España. Para eso hablarán mal de la esperanza". Es un artículo muy largo, pero que les recomiendo que lo lean, porque también hace hincapié en que para llegar a esa cifra van a tener que convencer a muchos médicos para que nieguen y renuncien a su vocación, a por qué han estudiado lo que han estudiado.
0: La verdad es que están habiendo una serie de incoherencias en la sociedad, en nuestra forma de pensar, que a veces es bueno que cada uno nos paremos en nuestros momentos de tranquilidad y valorar, porque si hay una ayuda al suicidio, ¿verdad? Si yo veo a alguien en un puente y vamos directamente a salvarlo, ¿no? ¿Qué diferencia al final hay entre que dejar que esa persona salte o que lo haga en una camilla? ¿Qué es más aséptico? O sea, nos vamos a hacer tan hipócritas de permitirlo de esa manera, porque al final, ¿a qué vamos a llegar? No, sí, tírate del puente, porque no hay diferencia, no hay diferencia. Y nos están haciendo verlo como lo que es lo mismo, nos están haciendo verlo como algo natural. Y de natural no tiene nada, es aberrante, es maligno, o sea, no es permisible de ninguna manera.
1: Total, ¿y por qué yo estaba diciendo que el gobierno está poniendo el acelerador en esto? No lo digo yo, lo dice el propio gobierno en una de las tantas noticias que extraímos del periódico The Objective. Se titula Sanidad expondrá a las autonomías un manual de buenas prácticas para agilizar la eutanasia. Y ahí sale la ministra actual de Sanidad, muy orgullosa, Mónica García, diciendo que propondrá en un consejo interterritorial de salud extraordinario el que se agilice el proceso de eutanasia, como si ya no fuera rápido. De hecho, ya tuvimos nosotros un testimonio aquí en nuestro programa de una mujer que valientemente salvó a su madre de la eutanasia, pero que tuvo que luchar con uñas y dientes, porque se tuvo que enfrentar a los médicos, a los comités, y todo iba tan rápido que ella no sabía a quién acudir, estaba indefensa, y le cerraban las puertas por todos lados, se iba rapidísimo. Si ella no hubiera luchado como una leona, porque verdaderamente dejó ahí su vida, a su madre se la hubieran llevado por delante. Y ella misma nos decía, va rapidísimo. Más rápido ahora quieren que sea. Porque lo que no se quiere es que los pacientes reflexionen. En cuanto tienen un poquito de tiempo para reflexionar, es cuando caen en la cuenta. Pero si los meten en la espiral y no los dejan ni pensar, entonces, claro, tienen la muerte asegurada y eso es lo que quieren.
2: Sí. No hay opciones.
1: Entonces, para que vean que esto que estamos hablando no es una
2: ciencia ficción, no es ciencia ficción, es real.
1: O sea, miremos hacia dónde nos dirigimos.
2: ¡Qué horror!
1: Por favor, paremos esta rueda.
0: Y seamos valientes a la hora de hablarlo con los demás, porque esta pequeña actuación de cada uno de nosotros no es en vano. La lucha se hace a día a día, hablando al resto la verdad de lo que es natural, o sea, de lo que no se puede permitir.
3: Cada día es distinto. No podemos entrar en la espiral pues de la no esperanza, por decirlo de alguna manera. Siempre hay esperanza y eso lo tenemos que tener grabado a fuego. Y curiosamente no es así. Porque si esta esperanza estuviera en nuestros corazones, actuaríamos de otra manera.
1: Por supuesto, y de ahí viene ese artículo que yo les estaba comentando, ¿no? Lo que van a intentar, entonces dice este articulista, es que los médicos, que son los que verdaderamente también tienen mucho que decir en esto, pues que los que, como pasa con el aborto, que los que se posicionan en contra sean devaluados, no accedan a puestos mejores, sean localizados en listas negras y que entonces se eleven a los otros que sí que quieran participar. Pero incluso ya en estos países en donde la eutanasia es tan común, estos médicos eutanasiadores, como lo menciona en el artículo el periodista, dice que no pueden hacer, en general, y hay estudios sobre eso, que no pueden hacer más de 3 eutanasias al año, porque no lo soportan. No pasa lo mismo con el aborto, lo cual no lo entiendo, pero claro, el ya ver a una persona que consciente y que se acerca a su final y que es por su mano, les deja mella. Y entonces, claro, a estos médicos pues se los va a intentar acallar en sus conciencias, como ha pasado con los médicos que practican abortos. Pero para llegar a eso va a ser difícil. ¿Y cómo es? Pues quitándoles la esperanza, diciendo que ellos no tienen nada que hacer, que para eso también están, que si no pueden curar, pues que entonces acaben con el sufrimiento, que eso es lo mejor, que están ayudando a la persona, y se disfraza de piedad lo que no lo es, ¿no?
2: Pero los médicos son personas preparadas y que tienen que saber discernir entre una cosa y otra. O sea, tal vez más es el temor a una degradación, a una pérdida de trabajo, que a su propio conocimiento y discernimiento, como dije ya, porque ellos no son gente que no saben nada de este tema.
0: Ser combativo hoy en día es difícil. Es difícil, porque te relega, pero es que necesitamos ser valientes.
2: Claro.
0: Pase lo que pase, porque es la manera en la que se puede revertir.
2: La única manera.
0: La única en la que podemos revertirlo, es la única.
2: Sí.
0: Porque no será hoy para mañana.
2: Hay muchas manifestaciones para necedades, y sin embargo la gente poco se apunta, ¿verdad?, a algo tan importante como puede ser esto.
1: Desde luego que no queda solo en manos de los médicos, pero sí que hacemos un llamamiento a ellos y apoyamos a los médicos que verdaderamente cumplen con su juramento, con su vocación, y desde luego que los tenemos en muy alta estima.
2: Rezamos por ellos y les aplaudimos.
0: Y también es de poner en balanza que ya en 2019 la Asociación Médica Mundial ratificó una vez más su oposición a la eutanasia y al suicidio asistido. Y es muy importante conocer esto.
1: Exacto. Entonces, pues hay que salir de la visión de túnel que se habla a veces, en donde se queda inmerso el paciente, en donde solo ve negro, ¿no? No ve ni una sola luz. Hay que intentar presentarles todo lo que les sigue trayendo la vida. Ya les decimos que hay mucha gente que ha desistido de pedir la eutanasia una vez que se los ha tratado y han visto que pueden seguir adelante. Incluso han tenido experiencias preciosas de reencuentros con su familia, de perdón, de aprender a agradecer, de incluso volverse a la fe. Entonces, bueno, Dios siempre quiere algo y nos lo trae de la mejor manera en que nosotros lo vamos a entender. Pues escuchémoslo, ¿no? Y no perdamos esa esperanza. Sabemos que es muy difícil, pero por eso no hay que dejarlos solos, ¿eh? Para eso tenemos que estar todos como sociedad y amparándonos en todos los avances que hay, en todas las terapias posibles y en todos los recursos. No escatimemos recursos en esto. Hay muchas cosas en donde se podrían dejar de gastar y de malgastar dinero. Esta no es una de ellas.
2: Pero también hay que tener en cuenta lo que dijo Pepi, el apunte que hizo, de que no siempre la decisión es de la persona sufriente, sino el que puede aportar y tomar decisiones por comodidad, tratando de decir que para que no sufra es quitándose su propio dolor y peso. O sea, que esas personas deberían de estar supervisadas para ver por qué actúan de esa forma.
1: Sí, por supuesto, lo que decimos. O sea, que no quede nadie solo, ni la propia persona que está en este túnel, como decimos, ni su entorno, que también a veces se mete también con él en esa espiral, ¿no? Entonces, para terminar con esperanza, queremos también ir hacia el tramo musical del día de hoy que tenemos preparado para ustedes. Los invitamos a que se queden con nosotros y escuchemos juntos la canción que se titula La Noticia y canta Lily Goodman.

0: Continuamos con nuestro programa Que Viva la Vida, con este tema que hoy estamos tratando de cuidados paliativos y de su contrapartida. Para hablar de ello tenemos a nuestro invitado del día de hoy, que ya les presento. Él es el doctor Enric Benito, es médico oncólogo y uno de los mayores expertos de referencia a nivel internacional en cuidados paliativos y acompañamiento al final de la vida. Con mucho gusto le damos la bienvenida. Muy buenas, doctor.
1: Buenos días y muchas gracias por invitarme.
0: Muchísimas gracias a usted por atendernos. Y bueno, quisiera comenzar por el principio. ¿Cómo y por qué empezó a dedicarse a los cuidados paliativos?
1: Bueno, es una historia un poco larga, pero si tenemos tiempo te puedo decir que, bueno, la forma breve de contarlo está explicado en un libro que se llama El niño que se enfadó con la muerte, que es un poco mi autobiografía sobre todo, pero más que biografía está centrada en mostrar qué son los cuidados paliativos, qué es el acompañamiento. Y en este libro explico precisamente que en mi infancia pues yo tuve una historia muy dura de presenciar, digamos, de forma muy dolorosa la muerte de una persona que yo quería muchísimo, que era mi abuelo, a mis 9 o 10 años. Entonces, cuando él murió, yo de alguna forma me prometí que esto no se podía permitir, morir con tanto dolor y sufrimiento, porque tenía tumor, con metástasis óseas, no daban calmantes. Entonces, de alguna manera, al cabo de unos años me encontré que me había convertido en un médico, además un médico oncólogo, pero a mitad de esta crisis de mis 40 y tantos, que teóricamente había triunfado como oncólogo, como médico y como ciudadano, en fin, tenía una vida económica, social, profesional y académica bastante brillante, estaba muy triste por dentro y tuve una crisis existencial, una noche oscura del alma, que explico un poco allí, donde tuve una crisis donde no estaba bien y bueno, finalmente me llevaron al psiquiatra y me diagnosticaron un burnout, un quemamiento, una crisis existencial, una depresión crónica, en fin. Y bueno, a partir de ahí tuve un proceso de discernimiento y de profundización hasta, bueno, descubrir que realmente me había engañado a mí mismo, porque yo no me había prometido tratar tumores y ser famoso o rico, sino que me había prometido a mí mismo pues cuidar a la gente cuando muere, ¿no? Y entonces di un salto y dejé todo la oncología y pasé a hacer cuidados paliativos. Y esto es una historia que no es frecuente, pero bueno, es la mía. Y luego es lo que cuento un poco en este libro, ¿no? A partir de aquí yo me di cuenta que en cuidados paliativos tenemos muchísima información sobre cómo controlar el dolor, cómo dar información honesta a la familia, cómo tomar decisiones éticas correctamente, cómo trabajar en equipo. Pero había un tema que no estaba muy claro ahí, que no hace 25 años cuando yo me metí en esto, y es que no sabíamos lo que era el sufrimiento, ni la compasión, ni el proceso de morir. No entendíamos el proceso de morir tal como entendemos, por ejemplo, el proceso de nacer, que está muy bien estudiado por los médicos y sanitarios, ¿no? Entonces yo nos planteamos un grupo de profesionales en España, o sea, médicos, enfermeras, psicólogos, intentar entender y ese proceso, y creamos lo que llamamos el grupo de trabajo de espiritualidad, la Sociedad Española de Cuidados Paliativos, y donde en estos 25 años hemos estado, digamos, construyendo todo un modelo de acompañamiento que es el que ahora estamos compartiendo y enseñando en diferentes universidades, en diferentes cursos, porque hemos, digamos, aprendido cómo trabajar en este entorno y transformar la experiencia del que se va. Usted ha dicho algo al principio del final de la vida. Yo creo que hay un error ahí. La vida no tiene final. Tiene final nuestra pequeña biografía, pero esto no es ningún drama. Esto está bien organizado, si lo sabes ver. Y eso es lo que aprendemos y que ahora estamos compartiendo. No sé si me contesté lo que me preguntó.
0: Sí, sí, sí, absolutamente. Y además una gran labor que hacen desde la SECPAL, que es la sociedad que usted estaba mencionando. ¿Y se podría decir entonces que acompañando pacientes terminales encontró usted el sentido de la vida?
1: Bueno, la vida, el sentido de la vida no es un concepto ni es una idea, es una experiencia. La vida, no, desde el punto de vista mental, la vida no tiene o deja de tener sentido. El sentido es lo que se siente cuando la vives con plenitud. Yo quiero decir que estaba perdido, por eso enfermé, porque estaba haciendo algo que no era lo que había venido a hacer, Y cuando descubres cuál es tu vocación, porque la vocación no es más que la respuesta a una llamada espiritual, ¿no? Cada uno de nosotros creo que tenemos unos dones, unas habilidades, unas capacidades, y cuando tú escuchas tu corazón, tu intuición, que es el lenguaje del alma, pues entonces conectas con esa, te avisa por dónde tienes que ir. Yo he aprendido en la vida que hay dos semáforos, básicamente, el rojo y el verde. Es decir, la ansiedad, el distrés, el malestar, el sufrimiento es porque me he salido del camino. Porque el camino es fácil y de carga ligera, o sea, entonces, si estás en paz es que estás en el camino. Entonces, yo en ese momento cuando descubrí que realmente lo que me gustaba era acompañar y cuidar a personas en este proceso, aprender cómo hacerlo y enseñarlo, eso no es que me dé sentido a la vida, sino que la siento y la vivo desde la gracia, desde la plenitud, desde el gozo, desde la alegría, desde el amor, desde la compasión, desde la sabiduría, desde la paz. Eso es estar completamente conectado. Hoy en día los jóvenes dicen estar on fire, o sea, estar ardiendo por dentro, ¿no? Esto, la palabra es entusiasmo, ¿no? El entusiasmo viene de precisamente la etimología de la palabra es theos, significa Dios, ¿no? En theos, Dios dentro de ti. Cuando estás entusiasmado es porque estás conectado con la fuente de tu sabiduría, de tu ser, de tu paz, y vive. Eso es tener la vida llena. Y le puedes decir sentido, pero lo que quiero es evitar es una conceptualización de esto, ¿no? Es decir, la vida, el sentido de su vida es ayudar a los que... No. El sentido es lo que siento yo cuando estoy acompañando a alguien que está mal y que me doy cuenta de que con la presencia, con las actitudes, con nuestra ayuda, se transforma la experiencia. Y eso, cuando lo sientes, te llena de alegría. Y eso se llama, tiene un nombre además, se llama el goce de cuidar o la satisfacción de la compasión. Y está perfectamente identificado en psicología y que se puede medir incluso a través de cuestionarios. Los profesionales que trabajamos con el cuidado de los que sufren somos felices porque es cuando estamos conectados con nuestra propia fuente de inspiración, cuando podemos ayudar y servir, aunque no siempre va bien, ¿eh? Aunque no siempre acaba bien, aunque no, porque no depende de nosotros, cada gente muere como puede. Y está bien organizado todo. Lo que pasa es que si tú tienes un ego de bajo consumo y no te sientes importante, sino si te sientes simplemente servidor, pues disfrutas de poder estar allí y transformar la experiencia de la gente. ¿Sí?
0: Eso justamente le iba a decir, porque no siempre es algo que, bueno, trae una cierta satisfacción, sino que es algo muy duro. Y a lo que hay que prepararse también, me imagino, emocionalmente,
1: bueno,
0: y psicológicamente.
1: Yo creo que es muy duro y es muy duro, no es muy duro. Vamos a ver, en la medida que tú no sabes quién eres y estás confundida, vas a sufrir. El sufrimiento surge de la ignorancia de saber quién eres. Cuando tú has descubierto que no eres tu nombre, no eres tu profesión, estas son circunstancias temporales, no eres una mujer, un hombre, eres, o sea, ¿qué eres? La conciencia que te sostiene, cuando has llegado a un nivel de profundidad en ti mismo, el conócete a ti mismo. O cuando Jesús dice, el reino de los cielos está en vosotros, no se refiere a un sitio donde uno va después de morir. Significa a un estado de conciencia en el que puedes acceder. La oración contemplativa, la meditación, cualquier práctica regular espiritual te lleva a conectar con esa presencia que te sostiene. Entonces, cuando tú has descubierto que entonces, a la hora de irte, si tú has vivido con plenitud y has vivido conectado con la fuente de tu ser, y estás, sabes que en realidad, cuando decías al final de la vida no tiene final y la muerte no existe. Existe el proceso de morir, que es un traspaso. Eso no es un fracaso, no es un absurdo. No hay algo que hay que evitar, no es una enfermedad que hay que curar. Esta es una estupidez. Por favor, o sea, la muerte, como decía Borges, es una costumbre que tiene la gente, eso de morirse, o sea, y está bien, ¿no? Cuando te toca, pues no te resistas, por favor. Pero no hay que prepararse una semana antes de morirse. Tú llegas ahí habiendo vivido. La preparación es cómo has vivido tú. Yo digo, la casa de la muerte tiene 1000 puertas para que cada uno encuentre la suya. Y cada uno se muere bastante como ha vivido. Pero eso no se improvisa los últimos días. No hay que prepararse para morirse 2 días antes. Hay que vivir plenamente sabiendo que tienes 2 días contados. Que tienes fecha de caducidad igual que los yogures. Y si no lo vives así es porque no te has dado cuenta de que... Es que se murió. ¿Cómo que se murió? ¿Qué le pasó? Lo había visto la semana pasada y estaba bien. ¿Y de qué murió? Pues de haber nacido, joder. Pues si no hubiera nacido no se habría muerto. ¿O no lo sabes esto? Por favor. ¿Qué es que vivir de espaldas a la realidad te hace bastante ignorante de cómo es la vida? Sin embargo, cuando ves la muerte como algo que bueno, es una etapa de la vida donde cuando llegues, procura llegar preparado, porque eso te va a pasar sí o sí. Yo en el libro al final cuento, porque por cierto, el libro, los beneficios de las ventas del libro son para la Sociedad Española de Cuidados Paliativos. No tengo ningún conflicto de intereses en promover que lo compren y lo vean. Al final del libro hay 7 lecciones que terminan a resumir un poco mi experiencia de estos 50 años como médico. Y una de ellas es, nadie se muere sin saber que se está muriendo. No sean ingenuos. ¿Cómo puedes evitar tú? Una mujer que va a dar a luz, ¿cómo puedes evitar que se dé cuenta que va a dar a luz? No puedes evitarlo. O sea, cuando alguien muere, todo el mundo sabe que se está muriendo. Pero no se lo diga, doctor, esto es una estupidez. ¿Cómo no? No se lo digo, pero lo va a saber. Y se va a morir muy solo si los que le quieren, los que le cuidan, han hecho ver como que no se va a enterar. Eso es una ignorancia grande. Pero la otra lección es decir, morir no duele. No duele el proceso en sí. Puede doler la enfermedad subyacente que hay, que le lleva. Y para eso los médicos tenemos muchos calmantes y tal. No hay problema. El sufrimiento lo pones tú cuando te resistes a aceptar una realidad que no vas a poder cambiar y que además está bien organizada. No te resistas. Acéptalo. Entrégate. Yo digo que una buena muerte es una muerte aceptada y acompañada. Y cuando alguien muere, pueden pasar, hay muchas formas de irse, ¿no? Pero hay muchas formas muy elegantes también, muy sabias, muy serenas, muy dulces. Y cuando tú tienes a alguien que está cercano, que se va a ir, yo lo que recomiendo es que no tengas miedo. Pon tu incertidumbre, tu miedo entre paréntesis un ratito, acércate. Si tu amor y tus ganas de estar con él son mayores que tu incertidumbre, y vas a ganar, y vas a experimentar algo, porque cuando la persona se va, es verdad que puede haber un poco de lío, es como igual que un parto, ¿no? Cuando el bebé tiene que nacer, pues seguramente si le pudieras entrevistar cuando está en el canal del parto de preguntas como está, te diría, estoy fatal, no sé por dónde salir, me están empujando por todas partes. Y te reirías un poco y dirías, sí, pero esto dura un momento. Pero después tendrás una madre, tendrás una familia. Verás cielos estrellados y bailarás, escucharás música, verás campos floridos. La vida es una pasada. Pero el bebé que está en el canal del parto está viendo como un estrés. Claro, el que se tiene que ir, hay un momento hasta que saca la cabeza de otro lado. Pero cuando saca la cabeza de otro lado lo que ve es impresionante. Entonces la paz entra en la habitación. Y si tú vives esto de alguien cercano, te transforma la experiencia y aprendes que morir puede estar bellamente organizado. Lo que pasa es que nuestro miedo proyecta sobre la situación. Se está ahogando. Sí, claro que se tiene que ahogar, pero se está ahogando muy bien. Porque igual como dices, ha roto aguas. Claro que ha roto aguas, tiene que nacer. ¿Cómo no van a romper aguas la señora que está embarazada y a punto de parir? Pues el que se está ahogando, pero en este momento esta persona no tiene ninguna sensación de ahogo. Porque se ha desconectado previamente. Por eso digo que está bien organizada. Si tú lo sabes ver y lo entiendes, puedes darte cuenta de que esta persona ya no está percibiendo ninguna sensación de ahogo. Pero es verdad que su cuerpo está haciendo unos ruidos extraños. Pero si tú no lo entiendes, te agobias tú pensando que hagan algo, que le pongan algo. No, mire, póngase tranquila porque no está pasando nada raro. Y lo que está pasando es que tiene mucho sentido. Y esta persona se va a encontrar con un nivel de conciencia que no se lo espera. Y eso es lo que es el proceso de morir. El proceso de morir tiene una dimensión trascendente y espiritual, que es lo que nosotros enseñamos ahora en nuestros cursos.
0: Y justamente usted acaba de mencionar muchas veces el tema de que la muerte es un proceso organizado. Me imagino que la vida también. ¿A qué se refiere?
1: ¿A qué me refiero? Que cuando una mujer tiene que dar a luz, los médicos hemos entendido y estudiado qué pasa en ese momento, ¿no? Hay una serie de procesos físicos y fisiológicos orgánicos que se producen para que eso ocurra de una manera, digamos, muy programada. O sea, es impresionante la cantidad de cosas que ocurren cuando se rompen aguas, salta el tapón de moco del cuello, se dilata el cuello del cuello uterino, empiezan las contracciones del útero, el chaval, el niño encaja la cabeza, la madre empieza a soltar unas hormonas que hace que... O sea, hay todo un procedimiento, un proceso, y luego al final nace el bebé. Bueno, pues esto, cuando lo sabes ver en el otro extremo, te das cuenta de cómo está organizado el proceso. Es decir, la persona empieza a sentir que ya no tiene mucho que hacer aquí y tiene la intuición de que se tiene que ir. La persona tiene la intuición de que se va a morir y se le avisa interiormente, tiene la intuición. Entonces, a partir de aquí, empieza a no querer comer, no tiene apetito, pierde la vía oral, que decimos los médicos, deja de poder tragar cuando traga se atraganta porque ya no tiene. Estoy hablando cuando la muerte es un proceso de una enfermedad crónica y evolutiva, no estoy hablando de la muerte súbita de alguien que tiene un infarto o que tiene un accidente o que tiene. No, no, estoy hablando del proceso que yo conozco de haber acompañado miles de veces en cuidados paliativos. Esta persona empieza a desconectarse del entorno y entonces empieza a entrar en una somnolencia y una desconexión de no le interesa lo que pasa aquí. Y está haciendo un proceso, se va hacia adentro y empieza a rebobinar la historia de su vida. Y se encuentra con el vídeo de los gozos y las sombras que hay en su historia. Y ya puede haber gente que tiene conflictos pendientes sin resolver, situaciones difíciles que le han pasado en la vida, aspectos que no ha resuelto y que los tiene ahí, pero eso se lo va a encontrar. Si tú tienes un problema y no sabes cómo resolverlo y lo pones en el congelador, seguirá congelado, pero vas a tener que descongelártelo para llevártelo. Y eso es lo que ocurre en ese momento. En la agonía pasan algunos momentos donde el enfermo puede tener cierta inquietud, cierta incertidumbre, cierto malestar, pero no es de tipo orgánico, no es de tipo físico. Se está encontrando. Entonces, hay muchas formas de irse, unas formas más suaves, otras más dulces, otras más intensas, otras con más, llamamos de delirio, agitación, premortem, etcétera. Bueno, hay normalmente, solemos poner alguna medicación si hace falta para conseguir sedar un poco el paciente, que esté más tranquilo y tal. Pero finalmente, al final, se desconecta del bulbo raquídeo, hace una parada respiratoria. Cuando analizas y entiendes todo el proceso, te das cuenta que en sí está organizado para que la persona llegue a un momento que desconecta de su propio cuerpo. La persona no es consciente de que su cuerpo se esté ahogando. Eso es lo que quería decir, ¿no? Uh-huh. Por ejemplo, y muchas otras cosas que ocurren en este momento. Por ejemplo, está muy descrito y publicado en revistas de impacto que en un 70% de personas que están en los últimos días perciben, intuyen, viven la experiencia de alguien que ya falleció que les viene a avisar de que le vienen a buscar. Y es alguien querido. Y en esa habitación, cuando pasa eso, cambia completamente la atmósfera. Esta persona que podría estar inquieta, preocupada, con ansiedad y tal, de repente te das cuenta que tiene una paz y puedes hablar a veces con ellas y te dicen, no, es que vino mi madre y me dijo que mañana a las 7 me vienen a buscar. Poca broma. Al día siguiente a las 7 se irá. Esto está súper descrito. O sea, ¿qué sentido tiene? Desde el punto de vista científico no tiene ninguna explicación. Pero en la realidad esto se da con tanta frecuencia que cualquier enfermera auxiliar de una unidad de paliativos te puede decir, bueno, esta persona se irá pronto porque ha venido, me dice que ha visto a su padre, a su madre o lo que sea, ¿no? Y estas cosas no están descritas en los libros de medicina porque no nos hemos preocupado porque parece que esto es algo misterioso, mágico o raro, ¿no? No, no, no, no. Igual que esto, por ejemplo, lo que llama la atención es, por ejemplo, el tema de la lucidez preterminal. Son pacientes que están en demencia, con Alzheimer o demencia senil, etcétera, y que están desconectados, que ya no saben ni quién les visita. A lo mejor llevan años, pero pocas horas o días antes de morir, de repente, esta persona conecta, se despide, y no tenemos ninguna explicación científica para esto. Se llama lucidez preterminal. Es antes de irse, pues se conectan y de alguna forma dan las gracias o se despiden de los suyos. Todas estas, digamos, cosas que hay alrededor del proceso de morir están empezando a ser estudiadas académicamente para poder, digamos, poner luz, información que nos informe de cómo está organizado esto, ¿no? Pero mi experiencia de acompañar a miles de personas es que no tengan miedo, no tengan miedo. Esto está bien. Si tienen miedo, lo van a hacer un poco más complicado. Sería como el bebé que está en el canal del parto y se resiste a nacer porque no sabe dónde va. Y entonces se opone, no quiere. Digo, te pongas como te pongas, vas a nacer, cariño. Mejor que no lo compliques.
0: Y al final porque, va a ser algo mejor, ¿no?
1: Esto está clarísimo.
0: Y, doctor,
1: pero eso no es una creencia, ¿eh? No es una creencia, es una experiencia, ¿eh?
0: Sí, sí.
1: O sea, no es que yo crea que hay algo más, es que yo lo sé. Uh-huh. Y me preguntan, ¿usted cómo lo sabe? Digo, pues mira, tú sabes, ¿tú crees que respiras o sabes que respiras?
0: Lo sabes.
1: Me dice, no, yo sé que respiro. Pues yo sé que la muerte no existe. ¿Por qué? Porque he respirado tantas veces este espacio que ya me lo conozco perfectamente. A mí no me lo tiene que explicar nadie. Yo no creo en eso. Lo sé, de saberlo saboreado. E incluso a veces para provocarme, digo, yo no soy creyente. Yo soy sapiente. Que es otro nivel, o sea, que es que tú puedes creer aquello que no has comido. O sea, si yo te digo, los kiwis están buenos, tú no, si no has probado un kiwi en tu vida, puedes creerlo o no creerlo. Pero si te has tomado un kiwi, sabes si te gusta o no. Entonces yo que lo que sé es por experiencia. Por eso cuando alguien se va a fallecer le digo, no te escondas, no huyas, acércate, o sea, arriésgate a mirar por encima de tu miedo lo que está pasando allí, y seguramente te va a transformar la experiencia. Porque cuando uno se va en paz, deja un legado, deja una herencia, deja una impresión en la familia.
0: Y para cerrar la entrevista, doctor, ¿qué mensaje nos dejaría, nos transmitiría sobre este tema que cree usted que es fundamental que conozcamos quienes lo estamos escuchando?
1: Yo quiero que sepan que los cuidados paliativos son la respuesta profesional y humanizada que las sociedades desarrolladas hemos construido para poder atender ese proceso. Los profesionales de cuidados paliativos somos pocos todavía. No hay un reconocimiento a nivel nacional de la especialidad, ni hay un reconocimiento administrativo ni académico. En las universidades no se enseñan los cuidados paliativos todavía, en muchas facultades de medicina. Muchos médicos saben sin formación. Es decir, aunque la Sociedad Española de Cuidados Paliativos empezó hace 30 años a crearse, hemos estado, y en este momento somos más de 2.000 socios en España, y en Canarias tienen ustedes una muy buena equipo, muy buenos equipos de paliativos. Aún así, quiero decir que el mensaje es morir bien, acompañado y cuidado en ese proceso, todavía sigue siendo una cuestión de azar. Depende del código postal. Si ustedes tienen suerte de vivir en una isla, en una comunidad donde hay buen desarrollo paliativo, a lo mejor van a tener buenos cuidados. Pero si no, a veces para provocar, digo, el peor sitio donde uno puede morir es un hospital donde no hay cuidados paliativos, que te intentarán salvar de una cosa que no es una enfermedad, que es el proceso de morir. Eso es brutal, porque vas a tener una mala experiencia si los que te cuidan y te acompañan no saben cómo hacer eso. Y en general los médicos no estamos preparados y no somos expertos en atender eso. Intentamos evitar que esto ocurra. Y eso es una lástima. Entonces, el mensaje es, ustedes tienen derecho a tener una buena atención al final de la vida. Pidamos entre todos que haya una ley de cuidados paliativos, porque tenemos una ley de eutanasia, pero no tenemos una ley de cuidados paliativos. Y es una lástima.
0: Exacto. A esa reivindicación nos unimos absolutamente. Y le agradezco muchísimo que nos haya compartido su experiencia, su sabiduría. Realmente que ha sido iluminador. Y lo seguimos. Me han quedado en el tintero algunas preguntas, pero bueno, también hay un documental que recomendamos, hay una puerta ahí en donde se puede ampliar este tema.
1: Hay una puerta ahí, está libre en YouTube ahora mismo, ya la pueden, no necesitan ir a ninguna plataforma. Y el libro El niño que se enfada con la muerte también está disponible y les va a dar mucha información.
0: Perfecto, pues ahí entonces también invitamos a nuestros oyentes a que lo consulten. Muchísimas gracias, doctor, gracias. Y adelante con esa labor.
1: Gracias, buenos días.
0: Un saludo, hasta la próxima. Y luego de esta entrevista tan reveladora, que nos ha dejado muchas cuestiones para reflexionar, creo yo, vamos a ir hacia el final de nuestro programa con la reflexión también que tenemos para ustedes.
2: Hay momentos donde el dolor parece interminable, donde las noches son largas y el cuerpo está agotado, donde el alma en silencio se pregunta ¿hasta cuándo? Y de repente recordó la palabra eutanasia, solución al temor de morir solo, a depender de otros, a perder la dignidad. Este acto se ofrece como una forma de descanso, pero en el fondo no es verdad que se quiera adelantar el final. Solo se necesita una presencia, una mano, una voz que le diga «no estás solo». Por eso que se ablanden los corazones, que hayan personas capaces de cuidar, consolar y permanecer. Pues hasta el último momento el amor ahuyenta el miedo y el dolor.
0: En la reflexión se dijo algo que me llamó mucho la atención y es la palabra dignidad. O sea, es decir, uno de los alegatos es que se pierde la dignidad y se habla de que la eutanasia es morir con dignidad. Esto es otro engaño más, esto es una nueva falacia. Nada ni nadie nos quita la dignidad y morir con dignidad es hacerlo rodeado de los mejores cuidados de nuestros seres queridos, de si somos creyentes y animamos a todos a que incluso al final se acerquen a Dios, de estar en presencia de Dios, esa es la dignidad. Y a partir de ahí, quien nos da la mano es Él y nos lleva por el camino que Él tiene preparado y nos da consuelo, nos da paz, nos da serenidad. Aunque parezca difícil, aunque parezca imposible, confiemos en Él. Él sabe más, Él siempre sabe más. Y con esa certeza de que la dignidad nos viene de Dios y que Él solo lo que hace es ensalzarla y darnos la vida hasta que nosotros podamos llegar a Él y llevarnos a lo que tiene verdaderamente preparado para nosotros, que es vivir eternamente a su lado. Que así sea, que ojalá todos terminemos de esa manera, bien unidos a Dios, y que podamos decir todos juntos:
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0: Rezo del Ángelus.
1: El ángel del Señor anunció a María.
0: Y ella concibió por obra y gracia del Espíritu Santo.
1: Dios te salve, María, llena eres de gracia, el Señor es contigo. Bendita tú eres entre todas las mujeres, y bendito es el fruto de tu vientre, Jesús.
0: Santa María, Madre de Dios, ruega por nosotros pecadores, ahora y en la hora de nuestra muerte. Amén.
1: He aquí la esclava del Señor.
0: Hágase en mí según tu palabra.
1: Dios te salve, María, llena eres de gracia, el Señor es contigo. Bendita tú eres entre todas las mujeres, y bendito es el fruto de tu vientre, Jesús.
0: Santa María, Madre de Dios, ruega por nosotros pecadores, ahora y en la hora de nuestra muerte. Amén.
1: Y el Verbo de Dios se hizo carne.
0: Y habitó entre nosotros.
1: Dios te salve, María, llena eres de gracia, el Señor es contigo. Bendita tú eres entre todas las mujeres, y bendito es el fruto de tu vientre, Jesús.
0: Santa María, Madre de Dios, ruega por nosotros pecadores, ahora y en la hora de nuestra muerte. Amén.
1: Ruega por nosotros, Santa Madre de Dios,
0: para que seamos dignos de alcanzar las promesas y gracias de nuestro Señor Jesucristo. Amén.
1: Infunde, Señor, tu gracia en nuestros corazones, para que cuantos por el anuncio del ángel hemos conocido la encarnación de tu Hijo Jesucristo, por su pasión y su cruz, lleguemos a la gloria de su resurrección. Por Jesucristo nuestro Señor.
0: Amén.
1: Gloria al Padre, y al Hijo, y al Espíritu Santo.
0: Como era en el principio, ahora y siempre, por los siglos de los siglos. Amén.
1: Gloria al Padre, y al Hijo, y al Espíritu Santo.
0: Como era en el principio, ahora y siempre, por los siglos de los siglos. Amén.
1: Gloria al Padre, y al Hijo, y al Espíritu Santo.
0: Como era en el principio, ahora y siempre, por los siglos de los siglos. Amén.
2: Bienvenidos a Solidaridad, Voz de los Sin Voz, en la emisora diocesana. Hoy vamos a conversar con Pedro Quintana porque ha descubierto algo que puede interesarnos a todos de lo que significa Casablanca, el barrio de Casablanca de nuestra ciudad. Y vamos a hablar con Luis Miguel Castro, que está en Zaragoza, pero que ha hecho un estudio muy interesante sobre participación ciudadana y su relación con los cristianos o el papel de los cristianos en este importante asunto, sobre todo referido a la vivienda. Y también, con Pili Gómez Ulla, la recomendación de un libro, Solidaridad.
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0: Bueno, el barrio de Casablanca, pues en teoría y en la práctica, porque lo hemos visto en, lo pensábamos, pero bueno, lo hemos visto en la documentación, afortunadamente, en 1777, e incluso se podría retrotraer hacia mitad del siglo XVIII, se denomina así porque inicialmente allí había un cortijo que se llamaba precisamente Casablanca, y que las casas principales tenían la característica de que estaban totalmente alveadas de cal blanca, que no era habitual en todas las casas alvearlas de blanco, sino por dentro, no tanto por fuera. Y en este caso, pues tenía esa característica.
1: Y
0: Entonces ahí viene el topónimo.
1: muy bien, pero hay una historia interesante de caciques, de propietarios, de obreros, que cuéntanos algo de todo eso.
0: Exacto. En este caso, pues en el año 1777 era propietario, pues un presbítero. Diego Heredia, ¿verdad? Pues que cuando muere o antes de morir en su testamento, lega pues la propiedad a sus esclavos. ¿Por qué? Porque precisamente, bueno, era un hecho habitual también en la época que hubiera diferencias con los familiares a la hora de gestionar las propiedades de sus, vamos, de sus padres, ¿no? Aquellas heredadas de sus padres, pues esta familia, que era en total cuatro hermanos, pues el presbítero se había interesado mucho pues mantener todo lo que eran las propiedades de los padres, hacer unas fuertes inversiones, sobre todo en una que tenían en La Vega, aquí en Santa Brígida, y había hecho unas inversiones muy importantes, y sus hermanos pues no habían aportado nada, y a su vez pues estos hermanos le pedían dinero. Pues todo lo que salía de esta finca tan próspera que parece que estaba en La Vega, pues resulta de que el presbítero aportaba, pero no veía ningún dinero
1: Pero
0: en
1: entonces
0: llegarle a él.
1: hablamos de un cura que era un gran gestor, era casi un capitalista, ¿no?
0: Pues sí, es decir, hacía inversiones porque evidentemente pues tenían unas propiedades que muchas veces pues pensemos que los sacerdotes en esta época pues muchos se dedicaban a tener propiedades porque habían sido dotados por su familia para poder llegar a acceder a sacerdote. Para llegar a ser sacerdote necesitaban una renta mínima y esa renta mínima pues se hacía a través de donaciones que se vinculaban, es decir, que no se podían vender nunca y eran a través de lo que llamamos capellanía, ¿verdad? Que tenían pues esa condición que acabo de decir, que las propiedades no se vendieran nunca y se tuvieran que hacer una serie de misas por el capellán titular. Y por otro lado, pues patronatos, ¿no? Lo que se llaman patronatos, que también pues tenían otras características, pero fundamentalmente que las propiedades no se vendieran. Pues esas rentas o esas propiedades que recibía estos sacerdotes para convertirse en sacerdotes, para que pudieran estudiar, pues al final pues eran propiedad de ellos, ¿no? Y necesitaban pues mantenerla, pues en el fondo se convertían en gestores de sus propios bienes. Aquel que se dejaba ir, pues lógicamente pues se perdía, y aquel que los invertía, pues sacaba mejores rentas. Y al final esas propiedades iban a pasar a alguien de su familia. El problema que tuvo él es que en este caso Heredia fue que su familia verdaderamente no se estaba, según él, no se estaba portando bien con él y prefirió dejárselas a sus seis esclavos, bueno, cinco aquí en Canarias y una que tenía en Venezuela, y prefirió dejárselo a estos esclavos usufructuariamente y luego que pasaran al Hospital San Martín cuando ellos murieran. Una forma de decir, mira, ustedes de todas maneras, él dice en su testamento que sus hermanos están, diríamos, bien puestos, ¿no? Están ya con sus rentas, etcétera, etcétera. Eso no va a ser un elemento que sea negativo para ellos, sino un poco de atención a lo que ha ocurrido a lo largo del periodo que él ha creído necesario ver cómo ellos iban evolucionando y que al final pues le salió un poco rana, ¿no? Sus hermanos, ¿no?
1: Hoy nos puede resultar extraño, ¿no? Que no, bueno, también había curas entonces muy pobres, ¿no? Pero no nos resulta extraño esta parte de tener esclavos, ¿no? ¿Cómo podía tener esclavos una persona con más o menos formación y la reflexión a la que te lleva la propia lectura de la escritura, ¿no? De las bienaventuranzas y todo eso, y tenía esclavos con toda normalidad, ¿no?
0: Sí, pensemos que también estamos.

0: estamos hablando de un grupo de, vamos a decir, de sacerdotes, muy limitado, que tuviera esclavos o que tuvieran buenas, grandes propiedades. La mayoría pues eran personas que convivían con el pueblo, tenían la renta de cualquier persona, o otros que eran del clero, diríamos, regular, es decir, los frailes, pues vivían en monasterios donde ellos hacían pues todo, ¿no? Es decir, desde la comida hasta la limpieza. En este caso, pues, este presbítero pues nació rico porque su familia era importante, y lógicamente algunos esclavos los heredó de la familia y otros los compró. ¿Qué significa la esclavitud en aquel momento? Pues verdaderamente no era una lacra como lo que vemos ahora, ¿no? Es decir, era una cosa tan regularizada que nos parece, bueno, ahora nos parece cruel, pero en aquel momento era tan normal, sobre todo porque el esclavo lo podías convertir al cristianismo, si era un esclavo que venía de África directamente, también le daba unas rentas, se convertía en el fondo muchas veces en personas que eran sirvientes, ¿no? Pensemos en el servicio de casa, pues la limpieza, la comida, hacer los mandados, los recados, etcétera, etcétera, pues eso era en verdad el esclavo. Muchas veces tú te olvidas que eras esclavo, aunque evidentemente sería esa condición, y al final de tu vida, pues lo que hacías era o manumitirlos, o le dabas una renta, o lo pasabas a una familia, a tu familia, con la intención de que el siguiente pues lo liberara, pero en el fondo no existía ese concepto de la esclavitud que vemos habitualmente trasladada a Norteamérica cuando el siglo XIX, una explotación sistemática, sino que estos esclavos eran más bien la servidumbre, una servidumbre que en el fondo era mucho más cara que si hubieras una persona asalariada teniéndola en casa, porque claro, había que mantenerlo, había que darle de comer, había que enseñarlo. Había algunos esclavos que sí se les enseñaba oficio para luego alquilarlos y sacarle dinero al esclavo, ¿no? Estaba esa otra cuestión, ¿no?
1: Capitalismo que, incipiente.
0: Total.
1: Mira,
0: y explotación.
1: Mira, ya que estás ahora aquí con nosotros, dinos algún otro estudio que tú has hecho que te haya resultado, que creas que pueda ser interesante para nuestros oyentes.
0: Bueno, pues siempre lo que yo he trabajado es la historia un poco de la ciudad de Las Palmas, ¿no?
1: Ah, qué bueno.
0: Y los grupos urbanos. Entonces, pues sí, tengo algún estudio sobre Las Palmas del siglo XVII o el ataque de Van der Does, ¿no? Que son así cosas que son más interesantes, ¿no? Desde ese punto de vista, porque engloba muchos más aspectos, ¿no? Pero bueno, que siempre también, pues, un grupo urbano importante fueron, en el caso de Las Palmas, pues también los presbíteros y el grupo del clero, porque representaba casi el 12% de la población, ¿no?
1: Mi madre. Mira, y los ingleses, que tengo yo curiosidad, no termino de entender el gran prestigio de los ingleses, que, bueno, pues vivían en Ciudad Jardín y llevaban su vida y hacían negocios, pero claro, no sé si merecen tanto prestigio.
0: Bueno, los ingleses siempre estuvieron con nosotros, ¿no? De una manera u otra, pese a que algunas veces tuvimos pues grandes diferencias e incluso grandes espacios de tiempo de batallas, ¿no? Y guerras, pero los ingleses en cierto modo, o los irlandeses, porque podían demostrar que eran católicos, siempre hicieron negocios en Canarias y en Tenerife, estaban muy asentados, y también en Gran Canaria, ¿no? Ahí vemos, por ejemplo, los O'Shannon, ¿no? Que son irlandeses o malteses, es decir, siempre que pudieras demostrar que eras católico, aunque tuvieras raíces en Irlanda o en Malta o en cualquier otro sitio, pues podías hacer, vamos, negocios aquí. Entonces, la colonia, diríamos, de habla inglesa, siempre estuvo presente aquí en Gran Canaria, y se incrementó, sobre todo por la cuestión de, en un primer momento, un poco relacionado, no tanto ellos, pero bueno, si estuvieron por el azúcar, posteriormente por el vino, sobre todo en Tenerife, y ya en el siglo XIX, que es donde más o menos estamos hablando de Ciudad Jardín, etcétera, pues claro, vienen aquí porque primero es un punto clave para entrar en África, ¿no? Y posteriormente, cuando se hace el Puerto de la Luz y de Las Palmas, pues lógicamente toda la cantidad de barcos que van hacia África desde Inglaterra, pues pasan por aquí, y una colonia muy importante, tan importante que que bueno, que hay que vemos a Primo de Rivera, que llega aquí en el siglo ya en el siglo XX, en los años 20, y pasa por encima de la isleta de Canary Island, ¿no? Encima escrito en blanco en la isleta, y le pregunta al de al lado, pero bueno, las islas son españolas o inglesas, ¿no? En ese aspecto, ¿no?
1: Muy bien. Pedro Quintana, nos alegra contar contigo. Un saludo.
0: Bueno, gracias y buen día, ¿eh?
1: Buen día.
0: Hasta luego. Adiós.
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0: Damos la bienvenida de solidaridad a Luis Miguel Castro, que es sacerdote de la diócesis de Zaragoza y ha hecho una tesis doctoral sobre participación ciudadana y un poquito específicamente más sobre vivienda. Muy buenas, Luis Miguel.
1: Hola, buenos días.
0: Mira, muy interesante. ¿Cómo te dio por estudiar la participación ciudadana? ¿Qué pinta un cura haciendo eso?
1: Bueno, yo estaba estudiando doctrina social de la Iglesia en Roma, en la Gregoriana.
0: Ajá.
1: Y ya la tesina de la licenciatura, pues planteé este tema porque nadie lo había trabajado.
0: Mira, ¿y por qué es importante la relación de la sociedad civil con la Iglesia? ¿Por qué nos preocupa eso?
1: Pues el tema es que nuestra condición es la de ciudadanos. Entonces, como ciudadanos, y es algo que acepta y defiende la Iglesia, tenemos que ser protagonistas en el funcionamiento de la organización social. Entonces tenemos que intervenir, participar y tomar la iniciativa. Por eso, como es algo que le interesa a la Iglesia, pues es importante también el fomentarlo entre los cristianos.
0: Mira, pero no sé si yo tengo una percepción un poco peculiar o hoy por hoy no está tan generalizada esta perspectiva. Hoy parece que hay un ambiente en el que lo importante es lo que llaman anuncio explícito, cantar, manifestarse, adoración. No sé, si, yo soy un poco crítico con este tono, no estoy en contra de nada de eso, pero sí con el abandono de esta importancia de la sociedad civil que tú pones muy bien de manifiesto en tu tesis.
1: Sí, nosotros pues tenemos que ser, como dice el Evangelio, levadura en la masa. Entonces es muy importante el cuidar esta dimensión de participar en la movilización de la sociedad y en el protagonismo de la sociedad en los asuntos públicos y que los cristianos pues ahí se impliquen y aporten desde el Evangelio.
0: Supongo que has trabajado mucho una palabra que tiene todavía como cierto carácter enigmático, signos de los tiempos. ¿Qué es un signo de los tiempos? ¿Qué pintamos ahí? ¿Cómo se sabe cuáles son? ¿Qué se hace en medio de ellos? Me pasaría horas hablando contigo quizá de los signos de los tiempos. Dinos.
1: Hay que partir un poco del Dios en quien creemos, que es un Dios encarnado, como dice el comienzo del Evangelio de Juan. Entonces el Papa Francisco ya nos recordaba que lo primero de todo no es hacer cosas, sino ver, contemplar, ahí está esa metodología del ver, juzgar y actuar, de intentar percibir en la realidad esos signos de esa presencia de Dios que se ha encarnado en medio de nosotros. Y esos signos serían los signos de los tiempos. Y entonces, en concreto, pues los signos así de tipo social, pues tenemos nuestra doctrina social con sus principios, que es un poco la que nos puede ayudar a percibir esos signos, a cuidarlos, a potenciarlos, a fortalecerlos.
0: Mire, y León XIV parece que va fuerte en este sentido también. Acaba de publicar una encíclica que vuelta otra vez a los grandes principios, los expande un poquito y siempre con los mismos grandes principios. Pero mira, ¿entran en el común de los cristianos estos principios o quizá ya se están viviendo pero no se saben enunciar? ¿Cómo ves tú la relación del cristianismo con estos grandes principios de la doctrina social de la Iglesia? Me refiero al pueblo cristiano. ¿Qué presencia crees tú que tienen estos grandes principios?
1: Pues lamentablemente yo creo que muy poco, y es algo que pongo siempre el mismo ejemplo. Cuando llaman en las parroquias, en los grupos, en los movimientos a distintos profesores pues a hablar de diversos temas de la Iglesia, de la evangelización, normalmente llaman a todo el mundo menos para hablar de doctrina social. O sea, no es algo que se demande mucho.
0: No mucho, no. Ahí hay algo, ¿verdad? Aunque el Papa ahora ha vuelto otra vez con la encarnación, y los profesores de cristología y todo el mundo vuelve con la encarnación, pero hay un reto, parece que huimos de la carne, ¿verdad? Y no sé si estos nuevos movimientos religiosos, pienso en Rosalía, la película Los Domingos, etcétera, etcétera, no sé si la carne no termina de seguir, no termina de estar pendiente todavía, un poquito o un mucho, no sé, ¿tú cómo lo ves?
1: Sí, la verdad es que se ve que hay más inclinación y más interés por lo intimista, por el interior, por lo que beneficia a uno mismo, y eso por un lado porque es más cómodo y también pues la influencia del individualismo en nuestra sociedad.
0: Mira,
1: y como también otra cosa que creo que es muy importante es que seguimos confundiendo cualquier compromiso social con una ideología concreta o con una opción política concreta. Y una cosa no tiene por qué llevar automáticamente a la otra.
0: Sí. Y además el Papa habla y si se descuida le llaman peronista el Papa anterior al minuto siguiente. Mira, vamos a hablar un poquito de vivienda. ¿Qué dice la Iglesia de vivienda? Yo sé que es imposible que en 5 minutos hablemos de toda la historia de la Iglesia, pero dinos algo del pensamiento social de la Iglesia y cómo tú viste que había una acción social en tu ciudad y en España que conectaba con esa doctrina social cuando se percibía el problema de la vivienda desde la sociedad.
1: Sí, lo fundamental para la doctrina social de la Iglesia es que la vivienda forma parte de las necesidades básicas de la persona. Y por lo tanto es un derecho humano. Y para la doctrina social de la Iglesia el cumplimiento de los derechos humanos pues es la primera condición para que se respete lo que es el principal principio de la doctrina social, que es la dignidad de la persona. Entonces, para la Iglesia, al hablar de vivienda, lo fundamental es si se respeta o no se cumple, no se hace realidad ese derecho, que es un derecho básico.
0: ¿Y qué está pasando? ¿Qué análisis haces tú desde los movimientos sociales con los que has compartido?
1: Desde los años 50 del siglo pasado, en España en concreto, pues se fue fomentando sobre todo la visión de la vivienda como un negocio. Entonces, en la medida que se fue entregando en manos privadas y se fue quitando distintas condiciones o limitaciones para favorecer esa inversión en el tema de la vivienda, pues se fue convirtiendo en un negocio, dejando a un lado todo el tema de la vivienda como un derecho, y eso pues tuvo una repercusión, que es lo que denuncia la teoría social, que las necesidades básicas no se pueden dejar en manos del mercado sin más, sino hay una intervención y un control, porque puede llegar consigo que personas que no pueden adquirir esa vivienda no pueden entrar en ese negocio, pues se queden sin poder disfrutar de ese derecho básico como es la vivienda.
0: Mira, yo tengo la sensación de que la mayor parte de los cristianos veían con mejores ojos aquel compromiso por la vivienda, que eran construir viviendas, la colonia Juan 23, el grupo Pío 12, etcétera. Creo que entonces el cristianismo o los creyentes estuvieron más comprometidos en eso que en las luchas sociales, pues por ejemplo, de los antidesahucios o ahora del sindicato de inquilinas, de quien sea, ¿no? Las luchas actuales, ¿no te parece que estamos un poquito ausentes, sobre todo comparándolo con lo presentes que estuvimos desde Cáritas y otras entidades y fundaciones en la construcción de vivienda, pienso en los años 60, por ejemplo?
1: Sí, y eso se vivió aquí en Zaragoza, también lo recuerda la gente más mayor que colaboraba en la construcción de esas viviendas desde su compromiso cristiano. Y es verdad lo que comentas, ¿no? Como esta otra dimensión de denunciar los desahucios, pues no ha habido tanta implicación, pero sí que ha habido personas concretas y grupos concretos cristianos que sí que se han implicado, ¿no? También incluidos sacerdotes, y algunos han salido en los medios de comunicación, ¿no? Al intentar impedir algún desahucio. Pero es algo fundamental desde la doctrina social, que lo que nos tiene que guiar es nuestra conciencia, que es defender los derechos humanos. Y cuando una legislación va en contra de los derechos humanos, es legítimo el oponerse a ella de manera pacífica.
0: Claro. Mira, en tu tesis abundas o comentas especialmente a la JOC, la Juventud Obrera Cristiana, como un grupo muy activo y por algo así profético o que está desde los comienzos en este asunto, ¿no?
1: Sí, fuimos pioneros cuando antes ya de explotar a la burbuja inmobiliaria en el 2008, pues hicimos una campaña a nivel nacional que se llamaba Derecho a Techo y ya contribuimos a concienciar sobre el tema. Tuvimos un encuentro en el 2007 a nivel nacional que se llamaba Emancipa JOC sobre el problema de la emancipación de los jóvenes, que hace unos días pues los datos que salieron a nivel nacional seguimos igual. Por eso la JOC también, la campaña que está realizando este año a nivel nacional, pues va también sobre este tema de la vivienda. Y claro, te acuerdas de aquello y dices, hay cosas que no cambiamos.
0: Sí, sí, sí, sí. Vamos a ver si lo logramos. Luis Miguel Castro, nos alegra mucho contar contigo con esta experiencia de tus estudios combinados con la acción pastoral y con esta presencia de la JOC también en la realidad. Fuerte abrazo.
1: Muy bien, muchas gracias. Igualmente.
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3: Vengo a recomendaros un libro, Ser sin ser madre, de Gloria Lavay. Le tenía muchísimas ganas y la verdad es que me gustó todavía más de lo que esperaba. Es precioso. Gloria habla de esto de la no maternidad por circunstancias, yo diría desde tres puntos de vista. El primero es como mujer que ha atravesado el deseo de ser madre y buscar la maternidad durante muchos años sin conseguirlo, el duelo y lo que viene después, la vida que viene después del duelo. Y lo cuenta en primera persona. Pero además es matrona, entonces ha pasado gran parte de su vida y pasa gran parte de su vida en contacto con la mujer, con su sexualidad, con su vida como madre, con su búsqueda de maternidad y también con las mujeres que no son madres. Y eso da al libro una profundidad muy interesante porque tiene también mucha reflexión y mucho de conocimiento científico. Y la tercera forma de mirar la experiencia de Gloria es como mujer que ha decidido dedicar gran parte de su vida a generar espacios para acompañar a otras mujeres en esta experiencia de la no maternidad. De alguna manera, por lo tanto, también es como activista, como divulgadora, y eso es muy interesante porque cuenta cosas que en parte creo que vivimos también las que estamos en el ámbito del duelo perinatal. El duelo perinatal y el duelo de la no maternidad hacen frontera y muchas veces se superponen en la experiencia personal de algunas de nosotras, ¿no? Gloria cuenta cosas tan interesantes y tan humanas como ese sentir que a medida que vas transitando tu duelo y digiriendo partes de la experiencia, tienes un deseo muy intenso de generar una realidad que pueda sanarte a ti y que pueda también hacer un bien a tu alrededor. Y eso, que no llega desde el inicio, sino que va llegando cuando vas madurando tu experiencia, no significa que haya dejado de doler y que no pueda haber momentos en los que tu duelo se reabre, se revisita, porque eres humana y ahí te encuentras con otras mujeres igual que tú, que pueden acompañarte a la vez que son acompañadas por ti. Esta es solo alguna de las cosas que me gustaron del libro. Me encanta cómo se inventa palabras como sobrinear, cómo habla de la amistad. Bueno, tiene muchísimas cosas que me encantará que descubráis y que no os voy a despellejar más, pero tanto si estás viviendo esta experiencia o alguien cercano a ti la está viviendo, que es muy probable, como si eres profesional de la maternidad, matrona, psicóloga perinatal, no te puedes perder Ser sin ser madre.
0: Una propuesta de Pilar Gómez Ulla. Hoy en Solidaridad hemos podido escuchar la recomendación de un libro y hemos conversado con Pedro Quintana sobre el barrio de Casa Blanca y Luis Miguel Castro sobre el compromiso de los cristianos en la cuestión de la vivienda.
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1: Hola, buenos días, oyentes de la emisora Diocesana. Una semana más nos acercamos hasta ustedes desde el Centro de Salud de Tamaraceite, quien les habla, Macu, y conmigo, como siempre, Maribel. Buenos días, Maribel.
2: Hola, buenos días.
1: Maribel, de los problemas que más solemos abordar en las consultas son la obesidad y la diabetes, casi siempre. Para ambos, el pilar fundamental en el que nosotros nos basamos, ayudada de muchísimas otras cosas, suele ser siempre la alimentación. Muchas veces no tenemos herramientas de cómo podemos empezar a cambiar nuestros hábitos. Y para explicar cómo podemos comer de forma adecuada, hoy está con nosotros Patricia Sarmiento. Buenos días, Patricia.
3: Buenos días, ¿qué tal?
1: Ella es una compañera del centro, enfermera, y ha venido hoy con nosotros para hablarnos de el método del plato.
3: Dale. Efectivamente.
1: Cuéntanos a nosotras y a las personas que nos escuchan qué es el método del plato.
3: Pues el método del plato al final es un método más de nutrición que hoy en día cada vez está cogiendo más auge y es un plan visual. Estamos acostumbrados a tener el papelito pegado a la nevera, como se lo digo a los pacientes, parece que sin eso no viven, pero lo que necesitamos es tener herramientas que son herramientas prácticas, que estemos fuera de casa y tengamos la posibilidad de elegir alimentación y alimentación adecuada. Se utiliza para las ingestas del momento y lo que nos permite es introducir todos los alimentos en una misma comida de forma variada, saludable y equilibrada. Y eso, y saber que nos podemos salir de ese plato que siempre estamos ensalada y poco más, pues se puede comer más, aparte de ensalada.
1: Es como adaptar, ¿no? La famosa pirámide de la alimentación, que a lo mejor las personas que nos escuchan están como más, la tienen como más relacionada, sí, ¿no? Por lo menos las que están acostumbradas a moverse en el ámbito sanitario. Esa pirámide de la
3: es
1: que,
3: la pirámide, lo que
1: siempre hablamos.
3: Sí, la pirámide se utilizaba de forma semanal o mensual. Teníamos ahí en la base de la pirámide, teníamos lo que teníamos que comer cada día. Y en la cúspide lo que teníamos que comer ocasionalmente. Eso que se ve ahí de cuando me salgo del día extra, pues vamos a ver que se puede introducir todo en el mismo plato.
2: Es importante tener claro que es un
3: método de nutrición visual.
2: Vale, y sobre todo que vamos a utilizar cualquiera de nosotros, cualquier persona.
3: Sí. No,
2: no está dedicado para en ninguna situación concreta de salud.
3: No. A ver, hay adaptaciones de la misma, evidentemente, pero es para nuestro día a día. Es una nutrición equilibrada para personas sanas y en caso de patologías como diabetes, aumentos de peso, que siempre vemos en consulta, no solamente vemos pérdida de peso, sino también personas que necesitan aumentar de peso, pues lo único que habría que hacer es pequeñas variaciones del plato, pero sí, lo tenemos que llevar el 100% de la sociedad, tenemos que utilizar este método.
2: Y aunque sea visual, vamos a intentar a través de la radio

0: nuestra necesidad es para un plato de 23 centímetros o para un plato más pequeño, el plato de postre. Porque muchas veces nos dicen en consulta, no, no, yo siempre como con un plato de postre. Pero es que a lo mejor ese plato de postre está colmado más que un plato llano.
1: Un plato de postre picoteide, ¿no?
0: Sí, sí. Cargadito. Cargadito, cargadito. Vale, lo que tenemos que hacer es, si es una ingesta normal de la hora del almuerzo, pues ese plato de 23 centímetros, y lo que tenemos que hacer es dividirlo en tres partes, ¿vale? Siempre vamos a intentar mantener esas proporciones. ¿Cómo vamos a dividirlo? Pues el plato lo podemos dividir en tres, cuatro partes, como queramos decirlo, pero en sí es la mitad del plato siempre, siempre, siempre tiene que estar destinada a las frutas, verduras y las hortalizas, ¿vale? Ese 50% tiene que estar incluido ahí. Es esa ensalada, que siempre decimos, todo va acompañado con ensalada, efectivamente, ¿vale? Y después tenemos otra mitad, esa mitad la vamos a dividir en dos. Un 25% va a la parte proteica y el otro 25% va a ir a la parte de los hidratos de carbono, ¿vale? ¿Qué nos va a dar los hidratos de carbono? Yo siempre lo digo en consulta, necesitamos gasolina, necesitamos energía para movernos. Esos hidratos de carbono son los que nos van a dar la energía. ¿Y qué hacen las proteínas? Porque nos preguntaremos, sí, sí, tenemos energía, pero necesitamos algo que nos fortalezca, algo que nos constituya el organismo. Sobre todo, ¿quién va a ser la proteína? ¿Qué es lo que comen los deportistas? Proteína pura. Necesitamos una masa muscular. Necesitamos que nuestro sistema esquelético esté mantenido.
1: Vamos a traducirlo un poquito para aquellas personas que no estén muy familiarizadas. ¿Dónde podemos encontrar esa proteína y dónde podemos encontrar ese hidrato cuando vamos nosotros al súper y cogemos las cosas?
0: Pues fácilmente. Las proteínas, todo es lo que conocemos que es de origen vegetal y de origen animal. De origen vegetal son las legumbres. Las legumbres son proteínas, tienen hidratos de carbono, pero la gran mayoría lo que tienen es una gran carga de proteínas. Y después animal. De animal tenemos la parte de los derivados, leche, los lácteos, todo lo que es lácteos, huevos o el queso, y la parte de animal en sí. Tenemos pescados, carne. ¿Qué vamos a elegir dentro de estos dos? Entre carnes y pescados, siempre preferiblemente el pescado, ¿vale? Las carnes, entre menos procesadas, mucho mejor. Carne blanca, ¿vale? Carne tipo pollo, aves, todo lo que sean las aves. Y ya después ya empezaremos a carnes rojas. Evitar, siempre hay que evitar todo lo que son carnes procesadas, embutidos, salchichas, todo esto. Lo vamos a, como decíamos antes, en la pirámide, ¿dónde lo tenemos? En la cúspide.
1: La cúspide, ¿no? Para,
0: ¿vale?
1: Un día.
0: Para un día extra utilizaremos esos procesados, esos embutidos, que los llevamos todos los días al trabajo, al colegio, tener cuidado con ellos, ¿vale?
2: Estabas hablando de las legumbres, por ejemplo, que es un dato importante, ¿no? Del concepto que tenía y que tiene mucha población, que fundamentalmente eran hidratos de carbono, y la relevancia que tiene, que es un elemento proteico. Uh-huh. Y además, en este momento en el que vivimos, con toda la parte económica, probablemente, si lo pensamos, dentro de lo que sería la bolsa de la compra, no son de los más caros.
0: Efectivamente.
2: Que también es una de las cosas que nosotros vemos mucho cuando trabajamos los programas y en consulta, ¿no? La importancia de también tener en cuenta que trabajamos con poblaciones que a lo mejor cuando hacemos recomendaciones dietéticas, pues sí, no pensamos en ello.
0: Claro, porque es que siempre te dicen, ¿y quién compra un pescado, claro, hoy? ¿Quién puede permitirse el lujo de comprarse un pescado? Vale, un pescado no, pero un paquete de garbanzos, sí. Claro.
2: Hoy mismo tuve yo un paciente en consulta que siempre hablamos porque estaba un ratito con él, que lo vengo a curar, y una de sus preocupaciones es que, claro, es el sueldo que ganan él y su esposa, y me estaba contando todo el periplo que hace por los supermercados de la zona para ver los precios, y entonces él alucina, claro, el pescado y la carne, y dice, es que yo no puedo permitirme
0: que
2: esto.
0: Que es un artículo de lujo, te lo dicen.
2: Entonces,
0: que,
2: claro, también es importante que en el método del plato veamos el valor que se le puede dar a las legumbres, ¿no?
0: Sí, sí, sí. Y estábamos hablando, se me olvidó, perdón, nos quedamos en el mundo, sí, de las proteínas y no nos tocamos el mundo de los hidratos de carbono. Los hidratos de carbono es esas azúcares que todos conocemos, el pan, las pastas, los tubérculos, sobre todo la papa, que aquí es muy rica, todo eso, todo lo que son las harinas, está dentro del grupo de los hidratos de carbono. ¿Qué es lo que nos recomiendan que utilicemos? Siempre los que son los menos procesados. ¿Cuáles son los menos procesados? Los integrales, ¿vale? ¿Por qué? Porque tienen esa capa integral es la fibra, lo que va a hacer que la absorción del hidrato de carbono sea mucho mejor, ¿vale? Y ahí evitamos esos picos de azúcar. Por eso estábamos diciendo antes que no hay que diferenciar un plato para una persona con diabetes, una persona que no tenga diabetes. Lo ideal es siempre que todos consumamos productos integrales. ¿Por qué? Porque el aporte de fibra es lo que nos va a ayudar a que la ingesta, y sobre

0: todo la absorción del azúcar sea de manera más lenta.
1: Y le va a ayudar a nuestro intestino también.
0: Efectivamente.
1: Sí, ahora se ven muchísimas enfermedades intestinales por la falta de alimentarnos con esa fibra.
0: Con esa fibra.
2: Luego nos queda la otra parte que no hemos tocado, la grasa.
0: La grasa,
2: que es esa cuarta parte, ese 25%.
0: Sí, no, lo que es la grasa, siempre lo único que se dice es utilizar aceite de oliva. Aquí otro tipo de grasa, las mantequillas, intentar evitarlas, ¿vale? Solamente sería utilizar el tipo de aceite de oliva virgen extra. Ese sería el mejor alimento que hay. Eliminarnos eso, intentar eliminar todo lo que son las mantequillas. También tenemos grasas, ¿de dónde? De las frutas, del mismo aguacate. El aceite que tiene, la grasa que tiene, es una grasa muy, muy buena.
1: Y el método del plato, aunque ya lo hemos ido diciendo, pero para aclararlo un poquito más, ¿cuándo y quién puede utilizarlo?
0: Pues el 100% de la población, desde los más pequeños hasta los más grandes. ¿Por qué? Porque va a adaptarse a nuestras necesidades. Nosotros no tenemos que hacer ningún tipo de especificación, sobre todo. ¿Qué es lo que podemos hacer? Hablábamos de un 50-25-25. 50 de verduras, hortalizas y frutas, 25 de hidratos de carbono, 25 de proteína. ¿Qué es lo que vamos a hacer? Según el estadio en el que estamos de nuestra edad, en niños, ¿qué es lo que necesitan más los niños? ¿Qué están los niños que decimos no paran en todo el día?
1: Los hidratos.
0: Necesitan hidratos. Vale, pues, ¿qué hacemos? Lo único que vamos a hacer es intentar intercambiar un poquito ese 50% que en la edad adulta la va a utilizar la fruta y las verduras, pues se lo vamos a sustituir a los niños por la gasolina, que ellos no paran. Necesitamos que nos lleguen con energía. Pues vamos a darle ese hidrato de carbono, se lo vamos a dar en el 50%. Podemos aumentar hasta un 55-60% más o menos aproximadamente. ¿Vale? Y después el tema de proteínas. Siempre el tema de proteínas que se mantengan un 25. Lo que vamos a bajar un poquito es el tema de verduras y hortalizas. En el caso, estamos hablando en el caso de niños, ¿vale? Ni tema pubertad y en caso de aumentos de peso. Si no, vamos a mantener siempre las proporciones 50-25-25 en parte de lo que es en edad adulta. ¿Qué podemos hacer con las personas con diabetes? Nada. En las personas con diabetes, mientras mantengamos este plato, como hemos dicho, siempre los hidratos de carbono que sean de origen lo menos manipulados posible, es decir, integrales. En este caso no tendríamos que hacer nada, a no ser que tengamos un paciente muy descompensado, que sí, ahí tendríamos que bajar un poquito más ese 25% hasta un 20%, pero no mucho más, porque necesitamos, nuestro cuerpo necesita sí o sí energía. Si no le damos energía, no vamos a funcionar bien. Al final van a empezar a haber otro tipo de patologías. Siempre vamos a necesitar hidrato de carbono en nuestro organismo. ¿Qué es lo primero que llegamos a consulta? Me dijo la médico que viniera porque tengo diabetes. Ya yo no estoy comiendo nada de pan, ni estoy ya yo me quité los hidratos de carbono. Pues muy mal, muy mal. Nuestro cuerpo necesita esa energía, necesitamos hidratos de carbono. Ahora hay que ver, como siempre les digo, hay que ver qué hidratos de carbono estamos comiendo. Una magdalena, esa magdalena sí hay que quitarla, ¿vale? Que hay que ir cambiando un poquito. Es cuestión de ir modificando hábitos.
2: Y cuando hablamos, por ejemplo, de la obesidad, ¿hacia dónde nos dirigimos el plato? ¿O qué hacemos con el plato? ¿Lo ponemos de menos de 23?
0: Depende de la actividad física, no solo la alimentación, no es solamente el perder peso, no es solamente el plato y ahí nos quedamos. Esto es una mesa y la mesa tiene varias patas. Tenemos hábitos saludables, el deporte tiene que estar ahí sí o sí. Si nosotros hacemos una actividad deportiva acorde al plato, no tendremos por qué modificarlo. Ahora sí, si nuestra necesidad energética, nosotros comemos mucho más de lo que consumimos, al final esto es un gasta-gasta. Si yo no lo gasto, tendremos que disminuir el plato.
2: Eso es muy importante. Nosotras, desde el punto de vista de las consultas, ¿no? Lo que hablamos de la importancia no solo del ejercicio, es una guerra que tenemos, porque cada día vemos, pues sobre todo la gente de mediana edad, los jóvenes no tanto, ¿qué nos cuesta que los pacientes sean conscientes?
0: Se levanten del sillón.
2: Sí, y los mayores con el tema de la televisión y de no sé cuándo, pues es una pasada. Y a lo mejor con pequeñas intervenciones a ese nivel podríamos conseguir muchas
0: cosas. Sí, yo, a ver, siempre se los comento, somos seres de hábitos. Estamos habituados a terminar de comer, dejar el plato en el fregadero y sentarnos. No, podemos ir cambiando poco a poco. No es cuestión de... Mañana es lunes, ¿cuántas veces no nos encontramos con mañana es lunes, mañana pongo el papel en la nevera porque me lo dio la enfermera? Yo en consulta nunca doy un papel. Si te doy el papel, te doy el papel del plato, no te doy otro. mañana empiezo a caminar, empiezo a comer bien. No, es cuestión de pequeños cambios. Si yo desde un día digo al día siguiente lo hago todo, a los 3 días lo quitamos.
1: Me cansé.
0: Decimos, mira, me voy a ir a la primera cafetería que encuentre y me voy a comer un chocolate y me voy a pegar un donut. Y me va a quedar fresco, porque es que muchos lo hacen. Y el gimnasio, ya yo no pago más el gimnasio. Hay que ir poco a poco. Somos seres de costumbre. No podemos intentar evitar. ¿Cuál es lo que más, donde más solemos pecar? Es en la cena. Llegamos a casa, es ese momento de tranquilidad y paz. Abrimos nevera, abrimos despensa y ya no hay fin. Tenemos que intentar tener un poquito el control ese. El control mientras tengamos nuestras necesidades durante el día, ese desayuno y ese almuerzo bien, no vamos a llegar a la cena con esa ansia de comernos todo.
1: Lo que hablábamos en el programa de la semana pasada, en el de la comida me devora, que decíamos que teníamos que ser nosotros los que manipuláramos la comida, no que la comida
0: claro,
1: nos manipule
0: a nosotros.
1: Claro,
0: es que ahí se hablaba bastante bien el tema de la diferencia de lo que es el hambre fisiológico y el hambre emocional. Hay que tener muy, muy en cuenta esos dos factores y la verdad que es bastante interesante diferenciar y saber el por qué estamos comiendo y el qué. Porque al final la comida lo único que es un método que lo que necesitamos, nos va a dar nuestro organismo lo que necesita, no de más.
1: Exacto. Y con respecto a la bebida, ¿qué le aconsejarías a las personas que bebieran?
0: una pregunta un poco trampa. No te puedo decir nada más que el agua, ¿vale? Porque teníamos en la pirámide de la alimentación, estaba la pirámide, si todos hacemos un recuerdo, la sacamos de ahí del cajón del recuerdo, teníamos la pirámide y en la pirámide eran solo alimentos y en una esquinita aparecía esa copa de vino ocasionalmente. Ya en el plato no se ve, en el plato lo único que te dicen es que lo que consumes es agua. ¿Por qué? Porque no necesitamos nada más. Hoy en día todas las bebidas que no son agua vienen azucaradas. Sí, agua, café, infusiones, pero siempre sin edulzar. ¿Vale? Sin nada de edulcorante y es lo que te dice. Sí, hay esos días extras que al final todos somos humanos y esos días extras el consumo de lo que serían refrescos light, sí, vale, se podría hacer, pero que no sea algo frecuente, que no sea ocasional como venía en la pirámide de la alimentación, sino que sea algo esporádico.
1: Y qué difícil, yo no sé la experiencia de ustedes cuál es, pero desde luego la mía es qué difícil es llevar a cabo ese cambio. Con los pacientes me refiero.
0: Sí, sí.
1: Cuando tú les dices, y para beber, agua.
0: Sí,
1: se te quedan mirando como que bajaste en ese momento de Marte, ¿no?
0: Sí, sí, sí.
1: Como
0: sí.
1: Si fueras un extraterrestre y les dices, sí, agua, es que es lo que tenemos que,
0: yo lo que, les
1: que
0: digo,
1: tomar con las comidas.
0: Lo que les digo siempre en consulta es, carguen con la botella de agua. Si cargan con ella, consumen agua. Si no, no se la beben. Siempre... hoy en día los formatos de la botella vienen medio, 75, un litro y medio. Digo, no tienen que estar cargando con una botella de litro y medio. Puedes cargar con una de 750 durante la mañana, te la bebes, porque al final con tal de no cargarla, te la quitas de encima bebiéndotela y por la tarde bebes otra y ya te has bebido tu litro y medio y no te has enterado. Y muchas veces te lo bebes antes de lo que... Y es cuestión de hábito. Los 3 primeros días te molesta la carga y los siguientes días vas a ir a buscarla porque tu cuerpo te está pidiendo esa necesidad de hidratarse.
2: Lo que pasa es que estamos en la cultura de, parece que cuando uno se, y eso lo hacemos con los niños, ¿no? Que tiene que haber pues un zumo o un refresco siempre en la comida.
0: En la mesa.
2: Y en la mesa, mesa, ¿no?
0: Sí, porque tenemos la costumbre de comprarlo los grandes para que todos nos sirvamos del mismo.
2: Yeah.
0: Y hay que tener en cuenta, pensemos, un diabético, cuando un diabético está en hipoglucemia, ¿qué es lo primero que necesita? Necesita ese azúcar, ¿de dónde la va a buscar? Del líquido, y se bebe un vaso de zumo. ¿Por qué si un diabético utiliza como algo, yo se lo digo, lo comento con los pacientes de forma, lo utilizan como un método de urgencia, como una medicina de urgencia, ¿por qué nosotros se lo mandamos a los niños en las mañanas en el cole? Porque es que todos los niños van con su botito de zumo. Yo les invito a que le den la vuelta a la etiqueta, que aprendamos a leer etiquetas, le damos una vuelta a un simple bote de zumo de 200 mililitros, que es los pequeñitos que mandamos al cole, y a lo mejor un sobre de azúcar más o menos son 7 gramos. Si miramos ese bote de 200 mililitros, probablemente tenga 20, 21 gramos de azúcar. Es decir, yo traslado a los pacientes, digo, vamos a coger un vaso de agua, le vamos a echar 3 sobres de azúcar y le echamos un poquito nada más lo que es el dulzor de manzana, porque yo creo que ni la manzana ni el melocotón lo han visto directamente en ese zumo. ¿Ustedes harían eso en casa? Y ellos dicen, no, digo, pues se lo están mandando día sí día también a los niños al cole. Estamos haciendo una ingesta de azúcar cuando lo recomendable al día solamente es unos 10 gramos de azúcar al día. Con ese zumo ya estamos dándole el azúcar de 3 días. Así que tenemos que hacer un poquito de reflexión sobre el consumo de los azúcares simples y sobre todo lo que mandamos al cole a nuestros pequeños.
1: Con una botellita de agua y una manzana tendríamos el zumo efectivamente, fantástico, ¿verdad?
0: Pero me he visto, mira, una vez hablando, estaba en una cola de un supermercado y era un niño peleando con su madre porque quería una manzana. Y la madre, no, tú te llevas estas galletas porque es lo que te comes. Y el niño, pero es que a mí me apetece una manzana. Y que no, estamos tan acostumbrados a lo práctico y a lo rápido que es que no escuchamos a lo mejor las necesidades que tenemos.
2: No, y no creamos esos hábitos en los niños, pero si tú lo educas desde siempre, pues claro, a llevarse el trozo, incluso aunque te cueste un poco de trabajo, se lo mandas en un tupper claro, pelado, si el niño no se lo va a comer, por ejemplo, por decirlo de alguna manera. Pero claro, siempre es mucho más fácil abrir fácilmente el paquete que hacerlo de otra manera.
0: O que pelarle por la mañana, porque a veces vivimos en una sociedad tan corre-corre que en vez de levantarnos 10 minutos antes para preparar las frutas o prepararle cualquier cosita para el cole, es lo práctico. Tiramos de paquetes de galletas o de paquetes de bizcochos y mandamos eso al cole.
1: Y dejar claro también que no es que, digamos que no nunca debemos consumir galletas o zumo o refresco,
0: claro,
1: pero
0: claro,
1: que deben ser artículos para consumir un día.
0: Y un no, día, claro.
1: Que sea nuestro día a día.
0: Ideal sea que sea de forma casera. Y así introducimos también a los niños al conocimiento de los alimentos, porque parece que los tenemos ahí un poco separados del mundo de la cocina y los niños como mejor aprenden y conocen los alimentos es introduciéndose en la cocina. ¿Y qué le encanta a un niño mancharse las manos con harina haciendo un queque?
1: Pues sí.
2: Hombre, yo siempre pienso que una de las herramientas fundamentales sería también el trabajo desde los colegios y desde arriba. O sea, no solo la familia, sino a lo mejor que los colegios se identificaran como colegios donde solo se permitiera ese tipo de alimentación.
0: Sí.
2: Pasa que hay que hacer toda una implicación de padres, profesorado, ¿no? Sería la línea, ¿no?, de cambiar también muchos hábitos.
0: Sí, es que debería de ser a nivel de todos los ámbitos, no solo a nivel escolar, sino yo creo que a nivel social debería de haber más campañas de concienciación de alimentación, porque después nos metemos en redes sociales, que hoy en día todo el mundo es nutricionista, todo el mundo sabe de alimentación, y hay muchos fallos en alimentación. Me está llegando mucho a consulta el tema de la alimentación keto, de la alimentación proteica. Hay que tener muchísimo cuidado con ese tipo de alimentación, ¿vale? Porque es que la información que nos llega es muy mala y al final riñones, hígados sufren muchísimo y empiezan patologías por alimentaciones muy tempranas, a lo mejor con 15, 16 años quieren tener una masa muscular de los referentes que ven en las redes y hay que tener cuidado porque la afectación eso a nivel de órganos internos es preocupante. Después con 30 años se ven con patologías que no son.
1: En la juventud sobre todo, porque están formándose, la alimentación debe ser equilibrada.
0: Claro, por eso decíamos del plato, necesitamos de todo. Necesitamos parte que esa proteína, sí, necesitamos proteína, sí, pero no tanta, ¿vale? Necesitamos energía, sí, los hidratos de carbono se van a encargar de ello, pero necesitamos vitaminas, minerales, nutrientes, todo eso nos lo van a aportar las frutas y las verduras, que nos olvidamos. El plato, hoy en día comerse un plato de potaje 2 días seguidos, antiguamente se hacía un caldero de potaje y duraba 3 días en casa, hoy de un día para otro ya es raro que se vea.
2: Volver a la comida de cuchara, que es una de las cosas que defendemos nosotras mucho en todos los programas, en general cuando hablamos de alimentación, volver a nuestra dieta de antes.
0: Es que un plato de lentejas se lo comento mucho, vamos a visualizar un plato de lentejas, ¿qué tenemos? Las lentejas, legumbres, ¿qué más tenemos? Alguien le pone, hay gente que le pone papas o no, pero una pequeña papa, y todo lo demás suele ser verdura. Ahí tenemos un plato bastante equilibrado. Tenemos todo lo que hemos hablado durante este ratito, tenemos esas verduras, tenemos la zanahoria, la habichuela,
2: la cebolla,
0: todo.
2: Si le pones,
0: la cebolla, el fondo que le pones, el fondo al final es todo verdura, tenemos un 50%, tenemos esa parte de proteína con la lenteja en sí. Le echamos chorizo, uy, vamos a intentar evitar ese chorizo y esa costilla, vamos a intentar evitarla un poquito. Y como no, la parte del hidrato de carbono con esa papa. Si vemos que las lentejas suelen ser más lenteja que verdura, lo mejor que podemos acompañarnos con una buena ensalada o una fruta.
2: Mira, y al hilo de esto, vamos a hacerte la pregunta. Y que si te quieres echar un postre, ¿cuál sería la idea?
0: La fruta. Y la fruta siempre, que tenemos el fallo de cogemos la fruta y le hacemos zumo. El zumo no es recomendable. Cuando nosotros cogemos y quitamos la cáscara a la fruta y lo que hacemos es trocearla con una batidora, estamos eliminando todo lo que es la fibra. Hablamos de la fibra antes, es muy necesaria. Si nosotros le eliminamos esa fibra, al final la fruta se convierte en un monosacárido y lo que hacemos es que la eliminamos muy rápido. Necesitamos siempre que la fruta sea consumida, siempre que sea posible, con cáscara. Si no, tenemos los postres caseros, que hablábamos antes de eso. Intentar evitar todo lo que sean natillas y demás, que sean elaboradas de forma casera.
1: ¿Y la cantidad de fruta, Patri?
0: Cantidad de fruta, siempre se ha dicho que 5 frutas al día. Pero tenemos que también mirar a ver qué tipo de alimentación tenemos. Si nuestra alimentación se basa en 3 platos al día, no tenemos esa obligación de hacer esa media mañana y esa media tarde. Tenemos que adaptarnos un poquito a nosotros. Pero fruta, mínimo con 3 piezas al día, pero mínimo. No estamos hablando de una o si. No, mínimo 3 piecitas de fruta al día sí tienen que estar.
1: Repartidas
0: en cada comida, sí.
1: Porque hay mucha gente que te dice, es que soy muy frutera, ¿no? Sobre todo,
0: cuidado con
1: mucha
0: eso.
1: Gente mayor diabética y demás.
0: Y en la noche, y 2 plátanos, claro. O un yogur y 2 manzanas, sí. Cuidadito con las frutas, siempre repartidas durante el día.
1: Que podemos comerla, pero repartidita a lo largo del día.
2: Y en este caso, por ejemplo, lo que hablabas tú del diabético, ¿no? La cantidad de azúcares que le aportamos también de una sola vez, ¿no?
0: Sí.
1: Pues como podemos ver, el método del plato es un método fantástico que lo podemos poner todos en práctica hoy desde que lleguemos a nuestra casa y nos sirvamos el almuerzo. Y vamos, es un método que en principio hablaban por ahí de que no estaba del todo validado.
0: No hay una evidencia científica, pero vamos a ver, se ha trabajado muchísimo en ello. La Asociación de Nutricionistas a nivel mundial, te puedo decir que todos a día de hoy trabajan en base a ella. Se creó en 2011 y por la Universidad de Harvard. Y al final siempre sea. No hay constancia científica, pero el día a día es quien da esa evidencia.
1: Y si lo miramos realmente, es como darle la vuelta a la tortilla. Es decir, es como acostar la pirámide de la alimentación que manejábamos hasta aquí.
0: Claro.
1: La hemos tumbado ahora en el plato.
0: Justamente, ¿no? La OMS sacó este año una adaptación del plato hacia la pirámide. Antiguamente la pirámide, ¿en qué se basaba? En las partes de los hidratos de carbono. Pero que antes trabajábamos mucho de forma manual. Necesitamos mucha energía. Hoy en día las máquinas nos han desbancado un poquito y nos han hecho relajarnos un poquito más. Si tienen opción de mirar la pirámide, la actualizada, ya tenemos el hidrato de carbono en el segundo eslabón, y quien está abajo son las frutas y las hortalizas. Que no hay evidencia científica, pero al final el día a día y los estudios hacen que nos vayamos adaptando a ella. Exacto.
2: Y luego yo creo que es un método, a ver, incluso como nosotros como profesionales, que es más fácil de explicar.
0: Sí, es mucho más práctica.
2: Es mucho más práctica en consulta.
0: Sí.
2: Aunque pues, seguimos teniendo pacientes que se empeñan cuando, por ejemplo, quieren perder peso, no, usted me deja a mí una dieta.
0: El papel.
2: Pero
0: son fieles al papel,
2: claro,
0: ¿eh?
2: Sí, cuando el papel, además, lo que dices tú, lo pongo allí en la nevera, luego 3 días y luego me olvido.
0: Sí. Por eso yo les digo, tenemos que tener, en nuestro propio cuerpo nos da nuestras proporciones también. Tenemos que jugar mucho con el evitar pesar. Yo sé que muchos nutricionistas dirán a día de hoy, ¡ay, no, hay que pesar! No. Nuestra palma de la mano, nuestra mano está acorde con nuestro cuerpo. Tenemos nuestra proporción. Por ejemplo, si nos queremos comer un trozo de carne, nuestra proporción es nuestra palma de la mano, sin contar los dedos, solo la palma. Ahora bien, ¿queremos un trocito de pescado? Pues añadimos los dedos. Tenemos dedos y palma de la mano. Es jugar con nuestro cuerpo.
1: Exacto.
2: Bueno, pues nada, yo espero que sea de mucho interés y que lo pongamos en práctica, que eso nos va a ayudar a estar más saludables y a conseguir pues bajar peso, controlar mejor nuestra diabetes.
0: Y que no es nada que... No, son productos que están en nuestro alcance, como decíamos antes, no hay que mirar que me mandan pescados o me mandan solo carne, porque el tener una dieta estipulada de lunes comemos esto martes, comemos esto, no nos da la libertad y parece que el paciente siempre se encuentra un poco más atado a nosotros. Tenemos que intentar enseñarles y darles la libertad que ellos también elijan y sepan diferenciar una cosa de otra.
2: A mí me parece, por ejemplo, muy también oportuno porque cuando tú sales a comer por ahí, si tienes esa valoración, pues te va a ser hasta más fácil a la hora de elegir.
0: Sí, pensamos los platos combinados de los sí. restaurantes. Mm. Suelen estar muy encaminados a este tipo de métodos.
1: Es mucho más cómodo de su uso y su manejo que cualquier otra cosa.
0: Sí,
1: ¿no?
0: Sí, sí.
2: Bueno, pues muchas gracias, Patri, por habernos aportado esta visión, ¿no?, de cómo comer de una manera más equilibrada.
0: Muchísimas gracias.
2: Y nada, emplazamos a los que nos escuchan para el siguiente programa.

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1: En los últimos meses, el sector del automóvil vive una realidad compleja que, más que una caída brusca, refleja un enfriamiento sostenido y lleno de matices. Las cifras generales pueden parecer estables, incluso con ligeros crecimientos, pero detrás de ellas se esconde un cambio profundo en el comportamiento del mercado. El arranque de 2026, por ejemplo, apenas mostró un crecimiento del 1%, un dato que evidencia cierto estancamiento más que dinamismo. Y si se analiza en detalle, el panorama es aún más claro. Las ventas a particulares han caído, llegando a descensos del 6,4%, mientras que parte de la actividad se sostiene artificialmente por las compras de empresas o compañías de alquiler, pero también en el último mes se ha registrado una importante caída. A esto se suma un factor determinante, el precio. En los últimos años, los coches se han encarecido de forma significativa, con subidas cercanas al 38%, muy por encima del poder adquisitivo medio de la gente. Este contexto hace que muchos consumidores pospongan la decisión de compra o que se inclinen por el mercado de segunda mano. Así, más que una simple caída, lo que vivimos es una transformación, un mercado que ya no crece como antes, que se vuelve más exigente y más incierto. La reflexión es inevitable. ¿Estamos ante un bache coyuntural o ante un cambio definitivo en la forma en que nos movemos y consumimos? Porque el coche, más que un producto, ha sido durante décadas símbolo de progreso. Y hoy ese símbolo parece estar redefiniéndose ante nuestros ojos.
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2: Oración especial para educadores. La respuesta está en el amor.

0: Párate y contempla. Deja tus ocupaciones y preocupaciones para dedicar un tiempo a estar a solas con Dios. Pídele paz, serenidad, hondura. Que tu vida no sea pasar por las cosas y personas sin que te afecten, sino que puedas ver en ellas la obra maravillosa del Padre. Cierra los ojos y escucha la lectura de hoy. Lectura del Evangelio de Juan.
1: Jesús les dijo: Como el Padre me amó, yo también os he amado a vosotros. Permaneced en mi amor. Si guardáis mis mandamientos, permaneceréis en mi amor, como yo he guardado los mandamientos de mi Padre y permanezco en su amor. Os he dicho esto para que mi gozo esté en vosotros y vuestro gozo sea colmado. Este es el mandamiento mío, que os améis los unos a los otros como yo os he amado. Nadie tiene amor más grande que quien da la vida por sus amigos.

Como docente intento vivir y transmitir este amor. Un amor que no se queda en un plano teórico, que resbala como gota de agua sobre cristal, en mero conocimiento de lo que tengo que hacer, sino que es un amor que impregna y cala todos los ámbitos de mi vida y por ello moviliza todo lo interno y lo externo de mí. ¿Qué tipo de amor creo que captan mis alumnos y compañeros en mi labor educadora?

el amor tiene muchos rostros. En la vida de pareja o en la familia es de una forma, en la comunidad creyente de otra. En la amistad se presenta de muchas maneras. Pues bien, también en la educación es importante amar. Y es algo más que afecto. Es desear de verdad el bien para aquellos que están a mi cargo. Es la capacidad de cuidar, de proteger, de ayudar buscando siempre dar lo mejor, porque de verdad quieres lo mejor para el otro.

0: Ahora, al escuchar de nuevo la lectura, me imagino que Jesús me habla en primera persona. Que ese nuevo mandamiento, esa nueva manera de entender la vida con mayúsculas es para mí. Es una llamada personal que me exige una respuesta.
1: Hoy Jesús me sigue diciendo: como el Padre me amó, también yo te amo a ti. Permanece en mi amor. Si guardas mis mandamientos, si vives a mi manera, si te relacionas con los otros como yo, entonces permanecerás en mi amor. Como yo he guardado los mandamientos del Padre y permanezco en su amor. Te digo esto para que mi alegría te habite y tu gozo sea pleno. Este es mi mandamiento: que ames y te dejes amar a mi manera. Nadie tiene amor más grande que quien da la vida por los suyos.

y ahora siento que me lanzas al mundo con un gran reto. No solo para con mis alumnos y compañeros, sino para con todo aquel que se cruce en mi caminar. Puede resultarme más fácil o difícil con aquellos que me son afines, pero ¿con todo el mundo? Esto es otra cosa bien distinta. Voy llenando de nombres y rostros esta invitación al amor. Conocidos y desconocidos que en algún momento se van a cruzar conmigo. Y en mi corazón resuena el eco de tu voz. Amaos los unos a los otros como yo os he amado.

0: Tomad, Señor, y recibid toda mi libertad, mi memoria, mi entendimiento y toda mi voluntad, todo mi haber y mi poseer. Vos me lo disteis, a vos, Señor, lo torno. Todo es vuestro. Disponed a toda vuestra voluntad. Dadme vuestro amor y gracia, que ésta me basta.
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Salmo 31, 16. Mi vida está en tus manos. El tiempo nos angustia. Cuando llegamos tarde, el futuro inquieta, el pasado pesa, la incertidumbre cansa. Este salmo es un acto de rendición amorosa. Mi tiempo es tuyo. Mi historia es tuya. Mi vida es tuya. No para desentenderte, sino para confiar. Solo Dios ve el conjunto de tu historia. Tú ves un capítulo, pero Él ve el libro entero.

Que esta palabra te acompañe hoy, te dé luz y te recuerde que Dios camina contigo. Hasta el próximo encuentro, aquí en la Diocesana de Canarias.

0: El reto es ese, darle a la gente contenidos que también sean hondos, que también sean profundos, y hay formas de hacerlo. Le tienes que emocionar, le tienes que contar una historia personal con la que se pueda identificar. Vivimos en una economía de la atención y el petróleo de nuestro tiempo es la atención. El que consiga llamar la atención de la gente, que estamos todo el día reclamados por 12.000 cebos, el que consiga retener la atención en su marca, en su radio, en su periódico, en su programa de televisión, pues ese es el que se lleva todo. Porque la gente, cada uno está viendo una serie diferente, pero de repente hay una que se pone de moda y todo el mundo la ve y todo el mundo opina sobre ella. Eso, el éxito de hoy es eso. Concitar la atención en un mundo totalmente atomizado, donde todo el mundo va por su lado, hasta que parece algo realmente valioso. Y entonces la gente mira y escucha.
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0: corona della divina misericordia.
1: En el nombre del Padre, del Hijo y del Espíritu Santo. Amén.
2: Padre nuestro,
1: que estás en el cielo, santificado sea tu nombre. Venga a nosotros tu reino. Hágase tu voluntad en la tierra como en el cielo. Danos hoy nuestro pan de cada día. Perdona nuestras ofensas, como también nosotros perdonamos a los que nos ofenden. No nos dejes caer en la tentación y líbranos del mal. Amén.
2: Ave María, llena eres de gracia, el Señor es contigo.
1: Bendita tú eres entre todas las mujeres y bendito es el fruto de tu vientre, Jesús. Santa María, Madre de Dios, ruega por nosotros pecadores, ahora y en la hora de nuestra muerte. Amén.
2: Creo en Dios Padre,
1: Padre Todopoderoso, Creador del cielo y de la tierra. Creo en Jesucristo, su único Hijo, nuestro Señor, que fue concebido por obra y gracia del Espíritu Santo. Nació de Santa María Virgen, padeció bajo el poder de Poncio Pilato, fue crucificado, muerto y sepultado, descendió a los infiernos. Al tercer día resucitó de entre los muertos, subió a los cielos y está sentado a la derecha de Dios Padre Todopoderoso. Desde allí ha de venir a juzgar a vivos y muertos. Creo en el Espíritu Santo, la Santa Iglesia Católica, la comunión de los santos, el perdón de los pecados, la resurrección de la carne y la vida eterna. Amén.
2: Padre eterno, te ofrezco el cuerpo y la sangre, el alma y la divinidad de tu amadísimo Hijo y Señor nuestro Jesucristo, en propiciación por nuestros pecados y los del mundo entero. Por su dolorosa pasión,
1: ten misericordia de nosotros y del mundo entero.
2: Por su dolorosa pasión,
1: ten misericordia de nosotros y del mundo entero.
2: Por su dolorosa pasión,
1: ten misericordia de nosotros y del mundo entero.
2: Por su dolorosa pasión,
1: ten misericordia de nosotros y del mundo entero.
2: Por su dolorosa pasión,
1: ten misericordia de nosotros y del mundo entero.
2: Por su dolorosa pasión,
1: ten misericordia de nosotros y del mundo entero.
2: Por su dolorosa pasión,
1: ten misericordia de nosotros y del mundo entero.
2: Por su dolorosa pasión,
1: ten misericordia de nosotros y del mundo entero.
2: Por su dolorosa pasión,
1: ten misericordia de nosotros y del mundo entero.
2: Por su dolorosa pasión,
1: ten misericordia de nosotros y del mundo entero.
2: Padre eterno, te ofrezco el cuerpo y la sangre, el alma y la divinidad de tu amadísimo Hijo y Señor nuestro Jesucristo, en propiciación por nuestros pecados y los del mundo entero. Por su dolorosa pasión,
1: ten misericordia de nosotros y del mundo entero.
2: Por su dolorosa pasión,
1: ten misericordia de nosotros y del mundo entero.
2: Por su dolorosa pasión,
1: ten misericordia de nosotros y del mundo entero.
2: Por su dolorosa pasión,
1: ten misericordia de nosotros y del mundo entero.
2: Por su dolorosa pasión,
1: ten misericordia de nosotros y del mundo entero.
2: Por su dolorosa pasión,
1: ten misericordia de nosotros y del mundo entero.
2: Por su dolorosa pasión,
1: ten misericordia de nosotros y del mundo entero.
2: Por su dolorosa pasión,
1: ten misericordia de nosotros y del mundo entero.
2: Por su dolorosa pasión,
1: ten misericordia de nosotros y del mundo entero.

0: misericordia de nosotros y del mundo entero.
1: Por su dolorosa pasión.
0: Ten misericordia de nosotros y del mundo entero.
1: Por su dolorosa pasión.
0: Ten misericordia de nosotros y del mundo entero.
1: Por su dolorosa pasión.
0: Ten misericordia de nosotros y del mundo entero.
1: Por su dolorosa pasión.
0: Ten misericordia de nosotros y del mundo entero.
1: Por su dolorosa pasión.
0: Ten misericordia de nosotros y del mundo entero.
1: Por su dolorosa pasión.
0: Ten misericordia de nosotros y del mundo entero.
1: Por su dolorosa pasión.
0: Ten misericordia de nosotros y del mundo entero.
1: Por su dolorosa pasión.
0: Ten misericordia de nosotros y del mundo entero.
1: Padre eterno, te ofrezco el cuerpo y la sangre, el alma y la divinidad de tu amadísimo Hijo y Señor nuestro Jesucristo, en propiciación por nuestros pecados y los del mundo entero. Por su dolorosa pasión,
0: ten misericordia de nosotros y del mundo entero.
1: Por su dolorosa pasión,
0: ten misericordia de nosotros y del mundo entero.
1: Por su dolorosa pasión,
0: ten misericordia de nosotros y del mundo entero.
1: Por su dolorosa pasión,
0: ten misericordia de nosotros y del mundo entero.
1: Por su dolorosa pasión,
0: ten misericordia de nosotros y del mundo entero.
1: Por su dolorosa pasión,
0: ten misericordia de nosotros y del mundo entero.
1: Por su dolorosa pasión,
0: ten misericordia de nosotros y del mundo entero.
1: Por su dolorosa pasión,
0: ten misericordia de nosotros y del mundo entero.
1: Por su dolorosa pasión,
0: ten misericordia de nosotros y del mundo entero.
1: Por su dolorosa pasión,
0: ten misericordia de nosotros y del mundo entero.
1: Padre eterno, te ofrezco el cuerpo y la sangre, el alma y la divinidad de tu amadísimo Hijo y Señor nuestro Jesucristo, en propiciación por nuestros pecados y los del mundo entero. Por su dolorosa pasión,
0: ten misericordia de nosotros y del mundo entero.
1: Por su dolorosa pasión,
0: ten misericordia de nosotros y del mundo entero.
1: Por su dolorosa pasión,
0: ten misericordia de nosotros y del mundo entero.
1: Por su dolorosa pasión,
0: ten misericordia de nosotros y del mundo entero.
1: Por su dolorosa pasión,
0: ten misericordia de nosotros y del mundo entero.
1: Por su dolorosa pasión,
0: ten misericordia de nosotros y del mundo entero.
1: Por su dolorosa pasión,
0: ten misericordia de nosotros y del mundo entero.
1: Por su dolorosa pasión,
0: ten misericordia de nosotros y del mundo entero.
1: Por su dolorosa pasión,
0: ten misericordia de nosotros y del mundo entero.
1: Por su dolorosa pasión,
0: ten misericordia de nosotros y del mundo entero.
2: Santo Dios, Santo fuerte, Santo inmortal, ten misericordia de nosotros y del mundo entero. Santo Dios, Santo fuerte, Santo inmortal, ten misericordia de nosotros y del mundo entero. Santo Dios, Santo fuerte, Santo inmortal, ten misericordia de nosotros y del mundo entero.
1: Oh sangre y agua, que brotaste del corazón de Jesús como una fuente de misericordia para nosotros, en ti confío.

Hoy, 2 de junio, la Iglesia recuerda a San Marcelino, presbítero, y San Pedro, exorcista, mártires acerca de los cuales el Papa San Dámaso cuenta que durante la persecución bajo Diocleciano, condenados a muerte y conducidos al lugar del suplicio, fueron obligados a cavar su propia tumba y después degollados y enterrados ocultamente para que no quedase rastro suyo, pero más tarde una piadosa

Esa mujer llamada Lucila trasladó sus santos restos a Roma en la Vía Lavicana, dándoles digna sepultura en el cementerio Aduas Lauros. En la ciudad de Roma, en la Basílica de San Pedro, San Eugenio I Papa, que fue sucesor de San Martín Mártir. Y en Trani, en la región de Apulia, de nuevo en Italia, San Nicolás, peregrino que natural de Grecia, recorría toda la región llevando un crucifijo en la mano y repitiendo incesantemente: Señor, ten piedad.

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Vengo un día más a tu encuentro, Señor. ¿Qué querrás decirme hoy? ¿Serás maestro cargado de sabiduría que me invita a aprender y convertirme? ¿Serás el amigo llamándome a descansar en ti? ¿Serás sanador que viene a tocar mis heridas y levantarme de mis postraciones? ¿Serás luz que ilumine las sombras que a veces se me instalan dentro? Sea lo que sea, aquí estoy, Señor.

0: La lectura de hoy es del Evangelio de Marcos.
1: Enviaron a Jesús a algunos de los fariseos y de los herodianos para cazarlo con una pregunta. Se acercaron y le dijeron: Maestro, sabemos que eres veraz y no te preocupa lo que digan, porque no te fijas en apariencias, sino que enseñas el camino de Dios conforme a la verdad. ¿Es lícito pagar impuestos a César o no? ¿Pagamos o no pagamos? Adivinando su hipocresía,

pregunta, ¿cuánta gente hay así? Polemistas, discutidores, encantados de oírse a sí mismos. Les encanta la dialéctica, donde se saben maestros. Siempre tienen el argumento justo, la palabra precisa, y en torno a ella construyen todo un argumentario para descalificar al amor, la justicia y el bien.

Contemplo el inicio del diálogo. Quieren envolver a Jesús con palabras aduladoras. Lo halagan, le valoran, le llaman maestro, pero por dentro, en realidad, lo desprecian. Jesús se dará cuenta de su hipocresía inmediatamente. Pido a Dios que me ayude a rechazar la hipocresía de otros y a rechazar también la mía si alguna vez me descubro en esas dinámicas de falsedad.

Jesús nunca deja de ser maestro, ni siquiera ante quienes no quieren aprender de él. Su lección hoy es clara. No hay que mezclar las cosas de Dios con las cosas que no lo son. No hay que andar utilizando la fe para lecturas ideológicas del mundo, de la realidad, de la política. No hay que tomar el nombre de Dios en vano, pero al tiempo, eso supone dedicar a Dios lo que es de Dios.

0: Contempla este diálogo de nuevo. Presta especial atención a la manera de presentarse de los fariseos y los herodianos ante Jesús, cargados de malicia, despectivos, provocadores. Y pídele al tiempo que cada vez que tú te acerques a él, en la oración, en la Eucaristía, en el encuentro con el hermano, lo puedas hacer con un corazón esponjado y abierto.
1: Enviaron a Jesús a algunos de los fariseos y de los herodianos para cazarlo con una pregunta. Se acercaron y le dijeron: «Maestro, sabemos que eres veraz y no te preocupa lo que digan, porque no te fijas en apariencias, sino que enseñas el camino de Dios conforme a la verdad. ¿Es lícito pagar impuestos a César o no? ¿Pagamos o no pagamos?». Adivinando su hipocresía, Jesús le replicó: «¿Por qué me tentáis? Traedme un denario que lo vea». Se lo trajeron, y él les preguntó: «¿De quién es esta imagen y esta inscripción?». Le contestaron: «Del César». Jesús le replicó:

0: dad al César lo que es del César y a Dios lo que es de Dios. Y se quedaron admirados.
1: En tu presencia, de nuevo, como he venido otras veces, y como siempre, no aspiro a comprenderte. Solo a estar a tu lado, quizás hoy en silencio. Aquí estoy, Padre. Vengo a ti herido, desgastado, roto, como una navaja con el filo mellado de tanto cortar, como una azada estropeada por el tiempo y el trabajo, como la pieza de un motor que funciona a duras penas, como un corazón con las válvulas gastadas por la edad y por la vida, como una bombilla fundida tras años de dar luz. Me presento ante ti, como siempre, para ser tu instrumento, si es que así lo deseas. Haz de mí lo que quieras. En tus manos sé que serviré como tú digas. Solo tú sabes construir este templo con piedras desechadas, con recetas gastadas, con aparejos quebrados. Aquí me tienes, Padre. Hoy sé que serás tú quien me conduzca, quien marque mi camino, quien saque nuevo filo, quien arme nuevas fuerzas, quien forme nuevos bríos, quien dé nuevos latidos a mi debilidad, quien hará que ilumine de nuevo tus caminos, quien me haga de nuevo y me entregue a los hermanos.

Ahora ya solo quedamos Jesús y yo. Ya no hay otros interlocutores, ni preguntas capciosas, ni duelos verbales. Solo la verdad desnuda, la mía, que le cuento. Le hablo, al final de la oración, de lo que a mí me preocupa en este momento. Y así termino, poniéndolo en sus manos.

0: Padre nuestro, que estás en el cielo, santificado sea tu nombre. Venga a nosotros tu reino. Hágase tu voluntad en la tierra como en el cielo. Danos hoy nuestro pan de cada día. Perdona nuestras ofensas, como también nosotros perdonamos a los que nos ofenden. No nos dejes caer en la tentación y líbranos del mal. Amén.
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1: Misterios dolorosos.
2: Acompañemos a María en estos misterios dolorosos y ofrezcámosle todo el amor de nuestro pobre corazón. Aceptemos las cruces personales que Él quiere enviarnos para completar en nuestra carne sus padecimientos redentores. Si con Él sufrimos, reinaremos con Él.

0: Primer misterio del amor abandonado en la oración del huerto.
1: Entonces les dijo: Triste está mi alma hasta la muerte, quedaos aquí y velad conmigo. Y adelantándose un poco, se postró rostro en tierra y oraba diciendo: Padre mío, si es posible que pase de mí este cáliz, mas no se haga lo que yo quiero, sino lo que tú quieres.
2: Aprende a estar sometido a Dios, para que no elijas tu propio querer, sino que puedas saber elegir lo que a Él le agrada.
0: Padre nuestro que estás en el cielo, santificado sea tu nombre. Venga a nosotros tu reino. Hágase tu voluntad en la tierra como en el cielo.
3: Danos hoy nuestro pan de cada día. Perdona nuestras ofensas, como también nosotros perdonamos a los que nos ofenden. No nos dejes caer en la tentación y líbranos del mal. Amén.
0: Dios te salve María, llena eres de gracia, el Señor es contigo. Bendita tú eres entre todas las mujeres y bendito es el fruto de tu vientre, Jesús.
3: Santa María, Madre de Dios, ruega por nosotros pecadores, ahora y en la hora de nuestra muerte. Amén.
0: Dios te salve María, llena eres de gracia, el Señor es contigo. Bendita tú eres entre todas las mujeres y bendito es el fruto de tu vientre, Jesús.
3: Santa María, Madre de Dios, ruega por nosotros pecadores, ahora y en la hora de nuestra muerte. Amén.
0: Dios te salve María, llena eres de gracia, el Señor es contigo. Bendita tú eres entre todas las mujeres y bendito es el fruto de tu vientre, Jesús.
3: Santa María, Madre de Dios, ruega por nosotros pecadores, ahora y en la hora de nuestra muerte. Amén.
0: Dios te salve María, llena eres de gracia, el Señor es contigo. Bendita tú eres entre todas las mujeres y bendito es el fruto de tu vientre, Jesús.
3: Santa María, Madre de Dios, ruega por nosotros pecadores, ahora y en la hora de nuestra muerte. Amén.
0: Dios te salve María, llena eres de gracia, el Señor es contigo. Bendita tú eres entre todas las mujeres y bendito es el fruto de tu vientre, Jesús.
3: Santa María, Madre de Dios, ruega por nosotros pecadores, ahora y en la hora de nuestra muerte. Amén.
0: Dios te salve María, llena eres de gracia, el Señor es contigo. Bendita tú eres entre todas las mujeres y bendito es el fruto de tu vientre, Jesús.
3: Santa María, Madre de Dios, ruega por nosotros pecadores, ahora y en la hora de nuestra muerte. Amén.
0: Dios te salve María, llena eres de gracia, el Señor es contigo. Bendita tú eres entre todas las mujeres y bendito es el fruto de tu vientre, Jesús.
3: Santa María, Madre de Dios, ruega por nosotros pecadores, ahora y en la hora de nuestra muerte. Amén.
0: Dios te salve María, llena eres de gracia, el Señor es contigo. Bendita tú eres entre todas las mujeres y bendito es el fruto de tu vientre, Jesús.
3: Santa María, Madre de Dios, ruega por nosotros pecadores, ahora y en la hora de nuestra muerte. Amén.
0: Dios te salve María, llena eres de gracia, el Señor es contigo. Bendita tú eres entre todas las mujeres y bendito es el fruto de tu vientre, Jesús.
3: Santa María, Madre de Dios, ruega por nosotros pecadores, ahora y en la hora de nuestra muerte. Amén.
0: Dios te salve María, llena eres de gracia, el Señor es contigo. Bendita tú eres entre todas las mujeres y bendito es el fruto de tu vientre, Jesús.
3: Santa María, Madre de Dios, ruega por nosotros pecadores, ahora y en la hora de nuestra muerte. Amén.
0: Gloria al Padre, y al Hijo, y al Espíritu Santo,
3: como era en el principio, ahora y siempre, por los siglos de los siglos. Amén.
0: Segundo misterio, del amor lastimado en los azotes.
1: Acordaos de la palabra que yo os dije: No es el siervo mayor que su señor. Si me persiguieron a mí, también a vosotros os perseguirán.
2: Piensa en lo mucho que ha padecido nuestro Señor, y ten por cierto que si ha sufrido tantos dolores, ha sido para ganar tu corazón y tu amor.
3: Padre nuestro que estás en el cielo, santificado sea tu nombre. Venga a nosotros tu reino. Hágase tu voluntad en la tierra como en el cielo.
0: Danos hoy nuestro pan de cada día. Perdona nuestras ofensas, como también nosotros perdonamos a los que nos ofenden. No nos dejes caer en la tentación y líbranos del mal.
3: Dios te salve María, llena eres de gracia, el Señor es contigo. Bendita tú eres entre todas las mujeres y bendito es el fruto de tu vientre, Jesús.
0: Santa María, Madre de Dios, ruega por nosotros pecadores, ahora y en la hora de nuestra muerte. Amén.
3: Dios te salve María, llena eres de gracia, el Señor es contigo. Bendita tú eres entre todas las mujeres y bendito es el fruto de tu vientre, Jesús.
0: Santa María, Madre de Dios, ruega por nosotros pecadores, ahora y en la hora de nuestra muerte. Amén.
3: Dios te salve María, llena eres de gracia, el Señor es contigo. Bendita tú eres entre todas las mujeres y bendito es el fruto de tu vientre, Jesús.
0: Santa María, Madre de Dios, ruega por nosotros pecadores, ahora y en la hora de nuestra muerte. Amén.
3: Dios te salve, María, llena eres de gracia, el Señor es contigo. Bendita tú eres entre todas las mujeres y bendito es el fruto de tu vientre, Jesús.
0: Santa María, Madre de Dios, ruega por nosotros pecadores, ahora y en la hora de nuestra muerte. Amén.
3: Dios te salve, María, llena eres de gracia, el Señor es contigo. Bendita tú eres entre todas las mujeres y bendito es el fruto de tu vientre, Jesús.
0: Santa María, Madre de Dios, ruega por nosotros pecadores, ahora y en la hora de nuestra muerte. Amén.
3: Dios te salve María, llena eres de gracia, el Señor es contigo. Bendita tú eres entre todas las mujeres y bendito es el fruto de tu vientre, Jesús.
0: Santa María, Madre de Dios, ruega por nosotros pecadores, ahora y en la hora de nuestra muerte. Amén.
3: Dios te salve María, llena eres de gracia, el Señor es contigo. Bendita tú eres entre todas las mujeres y bendito es el fruto de tu vientre, Jesús.
0: Santa María, Madre de Dios, ruega por nosotros pecadores, ahora y en la hora de nuestra muerte. Amén.
3: Dios te salve María, llena eres de gracia, el Señor es contigo. Bendita tú eres entre todas las mujeres y bendito es el fruto de tu vientre, Jesús.
0: Santa María, Madre de Dios, ruega por nosotros pecadores, ahora y en la hora de nuestra muerte. Amén.
3: Dios te salve María, llena eres de gracia, el Señor es contigo. Bendita tú eres entre todas las mujeres y bendito es el fruto de tu vientre, Jesús.
0: Santa María, Madre de Dios, ruega por nosotros pecadores, ahora y en la hora de nuestra muerte. Amén.
3: Dios te salve María, llena eres de gracia, el Señor es contigo. Bendita tú eres entre todas las mujeres y bendito es el fruto de tu vientre, Jesús.
0: Gloria a Santa María, Madre de Dios, ruega por nosotros pecadores, ahora y en la hora de nuestra muerte. Amén.
3: Gloria al Padre, y al Hijo, y al Espíritu Santo.
0: Como era en el principio, ahora y siempre, por los siglos de los siglos. Amén. Tercer misterio, del amor burlado en la coronación de espinas.
1: Y doblando delante de él la rodilla, se burlaban de él diciendo, «Salve, rey de los judíos». Y escupiéndole, tomaban la caña y le golpeaban con ella la cabeza.
2: Las espinas de acá abajo se cambian en rosas allá arriba. Los padecimientos de esta vida son, además de momentáneos, mientras que los goces del cielo son eternos.
0: Padre nuestro que estás en el cielo, santificado sea tu nombre. Venga a nosotros tu reino. Hágase tu voluntad en la tierra como en el cielo.
3: Danos hoy nuestro pan de cada día. Perdona nuestras ofensas, como también nosotros perdonamos a los que nos ofenden. No nos dejes caer en la tentación y líbranos del mal. Amén.
0: Dios te salve María, llena eres de gracia, el Señor es contigo. Bendita tú eres entre todas las mujeres y bendito es el fruto de tu vientre, Jesús.
3: Santa María, Madre de Dios, ruega por nosotros pecadores, ahora y en la hora de nuestra muerte. Amén.
0: Dios te salve María, llena eres de gracia, el Señor es contigo. Bendita tú eres entre todas las mujeres y bendito es el fruto de tu vientre, Jesús.
3: Santa María, Madre de Dios, ruega por nosotros pecadores, ahora y en la hora de nuestra muerte. Amén.
0: Dios te salve María, llena eres de gracia, el Señor es contigo. Bendita tú eres entre todas las mujeres y bendito es el fruto de tu vientre, Jesús.
3: Santa María, Madre de Dios, ruega por nosotros pecadores, ahora y en la hora de nuestra muerte. Amén.
0: Dios te salve María, llena eres de gracia, el Señor es contigo. Bendita tú eres entre todas las mujeres y bendito es el fruto de tu vientre, Jesús.
3: Santa María, Madre de Dios, ruega por nosotros pecadores, ahora y en la hora de nuestra muerte. Amén.
0: Dios te salve María, llena eres de gracia, el Señor es contigo. Bendita tú eres entre todas las mujeres y bendito es el fruto de tu vientre, Jesús.
3: Santa María, Madre de Dios, ruega por nosotros pecadores, ahora y en la hora de nuestra muerte. Amén.
0: Dios te salve María, llena eres de gracia, el Señor es contigo. Bendita tú eres entre todas las mujeres y bendito es el fruto de tu vientre, Jesús.
3: Santa María, Madre de Dios, ruega por nosotros pecadores, ahora y en la hora de nuestra muerte. Amén.
0: Dios te salve María, llena eres de gracia, el Señor es contigo. Bendita tú eres entre todas las mujeres y bendito es el fruto de tu vientre, Jesús.
3: Santa María, Madre de Dios, ruega por nosotros, pecadores, ahora y en la hora de nuestra muerte. Amén.
0: Dios te salve, María, llena eres de gracia, el Señor es contigo. Bendita tú eres entre todas las mujeres y bendito es el fruto de tu vientre, Jesús.
3: Santa María, Madre de Dios, ruega por nosotros, pecadores, ahora y en la hora de nuestra muerte. Amén.
0: Dios te salve, María, llena eres de gracia, el Señor es contigo. Bendita tú eres entre todas las mujeres y bendito es el fruto de tu vientre, Jesús.
3: Santa María, Madre de Dios, ruega por nosotros, pecadores, ahora y en la hora de nuestra muerte. Amén.
0: Dios te salve, María, llena eres de gracia, el Señor es contigo. Bendita tú eres entre todas las mujeres y bendito es el fruto de tu vientre, Jesús.
3: Santa María, Madre de Dios, ruega por nosotros, pecadores, ahora y en la hora de nuestra muerte. Amén.
0: Gloria al Padre, al Hijo y al Espíritu Santo.
3: Como era en el principio, ahora y siempre, por los siglos de los siglos. Amén.
0: Cuarto misterio, del amor atropellado en la cruz a cuestas.
1: Y después de haberlo escarnecido, le quitaron el manto, le pusieron sus vestidos y lo llevaron a crucificar.
2: Imitemos a la Virgen, Nuestra Señora. Vayamos siempre con el Señor por donde quiera llevarnos, sea el camino grato o penoso.
3: Padre nuestro que estás en el cielo, santificado sea tu nombre. Venga a nosotros tu reino. Hágase tu voluntad en la tierra como en el cielo.
0: Danos hoy nuestro pan de cada día, perdona nuestras ofensas, como también nosotros perdonamos a los que nos ofenden. No nos dejes caer en la tentación y líbranos del mal.
3: Dios te salve María, llena eres de gracia, el Señor es contigo. Bendita tú eres entre todas las mujeres y bendito es el fruto de tu vientre, Jesús.
0: Santa María, Madre de Dios, ruega por nosotros pecadores, ahora y en la hora de nuestra muerte. Amén.
3: Dios te salve María, llena eres de gracia, el Señor es contigo. Bendita tú eres entre todas las mujeres y bendito es el fruto de tu vientre, Jesús.
0: Santa María, Madre de Dios, ruega por nosotros pecadores, ahora y en la hora de nuestra muerte. Amén.
3: Dios te salve María, llena eres de gracia, el Señor es contigo. Bendita tú eres entre todas las mujeres y bendito es el fruto de tu vientre, Jesús.
0: Santa María, Madre de Dios, ruega por nosotros pecadores, ahora y en la hora de nuestra muerte. Amén.
3: Dios te salve María, llena eres de gracia, el Señor es contigo. Bendita tú eres entre todas las mujeres y bendito es el fruto de tu vientre, Jesús.
0: Santa María, Madre de Dios, ruega por nosotros pecadores, ahora y en la hora de nuestra muerte. Amén.
3: Dios te salve María, llena eres de gracia, el Señor es contigo. Bendita tú eres entre todas las mujeres y bendito es el fruto de tu vientre, Jesús.
0: Santa María, Madre de Dios, ruega por nosotros pecadores, ahora y en la hora de nuestra muerte. Amén.
3: Dios te salve María, llena eres de gracia, el Señor es contigo. Bendita tú eres entre todas las mujeres y bendito es el fruto de tu vientre, Jesús.
0: Santa María, Madre de Dios, ruega por nosotros pecadores, ahora y en la hora de nuestra muerte. Amén.
3: Dios te salve María, llena eres de gracia, el Señor es contigo. Bendita tú eres entre todas las mujeres y bendito es el fruto de tu vientre, Jesús.
0: Santa María, Madre de Dios, ruega por nosotros pecadores, ahora y en la hora de nuestra muerte. Amén.
3: Dios te salve María, llena eres de gracia, el Señor es contigo. Bendita tú eres entre todas las mujeres y bendito es el fruto de tu vientre, Jesús.
0: Santa María, Madre de Dios, ruega por nosotros pecadores, ahora y en la hora de nuestra muerte. Amén.
3: Dios te salve María, llena eres de gracia, el Señor es contigo. Bendita tú eres entre todas las mujeres y bendito es el fruto de tu vientre, Jesús.
0: Santa María, Madre de Dios, ruega por nosotros pecadores, ahora y en la hora de nuestra muerte. Amén.
3: Dios te salve María, llena eres de gracia, el Señor es contigo. Bendita tú eres entre todas las mujeres y bendito es el fruto de tu vientre, Jesús.
0: Gloria a Santa María, Madre de Dios, ruega por nosotros pecadores, ahora y en la hora de nuestra muerte. Amén.
3: Gloria al Padre, y al Hijo, y al Espíritu Santo.
2: Como era en el principio, ahora y siempre, por los siglos de los siglos. Amén.

0: Quinto misterio. Del amor inmolado en la crucifixión.
1: Y Jesús decía: Padre, perdónalos porque no saben lo que hacen.
2: Tu espejo es Jesucristo. Contempla en el punto final de este espejo la inefable caridad por la que quiso padecer en el leño de la cruz y morir en él con la muerte más infame.
0: Padre nuestro que estás en el cielo, santificado sea tu nombre, venga a nosotros tu reino, hágase tu voluntad en la tierra como en el cielo.
3: Danos hoy nuestro pan de cada día, perdona nuestras ofensas, como también nosotros perdonamos a los que nos ofenden. No nos dejes caer en la tentación y líbranos del mal. Amén.
0: Dios te salve María, llena eres de gracia, el Señor es contigo. Bendita tú eres entre todas las mujeres y bendito es el fruto de tu vientre, Jesús.
3: Santa María, Madre de Dios, ruega por nosotros pecadores, ahora y en la hora de nuestra muerte. Amén.
0: Dios te salve María, llena eres de gracia, el Señor es contigo. Bendita tú eres entre todas las mujeres y bendito es el fruto de tu vientre, Jesús.
3: Santa María, Madre de Dios, ruega por nosotros pecadores, ahora y en la hora de nuestra muerte. Amén.
0: Dios te salve María, llena eres de gracia, el Señor es contigo. Bendita tú eres entre todas las mujeres y bendito es el fruto de tu vientre, Jesús.
3: Santa María, Madre de Dios, ruega por nosotros pecadores, ahora y en la hora de nuestra muerte. Amén.
0: Dios te salve María, llena eres de gracia, el Señor es contigo. Bendita tú eres entre todas las mujeres y bendito es el fruto de tu vientre, Jesús.
3: Santa María, Madre de Dios, ruega por nosotros pecadores, ahora y en la hora de nuestra muerte. Amén.
0: Dios te salve María, llena eres de gracia, el Señor es contigo. Bendita tú eres entre todas las mujeres y bendito es el fruto de tu vientre, Jesús.
3: Santa María, Madre de Dios, ruega por nosotros pecadores, ahora y en la hora de nuestra muerte. Amén.
0: Dios te salve María, llena eres de gracia, el Señor es contigo. Bendita tú eres entre todas las mujeres y bendito es el fruto de tu vientre, Jesús.
3: Santa María, Madre de Dios, ruega por nosotros pecadores, ahora y en la hora de nuestra muerte. Amén.
0: Dios te salve María, llena eres de gracia, el Señor es contigo. Bendita tú eres entre todas las mujeres y bendito es el fruto de tu vientre, Jesús.
3: Santa María, Madre de Dios, ruega por nosotros pecadores, ahora y en la hora de nuestra muerte. Amén.
0: Dios te salve María, llena eres de gracia, el Señor es contigo. Bendita tú eres entre todas las mujeres y bendito es el fruto de tu vientre, Jesús.
3: Santa María, Madre de Dios, ruega por nosotros pecadores, ahora y en la hora de nuestra muerte. Amén.
0: Dios te salve María, llena eres de gracia, el Señor es contigo. Bendita tú eres entre todas las mujeres y bendito es el fruto de tu vientre, Jesús.
3: Santa María, Madre de Dios, ruega por nosotros pecadores, ahora y en la hora de nuestra muerte. Amén.
0: Dios te salve María, llena eres de gracia, el Señor es contigo. Bendita tú eres entre todas las mujeres y bendito es el fruto de tu vientre, Jesús.
3: Santa María, Madre de Dios, ruega por nosotros pecadores, ahora y en la hora de nuestra muerte. Amén.
0: Gloria al Padre, y al Hijo, y al Espíritu Santo,
3: como era en el principio, ahora y siempre, por los siglos de los siglos. Amén.
0: Letanías a la Santísima Virgen. Señor, ten misericordia de nosotros.
3: Señor, ten misericordia de nosotros.
0: Cristo, ten misericordia de nosotros.
3: Cristo, ten misericordia de nosotros.
0: Señor, ten misericordia de nosotros.
3: Señor, ten misericordia de nosotros.
0: Cristo, óyenos.
3: Cristo, óyenos.
0: Cristo, escúchanos.
3: Cristo, escúchanos.
0: Dios Padre Celestial,
3: ten misericordia de nosotros.
0: Dios Hijo Redentor del mundo,
3: ten misericordia de nosotros.
0: Dios Espíritu Santo,
3: ten misericordia de nosotros.
0: Trinidad Santa, un solo Dios,
3: ten misericordia de nosotros.
0: Santa María,
3: ruega por nosotros.
0: Virgen Inmaculada,
3: ruega por nosotros.
0: Claustro de pureza,
3: ruega por nosotros.
0: Baluarte de la fe,
3: ruega por nosotros.
0: Acueducto de todas las gracias,
3: ruega por nosotros.
0: Defensa de los oprimidos,
3: ruega por nosotros.
0: Fortaleza de los débiles,
3: ruega por nosotros.
0: Abogada de los pecadores,
3: ruega por nosotros.
0: Madre del Redentor,
3: ruega por nosotros.
0: Madre del género humano,
3: ruega por nosotros.
0: Madre de los cristianos,
3: ruega por nosotros.
0: Madre de los cautivos,
3: ruega por nosotros.
0: Madre de los que esperan en ti,
3: ruega por nosotros.
0: Madre de misericordia,
3: ruega por nosotros.
0: Puerta del paraíso,
3: ruega por nosotros.
0: Maestra de la verdad,
3: ruega por nosotros.
0: Remedio de los necesitados,
3: ruega por nosotros.
0: Descanso en la fatiga,
3: ruega por nosotros.
0: Refugio de los pobres,
3: ruega por nosotros.
0: Salud de los enfermos,
3: ruega por nosotros.
0: Consuelo de los que sufren,
3: ruega por nosotros.
0: Tutela de los abandonados,
3: ruega por nosotros.
0: Estrella de los navegantes,
3: ruega por nosotros.
0: Faro en la noche oscura,
3: ruega por nosotros.
0: Victoria de los que luchan,
3: ruega por nosotros.
0: Camino de los emigrantes,
3: ruega por nosotros.
0: Madre de Jesús,
3: ruega por nosotros.
0: Madre del Emanuel,
3: ruega por nosotros.
0: Madre del Hijo de David,
3: ruega por nosotros.
0: Madre del Señor,
3: ruega por nosotros.
0: Madre de los discípulos de Cristo,
3: ruega por nosotros.
0: Madre de la esperanza,
3: ruega por nosotros.
0: Madre providente,
3: ruega por nosotros.
0: Madre y merced de Dios para los hombres,
3: ruega por nosotros.
0: Madre y merced de Dios liberadora,
3: ruega por nosotros.
0: Madre y merced de Dios que nos redime,
3: ruega por nosotros.
0: Ruega por nosotros, Santa Madre de Dios,
4: para que seamos dignos de alcanzar las promesas de nuestro Señor Jesucristo. Amén.
0: Te rogamos, Señor, nos concedas a nosotros, tus siervos, gozar de salud de alma y cuerpo, y por la gloriosa intercesión de la bienaventurada siempre Virgen María, seamos libres de las tristezas presentes y disfrutemos de la eterna alegría. Por Jesucristo nuestro Señor.
4: Amén. Amén.

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0: La clase política y buena parte de la ciudadanía viven desde hace 2 semanas con cierta inquietud e incertidumbre tras el expediente abierto al expresidente del Gobierno de España, José Luis Rodríguez Zapatero, por un presunto caso de tráfico de influencias y supuesta vinculación con una trama de corrupción. Desde entonces, muchas cabeceras mediáticas, tertulianos y tertulianas, parecen haber dictado sentencia antes incluso de conocerse el alcance real de la causa o una resolución judicial. Aunque a veces se apela a la presunción de inocencia, lo que termina instalándose en la opinión pública es la idea de culpabilidad sin haber escuchado todavía todas las versiones. Es verdad que muchos casos de corrupción vinculados a grandes partidos como PP, PSOE o Vox generan indignación y deterioran la confianza social. También es verdad que la vida parlamentaria y algunas movilizaciones callejeras están cayendo en la polarización, en la simplificación de los debates y en ocasiones en conflictos más aparentes que reales. Y mientras tanto, problemas como el desempleo, la pobreza o la dificultad para acceder a una vivienda digna siguen afectando a miles de personas y aumentando la desconfianza hacia la política. Todo el mundo es igual o todos los partidos roban. Son frases que escuchamos con demasiada frecuencia. Y todo ello está provocando una creciente desafección política en parte de la ciudadanía. Pero no podemos meter a todas las personas en el mismo saco. Y como recuerda Jesús en el Evangelio, quien esté libre de pecado, que tire la primera piedra. Por eso no deberíamos actuar ni opinar como si fuéramos jueces o juezas, y menos aún sin escuchar y sin conocer toda la verdad. Eso no significa dejar de analizar la realidad, denunciar las injusticias o exigir responsabilidades. Al contrario, implica comprometernos corresponsablemente en cuidar y sanar la vida política, económica, social y también religiosa.
1: 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Buenas radioyentes y gracias por seguirnos en este programa de Mundo Obrero Hoy de la Radio Diocesana de Canarias, realizado por militantes de la Hermandad Obrera de Acción Católica, OAC. Hoy vamos a entrevistar al doctor de Humanidades e investigador Ramón Díaz Hernández sobre su libro El motín de Arucas de 1800, historia de una revuelta popular impulsada por el hambre. Antes, compartimos 4 informaciones del mundo del trabajo con la colaboración del diario Noticias Obreras.es.
0: Un estudio del Observatorio Canario de la Vivienda señala que en las islas existe capacidad urbanística para construir unas 125.000 viviendas, lo que demuestra que el planeamiento actual permite aumentar la oferta residencial sin necesidad de seguir ocupando nuevo suelo. El informe identifica además más de 41.800 parcelas urbanas consolidadas con potencial para uso residencial, poniendo sobre la mesa que el problema de la vivienda no pasa solo por construir más, sino también por cómo se gestionan los recursos y el acceso a una vivienda digna.
1: El gasto social del Ayuntamiento de Las Palmas de Gran Canaria bajó por primera vez en los últimos 4 años y quedó por debajo de los 21 millones de euros. Según los datos de la liquidación del presupuesto de 2025, de los casi 33 millones de euros previstos para políticas y ayudas sociales, solo se ejecutaron algo más de 20 millones, lo que supone un nivel de ejecución del 62%. Unos datos que vuelven a poner sobre la mesa la importancia de que los recursos destinados a las personas más vulnerables lleguen realmente a quienes lo necesitan. Conectamos ahora con la redacción de noticiasobreras.es.
2: Las trabajadoras del hogar que llegan al final de su vida laboral están abocadas a la pobreza y exclusión, según un informe de Oxfam Intermón. Casi 160.000 mujeres mayores de 55 años podrían llegar a la jubilación sin pensión suficiente tras décadas de informalidad y bajos salarios. Solo el 46% accederá a una contributiva y un 14% no tendrá ninguna prestación. Intermón Oxfam reclama medidas estructurales para acabar con esta discriminación. La primera encíclica de León XIV, Magnifica Humanitas, defiende que la revolución digital y la inteligencia artificial se orienten al bien común y al trabajo digno. El Papa alerta del eclipse del humano, provocado por la lógica tecnocrática, y anima a actualizar la doctrina social ante los desafíos del siglo XXI. El documento vaticano denuncia desigualdades, riesgos democráticos y exige una gobernanza ética global.

0: Como decíamos al comienzo de nuestro programa de hoy, hoy nos visita Ramón Díaz Hernández con motivo de su libro El motín de Arucas, 1800. Buenos días, Ramón.
1: Hola, buenos días.
0: Buenos días.
1: Buenos días.
0: Muchas gracias por participar en este programa de Mundo Obrero Hoy. Y bueno, antes que nada, para quien no te conozca, cuéntanos algo de tu vida. Lo que puedas, lo que puedas.
1: Bueno, es que es tan larga que ya cuesta recordar. Bueno, decir que me he dedicado a la enseñanza, 43 años dedicado a enseñar geografía en la Universidad de Las Palmas, y investigar temas de geografía humana, y últimamente, ya que estoy jubilado, pues me he dedicado a hacer algunas incursiones por la historia. Y fruto de esas incursiones, pues, es este libro, El motín de Arucas, de 1800, es un motín de hambre, un motín muy interesante. El profesor Betancourt Macías me decía que él consideraba que era el motín más importante de Gran Canaria. La verdad es que nunca le pregunté en vida cuál era la justificación de que fuera el motín más importante. Lo cierto es que a mí esa expresión me invitó a adentrarme en este conflicto, y fruto de ello es que le pedí al Archivo Histórico Nacional que me diese el expediente completo, y he dedicado casi 40 años a hacerlo. O sea, empecé en el año 76 y prácticamente el libro salió, pues, a finales del 25, del año 2025, con lo cual, pues, es un trabajo muy meditado. Es más, consideré que era el libro que solo se puede terminar cuando uno tiene ya una edad de madurez intelectual para poder cerrar algunos aspectos. Es verdad que el libro no cierra todos los aspectos, hay algunos aspectos que quedan abiertos, algunos de los cuales estoy investigando ahora para publicar un complemento o una segunda edición en este mismo año que mejore algunas cuestiones que quedaron un poco en el aire. Entre ellas, el principal: si los amotinados condenados con máximas penas cumplieron efectivamente la condena en el penal de Ceuta o lo hicieron en Canarias, como parece ser que así sucedió.
0: Mira, Ramón, luego vamos a entrar más en el detalle del libro, porque la verdad que nos interesa muchísimo, ¿no? Bueno, nos han dicho que tienes una vocación muy grande, ¿no?, de implicación en la vida pública y en tu pueblo. Cuéntanos cómo nació esa vocación.
1: Bueno, voy a empezar de atrás para adelante. Yo soy hijo predilecto de Arucas probablemente los méritos que se me atribuyen, algunos de los cuales, pues, en fin, exageradamente, pero algunos he debido tener para que se me otorgara tal titulación. Pero lo cierto es que tomé conciencia de la situación en los años 60, finales de los años 60. Tomé conciencia precisamente como, digamos, afín a la acción católica. Y, en fin, estoy en la casa adecuada para decir estas cosas. A lo mejor en otro sitio no lo diría, pero aquí sí me siento tranquilo para decirlo, toda vez que el párroco de entonces,

0: Don Lorenzo y Ermolina, nos permitía leer el Ya, que era el periódico de la afín a la jerarquía eclesiástica. Y el Ya pues era aperturista dentro del franquismo y, en fin, con una serie con esa ambigüedad, pues leer el Ya era, pues, en fin, hacerse más preguntas que respuestas. Hacerse sobre todo preguntas. ¿Qué está sucediendo? ¿Por qué pasa esto? Tal, porque el periódico no te daba respuestas, pero sí te permitía hacerte preguntas. Y al hilo de esa cuestión, pues formamos círculos de debate y en aquel momento ya en Canarias se notaba una cierta ruptura entre un clero conservador y un clero pues más aperturista, más seguidor de las, en fin, del Concilio Vaticano, y ya estaban, digamos, en otra onda. Y entonces en esos círculos, pues vas empezando a tener algunas interrogantes, es cuando empieza la huelga de los trabajadores de ICASA, de la antigua empresa del transporte público en Gran Canaria, las huelgas de portuarios, ya empiezan, pues, en fin, los conflictos en la construcción, empiezan los conflictos en el convenio colectivo de los aparceros del tomate, cuando se renegocia el convenio del plátano, de los empaquetadores de plátano, pues que era muy cercano a donde yo vivía, y vivíamos esa situación con mucha preocupación, pues ya empezamos a entrar en contacto con el movimiento obrero, uno organizado, otro espontáneo, pero ya en plena clandestinidad. Estamos ya en el año 68, 69. Ya nos venían algunos extertores del 68, del mayo del 68 francés, y la verdad que ya empezaba aquello a oler a cambio por todas partes. El franquismo ya no daba respuesta a los problemas principales de la sociedad, y evidentemente nosotros, al mismo tiempo que empezamos a tomar contacto con esa situación, empezamos también a darnos cuenta que España necesitaba, pues, en fin, otros líderes, otro liderazgo, otra gobernanza, y que la libertad no es, digamos, facturable.
1: Después de tantos años al servicio de Arusha, ¿qué aprendizajes te ha dejado esa experiencia?
0: Bueno, yo estaba en el Ayuntamiento de Arusha, entré en las primeras elecciones democráticas, entré por el Partido Comunista de España, y estuve allí 4 años en la oposición. Después, en las siguientes elecciones no salí elegido. En las siguientes, del 87, 88, pues salí elegido ya en una coalición, con lo cual gobernamos con el Partido Socialista el ayuntamiento, y ya después ya desembocamos en lo que era ICAN, Coalición Canaria, etcétera. Y digamos que he pasado por todas las etapas en la oposición, gobernando en alianza y gobernando en solitario. Con lo cual, pues, eso te da una experiencia extraordinaria, porque ves la situación desde todas las perspectivas. Y desde luego aquello fue una experiencia que a mí me enseñó bastantes cosas, muchas cosas. Especialmente yo creo que una es aprender a escuchar, a dialogar. No puedes hacer nada solo con las convicciones de uno. Tienes que también tomar en cuenta, en consideración, las convicciones de los demás. Todos tenemos una parte de razón y hay que ceder para que las cosas se hagan con los máximos acuerdos, aunque no sea exactamente la idea que tú tienes de cómo solucionar un problema. Pero aquello fue una experiencia que a mí me enriqueció, y probablemente ya a partir de ahí, como entramos en una etapa de confrontación tan dura, tan rocosa, ya es difícil que ese pensamiento encaje en esta nueva situación, que sería deseable que las aguas se calmaran y empezáramos a dialogar de verdad, escuchándonos, y, en fin, ver que en la vida no hay una solución A, hay una solución A, B, C, D, etcétera, y que hay que consensuar y sobre todo cuando estás manipulando algo tan sensible como es la democracia, que es sinónimo de libertad. Esos dos valores tienen que presidir toda confrontación. El que te lleven la contraria no significa que sean enemigos. Son patriotas, son compatriotas, son ciudadanos, conciudadanos, con los que tenemos que llevarnos bien y aceptar sus diferencias. Yo creo que esas cuestiones todavía, pues en fin, hay muchos rescoldos y mucho por hacer en nuestro país.
2: Sí, que tenemos que aprender mucho. Mira, y volviendo a lo del libro, cuéntanos cómo fue el proceso de documentación y escritura y cuánto tiempo te llevó. Y después ya entramos para que nos cuentes un poquito de qué va, pero ya eso más tarde.
0: Mira, cuando yo terminé la carrera en septiembre del 74, formamos un equipo de investigación ese equipo de investigación se llamó SEIC, Seminario de Estudios Históricos de Canarias. Lo formaban, pues, en fin, gente tan brillante como Agustín Millares Cantero, Juan Ramón Santana Godoy, Germán Hernández Rodríguez, el que les habla, al que luego se añadieron otros. Y entonces, pues, iniciamos nuestra andadura estudiando los motines de Canarias, que son, pues, tropecientos, son casi 68. Ha hecho un análisis el profesor Vicente Soregrimón, ha hecho una síntesis muy buena de los motines, pero en aquel entonces nosotros teníamos unas fichas de cada uno y empezamos a trabajar con ellos con un estudio profundo de cuál era la situación de Canarias a finales del siglo XVIII, que es el tránsito del paso del antiguo régimen a la modernidad. Y entonces era una etapa interesante para entender lo que pasa hoy. O sea, por mucho que parezca extraño, muchas veces las raíces de las cuestiones de cómo es la sociedad canaria hoy no provienen de ayer y de anteayer, provienen pues hace de casi dos siglos. Y entonces pues entramos a trabajar estas cuestiones y siguiendo pues en fin las directrices que nuestro tutor, nuestro mentor, que fue entonces rector de la Universidad de La Laguna, don Antonio Betancourt Macías, pues me dice un día: oye, mira, Ramón, que como tú eres de Arucas y tal, pues el motín de Arucas a mí me interesa que lo desarrolle. Y me dijo, dice, mira, tienes que pedir la documentación al Archivo Histórico Nacional y estos son los contactos y tal. Me da todo eso y yo entro en la documentación. Cuando llega la documentación, que entonces la documentación la daba el Archivo Histórico Nacional en unos rollos de película enorme, me dio un rollo enorme que me llevó muchísimas horas estar delante de un aparato que me permitía transcribir la documentación. El rollo que me mandó el Archivo Histórico Nacional no solamente tenía el motín de Arucas, sino tenía un motín de Guía, otro de Galda, otro de San Mateo y después otros dos motines de la península. Y entonces, claro, aquello era, y estaba muy desordenado. Habían piezas que no encajaban, pero con eso empezamos a hacer encajes de bolillos y a estudiar metodología de la investigación social en materia de conflictos relativos a crisis de hambre, crisis de subsistencia.
1: Uh-huh. Y para quien no conocen esta historia, ¿qué ocurrió en Arucas en el año 1800 y qué llevó al pueblo a amotinarse?
0: Bueno, fue una situación extrema. La verdad es que desde 1790 a 1800 hubieron hambrunas, es decir, carencias de víveres de primera necesidad, muchas de ellas achacables a procesos de especulación con los precios del trigo. Carlos III sacó una pragmática por la cual se liberaban los precios del trigo, es decir, que regía el precio de mercado y quitaba los límites al precio, es decir, los topes a los precios. Y también permitía la extracción de trigo de unas islas para abastecer a otras. Y entonces, esos 10 años de final del siglo XVIII, son cruciales para entender un poco lo que sucede a principios del siglo XIX y el comienzo del tránsito de del antiguo régimen a la modernidad. Y ocurría que habían crisis carenciales. Las crisis carenciales, es decir, cuando se encarecían los víveres, bien porque no habían disponible grano, o bien porque los precios eran tan altos que la mayor parte de la población no podía comprarlo, pues obviamente se producían revueltas, malestar social y otros conflictos que se traducían, por ejemplo, en colocar pasquines en las paredes de los edificios públicos, especialmente en el Castillo de Matas y en la antigua pared de la ciudad de Las Palmas, y acusar a quien estuviera a la vista. Muchas veces se acusaba a los deanes de la catedral de acaparar el trigo a través de las casas diezmeras, en donde pues acaparaban trigo que luego se utilizaba como reserva para simiente y poco para lo que se llamaba entonces las paneras, es decir, las panaderías que fabricaban el trigo. Entonces todo esto creó un malestar sistémico que se fue repitiendo. Pero el estallido que llega en Arucas en el año 1800, en mayo de 1800, estamos celebrando ahora el 226 aniversario, es un estallido especial porque es un motín, un estallido, es un acto de rebeldía popular, casi diríamos que sin organización detrás. No habían líderes, es decir, el malestar del pueblo no necesitaba ya, ni siquiera quien le empujara a amotinarse contra la situación, porque allí el enemigo principal no era tanto el alcalde real como representante de la audiencia del gobernador de Las Palmas y del comandante general de Canarias, que eran las caras y los ojos del rey en Gran Canaria, sino era el mayorazgo de Arucas. Mayorazgo de Arucas era una institución feudal prácticamente acaparaba la mayor parte de las tierras de Arucas y Firgas, que son casi 666 fanegadas. Una bestialidad de propiedad. Ellos sí tenían trigo en sus graneros. Y lo tenían guardado y lo tenían vendido. Y entonces la gente del pueblo dice: pero si tenemos dinero para comprarlo, ¿por qué no lo vende? ¿Por qué se lo sacan de aquí a escondidas? Y ahí es donde surge el conflicto. Ahí el alcalde real, don Mateo de Matos, juega un papel institucional. Es decir, quiere quedar bien con los amotinados, quiere resolver el problema del hambre, quiere quedar bien ante la audiencia, que es en definitiva quien lo nombró, quiere quedar bien ante el capitán de las armas de Gran Canaria, que era el gobernador militar, quiere quedar bien con todo el mundo, y al final, porque casi siempre queda mal con todo. Pero, de todas maneras, algo debió hacer a favor del motín este alcalde, porque la audiencia, sin saber por qué, le manda una diligencia y le dice: tiene usted una multa muy cuantiosa, y se le limitan sus poderes en lo que queda de año de su mandato. Algo bueno debía hacer a favor del motín, porque si no, ¿por qué la audiencia le iba a condenar? Pero no sabemos los motivos. Es precisamente una de las cosas que estoy estudiando actualmente.
2: Muy bien, mira, y mirando el presente, ¿qué enseñanzas crees tú que nos deja hoy aquella revuelta popular?
0: Hombre, la revuelta terminó mal, obviamente terminó, pues, en fin, en un momento determinado, la audiencia que en un primer momento les permitió a los amotinados forzar las puertas, coger la llave, forzar las puertas del granero y organizar un sistema de venta, que es lo que más llama la atención. Es decir, el pueblo no fuerza las puertas y entra dentro y se apodera del trigo, lo compra ordenadamente. Es decir, las familias necesitadas hacen cola delante del granero y van poco a poco y se les toma el nombre, la cantidad que lleva, el volumen de trigo que compra es proporcional al número de miembros de la familia, así que todo se hace con un orden que cuando el comisionado militar que se retrasó en llegar a Lucas el día del principal del motín, el día 5, perdón, el día 6, cuando llega por la tarde a Lucas y entra en el granero y ve aquello, el ayudante de armas que presidía el comisionado militar dice: alto, si esto está bien, vamos a dejar que la gente se suministre de trigo.
2: Mira, Ramón, ya se nos va acabando el tiempo y... Bueno, antes que nada, si alguien quiere adquirir el libro, ¿lo tiene en alguna librería determinada o en cualquiera?
0: Sí, el Cabildo fue el editor del libro, el servicio de publicaciones del Cabildo, y a la consejera ha sido, pues, en fin, exquisita en esta cuestión. Y el libro se puede adquirir en la librería del Cabildo, en la calle Cano, pero cualquier librería se puede hacer el pedido, que se le servirán a un precio módico.
2: Vale, recordemos que es el libro El motín de Aruca de 1800. Pues Ramón, muchísimas gracias por acompañarnos en el programa de hoy. Y pues la verdad que también hemos aprendido mucho de la historia, ¿no?
1: Sí, muchas gracias.
0: Muchísimas gracias a ustedes por su amabilidad y por invitarme a hablar de estas cosas aquí en esta emisora.
2: Gracias.

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1: Hasta aquí nuestro programa de hoy, que hemos presentado a Alicia Sánchez Molina y Juan y Sosa Lorenzo. El guión lo realiza Antonio Quintana Medina. Y en la parte técnica, pues nos acompaña Renata Mina Morales, a quien otra semana más le agradecemos su buen trabajo. Si quieren hacernos llevar preguntas o sugerencias, háganlo al correo Mundo Obrero hoy@gmail.com. Muchas gracias por escucharnos una vez más y les esperamos la próxima semana.
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0: Rezo del Ángelus. El ángel del Señor anunció a María.
1: Y ella concibió por obra y gracia del Espíritu Santo.
0: Dios te salve, María, llena eres de gracia, el Señor es contigo. Bendita tú eres entre todas las mujeres y bendito es el fruto de tu vientre, Jesús.
1: Santa María, Madre de Dios, ruega por nosotros pecadores, ahora y en la hora de nuestra muerte. Amén.
0: He aquí la esclava del Señor.
1: Hágase en mí según tu palabra.
0: Dios te salve, María, llena eres de gracia, el Señor es contigo. Bendita tú eres entre todas las mujeres y bendito es el fruto de tu vientre, Jesús.
1: Santa María, Madre de Dios, ruega por nosotros pecadores, ahora y en la hora de nuestra muerte. Amén.
0: Y el Verbo de Dios se hizo carne.
1: Y habitó entre nosotros.
0: Dios te salve, María, llena eres de gracia, el Señor es contigo. Bendita tú eres entre todas las mujeres y bendito es el fruto de tu vientre, Jesús.
1: Santa María, Madre de Dios, ruega por nosotros pecadores, ahora y en la hora de nuestra muerte. Amén.
0: Ruega por nosotros, Santa Madre de Dios.
1: Para que seamos dignos de alcanzar las promesas de nuestro Señor Jesucristo.
0: Derrama, Señor, tu gracia sobre nosotros, que por el anuncio del ángel hemos conocido la encarnación de tu Hijo, para que lleguemos por su pasión y su cruz a la gloria de la resurrección. Por Jesucristo nuestro Señor.
1: Amén.
0: Gloria al Padre, al Hijo y al Espíritu Santo.
1: Como era en un principio, ahora y siempre, por los siglos de los siglos. Amén.
0: Gloria al Padre, al Hijo y al Espíritu Santo.
1: Como era en el principio, ahora y siempre, por los siglos de los siglos. Amén.
0: Gloria al Padre, al Hijo y al Espíritu Santo.
1: Como era en el principio, ahora y siempre, por los siglos de los siglos. Amén.
2: A continuación, el rezo de vísperas.
3: Vísperas, oración de la tarde. Dios mío, ven en mi auxilio.
4: Señor, date prisa en socorrerme.
3: Gloria al Padre, al Hijo y al Espíritu Santo.
4: Como era en el principio, ahora y siempre, por los siglos de los siglos. Amén. Aleluya.
5: Libra mis ojos de la muerte, dadles la luz que es tu destino. Yo, como el ciego del camino, pido un milagro para verte. Haz de esta piedra de mis manos una herramienta constructiva, cura su fiebre posesiva y ábrela al bien de mis hermanos. Que yo comprenda, Señor mío, al que se queja y retrocede, que el corazón no se me quede desentendidamente frío. Guarda mi fe del enemigo, tanto me dices que estás muerto. Tú que conoces el desierto, dame tu mano y ven conmigo. Amén.

0: El Señor da la victoria a su ungido.
1: Que te escuche el Señor el día del peligro. Que te sostenga el nombre del Dios de Jacob. Que te envíe auxilio desde el santuario. Que te apoyes desde el monte Sión. Que se acuerden de todas tus ofrendas. Que le agraden tus sacrificios. Que cumplan el deseo de tu corazón. Que dé éxito a todos tus planes.
2: Que podamos celebrar tu victoria. Y en el nombre de nuestro Dios, alzar estandarte. Que el Señor te conceda todo lo que pides. Ahora reconozco que el Señor da la victoria a su ungido, que lo ha escuchado desde su santo cielo, con los prodigios de su mano victoriosa.
1: Unos confían en sus carros, otros en su caballería. Nosotros invocamos el nombre del Señor, Dios nuestro. Ellos cayeron derribados. Nosotros nos mantenemos en pie. Señor, da la victoria al Rey y escúchanos cuando te invocamos.
0: Gloria al Padre, al Hijo y al Espíritu Santo.
2: Como era en el principio, ahora y siempre, por los siglos de los siglos. Amén.
0: El Señor da la victoria a su ungido.
2: El Señor da la victoria a su ungido.

0: al son de instrumentos cantaremos tu poder.
1: Señor, el rey se alegra por tu fuerza, y cuanto goza con tu victoria. Le has concedido el deseo de su corazón, no le has negado lo que pedían sus labios.
2: Te adelantaste a bendecirlo con el éxito, y has puesto en su cabeza una corona de oro fino. Te pidió vida y se la has concedido, años que se prolongan sin término.
1: Tu victoria ha engrandecido su fama, lo has vestido de honor y majestad. Le concedes bendiciones incesantes, lo colmas de gozo en tu presencia, porque el rey confía en el Señor y con la gracia del Altísimo no fracasará.
2: Levántate, Señor, con tu fuerza, y al son de instrumentos cantaremos tu poder.
0: Gloria al Padre, y al Hijo, y al Espíritu Santo.
2: Como era en el principio, ahora y siempre, por los siglos de los siglos. Amén.
0: Al son de instrumentos cantaremos tu poder.
2: Al son de instrumentos cantaremos tu poder.

0: y la sabiduría, la fuerza y el honor, la gloria y la alabanza.
1: Gloria al Padre, y al Hijo, y al Espíritu Santo.
2: Como era en el principio, ahora y siempre, por los siglos de los siglos. Amén.
1: Has hecho de nosotros, Señor, un reino de sacerdotes para nuestro Dios.
2: Has hecho de nosotros, Señor, un reino de sacerdotes para nuestro Dios.

0: Mira qué amor nos ha tenido el Padre para llamarnos hijos de Dios. Pues lo somos, queridos hermanos, ahora somos hijos de Dios y aún no se ha manifestado lo que seremos. Sabemos que cuando se manifieste, seremos semejantes a Él, porque lo veremos tal cual es.
1: Tu palabra, Señor, es eterna, más estable que el cielo.
2: Tu palabra, Señor, es eterna, más estable que el cielo.
1: Tu fidelidad de generación en generación.
2: Más estable que el cielo.
1: Gloria al Padre, al Hijo y al Espíritu Santo.
2: Tu palabra, Señor, es eterna, más estable que el cielo.

0: se alegra mi espíritu en Dios mi Salvador.
1: Proclama mi alma la grandeza del Señor. Se alegra mi espíritu en Dios mi Salvador, porque ha mirado la humillación de su esclava. Desde ahora me felicitarán todas las generaciones, porque el Poderoso ha hecho obras grandes por mí. Su nombre es santo, y su misericordia llega a sus fieles de generación en generación. Él hace proezas con su brazo, dispersa a los soberbios de corazón, derriba del trono a los poderosos y enaltece a los humildes. A los hambrientos los colma de bienes y a los ricos los despide vacíos. Auxilia a Israel su siervo, acordándose de la misericordia, como lo había prometido a nuestros padres, en favor de Abraham y su descendencia por siempre.
0: Gloria al Padre, al Hijo y al Espíritu Santo.
2: Como era en el principio, ahora y siempre, por los siglos de los siglos. Amén.
0: Se alegra mi espíritu en Dios mi Salvador.
2: Se alegra mi espíritu en Dios mi Salvador.

0: Alabemos a Cristo, que mora en medio de nosotros, su pueblo adquirido, y supliquémoslo diciendo:
1: Por el honor de tu nombre, escúchanos, Señor.
2: Dueño y Señor de los pueblos, acude en ayuda de todas las naciones y de los que las gobiernan. Que todos los hombres sean fieles a tu voluntad y trabajen por el bien y la paz.
0: Por el honor de tu nombre, escúchanos, Señor. Tú que al subir al cielo llevaste contigo una gran multitud de cautivos, devuelve la libertad de los hijos de Dios a nuestros hermanos que sufren esclavitud en el cuerpo o en el espíritu.
1: Por el honor de tu nombre, escúchanos, Señor.
3: Concede, Señor, a los jóvenes la realización de sus esperanzas y que sepan responder a tus llamadas en el transcurso de su vida.
1: Por el honor de tu nombre, escúchanos, Señor.
4: Que los niños imiten tu ejemplo y crezcan siempre en sabiduría y gracia. Acoge a los difuntos en tu reino, donde también nosotros esperamos reinar contigo.
1: Por el honor de tu nombre, escúchanos, Señor.
0: Con el gozo de sabernos hijos de Dios, acudamos a nuestro Padre diciendo:
1: Padre nuestro que estás en el cielo, santificado sea tu nombre. Venga a nosotros tu reino. Hágase tu voluntad en la tierra como en el cielo. Danos hoy nuestro pan de cada día. Perdona nuestras ofensas, como también nosotros perdonamos a los que nos ofenden. No nos dejes caer en la tentación y líbranos del mal.
0: Te damos gracias, Señor Dios Todopoderoso, porque has permitido que lleguemos a esta noche. Te pedimos que

0: con agrado el alzar de nuestras manos como ofrenda de la tarde. Por nuestro Señor Jesucristo, tu Hijo, que contigo vive y reina en la unidad del Espíritu Santo, y es Dios por los siglos de los siglos.
1: Amén.
0: El Señor nos bendiga, nos guarde de todo mal y nos lleve a la vida eterna.
1: Amén. Amén.

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Dad gracias al Señor, porque es bueno, porque su misericordia perdura por los siglos.

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0: Por la señal de la Santa Cruz, de nuestros enemigos líbranos, Señor Dios nuestro. En el nombre del Padre, y del Hijo, y del Espíritu Santo.
1: Contemplamos hoy martes los misterios dolorosos.

En primer misterio de dolor, la oración de Jesús en el huerto de Getsemaní. Padre nuestro que estás en el cielo, santificado sea tu nombre. Venga a nosotros tu reino. Hágase tu voluntad en la tierra como en el cielo. Dios te salve María, llena eres de gracia, el Señor es contigo. Bendita tú eres entre todas las mujeres, y bendito es el fruto de tu vientre, Jesús. Dios te salve María, llena eres de gracia, el Señor es contigo. Bendita tú eres entre todas las mujeres, y bendito es el fruto de tu vientre, Jesús. Dios te salve María, llena eres de gracia, el Señor es contigo. Bendita tú eres entre todas las mujeres, y bendito es el fruto de tu vientre, Jesús. Dios te salve María, llena eres de gracia, el Señor es contigo. Bendita tú eres entre todas las mujeres, y bendito es el fruto de tu vientre, Jesús. Dios te salve María, llena eres de gracia, el Señor es contigo. Bendita tú eres entre todas las mujeres, y bendito es el fruto de tu vientre, Jesús. Dios te salve María, llena eres de gracia, el Señor es contigo. Bendita tú eres entre todas las mujeres, y bendito es el fruto de tu vientre, Jesús. Dios te salve María, llena eres de gracia, el Señor es contigo. Bendita tú eres entre todas las mujeres, y bendito es el fruto de tu vientre, Jesús. Dios te salve María, llena eres de gracia, el Señor es contigo. Bendita tú eres entre todas las mujeres, y bendito es el fruto de tu vientre, Jesús. Dios te salve María, llena eres de gracia, el Señor es contigo. Bendita tú eres entre todas las mujeres, y bendito es el fruto de tu vientre, Jesús. Dios te salve María, llena eres de gracia, el Señor es contigo. Bendita tú eres entre todas las mujeres, y bendito es el fruto de tu vientre, Jesús. Gloria al Padre y al Hijo y al Espíritu Santo. Ave María, purísima. María, Madre de Gracia, Madre de Piedad y Misericordia, defiéndenos del enemigo, ampáranos ahora y en la hora de nuestra muerte. Amén.

Segundo misterio de dolor, los azotes que el Señor padeció atado a la columna. Danos hoy nuestro pan de cada día. Perdona nuestras ofensas, como también nosotros perdonamos a los que nos ofenden. No nos dejes caer en la tentación y líbranos del mal. Amén. Santa María, Madre de Dios, ruega por nosotros, pecadores, ahora y en la hora de nuestra muerte. Amén. Santa María, Madre de Dios, ruega por nosotros, pecadores, ahora y en la hora de nuestra muerte. Amén. Santa María, Madre de Dios, ruega por nosotros, pecadores, ahora y en la hora de nuestra muerte. Amén. Santa María, Madre de Dios, ruega por nosotros, pecadores, ahora y en la hora de nuestra muerte. Amén. Santa María, Madre de Dios, ruega por nosotros, pecadores, ahora y en la hora de nuestra muerte. Amén. Santa María, Madre de Dios, ruega por nosotros, pecadores, ahora y en la hora de nuestra muerte. Amén. Santa María, Madre de Dios, ruega por nosotros, pecadores, ahora y en la hora de nuestra muerte. Amén. Santa María, Madre de Dios, ruega por nosotros, pecadores, ahora y en la hora de nuestra muerte. Amén. Santa María, Madre de Dios, ruega por nosotros, pecadores, ahora y en la hora de nuestra muerte. Amén. Gloria, Santa María, Madre de Dios, ruega por nosotros, pecadores, ahora y en la hora de nuestra muerte. Amén. Como era en el principio, ahora y siempre, y por los siglos de los siglos. Amén. Sin pecado concebida. María, Madre de Gracia, Madre de Piedad y Misericordia, defiéndenos del enemigo. Ampáranos ahora y en la hora de nuestra muerte. Amén. Mi alma glorifica al Señor, mi Dios, gózase mi espíritu.

Tercer misterio de dolor, Jesús coronado de espinas. Padre nuestro que estás en el cielo, santificado sea tu nombre. Venga a nosotros tu reino. Hágase tu voluntad en la tierra como en el cielo. Dios te salve María, llena eres de gracia, el Señor es contigo. Bendita tú eres entre todas las mujeres, y bendito es el fruto de tu vientre, Jesús. Dios te salve María, llena eres de gracia, el Señor es contigo. Bendita tú eres entre todas las mujeres, y bendito es el fruto de tu vientre, Jesús. Dios te salve María, llena eres de gracia, el Señor es contigo. Bendita tú eres entre todas las mujeres, y bendito es el fruto de tu vientre, Jesús. Dios te salve María, llena eres de gracia, el Señor es contigo. Bendita tú eres entre todas las mujeres, y bendito es el fruto de tu vientre, Jesús. Dios te salve María, llena eres de gracia, el Señor es contigo. Bendita tú eres entre todas las mujeres, y bendito es el fruto de tu vientre, Jesús. Dios te salve María, llena eres de gracia, el Señor es contigo. Bendita tú eres entre todas las mujeres, y bendito es el fruto de tu vientre, Jesús. Dios te salve María, llena eres de gracia, el Señor es contigo. Bendita tú eres entre todas las mujeres, y bendito es el fruto de tu vientre, Jesús. Dios te salve María, llena eres de gracia, el Señor es contigo. Bendita tú eres entre todas las mujeres, y bendito es el fruto de tu vientre, Jesús. Dios te salve María, llena eres de gracia, el Señor es contigo. Bendita tú eres entre todas las mujeres, y bendito es el fruto de tu vientre, Jesús. Dios te salve María, llena eres de gracia, el Señor es contigo. Bendita tú eres entre todas las mujeres, y bendito es el fruto de tu vientre, Jesús. Gloria al Padre, y al Hijo, y al Espíritu Santo. Ave María, purísima. María, Madre de Gracia, Madre de Piedad y Misericordia, defiéndenos del enemigo, ampáranos ahora y en la hora de nuestra muerte. Amén.

0: Dios.
1: Cuarto misterio de dolor, Jesús cargando con la cruz camino del Calvario. Danos hoy nuestro pan de cada día. Perdona nuestras ofensas, como también nosotros perdonamos a los que nos ofenden. No nos dejes caer en la tentación y líbranos del mal. Amén. Santa María, Madre de Dios, ruega por nosotros, pecadores, ahora y en la hora de nuestra muerte. Amén. Santa María, Madre de Dios, ruega por nosotros, pecadores, ahora y en la hora de nuestra muerte. Amén. Santa María, Madre de Dios, ruega por nosotros, pecadores, ahora y en la hora de nuestra muerte. Amén. Santa María, Madre de Dios, ruega por nosotros, pecadores, ahora y en la hora de nuestra muerte. Amén. Santa María, Madre de Dios, ruega por nosotros, pecadores, ahora y en la hora de nuestra muerte. Amén. Santa María, Madre de Dios, ruega por nosotros, pecadores, ahora y en la hora de nuestra muerte. Amén. Santa María, Madre de Dios, ruega por nosotros, pecadores, ahora y en la hora de nuestra muerte. Amén. Santa María, Madre de Dios, ruega por nosotros, pecadores, ahora y en la hora de nuestra muerte. Amén. Santa María, Madre de Dios, ruega por nosotros, pecadores, ahora y en la hora de nuestra muerte. Amén. Santa María, Madre de Dios, ruega por nosotros, pecadores, ahora y en la hora de nuestra muerte. Amén. Gloria, Santa María, Madre de Dios, ruega por nosotros, pecadores, ahora y en la hora de nuestra muerte. Amén. Como era en el principio, ahora y siempre, y por los siglos de los siglos. Amén. Sin pecado concebida. María, Madre de Gracia, Madre de Piedad y Misericordia, defiéndenos del enemigo, ampáranos ahora y en la hora de nuestra muerte. Amén.

Quinto misterio de dolor, Jesús crucificado muere en la cruz. Padre nuestro que estás en el cielo, santificado sea tu nombre. Venga a nosotros tu reino. Hágase tu voluntad en la tierra como en el cielo. Dios te salve María, llena eres de gracia, el Señor es contigo. Bendita tú eres entre todas las mujeres, y bendito es el fruto de tu vientre, Jesús. Dios te salve María, llena eres de gracia, el Señor es contigo. Bendita tú eres entre todas las mujeres, y bendito es el fruto de tu vientre, Jesús. Dios te salve María, llena eres de gracia, el Señor es contigo. Bendita tú eres entre todas las mujeres, y bendito es el fruto de tu vientre, Jesús. Dios te salve María, llena eres de gracia, el Señor es contigo. Bendita tú eres entre todas las mujeres, y bendito es el fruto de tu vientre, Jesús. Dios te salve María, llena eres de gracia, el Señor es contigo. Bendita tú eres entre todas las mujeres, y bendito es el fruto de tu vientre, Jesús. Dios te salve María, llena eres de gracia, el Señor es contigo. Bendita tú eres entre todas las mujeres, y bendito es el fruto de tu vientre, Jesús. Dios te salve María, llena eres de gracia, el Señor es contigo. Bendita tú eres entre todas las mujeres, y bendito es el fruto de tu vientre, Jesús. Dios te salve María, llena eres de gracia, el Señor es contigo. Bendita tú eres entre todas las mujeres, y bendito es el fruto de tu vientre, Jesús. Dios te salve María, llena eres de gracia, el Señor es contigo. Bendita tú eres entre todas las mujeres, y bendito es el fruto de tu vientre, Jesús. Gloria al Padre, y al Hijo, y al Espíritu Santo. Ave María, purísima. María, Madre de Gracia, Madre de piedad y misericordia, defiéndenos del enemigo. Ampáranos ahora y en la hora de nuestra muerte. Amén.

Por las intenciones del Santo Padre, el Papa, Padre nuestro que estás en el cielo, santificado sea tu nombre. Venga a nosotros tu reino. Hágase tu voluntad en la tierra como en el cielo. Dios te salve María, hija de Dios Padre, llena eres de gracia. El Señor es contigo. Bendita tú eres entre todas las mujeres y bendito es el fruto de tu vientre, Jesús. Dios te salve María, Madre de Dios Hijo, llena eres de gracia, el Señor es contigo. Bendita tú eres entre todas las mujeres y bendito es el fruto de tu vientre, Jesús. Dios te salve María, Esposa del Espíritu Santo, llena eres de gracia, el Señor es contigo. Bendita tú eres entre todas las mujeres y bendito es el fruto de tu vientre, Jesús. Gloria al Padre, y al Hijo, y al Espíritu Santo. Letanía de la Santísima Virgen. Señor, ten piedad. Cristo, ten piedad. Señor, ten piedad. Cristo, óyenos. Cristo, escúchanos. Dios Padre, Creador del mundo. Dios Hijo, Redentor del mundo. Dios Espíritu Santo. Trinidad Santa, un solo Dios. Santa María. Santa Madre de Dios. Santa Virgen de las Vírgenes. Madre de Cristo. Madre de la Divina Gracia. Madre Purísima. Madre Castísima. Madre Intacta. Madre Incorrupta. Madre Inmaculada. Madre Amable. Madre Admirable. Madre del Buen Consejo. Madre del Creador. Madre del Salvador. Madre de la Iglesia. Madre de Misericordia. Madre de la Esperanza. Ayuda de los inmigrantes. Virgen Prudentísima. Virgen digna de veneración. Virgen digna de alabanza. Virgen Poderosa, Virgen Clemente, Virgen Fiel, Espejo de Justicia, Trono de la Sabiduría, Causa de nuestra Alegría, Vaso Espiritual, Vaso Digno de Honor, Vaso Insigne de Devoción, Rosa mística, fuerte como la torre de David, hermosa como torre de marfil, casa de oro, arca de la nueva alianza, puerta del cielo, estrella de la mañana, salud de los enfermos, refugio de los pecadores, consuelo de los afligidos, auxiliadora de los cristianos, reina de los ángeles, reina de los patriarcas, reina de los profetas, reina de los apóstoles, reina de los mártires, reina de los que profesan la fe, reina de las vírgenes, reina de todos los santos, reina concebida sin mancha original, reina elevada al cielo,
Reina del Santísimo Rosario, Reina de la Familia, Reina de la Paz. Cordero de Dios, que quitas el pecado del mundo, Cordero de Dios, que quitas el pecado del mundo, Cordero de Dios, que quitas el pecado del mundo. Bajo tu amparo nos acogemos, Santa Madre de Dios. No desoigas las súplicas que te hemos dirigido en nuestras necesidades. Antes bien, líbranos siempre de todos los peligros. Oh Virgen gloriosa y bendita, ruega por nosotros, Santa Madre de Dios. Dios te salve, Reina y Madre de Misericordia, vida y dulzura y esperanza nuestra. Dios te salve, a ti llamamos los desterrados hijos de Eva. A ti suspiramos, gimiendo y llorando en este valle de lágrimas. Ea pues, Señora, abogada nuestra, vuelve a nosotros esos tus ojos misericordiosos. Y después de este destierro, muéstranos a Jesús, fruto bendito de tu vientre. Oh clementísima, oh piadosa, oh dulce Virgen María, ruega por nosotros, Santa Madre de Dios, para que seamos dignos de alcanzar las promesas de nuestro Señor Jesucristo. Amén. Bendigamos al Señor.

Buenas tardes. En la Eucaristía de hoy celebramos el funeral por nuestro hermano Francisco Cabrera Báez. Aplicamos también la misa por Carla Navarro Valencia, por los difuntos de la familia Navarro Valencia y de la familia Castellano García, por Mercedes Sosa Sánchez, por Caridad Vicenta Barona Cámara, por Ciro Modesto Alcón Parras, por Juana Sosa Álvarez y por las ánimas benditas del purgatorio.

En el nombre del Padre, y del Hijo, y del Espíritu Santo, el Señor esté con ustedes. Buenas tardes y bienvenidos a la Eucaristía. Familia, iglesia, comunidad que se reúne a orar, a rezar, a agradecer y a suplicar, a encontrar la fuerza en el camino y la serenidad en las dificultades. Damos gracias al Señor de la vida por Francisco, que en estos días partía a la casa del Padre. Celebramos su Pascua eterna y definitiva, ese encuentro definitivo con el Señor. Comenzamos nuestra celebración reconociéndonos débiles, frágiles, necesitados de la misericordia y del perdón del Señor.

Tú el primero y el último, Señor, ten piedad. Tú que vives para siempre, Cristo, ten piedad. Tú que tienes las llaves de la muerte, Señor, ten piedad. Dios Todopoderoso, tenga misericordia de nosotros, perdone nuestros pecados y nos lleve a la vida eterna. Oremos. Dios Padre omnipotente, nuestra fe confiesa que tu Hijo ha muerto y ha resucitado. Por este misterio, concede bondadoso a tu Hijo Francisco, que se ha dormido en el Señor, alegrarse de resucitar por él. Él que vive y reina contigo en la unidad del Espíritu Santo y es Dios, por los siglos de los siglos.

0: Lectura de la segunda carta del apóstol San Pedro. Queridos hermanos, esperáis y apresuráis la llegada del día de Dios. Ese día los cielos se disolverán incendiados y los elementos se derretirán abrasados. Pero nosotros, según su promesa, esperamos unos cielos nuevos y una tierra nueva en los que habite la justicia. Por eso, queridos míos, mientras esperáis estos acontecimientos, procurad que Dios os encuentre en paz con Él, intachables e irreprochables, y considerad que la paciencia de nuestro Señor es nuestra salvación. Así pues, queridos míos, ya que estáis prevenidos, estad en guardia para que no os arrastre el error de esa gente sin principio ni decaiga vuestra firmeza. Por el contrario, creced en la gracia y en el conocimiento de nuestro Señor y Salvador Jesucristo. A Él la gloria y hasta el día eterno. Amén. Palabra de Dios.
1: Te alabamos, Señor.

0: Señor, tú has sido nuestro refugio de generación en generación.
1: Señor, tú has sido nuestro refugio de generación en generación.
0: Antes que naciesen los montes o fuera engendrado el orbe de la tierra, desde siempre y por siempre, tú eres Dios.
1: Señor, tú has sido nuestro refugio de generación en generación.
0: Tú reduces el hombre a polvo, diciendo: retornad, hijos de Adán. Mil años en tu presencia son un ayer que pasó, una vela nocturna.
1: Señor, tú has sido nuestro refugio de generación en generación.
0: Aunque uno viva 70 años y el más robusto hasta 80, la mayor parte son fatiga inútil, porque pasan a prisa y vuelan.
1: Señor, tú has sido nuestro refugio de generación en generación.
0: Por la mañana saciamos de tu misericordia, y toda nuestra vida será alegría y júbilo. Que tus siervos vean tu acción y tus hijos tu gloria.
1: Señor, tú has sido nuestro refugio de generación en generación. Tu palabra me da vida, confío en ti, Señor. Tu palabra. El Señor esté con ustedes. Lectura del Santo Evangelio según San Marcos. En aquel tiempo enviaron a Jesús algunos de los fariseos y de los herodianos para casarlo con una pregunta. Se acercaron y le dijeron: Maestro, sabemos que eres veraz y no te preocupa lo que digan, porque no te fijas en apariencia, sino que en

Den al César lo que es del César y a Dios lo que es de Dios. Y se quedaron admirados. Palabra del Señor. Antes de la proclamación del Evangelio, hemos entonado un cántico muy conocido, pero quizás, pues ya, mal cantado, pero no porque no sepamos cantar, sino porque a veces no sabemos expresar el sentido que lleva el canto. Hemos dicho, tu palabra me da vida, tu palabra es eterna. Y es bueno que caigamos en la tentación, en la afirmación que hemos dicho y hecho como comunidad para redescubrir que esto no es un libro histórico ni es algo que forma parte del rito de la palabra y que hay que estar aquí sentado escuchándolo, sino que mi corazón, mi mente, mis sentimientos y todo mi ser está atento a un Dios que me habla. Y me habla independientemente de las circunstancias que pueda estar viviendo. Quizás estoy en un momento espléndido de mi vida, de gozo y de alegría, pero quizás estoy en un momento bajo, de tristeza, por la enfermedad, por la muerte, porque los problemas o un mal día, o familia de Francisco que sienten la pérdida de este ser querido e intentan un poco encajar su ausencia, la separación, el dolor y la tristeza. Por eso, qué importante es siempre, cuando acuda a una Eucaristía, que esto no forma parte del rito y queda igual, sino hoy quiero escucharte. Y me acerco a ti, Señor, con un corazón discipular, no de maestro, sino constantemente disponible para ofrecerte mi cansancio, para proponerte mi tristeza, para que palies mi dolor, para que cures mis heridas, para que me animes en el caminar y para que me interpeles en esta peregrinación de la vida y me corrijas, para que sepa enmendar mis debilidades y mis fragilidades. Hoy el Señor viene a decirnos que la vida la tomemos tal cual es, no con prisa, ni muy afanado o en un activismo, sino desde el sosiego, desde la calma. Intenta ver en todo y en todo lo que hace el paso de Dios. Y que cuando caigamos en esa relación mercantil con el Señor, de darle al César lo que es del César y al Dios lo que es de Dios, piensa que Dios te creó por amor, que tienes una función en la vida y que le devuelvas lo que Él te regaló con creces, que no te quedes en lo superficial, que no te quedes en lo material, que no te quedes en las apariencias, sino que descubras la belleza no externa, sino interna, que solo Dios nos puede dar y regalar. Ella, esa belleza que llega a su plenitud cuando uno encuentra sentido a lo que hace, cuando es fiel a la vocación que ha elegido, cuando su vida está impregnada del amor, sabiendo que la meta no es conseguir un determinado puesto o alcanzar un determinado objetivo, sino nuestra meta, como dice San Pedro en la primera lectura, es unos cielos nuevos y una tierra nueva, en ese Dios en que hemos celebrado, creído y amado. Y será nuestro equipaje las obras de misericordia que hemos realizado, o todo lo que con amor y con cariño y ternura hemos hecho en esta vida y hemos sembrado. Por eso hoy damos gracias al Señor por su palabra, por ayudarnos a crecer y a madurar en este camino discipular, pero también damos gracias al Señor por la vida de Francisco, que como decía al principio, ha partido a la casa del Padre, a ese

cielo nuevo y a esa tierra nueva que ya no tiene que esperar, sino que vive en plenitud. Para él, el descanso eterno. Que lo bendiga, que lo premie con la belleza de la nueva vida en la resurrección. Para nosotros, que continuamos en este caminar, a aprender a tomarnos, como dice San Pedro en la primera lectura, la vida con paciencia, a tomárnosla de una manera seria, a crecer interiormente y ser hermoso para Dios y, para los demás, cuando uno sabe darla y dedicarla a los demás. Y saber y ser consciente que tenemos un tiempo y que estamos limitados. Por eso decía el Salmo, por la mañana sácianos de tu misericordia y toda nuestra vida será alegría y júbilo. La vida tiene sentido cuando se vive desde Dios, para Dios y por Dios, y se entrega a los demás por amor. Que Dios le dé el descanso eterno a Francisco, a su familia, el consuelo y la esperanza, que le dé también la fortaleza, y a todos nosotros, ayúdanos cada día, Señor, a discernir, a esperar y a saber siempre actuar por amor y con amor.

Presentemos nuestra súplica al Señor por nuestro hermano Francisco, que formando parte de esta comunidad cristiana ha terminado su peregrinación terrena. Roguemos al Señor. Por la Iglesia Santa de Dios, roguemos al Señor. Por la paz en las familias y en el mundo entero, roguemos al Señor. Por todos los presentes, especialmente por los familiares y amigos de nuestro hermano Francisco, que desean el consuelo y la esperanza, roguemos al Señor. Por los frutos espirituales y pastorales de la próxima visita apostólica del Papa León, para que realmente sea realmente fruto que nos ayuden a crecer en el seguimiento del Señor, roguemos al Señor. Por todos los fieles difuntos que nos han precedido con la señal de la fe, roguemos al Señor. Oh Dios, solo tú conoces lo que hay en el corazón de cada ser humano. Recibe nuestra súplica por Jesucristo nuestro Señor. Podemos ir.

Bendito sea, Señor, Dios del universo, por este pan, fruto de la tierra y del trabajo del hombre, que recibimos de tu generosidad y ahora te presentamos. Él será para nosotros pan de vida. Bendito sea, Señor, Dios del universo, por este vino, fruto de la vid y del trabajo del hombre, que recibimos de tu generosidad y ahora te presentamos. Él será para nosotros bebida de salvación.

Oren, hermanos, para que este sacrificio mío y de ustedes sea agradable a Dios Padre Todopoderoso. Te presentamos, Señor, estas ofrendas, implorando de tu bondad la salvación de tu Hijo Francisco. Concédele que tu Hijo Jesucristo, del que no dudó fuese su Salvador, sea para él juez misericordioso. Por Jesucristo nuestro Señor, el Señor esté con ustedes. Levantemos el corazón. Demos gracias al Señor nuestro Dios. En verdad es justo y necesario, es nuestro deber y salvación darte gracias siempre y en todo lugar, Señor Padre Santo, Dios Todopoderoso y Eterno. Porque el ser llamados de nuevo a la vida es obra de tu amor y gracia, ya que habiendo muerto a causa del pecado, los redimidos por la victoria de Cristo, hemos sido llamados con Él a la vida. Por eso, con las virtudes del cielo, te aclamamos continuamente en la tierra, alabando tu gloria sin cesar. Santo, santo, santo es el Señor, Dios del universo. Llenos están el cielo y la tierra de tu gloria. Hosanna en el cielo. Bendito el que viene en nombre del Señor. Hosanna en el cielo. Santo eres en verdad, Señor, fuente de toda santidad. Por eso te pedimos que santifiques estos dones con la efusión de tu Espíritu, de manera que se conviertan para nosotros en el cuerpo y la sangre de Jesucristo nuestro Señor, el cual, cuando iba a ser entregado a su pasión, voluntariamente aceptada, tomó pan. Dándote gracias, lo partió y lo dio a sus discípulos, diciendo: tomad y comed todos de él, porque esto es mi cuerpo, que será entregado por vosotros.

Del mismo modo, acabada la cena, tomó el cáliz y dándote gracias de nuevo, lo pasó a sus discípulos diciendo, tomad y bebed todos de él, porque este es el cáliz de mi sangre, sangre de la alianza nueva y eterna, que será derramada por vosotros y por muchos para el perdón de los pecados. Haced esto en conmemoración mía.

Este es el sacramento de nuestra fe. Así pues, Padre, al celebrar ahora el memorial de la muerte y resurrección de tu Hijo, te ofrecemos el pan de vida y el cáliz de salvación, y te damos gracias porque nos haces dignos de servirte en tu presencia. Te pedimos humildemente que el Espíritu Santo congregue en la unidad a cuantos participamos del cuerpo y sangre de Cristo. Acuérdate, Señor, de tu Iglesia extendida por toda la tierra, y con el Papa León, con nuestro obispo José, con el obispo auxiliar Cristóbal y todos los pastores que cuidan de tu pueblo, llévala a su perfección por la caridad. Recuerda a tu hijo Francisco, a quien llamaste de este mundo a tu presencia. Concédele que, así como ha compartido ya la muerte de Jesucristo, comparta también con él la gloria de la resurrección. Acuérdate también de nuestros hermanos que durmieron en la esperanza de la resurrección, y de todos los que han muerto en tu misericordia, admítelos a contemplar la luz de tu rostro. Ten misericordia de todos nosotros, y así con María la Virgen, Madre de Dios, su esposo San José, los apóstoles y cuantos vivieron en tu amistad a través de los tiempos, merezcamos por tu Hijo Jesucristo compartir la vida eterna y cantar tu alabanza. Por Cristo, con él y en él, a ti Dios Padre omnipotente, en la unidad del Espíritu Santo, todo honor y toda gloria por los siglos de los siglos. El amor de Dios ha sido derramado en nuestros corazones con el Espíritu Santo que se nos ha dado. Digamos con fe y esperanza: Padre nuestro que estás en el cielo, santificado sea tu nombre, venga a nosotros tu reino, hágase tu voluntad en la tierra como en el cielo. Danos hoy nuestro pan de cada día. Perdona nuestras ofensas, como también nosotros perdonamos a los que nos ofenden. No nos dejes caer en la tentación y líbranos del mal. Líbranos de todos los males, Señor, y concédenos la paz en nuestros días, para que, ayudados por tu misericordia, vivamos siempre libres de pecado y protegidos de todo mal, mientras esperamos la gloriosa venida de nuestro Salvador Jesucristo. Señor Jesucristo, que dijiste a tus apóstoles: la paz les dejo, mi paz les doy, no tengas en cuenta nuestros pecados, sino la fe de tu Iglesia, y conforme a tu palabra concédele la paz y la unidad. Tú que vives y reinas por los siglos de los siglos, la paz del Señor esté siempre con todos ustedes. Como hermanos, nos damos la paz. Cordero de Dios, que quitas el pecado del mundo, ten piedad de nosotros. Cordero de Dios, que quitas el pecado del mundo, ten piedad de nosotros. Danos la paz.

Este Jesús es el Señor, el Cordero de Dios que quita el pecado del mundo. Dichosos los invitados a la cena del Señor.

Oremos. Señor y Dios, por el sacramento del cuerpo de tu Hijo, que nos dejó como viático, te pedimos en tu bondad que nuestro hermano Francisco llegue a la mesa eterna de Cristo, el que vive y reina por los siglos de los siglos. El Señor esté con ustedes. La bendición de Dios Todopoderoso, Padre, Hijo y Espíritu Santo, descienda sobre ustedes y les acompañe siempre. Nos dirigimos a la Virgen y pedimos su amparo y su protección.

Transmitirle a la familia de Francisco nuestra cercanía, que con la oración el Señor le fortalezca en todo momento. Y como suelo decir en las funerales, si es posible, saludar y dar el pésame en la plaza para que quede el santuario para el silencio. Deberíamos redescubrir la fuerza del silencio, tan terapéutico para nuestras vidas y tan fecundo para nuestro ánimo y nuestro aliento. Desearles buena noche y buen descanso. Pueden ir en paz.

0: Buenos días, bienvenidas, bienvenidos, aunque sé que hay gente que viene de camino. Vamos a empezar. Saludo a quienes nos siguen por streaming, la bienvenida en nombre de Canarias 7, representada por su presidente Juan Francisco García, su consejero delegado y director general Matías García. Buenos días, señor obispo, es la primera vez que lo tenemos en esta tribuna. Buenos días, Antonio Morales. No es la primera vez que lo tenemos. Y vamos a empezar porque los dos tienen agendas muy complicadas. Es lunes, hay mucho que resolver. El obispo tiene después una comparecencia con el delegado del gobierno. Saludo a la subdelegada que también nos acompaña. Porque estamos en la cuenta atrás. Y a los dos, las gracias por las facilidades, porque no hace demasiados días que les planteamos la posibilidad de hacer este encuentro y sobre la marcha dijeron que sí. Del obispado hay personas que querían venir, menciono por ejemplo el obispo auxiliar, pero hoy están cerrando detalles porque creo que hay también una delegación del Vaticano, más toda la logística de seguridad, incluso con una visita a Arguineguín. Queríamos simplemente comentar pues evidentemente con el obispo y con el presidente del Cabildo lo que supone la visita del Papa a Canarias y en Canarias será en Canarias la primera isla que pise. Señor obispo, estamos en la cuenta de atrás. ¿Cuántos flecos quedan todavía por resolver? ¿O esto ya está todo atado al 100%?
1: Bueno, yo creo que hoy terminamos de acabar con los flecos con esta delegación del Vaticano que ha venido y estamos también con la seguridad del gobierno también. Toda la cuestión de protocolo y pienso que los flecos se acaban hoy resolviendo. Ya están resueltos los flecos de la llegada del Papa Móvil, el Papa Móvil hasta la catedral, el acto de la catedral, luego también la cuestión de toda la infraestructura de mi casa, donde queda el Papa, donde duerme el Papa y toda la cuestión esa. Y ahora están viendo la cuestión del estadio y el obispo auxiliar que está controlando los coches.
0: Bueno, hasta el fútbol ha echado una mano porque los cruces de playoff facilitan un poco instalar todo el escenario y la logística que acompaña, ¿no?
1: Sí, yo te confieso que me enfadé mucho el domingo pasado cuando empató con el Zaragoza, pero ahora me alegré porque gracias a Dios no hemos quedado el tercero, sino entonces me alegré.
0: Antonio Morales, ¿cómo se afronta la visita desde la responsabilidad de quien está al frente del cabildo del gobierno de la isla? ¿De verdad hablamos de algo histórico porque es la primera vez que viene un papa o por la relevancia que puede tener el presente y futuro?
2: Yo creo que por todo eso. Yo creo que con respecto a los flecos, Paco, perdona, para empezar por ahí, para continuar con lo que decía don José, yo creo que tenemos que tomar una decisión que es muy importante, y es la de la movilidad. Yo creo que tenemos que tomar la decisión cuanto antes de la suspensión de las clases, del teletrabajo no solo en la administración pública, sino también avanzar en el trabajo también en el ámbito privado, empresarial. Habría que buscar fórmulas para hacerlo posible, porque si no nos vamos a encontrar con un problema serio de movilidad. Necesitamos todas las guaguas que dispongamos en la isla, del transporte público, pero también del transporte discrecional. Vamos a ver mucha gente en ese día, tanto para Arguineguín como para la vuelta desde Arguineguín a Las Palmas de Gran Canaria, pero también que cerca de 60, 70 mil personas a Siete Palmas esa tarde vamos a necesitar. Es verdad que estamos contando colaboración también de los centros comerciales, vamos a necesitar lanzaderas, aparcamientos en distintos lugares de la isla, ¿no? Por lo tanto, que eso es una decisión que habría que tomar esta semana para ya despejarlo todo y tener garantizado que todo está funcionando con normalidad. Y después esa dimensión de oír la voz, de hacer llegar la voz de Gran Canaria al mundo. Y distintas realidades que yo creo que en estos momentos vivimos aquí, que son extrapolables al conjunto del planeta. Tiene una dimensión religiosa muy importante para la comunidad cristiana, católica en Gran Canaria, eso habla mejor el señor Ruiz, pero tiene una dimensión económica. Hoy hay decenas de pequeñas y medianas empresas trabajando en Gran Canaria para hacer posible que todo salga bien, la restauración, los alojamientos turísticos. Tiene una dimensión económica importante y luego la social, ese espacio de encuentro en Canarias de distintas comunidades que hablan de tres realidades a las que yo me he referido durante todos estos días que me parecen de singular relevancia. Hablar de aquí como un lugar de encuentro, de interculturalidad, de ecumenismo. Abrimos camino con el Templo Ecuménico de Maspaloma y seguimos hablando de eso. Esta es una isla de encuentro de culturas, ¿no? Hablamos siempre de ese hub de comunicaciones África, Latinoamérica y Europa, y es así, realmente es así, pero y eso nos ha convertido en un espacio de encuentro multicultural. Hablamos de paz, y esta isla lo ha expresado en muchísimas ocasiones cuando ha salido a la calle para defender que esto sea un territorio de paz, y el Papa está en estos momentos dando la voz, alzando la voz en el mundo para denunciar los totalitarismos, la conculcación del Estado de Derecho, los derechos humanos, que hablemos de un mundo en paz, y luego la migración. Es decir, seguimos corriendo riesgo de que Europa legisle, está trabajando en eso, para convertir en un espacio frontera, y el mensaje de la Iglesia, el mensaje del Papa sobre la acogida, la humanización del trato humano de las personas que se ven abocadas a abandonar su lugar de origen, debe ocupar un lugar central, vías legales y seguras, que es lo que defiende además y luchar contra la desigualdad. Por lo tanto, que alcemos una voz desde Gran Canaria para defender todo eso, que lo haga el Papa, una autoridad moral, ética de la Iglesia, me parece muy importante para el desde aquí para el mundo, ¿no?
0: Señor Obispo, en estas semanas precedentes uno se ha encontrado con mucha gente que dice si alguien ha sido fundamental para que venga el Papa de Canarias es el Obispo Masvalo. Después otros dicen, y además ha sido muy generoso y ha dicho que sí, que también vaya a tener hijos, que nos parece muy bien. A ver, tuvimos un Papa Francisco que fue el que dijo que quería venir a Canarias, quería reconocer la acogida de la sociedad canaria a las personas migrantes. Fallece el Papa Francisco, llega un Papa nuevo. Ha sido muy difícil convencer al Vaticano de que había que hacer realidad aquel deseo, o el Vaticano lo tenía claro?
1: Mira, si a alguien le debemos que venga el Papa León XIV a Canarias, se llama el Papa Francisco, porque Francisco fue el que desde primera hora puso la mirada aquí en Canarias cuando nos vimos desbordados con la realidad de la migración. Y él era muy sensible a eso, fue a Lampedusa, pero no por casualidad, el Papa León XIV, después de Canarias, va a ir a Lampedusa, va a invertir el viaje. Y entonces el Papa Francisco, y me lo dijeron en Secretaría de Estado, y yo ya lo sabía, que él ya tenía previsto venir a Canarias después, en el año pasado, después de Navidad, tenía ya previsto él venir a Canarias. Lo que pasa es que se puso malo y murió. Yo recuerdo que hablé con un cardenal, ya viendo la enfermedad, y él me decía, si sale de esta, va a Canarias, y si no, pero bueno, no superó la enfermedad, pero después León XIV ha cogido el testigo del Papa Francisco, y yo desde siempre supe que él también quería venir a Canarias. Cuando yo tuve un encuentro con él, que estuve en el jubileo, y le dije que era obispo de Canarias, que viniera a Canarias. Dice, no lo tengo descartado, me gustaría Canarias. Entonces, pues fue estupendo. Y se mete en un contexto ya de visita apostólica. No era el viaje que podía hacer Francisco exclusivamente para la realidad de la migración, visita apostólica que ya se amplía y ya eligió Barcelona, Madrid y Canarias. Esa es una lección del mismo Papa. Si no, no voy a Canarias.
0: He mencionado antes a Cristóbal Denis, el obispo auxiliar, que cuando empezó esto yo le había dicho, quiero que esté en primera fila y que también intervenga. Como no ha podido estar, tenemos un vídeo donde comenta lo que él entiende que es el significado de esta visita. Lo vemos.
3: Un saludo a todas las personas que asisten a este foro de Canarias 7 en este tema de Gran Canaria recibe al Papa. Para nosotros ha sido una enorme alegría que el Papa haya aceptado venir a nuestra tierra. Sabemos que es un acontecimiento histórico, porque es la primera vez que viene, pero deseamos que sea histórico porque toque el corazón de nuestro pueblo y contribuya desde el anuncio de la fe a favorecer pues una sociedad más en positivo, una sociedad donde tengamos la capacidad de entender mejor a los otros, de hacernos cargo los unos de los otros, en especial de las personas más vulnerables.
0: Se lo pregunto a los dos. En pleno siglo XXI, cuando llevamos ya décadas, por ejemplo, con reconocimiento de los derechos humanos, con la Carta de Naciones Unidas, todavía hay que insistir en estos mensajes de solidaridad, reconocimiento de unos a otros, de acogida. Antonio.
2: Todavía, no. Yo creo que hay que hacer un esfuerzo ahora mucho mayor. La involución que estamos viviendo en el planeta en cuanto, como decía, a derechos humanos, al respeto del derecho internacional, al avance de los autoritarismos que están poniendo en riesgo la democracia. Y además estamos viendo lo que está pasando en Estados Unidos. Se crea una policía especial para atacar, para ir contra las personas migrantes. Por supuesto que hay que insistir hoy más que nunca, ¿no?, en esa necesidad. El avance en los totalitarismos se está centrando en muchas ocasiones en denunciar, en acosar, poner puertas en vez de vías legales y seguras a la migración. Y eso, por eso, claro, por eso todas las voces que se alcen en ese sentido ayudan a generar un mundo. Decía, hablaba el Papa el otro día de cómo se está instalando nosotros en esa extraordinaria magnífica humanita encíclica que ha elaborado, que hablaba precisamente de cómo se está instalando nosotros el poshumanismo frente al humanismo. Y hablar de humanismo es hablar de respeto a todas las personas, también a los pobres, también a la gente que están sometidos a la violencia, a la pobreza estructural, y que tienen que abandonar sus países para buscar un nuevo medio de vida. Y la migración ha existido siempre, pero creo que en estos momentos, desde luego, la desigualdad en el planeta hace que la migración sea absolutamente necesaria, no solo para el desarrollo de un primer mundo envejecido que necesita seguir generando economía, sino para que todo el mundo pueda tener las mismas posibilidades, el mismo derecho a vivir.
0: Uh-huh. Señor obispo.
1: Bueno, la humanidad hay que defenderla siempre, no podemos quedarnos ya tranquilos. Ya está defendida la humanidad, la dignidad de la persona. Y desde Juan Pablo II empezó a ser un profeta. Yo siempre he marcado mucho a Juan Pablo II antes de la caída del muro de Berlín. Juan Pablo II atacaba muchísimo el comunismo. Una vez que cae el muro de Berlín, Juan Pablo II se lanza frente al neocapitalismo salvaje, que era la amenaza. Una vez que cae el muro de Berlín, Juan Pablo II se lanza frente al neocapitalismo salvaje, que era la amenaza realmente de la dignidad, que hablaba de cultura de la muerte, y por desgracia sus profecías se van cumpliendo en ese sentido, y la dignidad de la persona sigue estando puesta en entredicho en tantos sitios, y por eso Francisco tuvo que, a través de la Congregación de Doctrina de la Fe, Dignitas Personas, y también defendiendo la dignidad de la persona, y es curioso que el Papa León XIV, en su primera encíclica, también defiende la dignidad de la persona, tan amenazada por la biotecnología, por el neocapitalismo, por las nuevas tecnologías, y siempre tiene ahí ese peligro que está ahí y tenemos que seguir defendiéndola.
2: Yo creo que me parece muy importante señalar que estos dos últimos papas, Francisco y León XIV, vengan de Latinoamérica, que hayan vivido la realidad de la migración, de la pobreza, ¿no? Y yo creo que eso ha influido muchísimo en ello. Es verdad y que Benedicto XVI, Caritas in Veritate, empezó a poner en el centro la dignidad de las personas y a hablar del planeta y la necesidad de buscar fórmulas para luchar contra este fenómeno de rechazo a la migración y del avance de los totalitarismos. Pero detrás vino esa Laudato Si o Tutti Fratelli de Francisco, que hablaban de todo esto, y yo creo que desde una realidad, del convencimiento de haber vivido sus sacerdotios, el desarrollo de su obispado, desde la comunión con los pobres. Y claro, y vemos cómo además desarrolla esta magnífica humanita, donde habla de todo eso, habla de la necesidad de rearmarnos frente al poshumanismo, al individualismo, a que se nos considere como individuos solo para el consumo, sin capacidad de pensar, de razonar y dejando de lado lo que nos identifica como ser humano, ¿no? La capacidad de reflexionar, de pensar y la empatía con los más desprotegidos.
0: Uh-huh. A los dos, antes le decía al obispo, cuando se estaba colocando en el micrófono, déjeme hacer de abogado del diablo y hacer alguna pregunta que igual suena un poco incómoda o impertinente, pero a los dos, en un estado confesional como es España, ¿cómo se explica esto de que las administraciones públicas pongan dinero para la visita de alguien que es jefe de Estado, pero que es el líder de una religión?
1: Bueno, yo lo tengo muy pensado, muy claro, porque los católicos pagamos nuestros impuestos. Si los católicos no pagáramos nuestros impuestos, entonces yo diría, bueno, y después un estado confesional no significa un estado que anula la dimensión religiosa, al revés. Estamos luchando y pienso que hablaba Antonio de ecumenismo, de unidad, del respeto religioso, la libertad religiosa, uno de los elementos fundamentales de la dignidad de la persona y de los derechos humanos. Luego, bueno, hay una población importante. Después no nos olvidemos que el Papa ha ido a Argelia y allí hay pocos cristianos. Y sin embargo ha sido recibido por el gobierno argelino y por toda la sociedad argelina. ¿Por qué? Porque además de la dimensión religiosa, tiene también un referente moral y es un referente, una personalidad también mundial y un jefe de Estado. Y entonces, pues bueno, pues por eso digo, bueno, no he visto yo a los argelinos protestando porque el Papa ha ido a Argelia, al revés, estaban todos contentísimos, son musulmanes. Y les ha venido muy bien porque ha puesto en el foco. Bueno, por eso digo que yo siempre digo una cosa, lo decía en Sevilla, la universidad, o decía, ¿por qué tiene que estar un servicio de asistencia religiosa en la Universidad de Sevilla? Que es de las pocas universidades que cuestionaba. Digo, pues bueno, primera cosa, si tenemos cajeros de los bancos Bilbao y Vizcaya, ¿por qué no vamos a tener una de esas? Chao. Pues se ofrece, ofrecemos el cajero y ofrecemos también la atención religiosa para los que quieran. Y bueno, y después eso, que yo, por ejemplo, como veis, mi cuerpo hace poco deporte, ¿eh? No soy muy aficionado al deporte, pero me encanta que haya polideportivo. Mis sobrinos son deportistas, van al polideportivo y con mucho gusto pago el polideportivo y pienso que los gobiernos tienen que pagar y construir polideportivo para que nuestros jóvenes hagan deporte con los impuestos de todos.
2: Antonio, yo lo he explicado perfectamente. Vamos a ver, yo empecé hablando de por qué era importante la visita del Papa. Mire, lo estaba diciendo don José Mazuelo, es decir, espiritualidad, religiosidad. A mí parece que eso nos identifica como seres humanos. Es decir, no, yo creo... Si no existiera eso, estaríamos ante un vacío sin fondo. Es lo que decía también León XIV, perdona que insista en esta encíclica. El tecnofascismo precisamente nos pretende alejar de todo eso. Pretende además con nuestras mentes y nuestros pensamientos, alejándonos de esa espiritualidad necesaria, que puede ser expresada de distintas maneras, también desde un sentimiento religioso. Y que un líder espiritual mundial que representa a millones de personas del mundo, un líder religioso que representa a millones de personas de todo el mundo, esté aquí. Y eso nos permite además hacerle llegar la voz y los sentimientos de una isla, de una comunidad al mundo, independientemente del hecho religioso, del hecho espiritual, del humanismo.
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0: Bienvenidos a Solidaridad, Voz de los Sin Voz, en la emisora Diocesana. Hoy vamos a conversar con Pedro Quintana porque ha descubierto algo que puede interesarnos a todos de lo que significa Casablanca, el barrio de Casablanca de nuestra ciudad. Y vamos a hablar con Luis Miguel Castro, que está en Zaragoza, pero que ha hecho un estudio muy interesante sobre participación ciudadana y su relación con los cristianos o el papel de los cristianos en este importante asunto, sobre todo referido a la vivienda. Y también, con Pili Gómez Ulla, la recomendación de un libro, Solidaridad.
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0: Saludamos en Solidaridad a Pedro Quintana. Muy buenas, Pedro.
2: Buenas tardes, o buenos días en este caso.
0: Es igual. Mira, Pedro es doctor en historia y nos ha suscitado mucha curiosidad una historia que ha contado, como tantas otras que son desconocidas de nuestros barrios, y siempre intentamos darle un poquito de altavoz desde nuestra pequeña realidad. Era sobre Casablanca. ¿Qué es lo que descubriste o cuéntanos algo de esto del barrio de Casablanca?
2: Bueno, el barrio de Casablanca, pues en teoría y en la práctica, porque lo hemos visto, lo pensábamos, pero bueno, lo hemos visto en la documentación, afortunadamente, en 1777, e incluso se podría retrotraer hacia mitad del siglo XVIII, se denomina así porque inicialmente allí había un cortijo que se llamaba precisamente Casablanca, y que las casas principales tenían la característica de que estaban totalmente alveadas de cal blanca. Que no era habitual en todas las casas alvearlas de blanco, sino por dentro, no tanto por fuera. Y en este caso, pues, tenía esa característica.
0: Y el,
2: entonces ahí viene el topónimo.
0: Muy bien. Pero hay una historia interesante de caciques, de propietarios, de obreros. Que cuéntanos algo de todo eso.
2: Exacto. En este caso, pues, en el año 1777 era propietario, pues, un presbítero, Diego Heredia, ¿verdad? Pues que cuando muere o antes de morir, en su testamento lega pues la propiedad a sus esclavos. ¿Por qué? Porque precisamente, bueno, era un hecho habitual también en la época que hubiera diferencias con los familiares a la hora de gestionar las propiedades de sus padres, ¿no? Aquellas heredadas de sus padres. Pues esta familia, que era en total cuatro hermanos, pues el presbítero se había interesado mucho pues mantener todo lo que eran las propiedades de los padres, hacer unas fuertes inversiones, sobre todo en una que tenía en La Vega, aquí en Santa Brígida, y había hecho unas inversiones muy importantes, y sus hermanos pues no habían aportado nada, y a su vez pues estos hermanos le pedían dinero. Pues todo lo que salía de esta finca tan próspera que parece que estaba en La Vega, pues resulta de que el presbítero aportaba, pero no veía ningún dinero.
0: Pero entonces, llegarle a él. Hablamos de un cura que era un gran gestor, era casi un capitalista, ¿no?
2: Pues sí, es decir, hacía inversiones porque evidentemente pues tenían unas propiedades que muchas veces pues pensemos que los sacerdotes en esta época pues muchos se dedicaban a tener propiedades porque habían sido dotados por su familia para poder llegar a acceder a sacerdote. Para llegar a ser sacerdote necesitaban una renta mínima, y esa renta mínima pues se hacía a través de donaciones que se vinculaban, es decir, que no se podían vender nunca, y eran a través de lo que llamamos capellanía, ¿verdad?, que tenían pues esa condición que acabo de decir, que las propiedades no se vendieran nunca y se tuvieran que hacer una serie de misas por el capellán titular. Y por otro lado, pues patronatos, ¿no?, lo que se llaman patronatos, que también pues tenían otras características, pero fundamentalmente que las propiedades no se vendieran. Pues esas rentas o esas propiedades que recibía estos sacerdotes para convertirse en sacerdotes, para que pudieran estudiar, pues al final pues eran propiedad de ellos, ¿no? Y necesitaban pues mantenerla, pues en el fondo se convertían en gestores de sus propios bienes. Aquel que se dejaba ir, pues lógicamente pues se perdía, y aquel que los invertía pues sacaba mejores rentas. Y al final esas propiedades iban a pasar a alguien de su familia. El problema que tuvo él es que, en este caso, Heredia, fue que su familia verdaderamente no se estaba, según él, no se estaba portando bien con él, y prefirió dejárselas a sus 6 esclavos, bueno, 5 aquí en Canarias y una que tenía en Venezuela, y prefirió dejárselo a estos esclavos usufructuariamente, y luego que pasaran al Hospital San Martín cuando ellos murieran. Una forma de decir, mira, ustedes, de todas maneras, él dice en su testamento que sus hermanos están, diríamos, bien puestos, ¿no? Están ya con sus rentas, etcétera, etcétera. Eso no va a ser un elemento que sea negativo para ellos, sino un poco de atención a lo que ha ocurrido a lo largo del periodo que él ha creído necesario, ver cómo ellos iban evolucionando, y que al final pues le salió un poco rana, ¿no?, sus hermanos, ¿no?
0: Hoy nos puede resultar extraño, ¿no?, que, no, bueno, también había curas entonces muy pobres, ¿no?, pero no nos resulta, sí, sí, nos sí, resulta sí, extraño esta parte de tener esclavos, ¿no? ¿Cómo podría tener esclavos una persona con más o menos formación? Uh-huh. y la reflexión, sí, a la que te lleva la propia lectura de la escritura, ¿no?, de las bienaventuranzas y todo eso, y tenía, sí, esclavos con toda normalidad, ¿no?
2: Sí, pensemos que también estamos hablando de un grupo de, vamos a decir, de sacerdote muy limitado, que tuviera esclavos o que tuvieran buenas, grandes propiedades. La mayoría pues eran personas que convivían con el pueblo, tenían la renta de cualquier persona, o otros que eran del clero, diríamos, regular, es decir, los frailes, pues vivían en monasterios donde ellos hacían pues todo, ¿no? Es decir, desde la comida hasta la limpieza. En este caso, pues, este presbítero pues nació rico porque su familia era importante, y lógicamente algunos esclavos los heredó de la familia y otros los compró. ¿Qué significa la esclavitud en aquel momento? Pues verdaderamente no era una lacra como lo que vemos ahora, ¿no? Es decir, era una cosa tan regularizada que nos parece, bueno, ahora nos parece cruel, pero en aquel momento era tan normal, sobre todo porque el esclavo lo podías convertir al cristianismo, si era un esclavo que venía de África directamente, también le dabas unas rentas, se convertían en el fondo muchas veces en personas que eran sirvientes, ¿no? Pensemos en el servicio de casa, pues la limpieza, la comida,

0: servidumbre, una servidumbre que en el fondo era mucho más cara que si hubieras una persona asalariada teniéndola en casa, porque claro, había que mantenerlo, había que darle de comer, había que enseñarlo. Había algunos esclavos que sí se les enseñaba oficio para luego alquilarlo y sacarle dinero al esclavo, ¿no? Estaba esa otra cuestión, ¿no?
1: Capitalismo que, incipiente.
0: Total.
1: Mira,
0: y explotación.
1: Mira, ya que estás ahora aquí con nosotros, dinos algún otro estudio que tú has hecho que te haya resultado, que creas que pueda ser interesante para nuestros oyentes.
0: Bueno, pues siempre lo que yo he trabajado es la historia un poco de la ciudad de Las Palmas, ¿no?
1: Ah, qué bueno.
0: Y los grupos urbanos. Entonces, pues sí, tengo algún estudio sobre Las Palmas del siglo XVII o el ataque de Van der Does, ¿no? Que ajá, son así cosas que son más interesantes, ¿no? Desde ese punto de vista, porque engloba muchos más aspectos, ¿no? Pero bueno, que siempre también, pues, un grupo urbano importante fueron, en el caso de Las Palmas, pues también los presbíteros y el grupo del clero, porque representaba casi el 12% de la población, ¿no?
1: Mi madre. Mira, y los ingleses, que tengo yo curiosidad, no termino de entender, sí, el gran prestigio de los ingleses, que, bueno, sí, pues vivían en Ciudad Jardín y llevaban su vida y hacían negocios, pero claro, no sé si merecen tanto prestigio.
0: Bueno, los ingleses siempre estuvieron con nosotros, ¿no? De una manera u otra, pese a que algunas veces tuvimos pues grandes diferencias e incluso grandes espacios de tiempo de batallas, ¿no? Y guerras, pero los ingleses en cierto modo, o los irlandeses, porque podían demostrar que eran católicos, siempre hicieron negocios en Canarias y en Tenerife, estaban muy asentados, y también en Gran Canaria, ¿no? Ahí vemos, por ejemplo, los O'Shannon, ¿no? Que, sí, que son irlandeses o malteses, es decir, siempre que pudieras demostrar que eras católico, aunque tuvieras raíces en Irlanda o en Malta o en cualquier otro sitio, pues podías hacer, vamos, negocios aquí. Entonces, la colonia, diríamos, de habla inglesa, siempre estuvo presente aquí en Gran Canaria y se incrementó, sobre todo por la cuestión de, en un primer momento, un poco relacionado, no tanto ellos, pero bueno, si estuvieron por el azúcar, posteriormente por el vino, sobre todo en Tenerife, y ya en el siglo XIX, que es donde más o menos estamos hablando de Ciudad Jardín, etcétera, pues claro, vienen aquí porque primero es un punto clave para entrar en África, ¿no? Y posteriormente, cuando se hace el Puerto de la Luz y de Las Palmas, pues lógicamente toda la cantidad de barcos que van hacia África desde Inglaterra, pues pasan por aquí, y una colonia muy importante, tan importante que bueno, que vemos a Primo de Rivera, que llega aquí en el siglo, ya en el siglo XX, en los años 20, y pasa por encima de la isleta de Canary Island, ¿no? Encima escrito en blanco en la isleta, y le pregunta al lado, pero bueno, las islas son españolas o inglesas, ¿no? En ese aspecto, ¿no?
1: Muy bien. Pedro Quintana, nos alegra contar contigo. Un saludo.
0: Bueno, gracias y buen día, ¿eh?
1: Buen día.
0: Hasta luego. Adiós.
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0: Damos la bienvenida de solidaridad a Luis Miguel Castro, que es sacerdote de la diócesis de Zaragoza y ha hecho una tesis doctoral sobre participación ciudadana y un poquito específicamente más sobre vivienda. Muy buenas, Luis Miguel.
1: Hola, buenos días.
0: Mira, muy interesante. ¿Cómo te dio por estudiar la participación ciudadana? ¿Qué pinta un cura haciendo eso?
1: Bueno, yo estaba estudiando doctrina social de la Iglesia en Roma, en la Gregoriana.
0: Ajá.
1: Y ya la tesina de la licenciatura, pues planteé este tema porque nadie lo había trabajado.
0: Mira, ¿y por qué es importante la relación de la sociedad civil con la Iglesia? ¿Por qué nos preocupa eso?
1: Pues el tema es que nuestra condición es la de ciudadanos. Entonces, como ciudadanos, y es algo que acepta y defiende la Iglesia, tenemos que ser protagonistas en el funcionamiento de la organización social. Entonces tenemos que intervenir, participar y tomar.

0: la iniciativa. Por eso, como es algo que le interesa a la Iglesia, pues es importante también el fomentarlo entre los cristianos.
1: Mira, pero no sé si yo tengo una percepción un poco peculiar o hoy por hoy no está tan generalizada esta perspectiva. Hoy parece que hay un ambiente en el que lo importante es lo que llaman anuncio explícito, cantar, manifestarse, adoración. No sé, yo soy un poco crítico con este tono, no estoy en contra de nada de eso, pero sí con el abandono de esta importancia de la sociedad civil que tú pones muy bien de manifiesto en tu tesis.
0: Sí, nosotros pues tenemos que ser, como dice el Evangelio, levadura en la masa. Entonces es muy importante el cuidar esta dimensión de participar en la movilización de la sociedad y en el protagonismo de la sociedad en los asuntos públicos y que los cristianos pues ahí se impliquen y aporten desde el Evangelio.
1: Supongo que has trabajado mucho una palabra que tiene todavía como cierto carácter enigmático, signos de los tiempos. ¿Qué es un signo de los tiempos? ¿Qué pintamos ahí? ¿Cómo se sabe cuáles son? ¿Qué se hace en medio de ellos? Me pasaría horas hablando contigo, quizá, de los signos de los tiempos. Dinos.
0: Hay que partir un poco del Dios en quien creemos, que es un Dios encarnado, como dice el comienzo del Evangelio de Juan. Entonces el Papa Francisco ya nos recordaba que lo primero de todo no es hacer cosas, sino ver, contemplar, ahí está esa metodología del ver, juzgar y actuar, de intentar percibir en la realidad esos signos de esa presencia de Dios que se ha encarnado en medio de nosotros. Y esos signos serían los signos de los tiempos. Y entonces, en concreto, pues los signos así de tipo social, pues tenemos nuestra doctrina social con sus principios, que es un poco la que nos puede ayudar a percibir esos signos, a cuidarlos, a potenciarlos, a fortalecerlos.
1: Mire, y León XIV parece que va fuerte en este sentido también. Acaba de publicar una encíclica que vuelta otra vez a los grandes principios, los expande un poquito y siempre con los mismos grandes principios. Pero mira, ¿entran en el común de los cristianos estos principios o quizá ya se están viviendo pero no se saben enunciar? ¿Cómo ves tú la relación del cristianismo con estos grandes principios de la doctrina social de la Iglesia? Me refiero al pueblo cristiano. ¿Qué presencia crees tú que tienen estos grandes principios?
0: Pues lamentablemente yo creo que muy poco, y es algo que pongo siempre el mismo ejemplo. Cuando llaman en las parroquias, en los grupos, en los movimientos a distintos profesores pues a hablar de diversos temas de la Iglesia, de la evangelización, normalmente llaman a todo el mundo menos para hablar de doctrina social. O sea, no es algo que se demande mucho.
1: No mucho, no. Ahí hay algo, ¿verdad? Ahí aunque el Papa ahora ha vuelto otra vez con la encarnación y los profesores de Cristología y todo el mundo vuelve con la encarnación, pero hay un reto. Parece que huimos de la carne, ¿verdad? Y no sé si estos nuevos movimientos religiosos, pienso en Rosalía, la película Los Domingos, etcétera, etcétera, no sé si la carne no termina de seguir, no termina de estar pendiente todavía, un poquito o un mucho, no sé, ¿tú cómo lo ves?
0: Sí, la verdad es que se ve que hay más inclinación y más interés por lo intimista, por el interior, por lo que beneficia a uno mismo, y eso por un lado porque es más cómodo y también pues la influencia del individualismo. Claro. En nuestra sociedad.
1: Mira,
0: y como también otra cosa que creo que es muy importante es que seguimos confundiendo cualquier compromiso social con una ideología concreta o con una opción política concreta. Y una cosa no tiene por qué llevar automáticamente a la otra.
1: Sí, sí, sí. Y además el Papa habla y si se descuida le llaman peronista el Papa anterior al minuto siguiente. Mira, vamos a hablar un poquito de vivienda. ¿Qué dice la Iglesia de vivienda? Yo sé que es imposible que en 5 minutos hablemos de toda la historia de la Iglesia, pero dinos algo del pensamiento social de la Iglesia y cómo tú viste que había una acción social en tu ciudad y en España que conectaba con esa doctrina social cuando se percibía el problema de la vivienda desde la sociedad.
0: Y lo fundamental para la doctrina social de la Iglesia es que la vivienda forma parte de las necesidades básicas de la persona. Uh-huh. Y por lo tanto es un derecho humano. Y para la doctrina social de la Iglesia, el cumplimiento de los derechos humanos pues es la primera condición para que se respete lo que es el principal principio de la doctrina social, que es la dignidad de la persona. Entonces, para la Iglesia, al hablar de vivienda, lo fundamental es si se respeta o no se cumple, no se hace realidad ese derecho, que es un derecho básico.
1: ¿Y qué está pasando? ¿Qué análisis haces tú desde los movimientos sociales con los que has compartido?
0: Desde los años 50 del siglo pasado, en España en concreto, pues se fue fomentando sobre todo la visión de la vivienda como un negocio. Entonces, en la medida que se fue entregando en manos privadas y se fue quitando distintas condiciones o limitaciones para favorecer esa inversión en el tema de la vivienda, pues se fue convirtiendo en un negocio, dejando a un lado todo el tema de la vivienda como un derecho. Y eso pues tuvo una repercusión, que es lo que denuncia la doctrina social, que las necesidades básicas no se pueden dejar en manos del mercado sin más, si no hay una intervención y un control, porque puede llegar consigo que personas que no pueden adquirir esa vivienda, no pueden entrar en ese negocio, pues se queden sin poder disfrutar de ese derecho básico como es la vivienda.
1: Mira, yo tengo la sensación de que la mayor parte de los cristianos veían con mejores ojos aquel compromiso por la vivienda, que eran construir viviendas, la colonia Juan 23, el grupo Pío 12, etcétera. Creo que entonces el cristianismo o los creyentes estuvieron más comprometidos en eso que en las luchas sociales, pues por ejemplo, de los antidesahucios o ahora del sindicato de inquilinas, de quien sea, ¿no? Las luchas actuales, ¿no te parece que estamos un poquito ausentes, sobre todo comparándolo con lo presentes que estuvimos desde Cáritas y otras entidades y fundaciones en la construcción de vivienda, pienso, en los años 60, por ejemplo?
0: Sí, y eso se vivió aquí en Zaragoza, también lo recuerda la gente más mayor que colaboraba en la construcción de esas viviendas desde su compromiso cristiano. Y es verdad lo que comentas, ¿no? Como esta otra dimensión de denunciar los desahucios, pues no ha habido tanta implicación, pero sí que ha habido personas concretas y grupos concretos cristianos que sí que se han implicado, ¿no? También incluidos sacerdotes, y algunos han salido en los medios de comunicación, ¿no? Al intentar impedir algún desahucio. Pero es algo fundamental desde la doctrina social, que lo que nos tiene que guiar es nuestra conciencia, que es defender los derechos humanos. Y cuando una legislación va en contra de los derechos humanos, es legítimo el oponerse a ella de manera pacífica.
1: Claro. Mira, en tu tesis abundas o comentas especialmente a la JOC, la Juventud Obrera Cristiana, como un grupo muy activo y por algo así profético, o que está desde los comienzos en este asunto, ¿no?
0: Sí, fuimos pioneros cuando antes ya de explotar a la burbuja inmobiliaria en el 2008, pues hicimos una campaña a nivel nacional que se llamaba Derecho a Techo, y ya contribuimos a concienciar sobre el tema. Tuvimos un encuentro en el 2007 a nivel nacional que se llamaba Emancipa JOC, sobre el problema de la emancipación de los jóvenes, que hace unos días pues los datos que salieron a nivel nacional seguimos igual. Por eso la JOC también, la campaña que está realizando este año a nivel nacional, pues va también sobre este tema de la vivienda. Y claro, te acuerdas de aquello y dices, hay cosas que no cambiamos.
1: Sí. Vamos a ver si lo logramos. Luis Miguel Castro, nos alegra mucho contar contigo con esta experiencia de tus estudios combinados con la acción pastoral y con esta presencia de la JOC también en la realidad. Fuerte abrazo.
0: Muy bien, muchas gracias, igualmente.
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3: Vengo a recomendaros un libro, Ser sin ser madre, de Gloria Lavay. Le tenía muchísimas ganas y la verdad es que me gustó todavía más de lo que esperaba. Es precioso. Gloria habla de esto de la no maternidad por circunstancias, yo diría desde tres puntos de vista. El primero es como mujer que ha atravesado el deseo de ser madre y buscar la maternidad durante muchos años sin conseguirlo, el duelo y lo que viene después, la vida que viene después del duelo. Y lo cuenta en primera persona. Pero además es matrona, entonces ha pasado gran parte de su vida y pasa gran parte de su vida en contacto con la mujer, con su sexualidad, con su vida como madre, con su búsqueda de maternidad y también con las mujeres que no son madres. Y eso da al libro una profundidad muy interesante porque tiene también mucha reflexión y mucho de conocimiento científico. Y la tercera forma de mirar la experiencia de Gloria es como mujer que ha decidido dedicar gran parte de su vida a generar espacios para acompañar a otras mujeres en esta experiencia de la no maternidad. De alguna manera, por lo tanto, también es como activista, como divulgadora, y eso es muy interesante porque cuenta cosas que en parte creo que vivimos también las que estamos en el ámbito del duelo perinatal. El duelo perinatal y el duelo de la no maternidad hacen frontera y muchas veces se superponen en la experiencia personal de algunas de nosotras, ¿no? Gloria cuenta cosas tan interesantes y tan humanas como ese sentir que a medida que vas transitando tu duelo y digiriendo partes de la experiencia, tienes un deseo muy intenso de generar una realidad que pueda sanarte a ti y que pueda también hacer un bien a tu alrededor. Y eso, que no llega desde el inicio, sino que va llegando cuando vas madurando tu experiencia, no significa que haya dejado de doler y que no pueda haber momentos en los que tu duelo se reabre, se revisita, porque eres humana y ahí te encuentras con otras mujeres igual que tú, que pueden acompañarte a la vez que son acompañadas por ti. Esta es solo alguna de las cosas que me gustaron del libro. Me encanta cómo se inventa palabras como sobrinear, cómo habla de la amistad. Bueno, tiene muchísimas cosas que me encantará que descubráis y que no os voy a despellejar más, pero tanto si estás viviendo esta experiencia o alguien cercano a ti la está viviendo, que es muy probable, como si eres profesional de la maternidad, matrona, psicóloga perinatal, no te puedes perder Ser sin ser madre.
1: Una propuesta de Pilar Gómez Ulla. Hoy en Solidaridad hemos podido escuchar la recomendación de un libro y hemos conversado con Pedro Quintana sobre el barrio de Casa Blanca y Luis Miguel Castro sobre el compromiso de los cristianos en la cuestión de la vivienda.
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1: En los últimos meses, el sector del automóvil vive una realidad compleja que, más que una caída brusca, refleja un enfriamiento sostenido y lleno de matices. Las cifras generales pueden parecer estables, incluso con ligeros crecimientos, pero detrás de ellas se esconde un cambio profundo en el comportamiento del mercado. El arranque de 2026, por ejemplo, apenas mostró un crecimiento del 1%, un dato que evidencia cierto estancamiento más que dinamismo. Y si se analiza en detalle, el panorama es aún más claro. Las ventas a particulares han caído, llegando a descensos del 6,4%, mientras que parte de la actividad se sostiene artificialmente por las compras de empresas o compañías de alquiler, pero también en el último mes se ha registrado una importante caída. A esto se suma un factor determinante, el precio. En los últimos años, los coches se han encarecido de forma significativa, con subidas cercanas al 38%, muy por encima del poder adquisitivo medio de la gente. Este contexto hace que muchos consumidores pospongan la decisión de compra o que se inclinen por el mercado de segunda mano. Así, más que una simple caída, lo que vivimos es una transformación, un mercado que ya no crece como antes, que se vuelve más exigente y más incierto. La reflexión es inevitable. ¿Estamos ante un bache coyuntural o ante un cambio definitivo en la forma en que nos movemos y consumimos? Porque el coche, más que un producto, ha sido durante décadas símbolo de progreso. Y hoy ese símbolo parece estar redefiniéndose ante nuestros ojos.
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0: Santo Rosario por la señal. Misterios dolorosos. La agonía en el huerto. A pesar de la angustia y la tristeza, Jesús persevera en la oración confiada al Padre, mostrándonos en un momento tan singular la esencia de la oración cristiana: ponerse en manos del Padre para cumplir su voluntad. Responder a la llamada que Dios nos hace a cada uno de nosotros conlleva una gran dosis de confianza en aquel que nos llama. Pidamos a María por todos nosotros, para que nos conceda el don de la oración, del encuentro confiado con Él, y podamos responder así a la llamada particular que Él nos hace: la agonía en el huerto. Padre nuestro que estás en el cielo, santificado sea tu nombre, venga a nosotros tu reino, hágase tu voluntad en la tierra como en el cielo.
1: Danos hoy nuestro pan de cada día, perdona nuestras ofensas, como también nosotros perdonamos a los que nos ofenden. No nos dejes caer en la tentación y líbranos del mal.
0: Dios te salve María, llena eres de gracia, el Señor es contigo. Bendita tú eres entre todas las mujeres y bendito es el fruto de tu vientre, Jesús.
1: Santa María, Madre de Dios, ruega por nosotros pecadores, ahora y en la hora de nuestra muerte.
0: Dios te salve María, llena eres de gracia, el Señor es contigo. Bendita tú eres entre todas las mujeres y bendito es el fruto de tu vientre, Jesús.
1: Santa María, Madre de Dios, ruega por nosotros pecadores, ahora y en la hora de nuestra muerte.
0: Dios te salve María, llena eres de gracia, el Señor es contigo. Bendita tú eres entre todas las mujeres y bendito es el fruto de tu vientre, Jesús.
1: Santa María, Madre de Dios, ruega por nosotros pecadores, ahora y en la hora de nuestra muerte.
0: Dios te salve María, llena eres de gracia, el Señor es contigo. Bendita tú eres entre todas las mujeres y bendito es el fruto de tu vientre, Jesús.
1: Santa María, Madre de Dios, ruega por nosotros pecadores, ahora y en la hora de nuestra muerte.
0: Dios te salve María, llena eres de gracia, el Señor es contigo. Bendita tú eres entre todas las mujeres y bendito es el fruto de tu vientre, Jesús.
1: Santa María, Madre de Dios, ruega por nosotros pecadores, ahora y en la hora de nuestra muerte.
0: Dios te salve María, llena eres de gracia, el Señor es contigo. Bendita tú eres entre todas las mujeres y bendito es el fruto de tu vientre, Jesús.
1: Santa María, Madre de Dios, ruega por nosotros pecadores, ahora y en la hora de nuestra muerte.
0: Dios te salve María, llena eres de gracia, el Señor es contigo. Bendita tú eres entre todas las mujeres y bendito es el fruto de tu vientre, Jesús.
1: Santa María, Madre de Dios, ruega por nosotros pecadores, ahora y en la hora de nuestra muerte.
0: Dios te salve María, llena eres de gracia, el Señor es contigo. Bendita tú eres entre todas las mujeres y bendito es el fruto de tu vientre, Jesús.
1: Santa María, Madre de Dios, ruega por nosotros pecadores, ahora y en la hora de nuestra muerte.
0: Dios te salve María, llena eres de gracia, el Señor es contigo. Bendita tú eres entre todas las mujeres y bendito es el fruto de tu vientre, Jesús.
1: Santa María, Madre de Dios, ruega por nosotros pecadores, ahora y en la hora de nuestra muerte.
0: Dios te salve María, llena eres de gracia, el Señor es contigo. Bendita tú eres entre todas las mujeres y bendito es el fruto de tu vientre, Jesús.
1: Santa María, Madre de Dios, ruega por nosotros pecadores, ahora y en la hora de nuestra muerte.
0: Gloria al Padre y al Hijo y al Espíritu Santo.
1: Como era en el principio, ahora y siempre, por los siglos de los siglos. Amén.
0: María, Madre de Gracia y Madre de Misericordia.
1: En la vida y en la muerte, ampáranos, Señora.
0: Segundo misterio, la flagelación de nuestro Señor Jesucristo. La fidelidad a la misión encomendada conlleva en ocasiones la incomprensión y el sufrimiento injusto. La perplejidad que nos suscita la injusticia cometida contra Jesús se acrecienta al contemplar los atropellos de los que a lo largo de la historia han sido víctimas tanto hombres y mujeres. En nuestros días, la injusticia y el sufrimiento siguen haciendo acto de presencia en la tierra. Pidamos a María por los laicos, para que siendo fieles a su vocación específica, sepan dar una respuesta a la injusticia y el sufrimiento humano que acampa en nuestro mundo, mostrando así a los hombres el corazón misericordioso y compasivo del Padre. Padre nuestro que estás en el cielo, santificado sea tu nombre. Venga a nosotros tu reino, hágase tu voluntad en la tierra como en el cielo.
1: Danos hoy nuestro pan de cada día, perdona nuestras ofensas, como también nosotros perdonamos a los que nos ofenden. No nos dejes caer en la tentación y líbranos del mal.
0: Dios te salve María, llena eres de gracia, el Señor es contigo. Bendita tú eres entre todas las mujeres y bendito es el fruto de tu vientre, Jesús.
1: Santa María, Madre de Dios, ruega por nosotros pecadores, ahora y en la hora de nuestra muerte.
0: Dios te salve María, llena eres de gracia, el Señor es contigo. Bendita tú eres entre todas las mujeres y bendito es el fruto de tu vientre, Jesús.
1: Santa María, Madre de Dios, ruega por nosotros pecadores, ahora y en la hora de nuestra muerte.
0: Dios te salve María, llena eres de gracia, el Señor es contigo. Bendita tú eres entre todas las mujeres y bendito es el fruto de tu vientre, Jesús.
1: Santa María, Madre de Dios, ruega por nosotros pecadores, ahora y en la hora de nuestra muerte.
0: Dios te salve María, llena eres de gracia, el Señor es contigo. Bendita tú eres entre todas las mujeres y bendito es el fruto de tu vientre, Jesús.
1: Santa María, Madre de Dios, ruega por nosotros pecadores, ahora y en la hora de nuestra muerte.
0: Dios te salve María, llena eres de gracia, el Señor es contigo. Bendita tú eres entre todas las mujeres y bendito es el fruto de tu vientre, Jesús.
1: Santa María, Madre de Dios, ruega por nosotros pecadores, ahora y en la hora de nuestra muerte.
0: Dios te salve María, llena eres de gracia, el Señor es contigo. Bendita tú eres entre todas las mujeres y bendito es el fruto de tu vientre, Jesús.
1: Santa María, Madre de Dios, ruega por nosotros pecadores, ahora y en la hora de nuestra muerte.
0: Dios te salve María, llena eres de gracia, el Señor es contigo. Bendita tú eres entre todas las mujeres y bendito es el fruto de tu vientre, Jesús.
1: Santa María, Madre de Dios, ruega por nosotros pecadores, ahora y en la hora de nuestra muerte.
0: Dios te salve María, llena eres de gracia, el Señor es contigo. Bendita tú eres entre todas las mujeres y bendito es el fruto de tu vientre, Jesús.
1: Santa María, Madre de Dios, ruega por nosotros pecadores, ahora y en la hora de nuestra muerte.
0: Dios te salve María, llena eres de gracia, el Señor es contigo. Bendita tú eres entre todas las mujeres y bendito es el fruto de tu vientre, Jesús.
1: Santa María, Madre de Dios, ruega por nosotros pecadores, ahora y en la hora de nuestra muerte.
0: Dios te salve María, llena eres de gracia, el Señor es contigo. Bendita tú eres entre todas las mujeres y bendito es el fruto de tu vientre, Jesús.
1: Santa María, Madre de Dios, ruega por nosotros pecadores, ahora y en la hora de nuestra muerte.
0: Gloria al Padre y al Hijo y al Espíritu Santo.
1: Como era en el principio, ahora y siempre, por los siglos de los siglos. Amén.
0: María, Madre de Gracia y Madre de Misericordia.
2: En la vida y en la muerte, ampáranos, Señora.
0: Tercer misterio, la coronación de espinas. Entre bufas y burlas se revela paradójicamente la identidad de Cristo. Él es rey de los judíos, porque es la palabra encarnada, el centro y origen de la historia. La realeza de Cristo no se manifiesta en el poder y la opresión, sino en el servicio humilde y compasivo. Pidamos a María por el Papa, los obispos y los sacerdotes, para que guíen a la comunidad cristiana con humildad y espíritu de servicio, y de este modo velen por la vocación de cada uno de los bautizados. Padre nuestro que estás en el cielo, santificado sea tu nombre. Venga a nosotros tu reino, hágase tu voluntad en la tierra como en el cielo.
1: Danos hoy nuestro pan de cada día, perdona nuestras ofensas, como también nosotros perdonamos a los que nos ofenden.
2: No nos dejes caer en la tentación y líbranos del mal.

0: Todas las mujeres y bendito es el fruto de tu vientre, Jesús.
1: Santa María, Madre de Dios, ruega por nosotros pecadores, ahora y en la hora de nuestra muerte.
0: Dios te salve María, llena eres de gracia, el Señor es contigo. Bendita tú eres entre todas las mujeres y bendito es el fruto de tu vientre, Jesús.
1: Santa María, Madre de Dios, ruega por nosotros pecadores, ahora y en la hora de nuestra muerte.
0: Dios te salve María, llena eres de gracia, el Señor es contigo. Bendita tú eres entre todas las mujeres y bendito es el fruto de tu vientre, Jesús.
1: Santa María, Madre de Dios, ruega por nosotros pecadores, ahora y en la hora de nuestra muerte.
0: Dios te salve María, llena eres de gracia, el Señor es contigo. Bendita tú eres entre todas las mujeres y bendito es el fruto de tu vientre, Jesús.
1: Santa María, Madre de Dios, ruega por nosotros pecadores, ahora y en la hora de nuestra muerte.
0: Dios te salve María, llena eres de gracia, el Señor es contigo. Bendita tú eres entre todas las mujeres y bendito es el fruto de tu vientre, Jesús.
1: Santa María, Madre de Dios, ruega por nosotros pecadores, ahora y en la hora de nuestra muerte.
0: Dios te salve María, llena eres de gracia, el Señor es contigo. Bendita tú eres entre todas las mujeres y bendito es el fruto de tu vientre, Jesús.
1: Santa María, Madre de Dios, ruega por nosotros pecadores, ahora y en la hora de nuestra muerte.
0: Dios te salve María, llena eres de gracia, el Señor es contigo. Bendita tú eres entre todas las mujeres y bendito es el fruto de tu vientre, Jesús.
1: Santa María, Madre de Dios, ruega por nosotros pecadores, ahora y en la hora de nuestra muerte.
0: Dios te salve María, llena eres de gracia, el Señor es contigo. Bendita tú eres entre todas las mujeres y bendito es el fruto de tu vientre, Jesús.
1: Santa María, Madre de Dios, ruega por nosotros pecadores, ahora y en la hora de nuestra muerte.
0: Gloria al Padre y al Hijo y al Espíritu Santo.
1: Como era en el principio, ahora y siempre. Por los siglos de los siglos. Amén.
0: María, Madre de Gracia y Madre de Misericordia.
1: En la vida y en la muerte, ampáranos, Señora.
0: Cuarto misterio. Jesús con la cruz a cuestas, camino al Calvario. En el camino hacia el Calvario, Jesús contempla el mal y el sufrimiento presente en la historia de la humanidad, desde su existencia sufriente, para asumirlo y redimirlo en el sacrificio de la cruz. Pidamos a María por los que desgastan su vida en tierras de misión, sean sacerdotes, religiosos o laicos, para que anuncien sin cesar la buena noticia de la salvación que Jesús nos ha traído y derriben al proclamar el Evangelio los muros de la injusticia y la opresión. Padre nuestro que estás en el cielo, santificado sea tu nombre, venga a nosotros tu reino, hágase tu voluntad en la tierra como en el cielo.
1: Danos hoy nuestro pan de cada día, perdona nuestras ofensas, como también nosotros perdonamos a los que nos ofenden. No nos dejes caer en la tentación y líbranos del mal.
0: Dios te salve María, llena eres de gracia, el Señor es contigo. Bendita tú eres entre todas las mujeres y bendito es el fruto de tu vientre, Jesús.
1: Santa María, Madre de Dios, ruega por nosotros pecadores, ahora y en la hora de nuestra muerte.
0: Dios te salve María, llena eres de gracia, el Señor es contigo. Bendita tú eres entre todas las mujeres y bendito es el fruto de tu vientre, Jesús.
1: Santa María, Madre de Dios, ruega por nosotros pecadores, ahora y en la hora de nuestra muerte.
0: Dios te salve María, llena eres de gracia, el Señor es contigo. Bendita tú eres entre todas las mujeres y bendito es el fruto de tu vientre, Jesús.
1: Santa María, Madre de Dios, ruega por nosotros pecadores, ahora y en la hora de nuestra muerte.
0: Dios te salve María, llena eres de gracia, el Señor es contigo. Bendita tú eres entre todas las mujeres y bendito es el fruto de tu vientre, Jesús.
1: Santa María, Madre de Dios, ruega por nosotros pecadores, ahora y en la hora de nuestra muerte.
0: Dios te salve María, llena eres de gracia, el Señor es contigo. Bendita tú eres entre todas las mujeres y bendito es el fruto de tu vientre, Jesús.
1: Santa María, Madre de Dios, ruega por nosotros pecadores, ahora y en la hora de nuestra muerte.
0: Dios te salve María, llena eres de gracia, el Señor es contigo. Bendita tú eres entre todas las mujeres y bendito es el fruto de tu vientre, Jesús.
1: Santa María, Madre de Dios, ruega por nosotros pecadores, ahora y en la hora de nuestra muerte.
0: Dios te salve María, llena eres de gracia, el Señor es contigo. Bendita tú eres entre todas las mujeres y bendito es el fruto de tu vientre, Jesús.
1: Santa María, Madre de Dios, ruega por nosotros pecadores.

0: ahora y en la hora de nuestra muerte.
1: Dios te salve María, llena eres de gracia, el Señor es contigo. Bendita tú eres entre todas las mujeres y bendito es el fruto de tu vientre, Jesús.
0: Santa María, Madre de Dios, ruega por nosotros pecadores, ahora y en la hora de nuestra muerte.
1: Dios te salve María, llena eres de gracia, el Señor es contigo. Bendita tú eres entre todas las mujeres y bendito es el fruto de tu vientre, Jesús.
0: Santa María, Madre de Dios, ruega por nosotros pecadores, ahora y en la hora de nuestra muerte.
1: Dios te salve María, llena eres de gracia, el Señor es contigo. Bendita tú eres entre todas las mujeres y bendito es el fruto de tu vientre, Jesús.
0: Santa María, Madre de Dios, ruega por nosotros pecadores, ahora y en la hora de nuestra muerte.
1: Gloria al Padre, y al Hijo, y al Espíritu Santo.
0: Como era en el principio, ahora y siempre, por los siglos de los siglos.
1: María, Madre de Gracia y Madre de Misericordia.
0: En la vida y en la muerte, ampáranos, Señora.
1: Quinto misterio, la crucifixión y muerte de nuestro Señor. Ante el misterio de la cruz solo queda el silencio. Lo que ahí acontece no es simplemente una muerte injusta, sino el misterio de la redención humana. Ante el misterio, las únicas actitudes posibles son la fe y el silencio agradecido. Pidamos a María por los religiosos, especialmente por los de vida contemplativa, para que, al vivir con plenitud la vocación a la que han sido llamados, nos muestren a todos los bautizados el modo de ser partícipes de los misterios de nuestra fe. Padre nuestro que estás en el cielo, santificado sea tu nombre, venga a nosotros tu reino, hágase tu voluntad en la tierra como en el cielo.
0: Danos hoy nuestro pan de cada día, perdona nuestras ofensas, como también nosotros perdonamos a los que nos ofenden. No nos dejes caer en la tentación y líbranos del mal.
1: Dios te salve María, llena eres de gracia, el Señor es contigo. Bendita tú eres entre todas las mujeres y bendito es el fruto de tu vientre, Jesús.
2: Santa María, Madre de Dios, ruega por nosotros pecadores, ahora y en la hora de nuestra muerte.
1: Dios te salve María, llena eres de gracia, el Señor es contigo. Bendita tú eres entre todas las mujeres y bendito es el fruto de tu vientre, Jesús.
0: Santa María, Madre de Dios, ruega por nosotros pecadores, ahora y en la hora de nuestra muerte.
1: Dios te salve María, llena eres de gracia, el Señor es contigo. Bendita tú eres entre todas las mujeres y bendito es el fruto de tu vientre, Jesús.
0: Santa María, Madre de Dios, ruega por nosotros pecadores, ahora y en la hora de nuestra muerte.
1: Dios te salve María, llena eres de gracia, el Señor es contigo. Bendita tú eres entre todas las mujeres y bendito es el fruto de tu vientre, Jesús.
0: Santa María, Madre de Dios, ruega por nosotros pecadores, ahora y en la hora de nuestra muerte.
1: Dios te salve María, llena eres de gracia, el Señor es contigo. Bendita tú eres entre todas las mujeres y bendito es el fruto de tu vientre, Jesús.
0: Santa María, Madre de Dios, ruega por nosotros pecadores, ahora y en la hora de nuestra muerte.
1: Dios te salve María, llena eres de gracia, el Señor es contigo. Bendita tú eres entre todas las mujeres y bendito es el fruto de tu vientre, Jesús.
0: Santa María, Madre de Dios, ruega por nosotros pecadores, ahora y en la hora de nuestra muerte.
1: Dios te salve María, llena eres de gracia, el Señor es contigo. Bendita tú eres entre todas las mujeres y bendito es el fruto de tu vientre, Jesús.
0: Santa María, Madre de Dios, ruega por nosotros pecadores, ahora y en la hora de nuestra muerte.
1: Dios te salve María, llena eres de gracia, el Señor es contigo. Bendita tú eres entre todas las mujeres y bendito es el fruto de tu vientre, Jesús.
0: Santa María, Madre de Dios, ruega por nosotros pecadores, ahora y en la hora de nuestra muerte.
1: Dios te salve María, llena eres de gracia, el Señor es contigo. Bendita tú eres entre todas las mujeres y bendito es el fruto de tu vientre, Jesús.
0: Santa María, Madre de Dios, ruega por nosotros pecadores, ahora y en la hora de nuestra muerte.
1: Dios te salve María, llena eres de gracia, el Señor es contigo. Bendita tú eres entre todas las mujeres y bendito es el fruto de tu vientre, Jesús.
0: Santa María, Madre de Dios, ruega por nosotros pecadores, ahora y en la hora de nuestra muerte.
1: Gloria al Padre, y al Hijo, y al Espíritu Santo.
0: Como era en el principio, ahora y siempre, por los siglos de los siglos. Amén.
3: Letanía de Nuestra Señora. Señor, ten piedad.
0: Señor, ten piedad.
3: Cristo, ten piedad.
0: Cristo, ten piedad.
3: Señor, ten piedad.
0: Señor, ten piedad.
4: Cristo, óyenos.
0: Cristo, óyenos.
4: Cristo, escúchanos.
0: Cristo, escúchanos.
4: Dios Padre Celestial,
0: ten misericordia de nosotros.
4: Dios Hijo Redentor del mundo,
0: ten misericordia de nosotros.
4: Dios Espíritu Santo,
0: ten misericordia de nosotros.
4: Trinidad Santa, un solo Dios,
0: ten misericordia de nosotros.
4: Santa María,
0: ruega por nosotros.
4: Santa Madre de Dios,
0: ruega por nosotros.
4: Santa Virgen de las Vírgenes,
0: ruega por nosotros.
4: Madre de Cristo,
0: ruega por nosotros.
4: Madre de la Iglesia,
0: ruega por nosotros.
4: Madre de la Divina Gracia,
0: ruega por nosotros.
4: Madre Purísima,
0: ruega por nosotros.
4: Madre Castísima,
0: ruega por nosotros.
4: Madre y Virgen,
0: ruega por nosotros.
4: Madre Santa,
0: ruega por nosotros.
4: Madre Inmaculada,
0: ruega por nosotros.
4: Madre Amable,
0: ruega por nosotros.
4: Madre Admirable,
0: ruega por nosotros.
4: Madre del Buen Consejo,
0: ruega por nosotros.
4: Madre del Creador,
0: ruega por nosotros.
4: Madre del Salvador,
0: ruega por nosotros.
4: Virgen Prudentísima,
0: ruega por nosotros.
4: Virgen digna de veneración,
0: ruega por nosotros.
4: Virgen digna de alabanza,
0: ruega por nosotros.
4: Virgen poderosa,
0: ruega por nosotros.
4: Virgen fiel,
0: ruega por nosotros.
4: Ideal de santidad,
0: ruega por nosotros.
4: Trono de la sabiduría,
0: ruega por nosotros.
4: Causa de nuestra alegría,
0: ruega por nosotros.
4: Templo del Espíritu Santo,
0: ruega por nosotros.
4: Honor de los pueblos,
0: ruega por nosotros.
4: Modelo de entrega a Dios,
0: ruega por nosotros.
4: Rosa escogida,
0: ruega por nosotros.
4: Torre de David,
0: ruega por nosotros.
4: Torre de marfil,
0: ruega por nosotros.
4: Casa de oro,
0: ruega por nosotros.
4: Arca de la nueva alianza,
0: ruega por nosotros.
4: Puerta del cielo,
0: ruega por nosotros.
4: Estrella de la mañana,
0: ruega por nosotros.
4: Salud de los enfermos,
0: ruega por nosotros.
4: Refugio de los pecadores,
0: ruega por nosotros.
4: Consuelo de los afligidos,
0: ruega por nosotros.
4: Auxilio de los cristianos,
5: ruega por nosotros.
4: Reina de los ángeles,
0: ruega por nosotros.
4: Reina de los patriarcas,
0: ruega por nosotros.
4: Reina de los profetas,
0: ruega por nosotros.
4: Reina de los apóstoles,
0: ruega por nosotros.
4: Reina de los mártires,
0: ruega por nosotros.
4: Reina de los confesores,
0: ruega por nosotros.
4: Reina de las vírgenes,
0: ruega por nosotros.
4: Reina de todos los santos,
0: ruega por nosotros.
4: Reina concebida sin pecado original,
0: ruega por nosotros.
4: Reina elevada al cielo,
0: ruega por nosotros.
4: Reina del Santo Rosario,
0: ruega por nosotros.
4: Reina de la familia,
0: ruega por nosotros.
4: Reina de la paz,
0: ruega por nosotros.
4: Cordero de Dios que quitas el pecado del mundo,
0: ten misericordia de nosotros.
4: Cordero de Dios que quitas el pecado del mundo,
5: escúchanos, Señor.
4: Cordero de Dios que quitas el pecado del mundo,
0: ten misericordia de nosotros.
4: Ruega por nosotros, Santa Madre de Dios,
5: para que seamos dignos de las promesas de Jesucristo.

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A continuación les ofrecemos el rezo de completas desde el monasterio benedictino de la Santísima Trinidad en Santa Brígida.

0: Hermanos, llegados al final de esta jornada que Dios nos ha concedido, reconozcamos humildemente nuestros pecados. Señor, ten misericordia de nosotros,
1: porque hemos pecado contra ti.
0: Muéstranos, Señor, tu misericordia
1: y danos tu salvación.
0: Dios Todopoderoso, tenga misericordia de nosotros, perdone nuestros pecados y nos lleve a la vida eterna.
1: Amén.

0: Sed sobrios.
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Vengo un día más a tu encuentro, Señor. ¿Qué querrás decirme hoy? ¿Serás maestro cargado de sabiduría que me invita a aprender y convertirme? ¿Serás el amigo llamándome a descansar en ti? ¿Serás sanador que viene a tocar mis heridas y levantarme de mis postraciones? ¿Serás luz que ilumine las sombras que a veces se me instalan dentro? Sea lo que sea, aquí estoy, Señor.

0: La lectura de hoy es del Evangelio de Marcos.
1: Enviaron a Jesús a algunos de los fariseos y de los herodianos para cazarlo con una pregunta. Se acercaron y le dijeron: Maestro, sabemos que eres veraz y no te preocupa lo que digan, porque no te fijas en apariencias, sino que enseñas el camino de Dios conforme a la verdad. ¿Es lícito pagar impuestos a César o no? ¿Pagamos o no pagamos? Adivinando su hipocresía, Jesús le replicó: ¿Por qué me tentáis? Traedme un denario que lo vea. Se lo trajeron, y él les preguntó: ¿De quién es esta imagen y esta inscripción? Le contestaron: Del César. Jesús le replicó: Dad al César lo que es del César, y a Dios lo que es de Dios. Y se quedaron admirados.
0: Contemplo a esos que se acercan con malas intenciones. Se me dice que vienen para cazarle con una pregunta. ¿Cuánta gente hay así? Polemistas, discutidores, encantados de oírse a sí mismos. Les encanta la dialéctica, donde se saben maestros. Siempre tienen el argumento justo, la palabra precisa, y en torno a ella construyen todo un argumentario para descalificar al amor, la justicia y el bien.

Contemplo el inicio del diálogo. Quieren envolver a Jesús con palabras aduladoras. Lo halagan, le valoran, le llaman maestro, pero por dentro, en realidad, lo desprecian. Jesús se dará cuenta de su hipocresía inmediatamente. Pido a Dios que me ayude a rechazar la hipocresía de otros y a rechazar también la mía si alguna vez me descubro en esas dinámicas de falsedad.

Jesús nunca deja de ser maestro, ni siquiera ante quienes no quieren aprender de él. Su lección hoy es clara. No hay que mezclar las cosas de Dios con las cosas que no lo son. No hay que andar utilizando la fe para lecturas ideológicas del mundo, de la realidad, de la política. No hay que tomar el nombre de Dios en vano, pero al tiempo, eso supone dedicar a Dios lo que es de Dios.

0: ante Jesús, cargados de malicia, despectivos, provocadores, y pídele al tiempo que cada vez que tú te acerques a Él, en la oración, en la Eucaristía, en el encuentro con el hermano, lo puedas hacer con un corazón esponjado y abierto.
1: Enviaron a Jesús a algunos de los fariseos y de los herodianos para cazarlo con una pregunta. Se acercaron y le dijeron: Maestro, sabemos que eres veraz y no te preocupa lo que digan, porque no te fijas en apariencias, sino que enseñas el camino de Dios conforme a la verdad. ¿Es lícito pagar impuestos a César o no? ¿Pagamos o no pagamos? Adivinando su hipocresía, Jesús le replicó: ¿Por qué me tentáis? Traedme un denario que lo vea. Se lo trajeron, y él les preguntó: ¿De quién es esta imagen y esta inscripción? Le contestaron: Del César. Jesús le replicó: Dad al César lo que es del César y a Dios lo que es de Dios. Y se quedaron admirados.
2: En tu presencia, de nuevo, como he venido otras veces, y como siempre, no aspiro a comprenderte. Solo a estar a tu lado, quizás hoy en silencio. Aquí estoy, Padre. Vengo a ti herido, desgastado, roto, como una navaja con el filo mellado de tanto cortar, como una azada estropeada por el tiempo y el trabajo, como la pieza de un motor que funciona a duras penas, como un corazón con las válvulas gastadas por la edad y por la vida, como una bombilla fundida tras años de dar luz. Me presento ante ti, como siempre, para ser tu instrumento, si es que así lo deseas. Haz de mí lo que quieras. En tus manos sé que serviré como tú digas. Solo tú sabes construir este templo con piedras desechadas, con recetas gastadas, con aparejos quebrados. Aquí me tienes, Padre. Hoy sé que serás tú quien me conduzca, quien marque mi camino, quien saque nuevo filo, quien arme nuevas fuerzas, quien forme nuevos bríos, quien dé nuevos latidos a mi debilidad, quien hará que ilumine de nuevo tus caminos, quien me haga de nuevo y me entregue a los hermanos.

Ahora ya solo quedamos Jesús y yo. Ya no hay otros interlocutores, ni preguntas capciosas, ni duelos verbales. Solo la verdad desnuda, la mía, que le cuento. Le hablo, al final de la oración, de lo que a mí me preocupa en este momento. Y así termino, poniéndolo en sus manos.

0: Padre nuestro, que estás en el cielo, santificado sea tu nombre. Venga a nosotros tu reino. Hágase tu voluntad en la tierra como en el cielo. Danos hoy nuestro pan de cada día. Perdona nuestras ofensas, como también nosotros perdonamos a los que nos ofenden. No nos dejes caer en la tentación y líbranos del mal. Amén.
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0: Buenos días, bienvenidas, bienvenidos, aunque sé que hay gente que viene de camino, vamos a empezar. Saludo a quienes nos siguen por streaming, la bienvenida en nombre de Canarias 7, representada por su presidente Juan Francisco García, su consejero delegado y director general Matías García. Buenos días, señor obispo, es la primera vez que lo tenemos en esta tribuna. Sí. Buenos días, Antonio Morales. No es la primera vez que lo tenemos esta tribuna. Y vamos a empezar porque los dos tienen agendas muy complicadas. Es lunes, hay mucho que resolver. El obispo tiene después una comparecencia con el delegado del gobierno. Saludo a la subdelegada que también nos acompaña, porque estamos en la cuenta atrás. Y a los dos, las gracias por las facilidades, porque no hace demasiados días que les planteamos la posibilidad de hacer este encuentro y sobre la marcha dijeron que sí. Del obispado hay personas que querían venir, menciono por ejemplo el obispo auxiliar, pero hoy están cerrando detalles porque creo que hay también una delegación del Vaticano, más toda la logística de seguridad, incluso con una visita a Arguineguín. Queríamos simplemente comentar pues evidentemente con el obispo y con el presidente del Cabildo lo que supone la visita del Papa a Canarias y en Canarias será en Canarias, la primera isla que pise. Señor obispo, estamos en la cuenta de atrás. ¿Cuántos flecos quedan todavía por resolver? ¿O esto ya está todo atado al 100%?
1: Bueno, yo creo que hoy terminamos de acabar con los flecos con esta delegación del Vaticano que ha venido y estamos también con la seguridad del gobierno también. Todas las cuestiones de protocolo y pienso que los flecos se acaban hoy resolviendo. Ya están resueltos los flecos de la llegada del Papa Móvil, el Papa Móvil está en la catedral, el acto de la catedral, luego también la cuestión de toda la infraestructura de mi casa, donde queda el Papa, donde duerme el Papa y toda la cuestión esa. Y ahora están viendo la cuestión del estadio y el obispo auxiliar que está controlando los coches.
0: Bueno, hasta el fútbol ha echado una mano porque los cruces de playoff facilitan un poco instalar todo el escenario y la logística que acompaña, ¿no?
1: Sí, yo te confieso que me enfadé mucho el domingo pasado cuando empató con el Zaragoza, pero ahora me alegré porque gracias a Dios no hemos quedado tercero, sino entonces me alegré.
0: Antonio Morales, ¿cómo se afronta la visita desde la responsabilidad de quien está al frente del cabildo del gobierno de la isla? ¿De verdad hablamos de algo histórico porque es la primera vez que viene un papa o por la relevancia que puede tener el presente y futuro?
2: Yo creo que por todo eso. Yo creo que con respecto a los flecos, Paco, perdona, para empezar por ahí, para continuar con lo que decía don José, yo creo que tenemos que tomar una decisión que es muy importante, y es la de la movilidad. Yo creo que tenemos que tomar la decisión cuanto antes de la suspensión de las clases, del teletrabajo, no solo en la administración pública, sino también avanzar en el trabajo también en el ámbito privado, empresarial. Habría que buscar fórmulas para hacerlo posible, porque si no nos vamos a encontrar con un problema serio de movilidad. Necesitamos todas las guaguas que dispongamos en la isla, del transporte público, pero también del transporte discrecional. Vamos a ver mucha gente en ese día, tanto para Arguineguín como para la vuelta desde Arguineguín a Las Palmas de Gran Canaria, pero también que cerca de 60, 70 mil personas a Siete Palmas esa tarde vamos a necesitar. Es verdad que estamos contando colaboración también de los centros comerciales, vamos a necesitar lanzaderas, aparcamientos en distintos lugares de la isla, ¿no? Por lo tanto, que eso es una decisión que habría que tomar esta semana para ya despejarlo todo y tener garantizado que todo está funcionando con normalidad. Y después esa dimensión, la dimensión de oír la voz, de hacer llegar la voz de Gran Canaria al mundo. Y distintas realidades que yo creo que en estos momentos vivimos aquí, que son extrapolables al conjunto del planeta. tiene una dimensión religiosa muy importante para la comunidad cristiana católica en Gran Canaria, eso habla mejor el señor obispo, pero tiene una dimensión económica. Hoy hay decenas de pequeñas y medianas empresas trabajando en Gran Canaria para hacer posible que todo salga bien, la restauración, los alojamientos turísticos. Tiene una dimensión económica importante, y luego la social, ese espacio de encuentro en Canarias de distintas comunidades que hablan de tres realidades a las que yo me he referido durante todos estos días, que me parecen de singular relevancia. Hablar de aquí como un lugar de encuentro, de interculturalidad, de ecumenismo. Abrimos camino con el templo ecuménico de Maspalomas y seguimos hablando de eso. Esta es una isla de encuentro de culturas, ¿no? Hablamos siempre de ese hub de comunicaciones África, Latinoamérica y Europa, y es así, realmente es así, pero y eso nos ha convertido en un espacio de encuentro multicultural. Hablamos de paz, y esta isla lo ha expresado en muchísimas ocasiones cuando ha salido a la calle para defender que esto sea un territorio de paz, y el Papa está en estos momentos dando la voz, alzando la voz en el mundo para denunciar los totalitarismos, la conculcación del Estado de Derecho, los derechos humanos, que hablemos de un mundo en paz, y luego la migración. Es decir, seguimos corriendo riesgo de que Europa legisle, está trabajando en eso, para convertir en un espacio frontera, y el mensaje de la Iglesia, el mensaje del Papa sobre la acogida, la humanización del trato humano de las personas que se ven abocadas a abandonar su lugar de origen, debe ocupar un lugar central, vías legales y seguras, que es lo que defiende además y luchar contra la desigualdad. Por lo tanto, que alcemos una voz desde Gran Canaria para defender todo eso, y que lo haga el Papa, una autoridad moral, ética de la Iglesia, me parece muy importante para desde aquí para el mundo, ¿no?
0: Señor obispo, en estas semanas precedentes uno se ha encontrado con mucha gente que dice, si alguien ha sido fundamental para que venga el Papa de Canarias, es el obispo Masuelo. Después otros dicen, y además ha sido muy generoso y ha dicho que sí, que también vaya a tener hijos. Que nos parece muy bien. A ver, tuvimos un Papa, Francisco, que fue el que dijo que quería venir a Canarias, quería reconocer la acogida de la sociedad canaria a las personas migrantes. Fallece el Papa Francisco, llega un Papa nuevo. Ha sido muy difícil convencer al Vaticano de que había que hacer realidad aquel deseo, o el Vaticano lo tenía claro?
1: Mira, si a alguien le debemos que venga el Papa León XIV a Canarias, se llama el Papa Francisco, porque Francisco fue el que desde primera hora puso la mirada aquí en Canarias cuando nos vimos desbordados con la realidad de la migración. Y él era muy sensible a eso, fue a Lampedusa, pero no por casualidad, el Papa León XIV, después de Canarias, va a ir a Lampedusa, va a invertir el viaje. Y entonces el Papa Francisco, y me lo dijeron en Secretaría de Estado, y yo ya lo sabía, que él ya tenía previsto venir a Canarias después, en el año pasado, después de Navidad, tenía ya previsto él venir a Canarias. Lo que pasa es que se puso malo y murió. Yo recuerdo que hablé con un cardenal, ya viendo la enfermedad, y él me decía, si sale de esta, va a Canarias, y si no, pero bueno, no superó la enfermedad, pero después León XIV ha cogido el testigo del Papa Francisco, y yo desde siempre supe que él también quería venir a Canarias. Cuando yo tuve un encuentro con él, que estuve en el jubileo, y le dije que era obispo de Canarias, que viniera a Canarias, dice, no lo tengo descartado, me gustaría ir a Canarias. Entonces, pues fue estupendo, y se mete en un contexto ya de visita apostólica. No era el viaje que podía hacer Francisco exclusivamente para la realidad de la migración, visita apostólica que ya se amplía, y ya eligió Barcelona, Madrid y Canarias. Esa es una lección del mismo Papa, si no nos voy a Canarias.
0: He mencionado antes a Cristóbal Denis, el obispo auxiliar, que cuando empezó esto yo le había dicho, quiero que esté en primera fila y que también intervenga. Como no ha podido estar, tenemos un vídeo donde comenta lo que él entiende que es el significado de esta visita. Lo vemos.
3: Un saludo a todas las personas que asisten a este foro de Canarias 7 en este tema de Gran Canaria recibe al Papa. Para nosotros ha sido una enorme alegría que el Papa haya aceptado venir a nuestra tierra. Sabemos que es un acontecimiento histórico, porque es la primera vez que viene, pero deseamos que sea histórico porque toque el corazón de nuestro pueblo y contribuya desde el anuncio de la fe a favorecer pues una sociedad más en positivo, una sociedad donde tengamos la capacidad de entender mejor a los otros, de hacernos cargo los unos de los otros, en especial de las personas más vulnerables.
0: Se lo pregunto a los dos. En pleno siglo XXI, cuando llevamos ya décadas, por ejemplo, con reconocimiento de los derechos humanos, con la Carta de Naciones Unidas, todavía hay que insistir en estos mensajes de solidaridad, reconocimiento de unos a otros, de acogida. Antonio.
2: Todavía, no. Yo creo que hay que hacer un esfuerzo ahora mucho mayor. La involución que estamos viendo en el planeta en cuanto, como decía, a derechos humanos, al respeto del derecho internacional, al avance de los autoritarismos que están poniendo en riesgo la democracia. Y además estamos viendo lo que está pasando en Estados Unidos. Se crea una policía especial para atacar, para ir contra las personas migrantes. Por supuesto que hay que insistir hoy más que nunca, ¿no?, en esa necesidad. El avance en los totalitarismos se está centrando en muchas ocasiones en denunciar, en acosar, poner puertas en vez de vías legales y seguras a la migración. Y eso, por eso, claro, por eso todas las voces que se alcen en ese sentido ayudan a generar un mundo. Decía, hablaba el Papa el otro día de cómo se está instalando nosotros en esa extraordinaria magnífica humanita encíclica que ha elaborado, que hablaba precisamente de cómo se está instalando nosotros el poshumanismo frente al humanismo. Y hablar de humanismo es hablar de respeto a todas las personas, también a los pobres, también a la gente que están sometidos a la violencia, a la pobreza estructural, y que tienen que abandonar sus países para buscar un nuevo medio de vida. Y la migración ha existido siempre, pero creo que en estos momentos, desde luego, la desigualdad en el planeta hace que la migración sea absolutamente necesaria, no solo para el desarrollo en primer mundo envejecido, que necesita seguir generando economía, sino para que todo el mundo pueda tener las mismas posibilidades, el mismo derecho a vivir.
0: Señor obispo.
1: Bueno, la humanidad hay que defenderla siempre, no podemos quedarnos ya tranquilos, ya está defendida la humanidad, la dignidad de la persona. Y desde Juan Pablo II empezó a ser un profeta. Yo siempre he marcado mucho a Juan Pablo II, antes de la caída del muro de Berlín. Juan Pablo II atacaba muchísimo el comunismo. Una vez que cae el muro de Berlín, Juan Pablo II se lanza frente al neocapitalismo salvaje, que era la amenaza. Una vez que cae el muro de Berlín, Juan Pablo II se lanza frente al neocapitalismo salvaje, que era la amenaza realmente de la dignidad, que hablaba de cultura de la muerte, y por desgracia sus profecías se van cumpliendo en ese sentido, y la dignidad de la persona sigue estando puesta en entredicho en tantos sitios, y por eso Francisco tuvo que, a través de la Congregación de Doctrina de la Fe, Dignitas Personas, y también defendiendo la dignidad de la persona. Y es curioso que el Papa León XIV, en su primera encíclica, también defiende la dignidad de la persona, tan amenazada por la biotecnología, por el neocapitalismo, por las nuevas tecnologías, y siempre tiene ahí ese peligro que está ahí y tenemos que seguir defendiéndola.
2: Yo creo que me parece muy importante señalar que estos dos últimos papas, Francisco y León XIV, vengan de Latinoamérica, que hayan vivido la realidad de la migración, de la pobreza, ¿no? Y yo creo que eso ha influido muchísimo en ellos. Es verdad que Benedicto XVI, Caritas in Veritate, empezó a poner en el centro la dignidad de las personas y a hablar del planeta y la necesidad de buscar fórmulas para luchar contra este fenómeno de rechazo a la migración y del avance de los totalitarismos. Pero detrás vino esa Laudato Si o Tutti Fratelli de Francisco, que hablaban de todo esto, y yo creo que desde una realidad, del convencimiento de haber vivido su sacerdocio, el desarrollo de su obispado, desde la comunión con los pobres. Y claro, y vemos cómo además desarrolla esta magnífica humanita, donde habla de todo eso, habla de la necesidad de rearmarnos frente al poshumanismo, al individualismo, a que se nos considere como individuos solo para el consumo, sin capacidad de pensar, de razonar y dejando de lado lo que nos identifica como ser humano, ¿no? La capacidad de reflexionar, de pensar y de la empatía con los más desprotegidos.
0: Uh-huh. A los dos, antes le decía al obispo, cuando se estaba colocando el micrófono, déjeme hacer de abogado del diablo y hacer alguna pregunta que igual suena un poco incómoda o impertinente. Pero a los dos, en un estado confesional como es España, ¿cómo se explica esto de que las administraciones públicas pongan dinero para la visita de alguien que es jefe de Estado, pero que es el líder de una religión?
1: Bueno, yo tengo muy pensado, muy claro, porque los católicos pagamos nuestros impuestos. Si los católicos no pagáramos nuestros impuestos, entonces yo diría, bueno, y después un estado confesional no significa un estado que anula la dimensión religiosa, al revés. Estamos luchando y pienso que hablaba Antonio de ecumenismo, de unidad, del respeto religioso, la libertad religiosa, uno de los elementos fundamentales de la dignidad de la persona y de los derechos humanos. Luego, bueno, hay una población importante. Después no nos olvidemos que el Papa ha ido a Argelia y allí hay pocos cristianos. Y sin embargo ha sido recibido por el gobierno argelino y por toda la sociedad argelina. ¿Por qué? Porque además de la dimensión religiosa, tiene también un referente moral y es un referente, una personalidad también mundial y un jefe de Estado. Y entonces, pues bueno, pues por eso digo, bueno, no he visto yo a los argelinos protestando porque el Papa ha ido a Argelia, al revés, estaban todos contentísimos, son musulmanes. Y les ha venido muy bien porque ha puesto en el foco. Bueno, por eso digo que yo siempre digo una cosa, lo decía en Sevilla, en la universidad, cuando decían, ¿por qué tiene que estar un servicio de asistencia religiosa en la Universidad de Sevilla? Que es de las pocas universidades que cuestionaba. Digo, pues bueno, primera cosa, si tenemos cajeros de los bancos Bilbao y Vizcaya, ¿por qué no vamos a tener una de esas? ¿Eh? Pues se ofrece, ofrecemos el cajero y ofrecemos también la atención religiosa para los que quieran. Y bueno, y después eso, que yo, por ejemplo, como veis, mi cuerpo hace poco deporte, ¿eh? No soy muy aficionado al deporte, pero me encanta que haya polideportivo. Mis sobrinos son deportistas, van al polideportivo y con mucho gusto pago el polideportivo y pienso que los gobiernos tienen que pagar y construir polideportivo para que nuestros jóvenes hagan deporte con los impuestos de todos.
2: Antonio, yo lo he explicado perfectamente. Vamos a ver, yo empecé hablando de por qué era importante la visita del Papa. Mire, lo estaba diciendo don José Mazuelo, es decir, espiritualidad, religiosidad. A mí me parece que eso nos identifica como seres humanos. Es decir, yo creo si no existiera eso, estaríamos ante un vacío sin fondo. Es lo que decía también León XIV, perdona que insista en esta encíclica. El tecnofascismo precisamente nos pretende alejar de todo eso. Pretende además con nuestras mentes y nuestros pensamientos, alejándonos de esa espiritualidad necesaria, que puede ser expresada de distintas maneras, también desde un sentimiento religioso. Y que un líder espiritual mundial, que representa a millones de personas del mundo, un líder religioso mundial que representa a millones de personas de todo el mundo, esté aquí. Y eso nos permite además hacerle llegar la voz y los sentimientos de una isla, de una comunidad al mundo, independientemente del hecho religioso, del hecho espiritual, del humanismo que está detrás de todo esto, está también la dimensión económica y la dimensión, sobre todo, de denunciar algunos aspectos que en estos momentos son absolutamente necesarios e imprescindibles. Si una administración pública subvenciona a un cantante o un festival, que tiene también el valor que tiene y por eso lo hacemos, ¿no?
0: Un equipo de baloncesto.
2: O un equipo de baloncesto que ha dado muchas satisfacciones también, algún disgusto. Entonces, bueno, pues claro, por supuesto que tiene todo
0: eso. Me quedan pocas preguntas, insisto, vamos a ajustarnos al horario, pero tenemos una compañera que está siguiendo también con intensidad los preparativos de la visita y va a seguir la visita, que es Silvia Fernández.
4: Hola, buenos días. Quería preguntarle al obispo que ahora que estamos ya en la recta final y apenas quedan 10 días para que se produzca la visita, si hay algo que le haya llamado la atención, le haya sorprendido. No sé si quizás el apoyo que haya encontrado en las administraciones públicas, por parte de las empresas, la acogida y el cariño con el que el pueblo canario quiere recibir y espera al Papa. No sé si hay algo especialmente relevante que le haya llamado la atención.
1: Bueno, pues yo también el apoyo de todas las instituciones pública, la verdad que es ejemplar en todo, ayuntamiento, cabildo, gobierno de Canarias, gobierno de España. Me he quedado realmente sorprendido porque están ahí todos dispuestos. Han visto también, se hablaba antes de yo le digo, ¿cuánto nos gastamos en marketing para las Islas Canarias en turismo? Pues seguro que esto nos va a salir más barato que el marketing, que vamos a tener un marketing de 1.300 periodistas acreditados del mundo entero, poniendo el foco de luz en Canarias. Y entonces, y después, la alegría de la gente. A mí me encanta cuando voy por la calle Triana o voy a un supermercado y ¡ay, que viene el Papa! No sé cuánto. Y siempre el Papa móvil. Y la gente está feliz y contenta. En las parroquias, ¿para qué decir? Se le cambia a la gente la cara. Cuando se habla del viaje del Papa, se le entra una alegría a todo el mundo. Incluso ahí tenemos ya alguna anécdota del cura diciéndole, tú no debes de ir porque tú estás muy mayor. Y dice, pues usted se queda aquí que yo voy a ver Papa.
0: Para hablar de lo que significa la dimensión histórica, claro, no hay precedentes. Lo más parecido, en el año 34, que me daban el dato exacto, tenía yo la duda, es cuando llega, que entonces era cardenal, y hace escala aquí el que después fue Pío XII, una visita que está recordada en los sitios por donde pasó. Para comentarlo, lo estoy buscando porque no lo veo, aquí está. Para hablar de eso, creo que nadie mejor que Juan José Laforet, cronista oficial de la isla y de la capital.
5: Bueno, muchísimas gracias. A mí me gustaría plantearles algo que me ha llamado la atención desde hace años. Y es como esta necesidad de la presencia de un pontífice en las islas parece que estaba como enraizada en la sociedad canaria. De hecho, o sea, pues desde la época de los años 80, 90, incluso hubo algún intento por parte del gobierno de Canarias ya de que viniera Juan Pablo II en su momento, ¿verdad? Y yo digo, ¿por esto cómo está vivo? Bueno, no se ha estudiado bastante con detenimiento la influencia, lo que supuso en septiembre y octubre de 1934 la venida del cardenal Pacelli, el futuro Papa Pío XII, ¿verdad? Iba en un viaje camino de Buenos Aires, y entonces siempre salta de nuevo la historia. Canarias como punta de lanza para la cultura, la historia, para la Iglesia, para las ideas de la Iglesia, hacia otros continentes. Ya hablamos de encrucijada, a mí me ha gustado mucho lo que ha dicho, dos papas que nos han venido de allá para acá. Bueno, Arturo Uslar Pietri, el gran escritor venezolano, decía que si Canarias fue la puerta de América para los europeos, también ha sido la puerta de Europa para los americanos. Y lo vamos constatando, ¿verdad? Siglos de camino hacia América y otros continentes. Y eso lo culminaba, yo lo veo que tenía un culmen en ese viaje de Pacelli camino de Buenos Aires. Y además en un momento difícil, un momento muy difícil. Estamos a las puertas de la guerra europea, España misma tenía un momento político muy complicado, ¿verdad? Y él venía, y esto también es un detalle muy curioso a tener en cuenta, que a mí me ha dicho hablar, señor obispo, usted me va a perdonar, de un prepapa. No creo que se habla, porque él venía como legado pontificio ya nombrado, nada más salir de Roma. Eso quiere decir, para el derecho diplomático internacional, o el vigente en España ahora, que quien tiene la representación del jefe del Estado es como si estuviera el jefe de Estado, lo vemos todos los años en Teror, o sea, es como si llegara. Entonces, dudó en si bajar o no del barco en aquel primer momento. Ya a final de octubre, cuando regresó, lo tenía todo dispuesto. Esa indecisión, porque él tenía ese aspecto de, digamos, político, diplomático, de jefe de Estado. Bueno, ¿qué ocurre? El júbilo se mostró en las campanas de todas las iglesias de la ciudad, repicando, porque sabían que estaba allí el representante del pontífice, ¿verdad? Entonces él decide bajar y va al encuentro de la gente de aquí, de la isla. Y llega a Vegeta, pero es que después va a pasear y llega hasta casi las Lagunetas, por la carretera del centro, a la vuelta irá a Arucas y Teror también, ¿verdad? Una pequeña placa lo recuerda, pero yo creo que la gran placa no es la que está en el atrio de la catedral, sino la que quedó en el seno de muchas familias, de mucha gente, que siempre se habló de cuando estuvo aquí Pacelli. Y la anécdota fue que cuando entra en la catedral, la orquesta filarmónica y el coro le interpretan el Tu eres Petrus de Palestrina, que parece que le estaban pronosticando que 5 años después iba a ser nombrado papa. O sea que de aquí ya fue aclamado como papa, ¿verdad? Y sobre todo, si ustedes lo ven así también, y ese es el papel que también nos trae León XIV, que en el siglo XXI, que Canarias sigue siendo encrucijada en el Atlántico para el encuentro de la humanidad. Ya no hablo de, sino como ustedes dicen. Y ese es el papel que también nos trae León XIV, que en el siglo XXI, que Canarias sigue siendo encrucijada en el Atlántico para el encuentro de la humanidad. Ya no hablo de, sino como ustedes dicen. Quizás se podría plantear un poco por ahí todo esto. Gracias.
0: Muchas gracias. No sé si quieren comentar. ¿Van a sonar las campanas también ese día?
1: Imagino que sí. Habrá llegado con todos los párrocos y demás. La de la catedral, seguro.
0: Si quieren comentar algo de ese antecedente comparado, bueno, casi un siglo después, ¿no? ¿Quedará en el recuerdo esta visita?
2: Sin duda, aquel era otro momento, en el año 74, desde luego, hoy afortunadamente pues, tenemos visitas como esa con mucha más frecuencia, en aquel momento era mucho más difícil que... Pero sin duda que va a quedar, claro que va a quedar esta visita. Y además, repito, estamos en un momento especialmente significativo para la humanidad y, uh-huh. y para esta isla y para Canarias con la migración. Por lo tanto, yo creo que es bueno. Y además están legislando, y repito, en este momento Europa con respecto a la migración y siguen pensando que esto puede ser un espacio para la retención. Y yo creo que es bueno, por lo tanto, que visibilicemos uh-huh. ¿Cuál es el sentimiento de esta tierra con respecto a la migración, a la acogida y no a convertir a estas personas en seres encarcelados en un uh-huh. territorio insular frontera sur? ¿No?
0: Antes de insistir en lo de la inmigración, señor obispo, ¿qué iglesia en Canarias se va a encontrar el Papa?
1: Bueno, se va a encontrar una iglesia con muchas ganas, una iglesia que está poniendo las pilas, una iglesia que ya de la mano de Francisco descubría una cosa que tenemos que... Francisco siempre tenía dos parábolas que nos invitaba a la iglesia. Una es la de el hijo pródigo. Y entonces el hijo pródigo, donde el padre está en la puerta con las luces encendidas, las puertas abiertas. Esa es la iglesia que pedía Francisco. Una iglesia capaz de transmitir misericordia y cercanía de Dios. Y ahí estamos preparándonos en ese sentido. Y la otra parábola es la del buen samaritano, una iglesia capaz de curar las heridas, tanta gente, tantas heridas profundas en los corazones, en las almas de la gente, heridas afectivas. Estamos viendo el problema tantas veces, un problema hoy, salud mental, que habría que estamos ahí viendo. Bueno, yo pienso que hay muchas heridas ahí que la Iglesia tiene mucho que decir. Y cómo no, frente a una Iglesia que sabe que tiene que dar respuesta a este individualismo radical que está viviendo, este neocapitalismo cimentado en el individualismo, una Iglesia que es capaz de hablar de pueblo, de comunidad, de fraternidad, de oración, de entrega y servicio. Y eso, gracias a Dios, nuestra Iglesia lo tiene bien. A mí me llamó siempre la atención cuando llegué a Canarias esa dimensión de fraternidad, de servicio en nuestra Iglesia, con Cáritas, con Pastoral de la Migración, con tantos religiosos y religiosas trabajando en la cuestión de la migración. Bueno, pues es una Iglesia que va a seguir profundizando ahí, pero una Iglesia que sabe que tiene que invitar al mundo a alzar la mirada, como dice el himno.
0: Lo acaba de mencionar, la inmigración, que fue el punto de partida de aquel deseo del Papa Francisco. Vamos a ver un vídeo alusivo a eso, que tiene que ver con algo que ocurrió hace exactamente un año y poquitos días, y recuerdo el sábado fue el Día de Canarias, hace un año, en el acto institucional, en el pasillo saliendo de allí, fue el obispo auxiliar Cristóbal Denis el que se me acerca, y al saludarlo me dice: muy bien el mensaje que pusieron en la portada aquel día. Vamos a recordar algo que pasó hace un año y que tiene mucho que ver con esta visita papal. Empiezo por el presidente del Cabildo. Antonio, ¿tienes la sensación de que durante mucho tiempo en muchos sitios se ha estado mirando para otro lado?
2: Sin duda. Sin duda, pero ya no solo mirando para otro lado. Mirando para otro lado, fíjense, ayer el encuentro este de las extremas derechas del mundo hablando de echar a todos los que no sean blancos originarios del continente europeo. Fíjense la dimensión que está teniendo todo esto. Claro que hemos mirado para otro lado. Incluso hemos conseguido generar un frente por no saber resolver esta situación, por no generar vías legales y seguras, por no afrontar con la absoluta rigurosidad que merece la realidad de la migración. Claro, yo creo que eso ha propiciado que estemos viviendo la situación que estamos viviendo, ¿no? Y no solo se ha mirado para otro lado, sino creo que conscientemente se han provocado situaciones que han generado un enorme rechazo de la ciudadanía, de las organizaciones sociales, que eso a su vez provoca un desafecto y un rechazo de la concepción de Europa como una unidad de acción frente a este tipo. Yo creo que Europa se ha quebrado, se está quebrando, y una de las causas es esta precisamente. Me parece que no haber sabido dar respuesta a la realidad de la migración.
0: Señor obispo, ¿la visita va a servir para que el mundo deje de mirar para otro lado y mire a Canarias como un ejemplo de solidaridad?
1: Yo pienso que sí, porque, mira, yo le dije al Papa Francisco que desde que él intervino y metió a Canarias en su onda, yo percibí una preocupación más por Canarias y la realidad de la migración por parte de todas las instituciones. Al mismo tiempo, yo no me canso de decir que la migración es una realidad muy poliédrica y con muchas aristas, y que lógicamente no es un problema, es una realidad de la globalización. Lo que no podemos es meternos en la globalización, meter guerra para traernos los minerales y las materias primas. Lo que no podemos es empobrecer a ciertos países para nosotros vivir mejor. Al mismo tiempo, no podemos hacer eso, hay que mirar a los países de origen. Pero al mismo tiempo, la globalización, el derecho a migrar o no migrar, se incrementa, porque antiguamente era difícil venir a Canarias, por ejemplo, era difícil solamente barco. Pero hoy, la movilidad que tiene toda la sociedad, pues bueno, pues está ahí ese derecho a migrar o no migrar. Y lo estamos viendo, todos tenemos familiares que están fuera de España trabajando. Yo tengo sobrinos en Francia, en Irlanda, en Malta. Bueno, y no hay esa movilidad, hay que tener en cuenta. Al mismo tiempo, sobre todo, yo lo que veo es que todos tenemos que sentarnos a la mesa para abordar la realidad de la migración. Y sobre todo la ruta atlántica. A mí me preocupa mucho la ruta atlántica, porque más de 10.000 muertos al año mueren más que muchas guerras que están por ahí. Y bueno, hay que sentarse, hay que sensibilizar a la gente y ver, hay que atacar a las mafias, hay que, no lo sé, es una realidad tan poliédrica que todos tenemos una voz que decir. Y nosotros, por ejemplo, como Iglesia, que tenemos contacto con las Cáritas subsaharianas y hemos tenido varios encuentros a nivel del Vaticano, del dicasterio, con el mundo subsahariano, con Canarias, con la migración, bueno, pues hemos estado ahí y se podrían hacer cosas de cara a los países de origen, pero de cara a los países de llegada, bueno, pues una acogida que es necesaria y un respeto a la dignidad de la persona que siempre está ahí. Gracias a Dios nosotros, pues te puedo decir que Canarias tenemos nota alta en ese sentido, bastante alta.
0: Pero ¿y cómo se le queda el cuerpo cuando, y menciono algo de hace semanas atrás, no hace tanto, cuando se oyen algunas voces con motivo de esta visita y echándoselo en cara a usted, señor obispo, que decían, es que la Iglesia también, en concreto Caritas, está haciendo negocio con esto de la inmigración, está provocando un efecto llamada, de alguna manera está colaborando con las mafias de la inmigración?
1: Mira, lo peor que se puede hacer es politizar toda esta realidad, pero si... Por eso digo, al ser una realidad muy poliédrica, es fácilmente manipulable para un bando, para otro, y cada uno quiere poner... por eso yo, mi reivindicación siempre, hay que sacar la realidad de la migración del problema de votos. Hay que buscar la humanización de esta realidad. Y entonces se manipula. La Iglesia quiere un efecto llamada, la Iglesia está a favor... No, mire usted, la Iglesia sigue defendiendo el bien común. Somos conscientes de que no consiste en que venga todo el mundo porque no tenemos medio para responder. Pero la Iglesia también, como decía el Papa León XIV cuando fue de África, la Iglesia también está diciendo, oye, pero ahora que mira los países de origen, lo que no podemos es, por decirlo de una forma, robarle todos los países de origen y encima quejarnos de que viene, ¿no? Yo, por ejemplo, si uno ve a Senegal, si le esquilmamos los bancos de pesca, ¿qué va a hacer el pescador de Senegal? Pues venirse. Si estamos en Mali y le metemos, que es un país muy rico, y metemos una guerra, porque necesitamos la materia prima, están ahí las dos potencias luchando allí, pues lógicamente vienen. Y esa es la cuestión. Entonces, el origen, bien común, pero también lo que yo siempre he dicho, la dignidad de la persona. Cuando uno se enfrenta con una gente que llega en un cayuco, después de 4 o 5 noches y días en el Atlántico, ¿qué vamos a hacer? Se te conmueve el corazón. Por eso, incluso los que me critican, estoy seguro que si los ponemos allí en los puertos, seguro que no. Porque a mí lo que más me ha llamado la atención es el Lanzarote, cuando los mismos bañistas, las mismas gente, se tiran a rescatar y ayudar a los inmigrantes. Los pescadores, que le vamos a hacer un homenaje a los pescadores con la cofradía de pescadores de Arguineguín, esos pescadores que están ahí, y bueno, son los primeros que tantas veces ayudan, están ahí, salvamento marítimo, yo qué sé, es un... por eso.
0: Vamos llegando al final, Antonio, como presidente del Cabildo del Gobierno de la Isla, ¿qué imagen de Gran Canaria quieres que se lleve el Papa?
2: Bueno, yo creo que sea la imagen de una tierra de acogida, de una tierra que ha ido a lo largo de los siglos también, el fenómeno de la migración, la realidad de la migración como propia, que encuentra aquí un espacio para poder confrontar sus ideas, para hablar de lo que es, como lo decíamos antes, ¿no? Porque así ha sido a lo largo de nuestra historia, un lugar de encuentro entre culturas y continentes, entre religiones, y yo creo que nos vea como ese lugar amable de acogida, de solidaridad, y de una sociedad armada frente a la justicia, que defiende la dignidad humana, que defienda el medio ambiente. Yo creo que debe ver a ese pueblo, ¿no? que mira al futuro de esa manera, integrando, abriendo sus brazos a la gente que piensa distinto, a la gente.
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1: Señor, ábreme los labios.
2: Y mi boca proclamará tu alabanza.
1: Dios mío, ven en mi auxilio.
2: Señor, date prisa en socorrerme.
1: Gloria al Padre, y al Hijo, y al Espíritu Santo.
2: Como era en el principio, ahora y siempre, por los siglos de los siglos. Amén.
1: Misterios gloriosos del Santo Rosario.

0: Misterios que dan sentido a los trabajos, a los sufrimientos, a las alegrías de esta vida.
1: Todo ello enfocado al más allá, donde Jesucristo resucitado y glorioso y María, reina y asunta al cielo, nos alientan y esperan.
2: Primer misterio: la resurrección del Señor.
3: El primer día de la semana, de madrugada, las mujeres fueron al sepulcro llevando los aromas que habían preparado. Encontraron corrida la piedra del sepulcro, y entrando no encontraron el cuerpo del Señor Jesús. Mientras estaban desconcertadas por esto, se les presentaron dos hombres con vestidos refulgentes. Ellas, despavoridas, miraban al suelo, y ellos les dijeron:
4: ¿Por qué buscáis entre los muertos al que vive? No está aquí. Ha resucitado.

0: Señor Jesús, que tu paso de la muerte a la resurrección abra ante mí un camino de vida nueva tras mi muerte al pecado.
1: Padre nuestro que estás en el cielo, santificado sea tu nombre, venga a nosotros tu reino, hágase tu voluntad en la tierra como en el cielo.
2: Danos hoy nuestro pan de cada día, perdona nuestras ofensas como también nosotros perdonamos a los que nos ofenden. No nos dejes caer en la tentación y líbranos del mal. Amén.
1: Dios te salve María, llena eres de gracia, el Señor es contigo. Bendita tú eres entre todas las mujeres y bendito es el fruto de tu vientre, Jesús.
2: Santa María, Madre de Dios, ruega por nosotros pecadores, ahora y en la hora de nuestra muerte. Amén.
1: Dios te salve María, llena eres de gracia, el Señor es contigo. Bendita tú eres entre todas las mujeres y bendito es el fruto de tu vientre, Jesús.
2: Santa María, Madre de Dios, ruega por nosotros pecadores, ahora y en la hora de nuestra muerte. Amén.
1: Dios te salve María, llena eres de gracia, el Señor es contigo. Bendita tú eres entre todas las mujeres y bendito es el fruto de tu vientre, Jesús.
2: Santa María, Madre de Dios, ruega por nosotros pecadores, ahora y en la hora de nuestra muerte. Amén.
1: Dios te salve María, llena eres de gracia, el Señor es contigo. Bendita tú eres entre todas las mujeres y bendito es el fruto de tu vientre, Jesús.
2: Santa María, Madre de Dios, ruega por nosotros pecadores, ahora y en la hora de nuestra muerte. Amén.
1: Dios te salve María, llena eres de gracia, el Señor es contigo. Bendita tú eres entre todas las mujeres y bendito es el fruto de tu vientre, Jesús.
2: Santa María, Madre de Dios, ruega por nosotros pecadores, ahora y en la hora de nuestra muerte. Amén.
1: Dios te salve María, llena eres de gracia, el Señor es contigo. Bendita tú eres entre todas las mujeres y bendito es el fruto de tu vientre, Jesús.
2: Santa María, Madre de Dios, ruega por nosotros pecadores, ahora y en la hora de nuestra muerte. Amén.
1: Dios te salve María, llena eres de gracia, el Señor es contigo. Bendita tú eres entre todas las mujeres y bendito es el fruto de tu vientre, Jesús.
2: Santa María, Madre de Dios, ruega por nosotros pecadores, ahora y en la hora de nuestra muerte. Amén.
1: Dios te salve María, llena eres de gracia, el Señor es contigo. Bendita tú eres entre todas las mujeres y bendito es el fruto de tu vientre, Jesús.
2: Santa María, Madre de Dios, ruega por nosotros pecadores, ahora y en la hora de nuestra muerte. Amén.
1: Dios te salve María, llena eres de gracia, el Señor es contigo. Bendita tú eres entre todas las mujeres y bendito es el fruto de tu vientre, Jesús.
2: Santa María, Madre de Dios, ruega por nosotros pecadores, ahora y en la hora de nuestra muerte. Amén.
1: Dios te salve María, llena eres de gracia, el Señor es contigo. Bendita tú eres entre todas las mujeres y bendito es el fruto de tu vientre, Jesús.
2: Santa María, Madre de Dios, ruega por nosotros pecadores, ahora y en la hora de nuestra muerte. Amén.
1: Gloria al Padre y al Hijo y al Espíritu Santo.
2: Como era en el principio, ahora y siempre, por los siglos de los siglos. Amén.
1: Segundo misterio. La ascensión del Señor a los cielos.
0: Después de hablarles Jesús, los discípulos le vieron levantarse hasta que una nube se lo quitó de la vista. Mientras miraban fijos el cielo, viéndole irse, se les presentaron dos hombres vestidos de blanco que les dijeron:
3: Galileos, ¿qué hacéis ahí plantados mirando al cielo? El mismo Jesús que os ha dejado para subir al cielo, volverá como lo habéis visto marcharse.
0: Al decirte hasta luego, veo, Señor, que esta vida es un simple caminar hacia la casa del Padre. Que comprenda lo fugaz de este paso por la tierra y dedique mi tiempo solo a hacer el bien.
2: Padre nuestro que estás en el cielo, santificado sea tu nombre. Venga a nosotros tu reino. Hágase tu voluntad en la tierra como en el cielo.
1: Danos hoy nuestro pan de cada día. Perdona nuestras ofensas, como también nosotros perdonamos a los que nos ofenden. No nos dejes caer en la tentación y líbranos del mal. Amén.
2: Dios te salve María, llena eres de gracia, el Señor es contigo. Bendita tú eres entre todas las mujeres y bendito es el fruto de tu vientre, Jesús.
1: Santa María, Madre de Dios, ruega por nosotros pecadores, ahora y en la hora de nuestra muerte. Amén.
2: Dios te salve María, llena eres de gracia, el Señor es contigo. Bendita tú eres entre todas las mujeres y bendito bendito es el fruto de tu vientre, Jesús.
1: Santa María, Madre de Dios, ruega por nosotros pecadores, ahora y en la hora de nuestra muerte. Amén.
2: Dios te salve María, llena eres de gracia, Señor es contigo. Bendita tú eres entre todas las mujeres y bendito es el fruto de tu vientre, Jesús.
1: Santa María, Madre de Dios, ruega por nosotros pecadores, ahora y en la hora de nuestra muerte. Amén.
2: Dios te salve María, llena eres de gracia, el Señor es contigo. Bendita tú eres entre todas las mujeres y bendito es el fruto de tu vientre, Jesús.
1: Santa María, Madre de Dios, ruega por nosotros pecadores, ahora y en la hora de nuestra muerte. Amén.
2: Dios te salve María, llena eres de gracia, el Señor es contigo. Bendita tú eres entre todas las mujeres y bendito es el fruto de tu vientre, Jesús.
1: Santa María, Madre de Dios, ruega por nosotros pecadores, ahora y en la hora de nuestra muerte. Amén.
2: Dios te salve María, llena eres de gracia, el Señor es contigo. Bendita tú eres entre todas las mujeres y bendito es el fruto de tu vientre, Jesús.
1: Santa María, Madre de Dios, ruega por nosotros pecadores, ahora y en la hora de nuestra muerte. Amén.
2: Dios te salve María, llena eres de gracia, el Señor es contigo. Bendita tú eres entre todas las mujeres y bendito es el fruto de tu vientre, Jesús.
1: Santa María, Madre de Dios, ruega por nosotros pecadores, ahora y en la hora de nuestra muerte. Amén.
2: Dios te salve María, llena eres de gracia, el Señor es contigo. Bendita tú eres entre todas las mujeres y bendito es el fruto de tu vientre, Jesús.
1: Santa María, Madre de Dios, ruega por nosotros pecadores, ahora y en la hora de nuestra muerte. Amén.
2: Dios te salve María, llena eres de gracia, el Señor es contigo. Bendita tú eres entre todas las mujeres y bendito es el fruto de tu vientre, Jesús.
1: Santa María, Madre de Dios, ruega por nosotros pecadores, ahora y en la hora de nuestra muerte. Amén.
2: Dios te salve María, llena eres de gracia, el Señor es contigo. Bendita tú eres entre todas las mujeres y bendito es el fruto de tu vientre, Jesús.
1: Santa María, Madre de Dios, ruega por nosotros pecadores, ahora y en la hora de nuestra muerte. Amén.
2: Gloria al Padre, al Hijo y al Espíritu Santo.
1: Como era en el principio, ahora y siempre, por los siglos de los siglos. Amén. Tercer misterio. La venida del Espíritu Santo.

Todos los discípulos estaban juntos el día de Pentecostés. De repente un ruido del cielo, como de un viento recio, resonó en toda la casa donde se encontraban. Vieron aparecer unas lenguas como llamaradas,

0: del mal. Amén.
1: Dios te salve María, llena eres de gracia, el Señor es contigo, bendita tú eres entre todas las mujeres, y bendito es el fruto de tu vientre Jesús.
0: Santa María, Madre de Dios, ruega por nosotros pecadores, ahora y en la hora de nuestra muerte. Amén.
1: Dios te salve María, llena eres de gracia, el Señor es contigo, bendita tú eres entre todas las mujeres, y bendito es el fruto de tu vientre Jesús.
0: Santa María, Madre de Dios, ruega por nosotros pecadores, ahora y en la hora de nuestra muerte. Amén.
1: Dios te salve María, llena eres de gracia, el Señor es contigo, bendita tú eres entre todas las mujeres, y bendito es el fruto de tu vientre Jesús.
0: Santa María, Madre de Dios, ruega por nosotros pecadores, ahora y en la hora de nuestra muerte. Amén.
1: Dios te salve María, llena eres de gracia, el Señor es contigo, bendita tú eres entre todas las mujeres, y bendito es el fruto de tu vientre Jesús.
0: Santa María, Madre de Dios, ruega por nosotros pecadores, ahora y en la hora de nuestra muerte. Amén.
1: Dios te salve María, llena eres de gracia, el Señor es contigo, bendita tú eres entre todas las mujeres, y bendito es el fruto de tu vientre Jesús.
0: Santa María, Madre de Dios, ruega por nosotros pecadores, ahora y en la hora de nuestra muerte. Amén.
1: Dios te salve María, llena eres de gracia, el Señor es contigo, bendita tú eres entre todas las mujeres, y bendito es el fruto de tu vientre Jesús.
0: Santa María, Madre de Dios, ruega por nosotros pecadores, ahora y en la hora de nuestra muerte. Amén.
1: Dios te salve María, llena eres de gracia, el Señor es contigo, bendita tú eres entre todas las mujeres, y bendito es el fruto de tu vientre Jesús.
0: Santa María, Madre de Dios, ruega por nosotros pecadores, ahora y en la hora de nuestra muerte. Amén.
1: Dios te salve María, llena eres de gracia, el Señor es contigo, bendita tú eres entre todas las mujeres, y bendito es el fruto de tu vientre Jesús.
0: Santa María, Madre de Dios, ruega por nosotros pecadores, ahora y en la hora de nuestra muerte. Amén.
1: Dios te salve María, llena eres de gracia, el Señor es contigo, bendita tú eres entre todas las mujeres, y bendito es el fruto de tu vientre Jesús.
0: Santa María, Madre de Dios, ruega por nosotros pecadores, ahora y en la hora de nuestra muerte. Amén.
1: Dios te salve María, llena eres de gracia, el Señor es contigo, bendita tú eres entre todas las mujeres, y bendito es el fruto de tu vientre Jesús.
0: Santa María, Madre de Dios, ruega por nosotros pecadores, ahora y en la hora de nuestra muerte. Amén.
1: Gloria al Padre, y al Hijo, y al Espíritu Santo.
0: Como era en el principio, ahora y siempre, por los siglos de los siglos. Amén.
1: Cuarto misterio: la Asunción de la Virgen María en cuerpo y alma a los cielos.

0: María dijo:
1: Proclama mi alma la grandeza del Señor. Se alegra mi espíritu en Dios, mi Salvador, porque ha mirado la humillación de su esclava. Desde ahora me felicitarán todas las generaciones, porque el Poderoso ha hecho obras grandes por mí.
0: La felicitación de todas las generaciones a María la recoge Pío XII al proclamar el dogma de la Asunción de María.
2: Pronunciamos, declaramos et definimus Divinitus revelatum Domum est, Immaculatam Dei Param Semper Virginem, ex pleto terrestris vitae cursu, quisse corpore et anima ad excelestem gloriam assuntam.
3: Te felicito, Madre, por tu exaltación en cuerpo y alma. Al verte subir gloriosa, se refuerza mi fortaleza para luchar contra el mal y se alienta mi esperanza de que un día te acompañaré en la gloria.
4: Padre nuestro que estás en el cielo, santificado sea tu nombre. Venga a nosotros tu reino. Hágase tu voluntad en la tierra como en el cielo.
5: Danos hoy nuestro pan de cada día. Perdona nuestras ofensas como también nosotros perdonamos a los que nos ofenden. No nos dejes caer en la tentación y líbranos del mal. Amén.
4: Dios te salve María, llena eres de gracia, el Señor es contigo. Bendita tú eres entre todas las mujeres y bendito es el fruto de tu vientre, Jesús.
5: Santa María, Madre de Dios, ruega por nosotros pecadores, ahora y en la hora de nuestra muerte. Amén.
4: Dios te salve María, llena eres de gracia, el Señor es contigo. Bendita tú eres entre todas las mujeres y bendito es el fruto de tu vientre, Jesús.
5: Santa María, Madre de Dios, ruega por nosotros pecadores, ahora y en la hora de nuestra muerte. Amén.
4: Dios te salve María, llena eres de gracia, el Señor es contigo.

0: bendito es el fruto de tu vientre, Jesús.
1: Santa María, Madre de Dios, ruega por nosotros pecadores, ahora y en la hora de nuestra muerte. Amén.
0: Dios te salve María, llena eres de gracia, el Señor es contigo. Bendita tú eres entre todas las mujeres y bendito es el fruto de tu vientre, Jesús.
1: Santa María, Madre de Dios, ruega por nosotros pecadores, ahora y en la hora de nuestra muerte. Amén.
0: Dios te salve María, llena eres de gracia, el Señor es contigo. Bendita tú eres entre todas las mujeres y bendito es el fruto de tu vientre, Jesús.
1: Santa María, Madre de Dios, ruega por nosotros pecadores, ahora y en la hora de nuestra muerte. Amén.
0: Dios te salve María, llena eres de gracia, el Señor es contigo. Bendita tú eres entre todas las mujeres y bendito es el fruto de tu vientre, Jesús.
1: Santa María, Madre de Dios, ruega por nosotros pecadores, ahora y en la hora de nuestra muerte. Amén.
0: Dios te salve María, llena eres de gracia, el Señor es contigo. Bendita tú eres entre todas las mujeres y bendito es el fruto de tu vientre, Jesús.
1: Santa María, Madre de Dios, ruega por nosotros pecadores, ahora y en la hora de nuestra muerte. Amén.
0: Dios te salve María, llena eres de gracia, el Señor es contigo. Bendita tú eres entre todas las mujeres y bendito es el fruto de tu vientre, Jesús.
1: Santa María, Madre de Dios, ruega por nosotros pecadores, ahora y en la hora de nuestra muerte. Amén.
0: Dios te salve María, llena eres de gracia, el Señor es contigo. Bendita tú eres entre todas las mujeres y bendito es el fruto de tu vientre, Jesús.
1: Santa María, Madre de Dios, ruega por nosotros pecadores, ahora y en la hora de nuestra muerte. Amén.
0: Dios te salve María, llena eres de gracia, el Señor es contigo. Bendita tú eres entre todas las mujeres y bendito es el fruto de tu vientre, Jesús.
1: Santa María, Madre de Dios, ruega por nosotros pecadores, ahora y en la hora de nuestra muerte. Amén.
0: Gloria al Padre, al Hijo y al Espíritu Santo.
1: Como era en el principio, ahora y siempre, por los siglos de los siglos. Amén. Quinto misterio. La coronación de Nuestra Señora como Reina de cielos y tierra.

0: apareció en el cielo una señal grande. Una mujer envuelta en sol con la luna debajo de sus pies y sobre su cabeza una corona de 12 estrellas.
1: María, reina y madre, todo lo puedes ante Dios y quieres lo mejor para tus hijos. Cada día, siguiendo tu consejo de Lourdes y Fátima, te invoco en el rosario. Ayúdame con poder de reina, con amor de madre, a seguir a tu lado los pasos de Jesús en la tierra y conseguir contigo su gloria en el cielo.
2: Padre nuestro que estás en el cielo, santificado sea tu nombre, venga a nosotros tu reino, hágase tu voluntad en la tierra como en el cielo.
3: Danos hoy nuestro pan de cada día. Perdona nuestras ofensas, como también nosotros perdonamos a los que nos ofenden. No nos dejes caer en la tentación y líbranos del mal. Amén.
2: Dios te salve María, llena eres de gracia, el Señor es contigo. Bendita tú eres entre todas las mujeres y bendito es el fruto de tu vientre, Jesús.
3: Santa María, Madre de Dios, ruega por nosotros pecadores, ahora y en la hora de nuestra muerte. Amén.
2: Dios te salve María, llena eres de gracia, el Señor es contigo. Bendita tú eres entre todas las mujeres y bendito es el fruto de tu vientre, Jesús.
3: Santa María, Madre de Dios, ruega por nosotros pecadores, ahora y en la hora de nuestra muerte. Amén.
2: Dios te salve María, llena eres de gracia, el Señor es contigo. Bendita tú eres entre todas las mujeres y bendito es el fruto de tu vientre, Jesús.
3: Santa María, Madre de Dios, ruega por nosotros pecadores, ahora y en la hora de nuestra muerte. Amén.
2: Dios te salve María, llena eres de gracia, el Señor es contigo. Bendita tú eres entre todas las mujeres y bendito es el fruto de tu vientre, Jesús.
3: Santa María, Madre de Dios, ruega por nosotros pecadores, ahora y en la hora de nuestra muerte. Amén.
2: Dios te salve María, llena eres de gracia, el Señor es contigo. Bendita tú eres entre todas las mujeres y bendito es el fruto de tu vientre, Jesús.
3: Santa María, Madre de Dios, ruega por nosotros pecadores, ahora y en la hora de nuestra muerte. Amén.
2: Dios te salve María, llena eres de gracia, el Señor es contigo. Bendita tú eres entre todas las mujeres y bendito es el fruto de tu vientre, Jesús.
3: Santa María, Madre de Dios, ruega por nosotros pecadores, ahora y en la hora de nuestra muerte. Amén.
2: Dios te salve María, llena eres de gracia, el Señor es contigo. Bendita tú eres entre todas las mujeres y bendito es el fruto de tu vientre, Jesús.
3: Santa María, Madre de Dios, ruega por nosotros pecadores, ahora y en la hora de nuestra muerte. Amén.
2: Dios te salve María, llena eres de gracia, el Señor es contigo. Bendita tú eres entre todas las mujeres y bendito es el fruto de tu vientre, Jesús.
3: Santa María, Madre de Dios, ruega por nosotros pecadores, ahora y en la hora de nuestra muerte. Amén.
2: Dios te salve María, llena eres de gracia, el Señor es contigo. Bendita tú eres entre todas las mujeres y bendito es el fruto de tu vientre, Jesús.
3: Santa María, Madre de Dios, ruega por nosotros pecadores, ahora y en la hora de nuestra muerte. Amén.
2: Dios te salve María, llena eres de gracia, el Señor es contigo. Bendita tú eres entre todas las mujeres y bendito es el fruto de tu vientre, Jesús.
3: Santa María, Madre de Dios, ruega por nosotros pecadores, ahora y en la hora de nuestra muerte. Amén.
2: Gloria al Padre y al Hijo y al Espíritu Santo.
3: Como era en el principio, ahora y siempre, por los siglos de los siglos. Amén.
2: Letanías de Nuestra Señora. Señor, ten piedad.
3: Señor, ten piedad.
2: Cristo, ten piedad.
3: Cristo, ten piedad.
2: Señor, ten piedad.
3: Señor, ten piedad.
2: Cristo, óyenos.
3: Cristo, óyenos.
2: Cristo, escúchanos.
3: Cristo, escúchanos.
2: Dios Padre Celestial.
3: Ten misericordia de nosotros.
2: Dios Hijo Redentor del mundo.
3: Ten misericordia de nosotros.
2: Dios Espíritu Santo.
3: Ten misericordia de nosotros.
2: Trinidad Santa, un solo Dios.
3: Ten misericordia de nosotros.
2: Santa María.
3: Ruega por nosotros.
2: Santa Madre de Dios.
3: Ruega por nosotros.
2: Santa Virgen de las Vírgenes.
3: Ruega por nosotros.
2: Madre de Cristo.
3: Ruega por nosotros.
2: Madre de la Iglesia.
3: Ruega por nosotros.
2: Madre de la Divina Gracia.
3: Ruega por nosotros.
2: Madre Purísima.
3: Ruega por nosotros.
2: Madre Castísima.
3: Ruega por nosotros.
2: Madre y Virgen.
3: Ruega por nosotros.
2: Madre Santa.
3: Ruega por nosotros.
2: Madre Inmaculada.
3: Ruega por nosotros.
2: Madre Amable.
3: Ruega por nosotros.
2: Madre Admirable.
3: ruega por nosotros.
2: Madre del buen consejo,
3: ruega por nosotros.
2: Madre del Creador,
3: ruega por nosotros.
2: Madre del Salvador,
3: ruega por nosotros.
2: Virgen prudentísima,
3: ruega por nosotros.
2: Virgen digna de veneración,
3: ruega por nosotros.
2: Virgen digna de alabanza,
3: ruega por nosotros.
2: Virgen poderosa,
3: ruega por nosotros.
2: Virgen clemente,
3: ruega por nosotros.
2: Virgen fiel,
3: ruega por nosotros.
2: Ideal de santidad,
3: ruega por nosotros.
2: Morada de la sabiduría,
3: ruega por nosotros.
2: Causa de nuestra alegría,
3: ruega por nosotros.
2: Templo del Espíritu Santo,
3: ruega por nosotros.
2: Honor de los pueblos,
3: ruega por nosotros.
2: Modelo de entrega a Dios,
3: ruega por nosotros.
2: Rosa escogida,
3: ruega por nosotros.
2: Fuerte como la Torre de David,
3: ruega por nosotros.
2: Hermosa como Torre de Marfil,
3: ruega por nosotros.
2: Casa de Oro,
3: ruega por nosotros.
2: Arca de la Nueva Alianza,
3: ruega por nosotros.
2: Puerta del Cielo,
3: ruega por nosotros.
2: Estrella de la Mañana,
3: ruega por nosotros.
2: Salud de los enfermos,
3: ruega por nosotros.
2: Refugio de los pecadores,
3: ruega por nosotros.
2: Consoladora de los afligidos,
3: ruega por nosotros.
2: Auxilio de los cristianos,
3: ruega por nosotros.
2: Reina de los ángeles,
3: ruega por nosotros.
2: Reina de los patriarcas,
3: ruega por nosotros.
2: Reina de los profetas,
3: ruega por nosotros.
2: Reina de los apóstoles,
3: ruega por nosotros.
2: Reina de los mártires,
3: ruega por nosotros.
2: Reina de los que viven su fe,
3: ruega por nosotros.
2: Reina de las vírgenes,
3: ruega por nosotros.
2: Reina de todos los santos,
3: ruega por nosotros.
2: Reina concebida sin pecado original,
3: ruega por nosotros.
2: Reina elevada al cielo,
3: ruega por nosotros.
2: Reina del Santísimo Rosario,
3: ruega por nosotros.
2: Reina de la familia,
3: ruega por nosotros.
2: Reina de la paz,
3: ruega por nosotros.
2: Cordero de Dios que quitas el pecado del mundo,
4: perdónanos, Señor.
2: Cordero de Dios que quitas el pecado del mundo,
4: escúchanos, Señor.
2: Cordero de Dios que quitas el pecado del mundo,
4: ten misericordia de nosotros.
2: Ruega por nosotros, Santa Madre de Dios,
4: para que seamos dignos de las promesas de Cristo.
2: Te pedimos, Señor, que nosotros, tus siervos, gocemos siempre de salud de alma y cuerpo, y por la intercesión de Santa María la Virgen, líbranos de las tristezas de este mundo y concédenos las alegrías del cielo. Por Jesucristo nuestro Señor.
4: Amén.

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0: 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Muy buenas, bienvenidos a este nuevo Viva la Vida. Hoy vamos a hablar sobre el final natural, el final como Dios lo quiera de nuestra vida. No sabemos cuál será, nos genera mucha incertidumbre, eso está claro. Algunos intentan controlarlo, sino justificados en cierto sentido en que están sufriendo, pero la realidad es que Dios sabe más y Él es el que decide cuál es nuestro inicio en la vida, cuándo, cómo y también cuál es nuestro final. Y humildemente nos entregamos a su providencia y confiamos en Él. Eso es lo que quisiéramos transmitirles, hasta incluso en los momentos de cruz, que no se los ahorró a su Hijo y nosotros nos podemos unir a través de nuestro sufrimiento a esa redención. Parece algo muy elevado, muy complicado, sobre todo para pedirles a personas que realmente están pasando un mal trago por una enfermedad, por una discapacidad, por tantos motivos que se alegan, pero lo cierto es que queremos elevar un poco también este debate. No solo es una cuestión meramente humana, sino que también tiene tintes espirituales y de trascendencia. Y el Señor ahí nos va al encuentro, nos alivia, nos consuela, y eso es lo que vamos a intentar transmitir en nuestro programa del día de hoy con nuestro equipo, que ya les presento. Hoy estamos con Pepi, con Macadi, con Isabel, con Romina. ¿Qué tal, chicas?
1: Muy bien.
2: Con una responsabilidad con el tema bastante importante.
0: Muy grande, sí. Muy grande. Sobre Cierto. Todo porque también en España se ha abierto un debate y una herida muy grande también a partir de el último caso que se hizo público sobre el tema de la eutanasia. Usualmente hasta ahora no salían mucho a la luz los casos de eutanasia que se han practicado desde que entró en vigor la ley hace 2 años, 427 personas ya fallecidas por eutanasia en España. Y bueno, de todos esos ha trascendido el caso de Noelia, simplemente. Seguro que todos han escuchado hablar de ella, no vamos a entrar tanto en detalle, pero sí es verdad que para muchas veces abrir la puerta a más situaciones, a más supuestos en estos temas sobre la vida y la muerte, la estrategia que han usado muchas veces es tomar un caso testigo, un caso bastante doliente, en donde la gente se sienta identificada emocionalmente y que entonces justifique todas las prácticas que tengan que ver con ese tema. Y este fue el caso de Noelia, una chica jovencísima que había sufrido mucho con problemas mentales, con intento de suicidio, lo cual al ser fallido la dejó con una discapacidad y que finalmente pues terminó pidiendo la eutanasia porque no le ofrecían nada más, porque no la habían atendido durante toda su vida. De hecho, también estuvo en un centro de acogida, ahí sufrió agresión sexual. Es decir, la pobre ha tenido una ristra de experiencias terribles, dolorosas, que claro, le quitaron las ganas de vivir, pero porque tampoco había recibido nunca una ayuda adecuada, estable, competente, en donde ella se pudiera sentir segura. Porque por experiencia, y hemos hablado muchas veces de este tema en este programa, las personas que piden la eutanasia es porque están sufriendo dolor o porque se sienten una carga para sus familiares, porque han perdido la esperanza, pero cuando entran, por ejemplo, en cuidados paliativos, el dolor remite, también su familia está atendida, se sienten valorados, se sienten queridos, pues no quieren perder
1: su
0: la
1: mente,
0: vida.
1: Su mente cambia, cierto.
3: Si te fijas, hay muchos argumentos para la eutanasia y todos ellos apoyados en el sufrimiento y el dolor. Entonces, ¿cómo combatir esta idea un poco para que no sea el sufrimiento y el dolor la base de la eutanasia? Eso sería un pilar. Otra cuestión en la eutanasia, a ver si me viene la idea, es que abre la puerta al suicidio. Y por eso ya se habla de suicidio asistido. Entonces te ves con jóvenes, con adolescentes que han intentado ya pues suicidarse.
0: Sí, o sea, es decir, entra en contradicción con que estamos haciendo campañas de prevención al suicidio, justamente para porque somos una sociedad humanitaria, o eso es lo que éramos, y con justicia se está intentando eso, decirle a las personas que lo están pasando mal, mira, tu vida vale, vamos a acompañarte, vamos a mirar desde otros ángulos, vamos a ayudarte, y eso está muy bien y se está haciendo, porque además también es ingente la cantidad de suicidios que se cometen al año, y por otro lado pues se está ayudando a suicidarse a la gente con además injerencia, o sea, con participación, no con injerencia sino con participación de personal médico que justamente han estudiado para lo contrario, para curar y cuando no se puede para cuidar
1: la vida.
0: Entonces, es muy curioso, se está pervirtiendo todo. Sí,
2: es muy curioso, es muy curioso la trayectoria que nos están haciendo seguir y que ya la podemos ver en Holanda. O sea, lo que nos quieren llevar y ya por el camino que estamos yendo, ya lo han cabalgado otros antes, pero la sociedad, pues, cada país vive en su vida, en su ignorancia de lo que sucede de puertas para afuera. Pero es muy curioso que haya tanta polémica con temas como el aborto, ¿no? De que solamente tienen derecho a vivir los ya nacidos. Pero es que aquí estamos hablando ya de nacidos, de personas, de niños, porque vamos a eso. Entonces el tema de Noel era muy importante para ellos sacarlo, y no voy a entrar más allá, pero porque, claro, 25 años. Además está abriendo la puerta ya no solo a dolor, una enfermedad incurable, intratable y con un sufrimiento extremo, que ya no haya nada que hacer, sino que ya nos han hecho normalizar. Ya está, ya entró, a pesar de que la ley no diga eso todavía, ya consiguieron normalizar que una persona con problemas, trastornos mentales, llamémoslo así, que ni siquiera está capacitada, muy probablemente, que me lo corrija algún psicólogo si nos escucha, por favor, pero que no estará muy capacitada para decidir sobre algo tan importante como la muerte, que ya no sabe que tiene más solución en la vida, que sufre tanto, que su única sensación es que si no se muere no tiene otro remedio, cuando sí lo hay. Y entonces, en vez de dedicar nuestros fondos públicos a que esa persona pueda volver a ver la luz y a construir una vida más bonita de la que ha tenido hasta ahora, pues lo que se hace es, se invierte ese dinero en facilitarle una salida que de fácil no tiene nada. Y entonces yo creo que hay que plantearse si se trata de eliminar o paliar el dolor, eliminar el sufrimiento, vamos a decirlo así, o eliminar a quien sufre, porque se nos está yendo de las manos y ya les digo que esto va camino a que llegue a los niños, como ya ha pasado en Holanda y en algunos otros sitios, pero quería introducirlo de esa manera.
0: Totalmente acertado, totalmente. O sea, es decir, como bien dice Isabel, Holanda, que es una de las pioneras en declarar la eutanasia, es nuestro espejo. O sea, hacia ahí vamos. Y justamente es esto, o sea, es decir, están a marchas aceleradas aquí en España, porque en Holanda llevó una década, pero aquí están queriendo forzar, mediante esta normalización, como nos dice Isabel, el que ya entren un montón de otros colectivos que en Holanda ya se ha tomado como válido, que se eutanasien a ancianos también, a gente adicta, a gente con depresión, a gente con trastornos psíquicos, y no solo a personas que tienen una enfermedad incurable e intratable.
2: Y dicho ojo que no lo recoge la ley aún. Es decir, es que, porque muchas veces dicen, no, es que la ley lo permite. No, la ley esto todavía no lo permite. Lo estamos permitiendo nosotros con nuestra aceptación.
0: Exacto.
2: Y permitiendo que nos lo hagan normalizar.
0: Y aún así se ha hecho. Sí. Entonces, hacia ahí vamos. Y conste que nosotros no apoyamos la eutanasia en ningún momento, ¿eh? O sea, es decir, no es que digamos, ah, bueno, si lo que dice la ley no. De los casos extremos, no, no. O sea, es decir, no. La vida es sagrada hasta el final. Y por algo, Dios nos la hace vivir de la manera en que nos la hace vivir. Tampoco estamos diciendo que no se palíe el sufrimiento, el dolor, etcétera. O sea, es decir, la ciencia ha avanzado muchísimo y estamos absolutamente a favor de esto. La gente no tiene por qué sufrir porque sí. O sea, que intervengan los cuidados paliativos y que se amplíen. Eso es el llamamiento que queremos hacer. Y que se respete la vida hasta su fin natural. Que no haya una intervención por parte de nadie. Y mucho menos de médicos que están viendo que se los está pervirtiendo en su juramento y en su vocación.
1: Algunos obligados.
3: Cuando te encuentras con personas que apoyan la eutanasia basándose solo y únicamente en el argumento del sufrimiento, este sufrimiento pobrecito, yo me hago esta pregunta. ¿El sufrimiento para quién? ¿Para la persona que lo sufre o para el que está al lado cuidándolo?
1: Exacto.
3: Y claro, muchas veces no es el que sufre, sino el que está al lado.
0: Por eso los cuidados paliativos abarcan no solo al paciente, sino a todo su entorno.
1: Exacto.
0: Son muy conscientes de eso. Es así. Entonces, los cuidados paliativos es lo que tenemos que abogar todos. ¿Que son caros? Ah, ahí está el tema. También se está queriendo no ya solo eliminar a la persona que sufre, como dice Isabel, sino que están queriendo deshacerse de las personas que para ellos son un gasto, porque no ven a la persona,
2: no. Ven
0: el gasto.
1: Sí, tratando de ahorrar en unas cosas, pero luego en otras utilizándolas de mala forma.
0: Exacto.
1: Estamos hablando del dinero, de la economía, del país.
0: Y una aclaración que quería hacer cuando dije 427 eutanasias en España, solo del año 2024.
1: Madre mía, pero de
0: que
1: eso...
0: Es la cifra que tenemos.
1: Exactamente, que tal vez puede superarla.
0: Que es cuando empezó la ley. Claro, por supuesto que se va a superar.
1: No, quiero decir que tal vez esa no es la cantidad, sino y las que no se saben. Esas son las asistidas.
2: Sí, bueno, se hacen también encubiertas, no, tampoco vamos a entrar mucho en esto, pero sí es verdad.
1: Por eso.
2: Es verdad que se hacen
1: que tal vez supera esa cifra.
2: Y también es verdad que se están ya oyendo voces, porque bueno, pues se ha negado mucho de manera oficial, porque claro, reconocer eso sería devastador, pero lo cierto es que tampoco vamos a meter a todo el mundo en el mismo saco, pero hay ya testimonios que dicen que sí se les ofrece como solución. Y no solamente una, sino dos veces. Y ya se rebasa cualquier tipo de respeto a esa persona, porque a lo mejor, mire, por darles un caso en concreto, ofrecerle eutanasia a un sacerdote, pues a lo mejor no es lo moralmente correcto, por respeto a que sabemos cómo es la ideología de esa persona. Pero aún así, al padre Larry Holland, en Vancouver, con 79 años, y por una fractura de cadera, tanto el doctor... como luego, semanas más tarde, la enfermera, le ofrecieron la eutanasia a una persona que, claramente, por una ruptura de cadera, no entiendo que haya una necesidad de optar por esa vía, ni siquiera de insinuársela, porque tampoco supuestamente el mandato legal. O sea, es que porque es completamente amoral, antiética y anti todo.
0: De hecho, en Holanda y en Canadá también se están eutanasiando a personas pobres, quienes no tienen los recursos para poder afrontar no ya solo una enfermedad, sino su vida, y que por eso están con depresión y tienen sus recaídas. pues también se los está eutanasiando.
2: El cajón desastre es la depresión. Ese es el donde todo vale, donde el coladero, como también se ha usado con, y se está usando con los adolescentes. Así que mucho cuidado con eso.
0: Pues justamente hablando de Holanda, ¿no? El mismo día que eutanasiaban a Noelia, Holanda anunció sus cifras anuales de eutanasia y superaban las 10.000. Eso es un 6% de las muertes del país. Y en Quebec también hay la misma cifra, un 6%. Entonces, si en España se quiere llegar, porque eso parece que es lo que quiere hacer el gobierno, o por lo menos el actual, se quiere llegar a emular estas cifras, entonces habrá que hacer fallecer por eutanasia a 26.000 personas al año. Dios no quiera que lleguen, pero eso es lo que terminaría sucediendo. Esto significa que habría que multiplicar por 60 la eutanasia. Lo que hay ahora, por 60. Esto lo comenta un articulista en el periódico de Religión en Libertad, que se titula "Buscan multiplicar por 60 la eutanasia en España. Para eso hablarán mal de la esperanza". Es un artículo muy largo, pero que les recomiendo que lo lean, porque también hace hincapié en que para llegar a esa cifra van a tener que convencer a muchos médicos para que nieguen y renuncien a su vocación, a por qué han estudiado lo que han estudiado.
2: La verdad es que están habiendo una serie de incoherencias en la sociedad, en nuestra forma de pensar, que a veces es bueno que cada uno nos paremos en nuestros momentos de tranquilidad y valorar, porque si hay una ayuda al suicidio, ¿verdad? Si yo veo a alguien en un puente y vamos directamente a salvarlo, ¿no? ¿Qué diferencia al final hay entre que dejar que esa persona salte o que lo haga en una camilla? ¿Qué es más aséptico? O sea, ¿nos vamos a hacer tan hipócritas de permitirlo de esa manera? Porque al final, ¿a qué vamos a llegar? No, sí, tírate del puente, porque no hay diferencia, no hay diferencia. Y nos están haciendo verlo como lo que es lo mismo, nos están haciendo verlo como algo natural. Y de natural no tiene nada, es aberrante, es maligno, o sea, no es permisible de ninguna manera.
0: Total, ¿y por qué yo estaba diciendo que el gobierno está poniendo el acelerador en esto? No lo digo yo, lo dice el propio gobierno en una de las tantas noticias que extraímos del periódico The Objective. Se titula "Sanidad expondrá a las autonomías un manual de buenas prácticas para agilizar la eutanasia". Y ahí sale la ministra actual de Sanidad, muy orgullosa, Mónica García, diciendo que propondrá en un consejo interterritorial de salud extraordinario el que se agilice el proceso de eutanasia, como si ya no fuera rápido. De hecho, ya tuvimos nosotros un testimonio aquí en nuestro programa de una mujer que valientemente salvó a su madre de la eutanasia, pero que tuvo que luchar con uñas y dientes, porque se tuvo que enfrentar a los médicos, a los comités, y todo iba tan rápido que ella no sabía a quién acudir, estaba indefensa, y le cerraban las puertas por todos lados, se iba rapidísimo. Si ella no hubiera luchado como una leona, porque verdaderamente dejó ahí su vida, a su madre se la hubieran llevado por delante. Y ella misma nos decía, va rapidísimo. Más rápido ahora quieren que sea. Porque lo que no se quiere es que los pacientes reflexionen. En cuanto tienen un poquito de tiempo para reflexionar, es cuando caen en la cuenta. Pero si los meten en la espiral y no los dejan ni pensar, entonces, claro, tienen la muerte asegurada y eso es lo que quieren.
1: Sí. No hay opciones.
0: Entonces, para que vean que esto que estamos hablando no es una
1: ciencia ficción, no es ciencia ficción, es real.
0: O sea, miremos hacia dónde nos dirigimos.
1: ¡Qué horror!
0: Por favor, paremos esta rueda.
2: Y seamos valientes a la hora de hablarlo con los demás, porque esta pequeña actuación de cada uno de nosotros no es en vano. La lucha se hace a día a día. hablando al resto la verdad de lo que es natural, sí. O sea, de lo que no se puede permitir.
3: Cada día es distinto. No podemos entrar en la espiral, pues, de la no esperanza, por decirlo de alguna manera. Siempre hay esperanza y eso lo tenemos que tener grabado a fuego. Y curiosamente no es así. Porque si esta esperanza estuviera en nuestros corazones, actuaríamos de otra manera.
0: Por supuesto, y de ahí viene ese artículo que yo les estaba comentando, ¿no? Lo que van a intentar, entonces dice este articulista, es que los médicos, que son los que verdaderamente también tienen mucho que decir en esto, pues que los que, como pasa con el aborto, que los que se posicionan en contra sean devaluados, no accedan a puestos mejores, sean localizados en listas negras y que entonces se eleven a los otros que sí que quieran participar. Pero incluso ya en estos países en donde la eutanasia es tan común, estos médicos eutanasiadores, como lo menciona en el artículo el periodista, dice que no pueden hacer, en general, y hay estudios sobre eso, que no pueden hacer más de 3 eutanasias al año, porque no lo soportan. No pasa lo mismo con el aborto, lo cual no lo entiendo, pero claro, el ya ver a una persona que consciente y que se acerca a su final y que es por su mano, les deja mella. Y entonces, claro, a estos médicos pues se los va a intentar acallar en sus conciencias, como ha pasado con los médicos que practican abortos. Pero para llegar a eso va a ser difícil. ¿Y cómo es? Pues quitándoles la esperanza, diciendo que ellos no tienen nada que hacer, que para eso también están, que si no pueden curar, pues que entonces acaben con el sufrimiento, que eso es lo mejor, que están ayudando a la persona, y se disfraza de piedad lo que no lo es, ¿no?
1: Pero los médicos son personas preparadas y que tienen que saber discernir entre una cosa y otra. O sea, tal vez más es el temor a una degradación, a una pérdida de trabajo, que a su propio conocimiento y discernimiento, como dije ya, porque ellos no son gente que no saben nada de este tema.
2: Ser combativo hoy en día es difícil. Es sí, difícil, pero... porque te relega. Pero es que necesitamos ser valientes,
1: claro,
2: pase lo que pase, porque es la manera en la que se puede revertir.
1: La única manera.
2: La única en sí. La que podemos revertirlo, es la única.
1: Sí, sí, sí.
2: Porque no será de hoy para mañana.
1: Hay muchas manifestaciones para necedades y sin embargo la gente poco se apunta, ¿verdad?, a algo tan importante como puede ser esto.
0: Desde luego que no queda solo en manos de los médicos, pero sí que hacemos un llamamiento a ellos y apoyamos a los médicos que verdaderamente cumplen con su juramento, con su vocación, y desde luego que los tenemos en muy alta estima.
1: Rezamos por ellos y les aplaudimos.
2: Y también es de poner en balanza que ya en 2019 la Asociación Médica Mundial ratificó una vez más su oposición a la eutanasia y al suicidio asistido. Y es muy importante conocer esto.
0: Exacto. Entonces, pues hay que salir de la visión de túnel que se habla a veces, en donde se queda inmerso el paciente, en donde solo ve negro, ¿no? No ve ni una sola luz. Hay que intentar presentarles todo lo que les sigue trayendo la vida. Ya les decimos que hay mucha gente que ha desistido de pedir la eutanasia una vez que se los ha tratado y han visto que pueden seguir adelante. Incluso han tenido experiencias preciosas de reencuentros con su familia, de perdón, de aprender a agradecer, de incluso volverse a la fe. Entonces, bueno, Dios siempre quiere algo y nos lo trae de la mejor manera en que nosotros lo vamos a entender. Pues escuchémoslo, ¿no? Y no perdamos esa esperanza. Sabemos que es muy difícil, pero por eso no hay que dejarlos solos. Para eso tenemos que estar todos como sociedad y amparándonos en todos los avances que hay, en todas las terapias posibles y en todos los recursos. No escatimemos recursos en esto. Hay muchas cosas en donde se podrían dejar de gastar y de pues malgastar dinero. Esta no es una de ellas.
1: Pero también hay que tener en cuenta lo que dijo Pepi, el apunte que hizo de que no siempre la decisión es de la persona sufriente, sino el que puede aportar y tomar decisiones por comodidad, tratando de decir que para que no sufra es quitándose su propio dolor y peso. O sea, que esas personas deberían de estar supervisadas para ver por qué actúan de esa forma.
0: Sí, sí, por supuesto, lo que decimos. O sea, que no quede nadie solo, ni la propia persona que está en este túnel, como decimos, ni su entorno, que también a veces se mete también con él en esa espiral, ¿no? Entonces, para terminar con esperanza, queremos también ir hacia el tramo musical del día de hoy que tenemos preparado para ustedes.
4: Los invitamos a que se queden con nosotros y escuchemos juntos la canción que se titula La Noticia y canta Lily Goodman.

0: Continuamos con nuestro programa Que Viva la Vida, con este tema que hoy estamos tratando de cuidados paliativos y de su contrapartida. Para hablar de ello tenemos a nuestro invitado del día de hoy, que ya les presento. Él es el doctor Enrique Benito, es médico oncólogo y uno de los mayores expertos de referencia a nivel internacional en cuidados paliativos y acompañamiento al final de la vida. Con mucho gusto le damos la bienvenida. Muy buenas, doctor.
1: Buenos días y muchas gracias por invitarme.